es el cartel de la Mega, amigos, bienvenidos. Muy buenas noches, soy el DJ Polo Rego el Pulpo, acompañándolos en este especial de cartel, porque el cartel y la Mega está con Colombia en este momento, en esta situación que estamos viviendo todos, porque es algo que nos toca a todos los colombianos, a todos ustedes que se van conectando a través de nuestras redes, a través de nuestro TikTok, a través de nuestro YouTube, a través de nuestras cuentas de X, de El Cartel de la Mega y de la Mega

Hoy todavía se continuaba haciendo alguno que otro aporte, ya más específico, para nuestros amigos afectados por el terremoto de hace 8 días. Ya algo que se está volviendo de pronto un poco más sesgado, porque realmente ya tenemos un abastecimiento óptimo para las víctimas. Y ya los centros de acopio se notificaron que lo que más se necesita, pues obviamente, es la ayuda de todos nosotros y adicional también algunas cosas bastante específicas que ya con el pasar del cartel les vamos a estar comentando y les vamos a estar contando. Pero lo más importante para esta noche es que ustedes, a través de nuestras redes, a través de nuestra señal, tienen una voz y es la oportunidad para que ustedes levanten la mano. Quieren comunicarse, quieren contarnos su experiencia, cómo están viviendo en estos momentos después de 8 días de esta tragedia. ¿Qué está pasando con ustedes en sus ciudades, en sus pueblos? ¿Qué está pasando realmente? ¿Qué necesidades tienen? ¿Han llegado ayudas? ¿No han llegado ayudas? Estamos para que ser su canal de transmisión, para que ustedes levanten la mano y si quieren de pronto aquí, por ejemplo, un saludo para Simpson que dice que en Pereira se están cogiendo las ayudas. Cuéntenos, por favor, levante la mano, diga, venga, yo quiero participar y quiero presentar esta denuncia. Muy seguramente alguna persona nos puede estar escuchando. Muy seguramente alguna autoridad se toma el tiempo para atender estas demandas y pueda poner manos a la obra. ¿Qué está pasando con las ayudas? Ese tipo de cosas las pueden hacer ustedes acá en el cartel, tranquilamente. Si quieren ustedes dar una ayuda, si quieren ustedes en este momento levantar la mano para decir que tienen de pronto un camión que quieren llevar con ciertos insumos, con ciertas cosas, lo pueden hacer sin problema alguno. Para eso es este canal de transmisión, para eso es el cartel de la Mega y para eso está la Mega en Colombia, para ayudarnos, porque nosotros somos Colombia, todos nosotros nos unimos y todos nosotros somos Colombia. Así que amigos, bienvenidos a esta edición especial de El Cartel.

Para todos nuestros amigos que se conectan a través de YouTube, a través de TikTok, muchas gracias por estar siempre ahí con la buena energía, siempre con esa sintonía, siempre apoyando, porque eso se trata, de apoyarnos entre todos, de darnos una voz de aliento. Siempre se trata de eso, de ser, lo que les digo, colombianos, no sesgarnos como algunas personas lo hacen en redes sociales. Eso déjenlo para después. En este momento necesitamos unión como colombianos. Es lo más importante para todos nosotros. Si usted quiere compartirnos, quiere levantar la mano y quiere contarnos qué está pasando en el lugar donde usted se encuentra o cómo está, quiere reportar a alguien que quiere hacer alguna ayuda, que está haciendo y que está organizando alguna ayuda para la zona del Eje, para la zona del Valle del Cauca, lo puede hacer sin problema alguno. Saludo para Daniel Zapata, que se conecta desde Kabul, desde Afganistán. Saludo para Alpinito, que se queja, pero no se quejen, tenemos muchas cosas buenas en Colombia, por favor. Juan C. del Castillo, no, hoy no tenemos casa infiel, así de sencillo. Buenas noches para Janer, para Fabiola. Janer, Daniel estaba desde mañana. Para Torres B, para desde Medellín, Juan Esteban saluda. Desde Barranquilla, Michael Morales Cam. Fabiola Pérez, bienvenida. Juan Esteban, bienvenido. Martín, bienvenido. Son algunos amigos que se van uniendo a esta transmisión en este cartel de la Mega. Juanjo desde Polonia, bienvenido. Desde Minnesota, Willow. Desde Medellín, a Clau. Al viejo Caliche, hombre, bienvenido. Edison desde Bogotá. Andrés Vélez desde Medellín. Desde Puerto López en el Meta, Mario Díaz. Desde Santa Rosa, J. Mario. Oiga, ahí desde Murcia también. Oiga, en España también hubieron algunos movimientos telúricos en estos días. Bien fuertes, ¿no? Bien fuertes las imágenes que se vieron. Y pues, hombre, también un saludo para nuestros amigos que viven en España, que es mucha la colonia colombiana, muchísimos colombianos que viven allá en España. Y que, pues, hombre, también vivieron un buen sacudón en este fin de semana. Anderson, no hay casa infieles, Anderson. Allí cuando ustedes entran a nuestro TikTok, a nuestra transmisión de TikTok Live, dice claramente que el cartel está con Colombia hoy también, amigo. Chef Baldovino desde Islas del Rosario, bienvenido. Diana, un saludo. Desde Sabana Grande Atlántico, el Ceci, bienvenidos a todos. Todos son bienvenidos a esta noche. Tirarle la buena energía a todos nuestros amigos que están, digámoslo, pasándola mal en este momento, que están con urgencia, que están buscando todavía a sus seres queridos, que no los han encontrado. Si usted quiere de pronto reportar y buscar a una persona que todavía está perdida, como en la noche de ayer en Santa Rosa de Cabal, creo que fue que un oyente dijo, oiga, mire, yo estoy en una vereda cerca a Pereira, no me puedo ir porque pues acá tengo a mis hijos. Los tengo a la intemperie, están solos con mi esposa y tengo una hermana perdida. Y si alguien me puede averiguar, me puede ayudar buscando de pronto ahí en creo que era en Santa Rosa del Cabal, ya les digo que acá yo tengo una imagen que me enviaron casualmente con la señora que estaban buscando. Y se me hizo, hombre, una gran labor de la persona que fue en un momentico, pero fue en cuestión de 15 minutos, pasó la persona a donde, al hospital, o donde tienen allá las personas heridas o las personas fallecidas, y dijo, no, aquí no hay, en personas fallecidas no hay nadie, o sea que hay una esperanza todavía para que la señora aparezca. Vea, la señora se llama en Dos Quebradas, Gladys Pinzón Giraldo. Si usted está escuchando, si usted de pronto la conoce o está ahí en Dos Quebradas, nos está escuchando, hombre, que se reporte con el hermano. Que se reporte con el hermano. Gladys Pinzón Giraldo, que el hermano la está buscando. Hombre, eso es importante. Si no la encontraron en fallecidos, pues muy seguramente es una señora que pueda estar de pronto en de una vecina, que logró salvarse sin problema y está en una vecina y que pudo haber dejado su teléfono celular y no lo sacó y pues se dañó. Y también es que ese es otro problema que tenemos nosotros
ahora las personas que con la llegada de la tecnología, que no somos capaces de memorizarnos un número de celular. Nos memorizamos el de nosotros apenas. Pero si yo le pregunto, yo creo que ustedes ahí en el chat, y a mis amigos también, a través de YouTube, si se saben el número celular, no sé, de un tío, y se lo puedo asegurar que ninguno lo sabe. Ninguno lo sabe. Ninguno lo sabe. Y comparten todos los días con esas personas y no se saben su ni siquiera su número, a veces se enredan.

0: tener facilidades, pero en vez de eso estamos echando para atrás. Entonces vamos a ver qué persona quiere comunicarse esta noche con nosotros, quiera de pronto compartirnos su experiencia, qué está pensando, qué está haciendo para ayudar a las personas de las zonas afectadas. Mafe, buenas noches, pueden encender su micrófono.
1: Hola, buenas noches.
0: Uy, espera un momentico, Mafe. Ahora sí, Mafe. Bien, buenas noches.
1: ¿Me escuchan?
0: Perfecto, Mafe, buenas noches.
1: Buenas noches. Bueno, quiero decirles que las personitas que quieran ayudar o aportar acá en la ciudad de Pereira, como podrán notar, estamos en invierno, hay demasiada lluvia. Entonces, las personitas que quieran donar, por favor, manden, son como carpas, manden, ¿cómo se podría decir? Cositas como de plástico, saquitos para los niños o sacos, porque las personas están en la intemperie. Si pueden dar como esas cositas para donar. También se necesita mucha ropa interior. La ropa interior es muy difícil de conseguir porque debe ser nueva, no puede ser utilizada, tiene que ser nueva. Ropa interior para los niños, para mujer adulta, para mujer, boxer para hombre. Entonces, las personitas que si pueden donar eso y cosas para el frío, por favor, muchas gracias. Ahorita tenemos, es como una emergencia, yo estoy en un punto de acopio de Olaya y hay una mamita en el San Jorge que tocó adelantar el parto. Esta mamita perdió absolutamente todo y tocó adelantar el parto y va a dar mellizos. No tiene absolutamente nada ni para ella ni para los bebés. Entonces, si alguien quiere donar, yo voy a estar como ayudando a esa mamita, entregándole los pañales, cositas para ella. Necesita unas cosas como para los pezones. Bueno, todo, yo tengo acá como una lista, como todo lo que ella necesita. Si las personas quieran ayudar para que estos bebés estén bien, lastimosamente ella perdió todo y no tiene como con qué dar, ni siquiera ya luz. Si pueden dar pijamita, si pueden dar cositas como para allí, para los bebés, muchísimas gracias.
0: Mafe, venga, hágame un favor, antes de que se me vaya cualquier cosa, regáleme por favor su teléfono de contacto donde pueden comunicarse con usted para que le podamos ayudar a esta mamita.
1: Claro que sí, mi número es 320-9587-503.
0: ¿Me lo repito, por favor?
1: 320-9587-503.
0: Ahí también ayudas para niños, las ayudas que puedan ustedes de pronto brindar con Mafe, ella se comunicó anoche con nosotros también. Hombre, el tema es unirnos como colombianos y mirar qué le hace falta a las personas damnificadas. Mafe, muchas gracias.
1: Muchas gracias a ustedes.
0: Bueno, esperemos que podamos ayudar. De eso se trata todo esto, de poder ayudar, de poder darnos la mano nosotros. Todos con todos, somos colombianos. Aquí no hay distinto de color o de raza o de absolutamente nada. Derecha, izquierda, centro, somos iguales, somos seres humanos y somos colombianos. Willow, bienvenido o bienvenida, buenas noches.
2: Buenas noches, mi nombre es Ana. Yo entiendo que ahora la atención está muy, pues, en obviamente donde estuvo las zonas más afectadas, pero quería darle visibilidad al suroeste antioqueño. Yo soy de un pueblo que se llama Andes y toda esa zona, hay 23 pueblos o municipios que resultaron afectados. Hubo alrededor de entre 17 y 25 casas totalmente colapsadas. Y 387 medio colapsadas, como más o menos caídas. Entonces, en la plazuela de Jardín del municipio de Andes están, por ejemplo, para las personas que están en Medellín, que les queda cerquita Andes, Jardín y así, están aceptando pues como donaciones, cosas de aseo, cosas para la construcción, como el ladrillo, cemento, las tejas, todo lo que puedan aportar. Entonces, y para darle visibilidad como el suroeste antioqueño también.
0: Perfecto, Willow, muchísimas gracias por contactarse y por dar esa, es levantar la mano y decir como qué estamos necesitando en este momento en esas zonas.
2: Muchas gracias.
0: Bueno, ¿quién más quiere levantar la mano y contarnos qué otras necesidades tienen? ¿Qué quieren ustedes de pronto? Que ven, que visualizan, ustedes mismos están llevando un servicio social

0: a todas estas personas en esas zonas, pues lo invito o la invito a que usted se conecte a través de nuestro TikTok en La Mega Colombia y nos vaya contando, nos vaya diciendo, mire, aquí nos hace falta tal cosa, necesitamos esto, necesitamos aquello. Sin problema alguno, aquí le abrimos, somos un canal para que usted se pueda comunicar. No lo deje solamente ahí escrito, porque escrito lo ve limitada muchas, muy poquitas personas. Mientras que si sale al aire, obviamente va a haber una masificación más poderosa, porque hay muchas personas que escuchan a través del radio. No tienen de pronto el acceso a un internet, porque de pronto está dañada la señal en el punto donde está y obviamente pues quedan sin la información, mientras que en radio pues están conectados y podemos llegarle a muchas más personas. Así que si usted está en este momento en alguna zona o usted está prestando un servicio social, bien pueda y comuníquese con nosotros. Si está en un centro de acopio, cuéntenos qué puntualmente está haciendo falta. Eso es importante, porque es más importante, yo creo, que las personas que están en este momento en los puntos de acopio nos cuente realmente ¿qué necesidades tienen? ¿Qué hace falta? ¿Qué se necesita? Vamos a ver Mandy si logra conectarse, que dice que quería subir. Mandy, buenas noches.
1: Hola, buenas noches, ¿cómo estás?
0: Muy bien, ¿desde dónde se comunica Mandy?
1: De Cali, Valle del Cauca. Bienvenida. Me llamo María Camila.
0: Bueno, María Camila, bienvenida.
1: Gracias. Bueno, en estos momentos yo me encuentro recorriendo la ciudad porque trato de, digamos, recoger varias ayudas, ya que en estos momentos ha estado lloviendo mucho y tenemos varios puntos en los cuales las personas están básicamente mojándose, se les están hundiendo las carpas porque hay unas personas que están ubicadas como en parques y empieza la tierra a ponerse con la lluvia, pues empieza a ponerse como barro. Y se nos ha dificultado eso. Anoche a las 2 de la mañana yo estuve repartiendo cobijas, las que más pude recoger. Si las personas que están aquí, alguna de Cali, puede dirigirse a los puntos como Chiminangos 1, Chiminangos 2, Altos de Santa Elena. Tenemos muchos niños, muchas personas mayores. Requieren pañales para niños, pañales para adultos, cobijas, carpas, requieren también alimentos no perecederos. En Altos de Santa Elena tenemos también muchos niños, colchonetas, cobijas, sacos. Yo he estado, como les digo, prestando mi vehículo, digamos, para movilizar todas las cosas porque mucha gente no puede dirigirse a los puntos. Entonces yo trato de hacerlo, yo trato de mover todo. Me dicen, mira, tengo tal cosa aquí en Valle del Lili y llévalo hasta Chiminangos en el norte. Yo lo hago porque digamos que intento hacer lo que más pueda. Si pueden tomarse ese minuto de ayudar, se les agradecería mucho. La verdad es doloroso. A mí me dolió mucho anoche que estaban Chiminangos ver pues cómo estaban las personas porque estaba lloviendo. Pero lo importante es tratar de hacerlo con amor y confiar muchísimo en Dios, porque esto es una situación que, digamos, es bastante difícil, pero yo sé que todo lo que estamos haciendo juntos como colombianos nos va a ayudar. Entonces, les dejo como el dato a las personas que estén en Cali. Para que, por favor, si pueden ir a los puntos o si tienen alguna cosa que necesiten el transporte, se puedan comunicar conmigo. Yo, como les digo, estoy recogiendo las ayudas y llevándolas a los puntos. Hay un grupo que se llama Ayudas Cali, que yo estoy ahí súper atenta a prestar la ayuda, a transportar comidas, a lo que sea que necesiten. Y pues les agradecería mucho a todos.
0: ¿Nos podría dar su contacto, por favor, para las personas que de pronto quieran contactarla para esa ayuda?
1: Claro que sí, es 315-444-7127.
0: Otra vez.
1: 315-444-7127.
0: Bueno, muchas gracias por su labor allá desde Cali, ayudando a las personas a llevarle los mercados. Eso es muy importante. Hay muchas personas, y eso es cierto, que no se pueden acercar a los centros de acopio y que pues quedan sin su mercadito, quedan sin su ayuda, quedan sin su aporte. Entonces, si hay personas que pueden hacerlo, como ayer nos lo dijo nuestro amigo Andrés Duque iniciando el programa, él va y lo hace. Esta señorita va y lo hace. Eso es bonito, ayudarnos, ayudar a las personas, a nuestros vecinos. Así no los conozcamos, no importa, pero son personas que están necesitando en este momento mucho, mucho, mucha ayuda. Vamos aquí con Cristian, puede activar su micrófono. Cristian Andrés, buenas noches. Cristian Andrés.
2: Hola, buenas noches.
0: ¿Cómo está Cristian? ¿Desde dónde se comunica?
2: Me comunico desde Gerona, España.
0: Mi hermano, bienvenido. Cuéntenos.
2: Muchas gracias. Mira, más que estoy interesado en saber, habemos una comunidad grande acá de colombianos y ibaguereños y no sabemos dónde llevar ayudas aquí en Barcelona.
0: Amigo, un consejo.
2: Entonces me gustaría.
0: Un consejo. Yo conozco un poco, que viví muchos años en Barcelona. Hay un punto que es para la ayuda a los latinos. Tiene que buscar el centro de ayuda a los latinos. Eso creo que está en el barrio gótico. En la parte de abajo, tú vas por la Rambla, llegas a una calle antes, a una calle antes por donde volteas para el Museo de Cera y el Bus de las Fades.
2: Sí.
0: Una cuadrita antes, ahí tú volteas a mano izquierda y te metes al gótico. Ahí hay un punto de atención a los latinos para ayudar a los latinos. O la otra es que busques la Cruz Roja Internacional, que ellos muy seguramente van
2: por medio
0: a tener,
2: de la Cruz Roja.
0: Sí, la Cruz Roja Internacional, muy seguramente vas a encontrarlo más fijo y vas a llegar sin problema.
2: Perfecto, era la pregunta, muchas gracias.
0: Estamos para eso, Cristian, muchas gracias por comunicarse y ojalá que puedan llegar sus ayudas a las personas, mi hermano, muchas gracias por esa labor. Bueno, ¿qué otra persona acá de pronto quiere participar? Muestre, a ver, que yo me distraje acá un poquito dándole la indicación al hombre. A ver, venga a ver qué dice nuestro amigo Ganjaman, si se logra conectar y que nos cuente lo que quiere contarnos. A ver, nuestro amigo Ganjaman, le envié la invitación para que haga su aporte y qué quiere decir esta noche. Sin problema alguno, estamos con los micrófonos abiertos para todos ustedes. Venga a ver, por acá también hay otra persona que quiere de pronto. Acá vea, Lili también la voy a invitar. Lili, acépteme la invitación, por favor, para que nos cuente qué está pasando. Vamos, Lili. A ver, ¿quién se conectó?
3: Buenas noches.
0: Lili, ¿cómo está? Buenas noches.
3: Buenas noches, hablas con Liliana.
0: Liliana, ¿está usted con niños?
3: Hazme un favor, mira, lo que pasa es que yo soy de San Luis, Tolima. Nosotros perdimos mucha gente de las veredas como Tomogó, Valle del San Juan, Payandé, Chicualí, la vereda del Puño, Chupadero, Meseta, Nemé, bueno, todo el departamento del municipio de San Luis, mucha gente perdieron sus casitas, sus animalitos, por graves incendios que nunca se pudieron controlar, sino hasta anoche que medio paramos aquí en el sector de San Luis. Entonces también les pido que nos apoyen acá en el sector de campo, más que todo con los animales. Ya le han llegado recursos a las personas, pero necesitamos recursos para los animalitos, como heno, como comida para gatos, para animales, como gallinas, cerdos, vacas, caballitos. Se quemaron muchos animales, se quemaron cultivos como semillas, también necesitamos semillas para volver a cultivar, porque se nos quemaron los cultivos de aguacate, de maíz, de plátano, o sea, muchos cultivos se quemaron, que a raíz ahorita necesitamos que nos ayuden a los campesinos para poder volver a regenerar nuestra tierra, para poder volver a hacer producir nuestra tierra.
0: Perfecto, Liliana, eso está muy bien. ¿A dónde se pueden a lo mejor dirigir las entidades correspondientes allá en esa zona, por
3: favor? Aquí en la zona de San Luis se pueden dirigir a la Alcaldía Municipal de San Luis, Tolima, o si no, en la parroquia San Luis Gonzaga. Pueden preguntar por el alcalde Ricardo Andrés Acosta Salas y el padre Eduardo Cubillos. Por ello, aquí en el municipio del departamento de San Luis, Tolima.
0: Perfecto. ¿Algo más, Liliana, que quiera compartirnos?
3: No, que muchas gracias y que mi Dios me los bendiga y que les toque un poquito el corazón y que nos ayuden con nosotros los del campo.
0: Perfecto, Liliana, es usted muy amable, muchas gracias.
3: Bueno, hasta luego.
0: Es importante esa información también es muy importante. Los incendios que hubieron esta semana estuvieron impresionantes, de verdad. Y en esa zona del Tolima, aún más. Tenemos a nuestro amigo Kilogramo. Kilogramo, puede abrir su micrófono.
4: Hola, buenas noches.
0: ¿Desde dónde se conecta, amigo?
4: desde Cali.
0: Bienvenido, amigo. ¿Qué nos quiere contar?
4: Lo que sucede es que el mismo día del terremoto, uh-huh, en Yumbo, aquí por donde están las fábricas, hubo un incendio de una empresa, no recuerdo el nombre de la empresa, y esa empresa liberó unos tóxicos al aire. Ajá. Pero pues por el tema del terremoto nunca se habló sobre exactamente qué químicos y qué fue lo que pasó. Es sí, más, ellos lo único que hicieron fue cerrar la vía principal, la autopista,
0: sí,
4: y dejaron activa la antigua. No sé si conoces Yumbo y Cali.
0: No, pero muy seguro, muy seguramente los oyentes sí.
4: O sea, pues lo que pasa es que de eso nunca dijeron nada. Y lo ideal era evacuar. Eso se levantó una nube de... Yo vivo a las afueras, yo vivo en Yumbo.
0: Sí.
4: Eso se levantó una nube de humo por ahí, en forma de hongo, por ahí de unos 2 kilómetros. Y eso yo creo que cayó en todo Cali, en todo Yumbo, y las autoridades nunca reportaron nada referente a eso. Y pues es algo que quedó por ahí al aire, por decirlo así.
0: Bueno, pues vea, entonces, pues,
4: sería interesante. Buen dato
0: que nos presenta nuestro amigo, para que las autoridades de pronto se pongan en marcha con esa tragedia, porque eso también es una tragedia allá en Cali, una fuga de este tipo de tóxicos, pues es bien delicado. Cristian, puede encender su micrófono. Buenas noches.
5: Hola, muy buenas noches.
0: Cristian,
5: buenas noches a todos.
0: ¿Desde dónde se conecta, Cristian?
5: Desde Quinchía, Risaralda.
0: Perfecto, Colombia. Cuéntenos.
5: En sí, como tal, están hablando sobre... ¿sucesos del terremoto?
0: No, estamos ayudando a Colombia, amigo. Estamos en una emergencia. Cuéntenos usted cómo vivió el terremoto. ¿Qué está haciendo usted? ¿Su casa cómo quedó? ¿Su apartamento cómo quedó? ¿Su familia? ¿Tiene familiares perdidos? ¿Está de pronto en algún grupo de ayuda para los damnificados? Gracias. Sencillo. Steven, puede encender su micrófono. Buenas noches.
6: Bueno, buenas noches.
7: Buenas noches.
0: Steven, bien? ¿Desde dónde se comunica, amigo?
7: Desde Ibagué, ayer. Bueno. Hablé con usted.
0: Cuéntenos, Steven.
7: Sí, yo estaba escuchando a la señora de San Luis. Uh-huh. Y para que me dé el WhatsApp, para que escriba. Yo escribí ayer, también llamamos... y hablé con usted, uh-huh, para el tema de los animales.
0: Sí, señor.
7: La comida para los perros, para los gatos, el heno. Todo va por parte del topacio, para que me escriba del WhatsApp.
0: Vea, ahí le acaba de escribir Lili el teléfono, anótelo. 321-256-7499. Sí.
7: Eso, San Luis Tolima.
0: Sí, señor. Comuníquese ahí con Liliana sin problema alguno.
7: Epa, eso sí.
0: Steven, muchas gracias ahí por su aporte. ¿Tiene algo más que decirnos?
7: Listo, no, solamente era eso.
0: Chévere, ayudar a las personas, muy bien.
7: Listo, perfecto.
0: Estoy tratando de conectar, buena noche, viejo Esteban. Estoy tratando de conectar a Colombia Élite, que quiere hablar, pero no me acepta la invitación. Chévere que me la aceptara, amigo. Con eso... conversamos un ratico, si tiene algo que aportar. Es bien interesante eso también. Que ustedes también aporten a esta tragedia. Y ojalá que sean cosas positivas, que es lo que necesitamos. Cristian Alexander, ¿cómo está? Creo que ya lo intenté subir, pero no... A ver, Cristian, si me acepta la invitación para que pueda... Ahí le envié, Cristian, la invitación, para que la acepte. Con eso tenemos una interacción bien chévere. Y nos cuentan, vea, le he mandado 2 veces la invitación a Ganjaman y no me lo ha aceptado. Ganjaman, va otra vez la invitación. No se quede ahí en texto, amigo, no lo escriba, no la escriba, porque realmente la van a ver muy poquitas personas. Necesitamos que hable y que su voz se escuche sobre las necesidades que usted está viendo. Eso es muy importante, ver las necesidades de las personas, que las hagan notorias, y qué mejor que este medio. Tenemos un medio donde hay voz libre para que usted cuente, para que usted levante la mano y diga qué necesita o qué ha visto, qué fallas hay, para que nos pueda de pronto contar. Eso es muy, muy importante también. Entonces, hágale, Cristian, lo esperamos, no hay ningún problema. Si usted tiene alguna solicitud, si usted quiere contar sobre algún tema que está viviendo en este momento, su pueblo, su ciudad, su localidad, su barrio, en las zonas afectadas, es el momento para que usted suba a este live en, a través de TikTok y nos cuente. Y nos cuente a lo mejor qué necesita. A lo mejor qué pasa. No, pero Ganjaman, vea, me dice acá para nuestros amigos de YouTube también, en el chat. Él dice que donde anda precisamente no hay ninguna señal para conectarte y conectarse. Intentémoslo. Intentémoslo. Ahí le envío la invitación de nuevo. Intentémoslo. Me interesa mucho que de pronto usted pueda conectarse y contarnos qué está viviendo y qué está pasando y qué ve. Vea, ahí está tratando de conectarse Ganjaman. Vamos a ver si lo logramos, porque es importante. La voz de todos es importante. Créanme. Gracias, Alejandro, por esa buena energía. Ganjaman, bienvenido, amigo.
8: Hola.
0: Bájele allá al radio, por favor. ¿Listo? ¿Me escucha bien?
8: Hola.
0: Listo, Ganjaman. Cuéntenos que estaba usted escribiendo ahí algo sobre los ancianos. Cuéntenos, ¿qué está viendo usted en su zona? ¿Dónde se encuentra?
8: Mi viejo, un saludo desde el Quindío, un abrazo y mucha fortaleza para todos los colombianos en este momento.
0: Bueno, ¿qué ha visto usted allá? ¿Qué necesidades tienen allá en esa zona donde usted
8: me está? Encuentro en la zona del eje cafetero. He andado muchas veredas del Quindío. He visitado más que todo el campo. Me he enfocado en el campo y he visto la tragedia que hay. Zonas muy olvidadas. La verdad, el campo siempre es lo último en todo, en educación, en salud, en todo, hasta en estas ayudas que se están viendo. Es hacer un llamado a eso, no es el campo. No somos todos.
0: Ganjaman, es que no, sí, es que tiene la señal muy, muy débil nuestro amigo. No, así es imposible sacarlo. Ganjaman, gracias por intentarlo, pero es que la señal es terrible, tiene toda la razón. Y bueno, él dice que él está enfocado en el campo. Me parece maravilloso, maravilloso. En muchas ocasiones sí, el campo es como lo de las últimas cosas que se ocupan. Y la verdad, pues, hay zonas, como por ejemplo las grandes ciudades como Cali, Pereira, Manizales, que son, digámoslo, un poco más grandes y necesitan mayor atención por su nivel de población, más que cualquier otra cosa. Y ya después pasan a las otras zonas, a las otras veredas, a todo este tipo de fincas, a mirar qué necesidades tienen. Pero tiene usted la razón, debería pues ser, digámoslo, en igualdad, en nivel de igualdad para todos, pero pues hay prioridades y el tiempo apremia muchísimo. En estos derrumbos, derrumbes de edificios, en estas tragedias, obviamente lo que prima es el tiempo. Y como hay tantos edificios, pues obviamente se enfocan en las grandes ciudades primero y ya después van a los otros lados, a las otras veredas, porque son, digámoslo, zonas aisladas, donde son casitas de un piso, que sí, que hay personas que lo perdieron, pero pues es la forma de trabajar. Y no es solo acá, es en todo el mundo trabajan de la misma forma. Son protocolos que siguen y eso hay que entenderlo. Vamos a ver acá a Bofi, que nos dice que necesita algo. Vamos a ver a Bofi si se logra conectar. A ver, Bofi, buenas noches.
9: Hola, buenas noches.
0: Buenas noches. De la Mega. ¿Dónde se encuentra usted?
9: Yo me encuentro en Pereira.
0: Perfecto, ¿qué nos cuenta sobre los ancianatos?
9: Bueno, resulta que se está presentando una situación en el ancianato que queda a la salida de Pereira hacia Armenia, por el lado de los moteles.
0: Ajá.
9: Exactamente la dirección no la sé, pero se están inundando por culpa de las goteras. Como ha llovido tanto, entonces ya los abuelitos están todos amontonados, no tienen quien los ayude en este momento. Uh-huh. Por si de pronto alguien se encuentra por aquí y tiene algún contacto que les puedan ir a colaborar, por favor, sería muy bueno.
0: Bofi, repítame la ubicación del ancianato o de los ancianatos, por favor.
9: ¿Cómo hago para enviarles el video?
0: No podemos video, Bofi, porque pues nosotros le creemos y empezamos por ese acto de buena fe. Pero sí necesitamos que usted nos diga, mire, en tal ancianato que queda ubicado en tal lado necesitan ayuda.
9: El ancianato está por el barrio Rocío Alto, a la salida para Pereira, de Pereira hacia Armenia, por el lado de los moteles.
0: Sí.
9: Enfrente a una bomba de Terpel que hay.
0: Ok, y ahí es donde está la emergencia con los abuelitos.
9: Ahí es donde está la emergencia en estos momentos con los abuelitos.
0: Y como está lloviendo, pues me imagino que eso debe estar terrible.
9: Exacto, sí, porque ellos pues tienen, pues obviamente, por obvias razones, ellos tienen sus cuidados y todo, pero por culpa del terremoto se dañaron algunas tejas y como está lloviendo se les está entrando el agua.
0: Perfecto, bueno.
9: Tienen camas y todo mojado.
0: Es muy triste esto y si hay personas que de pronto quieren ayudar a estos abuelitos, vayan allá a la ubicación que nos dice la señora. Esa es la salida a Manizales, ¿no?
9: A Pereira. De Pereira hacia Armenia.
0: De Pereira a Armenia, al lado de la bomba.
9: Al frente, sí, por la entrada, por enfrente de la bomba de Terpel, por el sector de los moteles.
0: Perfecto, perfecto.
9: Si gustan, yo puedo dejar mi número de celular y si alguien me contacta, yo envío el video con la ubicación.
0: Perfecto, ¿cómo es su número? ¿Cómo es su número?
9: 300-829-8057.
0: ¿Lo repite, por favor?
9: 300-829-8057.
0: Perfecto. Bofi, muchas gracias por su acción en este momento.
9: Dios los bendice a ustedes y de verdad muchas gracias por lo que puedan hacer por los abuelitos.
0: Acá estamos firmes, lo que vayan necesitando con todo el gusto y con todo el amor. A ver, aquí tengo a alguien que me pidió que lo subiera, que se llama, espere, le digo, a Blue no tiene la cuenta pública, no lo puedo subir por eso. Pulidog, bienvenido, puede encender su micrófono.
10: Hola, muchas gracias por la oportunidad de comentarles. ¿Me escuchan?
0: Sí, fuerte y claro. Cuéntenos, ¿qué quiere compartirnos? Gracias.
10: Pues mira, yo viví en Pereira más o menos 7 años y hace como 2 años que estoy en la ciudad de Bogotá. Pero en un lugar que yo estuve mucho tiempo fue en el Parque Olaya. Allí hay unos vendedores ambulantes. Son como 7 familias en total. Tengo entendido por lo que he hablado con ellos que todos quedaron sin plante. Los más vulnerables son 2 abuelos. Uno se llama Henry. Henry necesita además atención médica.
0: ¿Qué le pasa al señor Henry?
10: Tiene un absceso en su rostro, que es como un lunar grande que le salió, y eso le supura pus. Y no ha tenido atención, él no recibe subsidio, no tiene familia. Y es un vendedor de dulces. Él normalmente lo encuentran más que todo tarde de la noche.
0: ¿De qué manera podemos de pronto contactarnos con él para poder brindarle una ayuda si hay alguna persona?
10: Yo les quiero dejar directamente el número de teléfono de Henry, mire, ahí lo dejo. Ahí lo pueden ya hacer videollamada, él está en el Olaya, ahí tiene una carpita. Si le pueden aportar bolsas de dulces, de pronto paquetes de cigarro, eso no lo puedo
0: tranquila, decir completo, sí, eso no se puede nombrar.
10: Pero él vende también de eso y con eso se ayuda para pagar alguna comidita o sus cositas. Y adicional de eso, pues tiene 2 mascotas, entonces imagínate la situación de él.
0: Claro.
10: Y las otras 2 son una pareja también de abuelitos que pues también superan los 60 años de edad. Ellas vendían chocolate, tinto, colada, dulcecitos. Desafortunadamente en medio del terremoto se les dañaron los termitos. Y me dice ella, no sé por qué razón, pero quedó sin pipa de gas.
0: Claro, pues entonces, me imagino por la emergencia no han podido retanquearla.
10: Y a esas señoras de ahí, de Olaya, ella se llama Mónica, ya voy a escribir también el número. Dejo la información directa porque no me gusta el tema de ser intermediaria. Me parece que los intermediarios desvían el dinero, es lo que yo creo.
0: Perfecto.
10: Como hay algunos que ayudan, hay otros que se roban el dinero. Entonces yo prefiero que dejar los datos de ellos, que los puedan comunicar directamente, que les puedan hacer videollamada y saber que son personas que de verdad lo están necesitando. Ojalá Dios sea tan grande que les ayuden a conseguir una casita, porque son personas de la tercera edad.
0: Claro.
10: Entonces, pues sí, un bocado de comida les ayuda, pero necesitan mucho más donde vivir.
0: Perfecto. Pulido, muchas gracias por su labor y por venir a contarnos y levantar la mano por esas personas. Hay muchas personas que no conocen de redes, y sobre todo los viejitos, los ancianos. Ellos no conocen de TikTok. ¿Qué es eso? No,
10: pero ellos sí, ellos reciben llamada, videollamada por WhatsApp.
0: Claro.
10: Y pero ahí pueden darse cuenta no que tienen, son abuelos.
0: Pero no tienen cómo divulgar esas necesidades. Exacto, y usted lo que está haciendo. Usted lo que está haciendo es eso, una cosa de verdad para valorar. Muchas gracias.
10: Y pues hay personas un poco más jóvenes que ellos, pero también son trabajadores del Parque Olaya, vendedores de dulces. Hay otro que tenía un remolque de hamburguesas, empanadas, y ellos tienen familia grande. Uh-huh. Entonces, pues son más jóvenes, pero son personas también con discapacidad y con familia, con hijos, con mamá, con abuelitos que sostener. Entonces, sería muy bueno que a estos 7 núcleos familiares que hay allá en el Olaya les puedan volver a crear su plante para ellos seguir trabajando.
0: Perfecto. Muchísimas gracias, Pulido, por esa labor y por levantar la mano por estas personas, que realmente es muy importante. Blue, ¿cómo está, mi hermano? Bienvenido.
11: Hola, Paul, ¿cómo vas?
0: Bien. ¿Dónde anda usted, hermano?
11: Yo estoy aquí en la ciudad de Cali. Yo el jueves estoy hablando con ustedes, con Dani también.
0: Sí, señor.
11: Yo estaba repartiendo los N95 ahí en el edificio Vanessa.
0: Correcto,
11: sí. Nosotros ahorita estamos atendiendo los damnificados. Por ahí una chica, Mandy, el nombre de usuario,
0: sí.
11: Que recuerdo que estaba realizando gestión.
0: María Camila, creo que pues, eso se llamaba.
11: Sí, eso, María Camila. Ahorita lo que están necesitando allá, en tanto en la zona de Calimío como en Chiminangos 1 y 2, para lo del tema del agua, son estivas. Para que sobre las estivas, pues ellos coloquen las carpas.
0: Okay.
11: También, pues, obviamente carpas, porque es que ahorita están con esas carpas sencillas. Muchas familias están con carpas sencillas y eso se les mete el agua por todo lado. Toldillos también, colchones, cobijas. Eso es lo que más han pedido ahorita, porque es que la lluvia empezó desde anoche. Hoy, por ejemplo, está lloviendo. Yo estoy aquí por el lado de la Quinta. Uh-huh. Y pues la lluvia también está un poco intensa, ¿sí? Entonces, pues para las personas que de pronto quieran donar eso, sepan de alguien, no sé, pues si yo te puedo dictar mi número.
0: Hermano, está en libertad para que, desde que sea para ayudar, todo es bienvenido.
11: Sí, claro. El número es 322-725-2334. Ahí lo estoy anotando también en el chat.
0: Perfecto. Pero de todas maneras, repítalo, porque hay personas que no están acá en el chat y solamente tienen acceso por radio. Entonces, okay. Repítalo, por favor.
11: Es 322-725-2334.
0: Perfecto, Blue, muchas gracias.
11: Por otro lado, Paul, es que allá en el sitio de Chiminangos hay una carpa que es de ayuda animalista. Uh-huh. Son unos chicos de la USACA, de la Universidad de Santiago de Cali, de la Universidad Nacional, que están dando atención a gaticos y perritos que pues son de los damnificados. A mí me gustaría, pues no sé, yo ahorita por ahí, yo le pongo por ahí en una hora, hora y media, estoy allá con ellos.
0: Sí.
11: No sé si yo pues puedo volver a enviarte la invitación pues para que ellos hablen acá directamente las ayudas que están solicitando. Porque es que me están hablando es parasitantes, pero son cosas como muy puntuales que de pronto alguien pueda ayudar.
0: Claro que sí,
11: y pues
0: claro
11: sí,
0: que sí.
11: Veterinarias como tal. Entonces no sé si pues más ratico pues...
0: Cuando esté allá me escribe o... Prefiero que me escriba, me salude o algo y yo de una lo subo, no hay ningún problema.
11: Listo, vale, yo te escribo desde aquí, desde este lugar, porque es que hace ratito te estás escribiendo desde mi hijo, pero no sé por qué. Te acepto la invitación, pero no, no pasa nada.
0: Sí, mejor. ¿Listo? Por este que ya está comprobado que está bueno.
11: Listo, Paul. Muchas gracias. Bueno.
0: A usted, hombre, por esas labores y esas ayudas que estamos teniendo con toda la comunidad.
11: Listo. Muchas gracias.
0: Hablamos ahora entonces en un ratico. Así es, amigos. Así nos vamos ayudando. Así nos vamos sosteniendo. Así vamos saliendo de poco a poco. Poco a poco. Esto no es de un día. Esto no es de dos días. Esto es poco a poco. Que vamos ayudándonos, vámonos dando la mano como colombianos, como seres humanos que necesitamos ayuda ante esta desgracia tan terrible que pasó. Son fenómenos naturales, aquí no hubo manos que se metieron a hacer eso, son fenómenos naturales. Nosotros no tenemos cómo controlarlo, es como una inundación, es como un derrumbe. Lastimosamente no sabemos cuándo va a pasar, cómo va a pasar y por qué está pasando. La ciencia no lo explica, pero nosotros evidentemente no estamos preparados, nadie está preparado para eso. Son muy pocas las personas que realmente dicen, sí, yo estoy preparado para un terremoto. Yo soy la persona que está preparada, no sé, para un tsunami. sé qué hacer, para dónde irme. Son muy pocas las personas que tienen ese conocimiento y esa, digámoslo, esa conciencia de protegerse para este tipo de cosas. Eso está claro. Si el pueblo ayuda, como dice Amir, el pueblo ayuda. Y todos somos pueblo, no independientemente. Si tenemos dinero, si no tenemos dinero, si estamos en un cargo público, privado, si tenemos empresas, si somos personas que vendemos en la calle. Todos somos pueblo, todos somos Colombia. Tengan eso claro. Y todos nos estamos ayudando, todos los que estamos ayudando. Alpinito, de verdad, no divida, amigo, no divida. A mí no me gustan las personas que dividen, muchas gracias. Y no me interesa tenerlo con nosotros. Para que divida, qué pereza. Estamos para brindarnos apoyo, para darnos siempre paz, amor. Así de sencillo. Lo que hacen, lo hacen las personas y ya no hay ningún problema. Si lo hacen bien o lo hacen mal, pero están apoyando y están aportando. Que las personas, algunas personas no lo vean y tengan sus razones, es totalmente respetable, pero no lo comparten. No lo comparten muchas personas, porque estamos, lo que les digo, somos colombianos, amigos, colombianos. ¿Alguien más? Vamos a mirar a ver quién ha mandado por acá una solicitud para poder aceptarlo, que nos pueda contar desde dónde se comunica. Eso es muy importante. Vamos a ver si el viejo John logra comunicarse y conectarse. El viejo John de Ere. Vamos a ver. John, ¿cómo está? Buenas noches.
12: Bueno, yo le escucho a doña Olga.
0: John.
12: Creo que doña Olga también, doña Olga creía que yo fuera
0: allá. John, ¿nos oye?
12: Y yo ya le estaba ayudando a prendas a ella.
0: Bueno, John, muchas gracias por estar en una conversación allá ajena a lo que está pasando en el programa y pues... Hombre, tenemos que estar focus en lo que estamos nosotros. Si ustedes envían una invitación, pues chévere, que de pronto nos cuenten desde dónde se comunican y qué está pasando realmente en este momento. Vamos con Olmer. Olmer, buenas noches. Olmer. Olmer. Vea. Otra persona que ni idea. O a lo mejor está, si está con mala recepción, de pronto, pues... Diga, no puedo conectarme y escriba y no manda la invitación. Con eso dejamos a otras personas que si realmente quieren conectarse y puedan conectarse, pues que se conecten. ¿Listo? Vamos a ver. Johnny, no lo sabemos. En este momento estamos en apoyo y de la mano con Colombia. No sabemos cuándo vuelven Casi Infieles, todavía no. Tranquilos, si algo les estamos avisando y ustedes están pendientes. Muchas personas que realmente como que no les importa un poco este tipo de cosas y de ayudas y esta labor que estamos haciendo nosotros a través del cartel de masificar ayudas, masificar situaciones que se están presentando. Es muy importante tener algún medio de difusión, es supremamente importante en estos momentos para ayudar a las personas. Es más importante que cualquier otra cosa, entonces hay que tenerlo muy en cuenta, amigos, porque es Colombia la que está en este momento pendiente de ustedes. Es Colombia, amigos. A ver, ¿quién más quiere de pronto dar una voz de alivio o quiere contarnos lo que le está pasando en este momento? Porque hay muchas personas que de pronto se conectan y están en su casa. Y puede decir, mire, yo salí hoy y estuve recorriendo como nuestra amiga de Cali. Y dice, salí, vi esto, nos pueden contar, eso es importante. Que nos notifiquen y que nos cuenten, porque nosotros estamos acá, cumplimos una labor, que es un trabajo, el trabajo que tenemos nosotros, difundir, pero ustedes son las personas que están allá en la zona y nos pueden contar, nos pueden decir, miren, está pasando esto, necesitamos ayudas para tal cosa, vi que en tal punto, en Cali, en Pereira, en Armenia, en Manizales, ahí hace falta cobijas, hacen falta carpas, traigan carpas gruesas, o sea, todo ese tipo de cosas. Ay, Olmer tiene mala recepción, lástima, hermano, porque sí es importante que tenga una muy buena recepción para poder que nos pueda contar. Que nos pueda contar. Sí, nuestros amigos saben que acá el cartel estamos con ustedes y somos de ustedes. Ustedes al final son los que nos mandan a nosotros. Y estamos para eso, para ayudarles absolutamente en todo lo que esté a nuestro alcance en este momento. Y si es esta transmisión, si es esta puesta en escena de darles voz a ustedes para que puedan ustedes comunicarse por este medio, muchas personas que no tienen de pronto, como lo hicieron varios oyentes, con los abuelitos, con personas del campo también, personas que de pronto les está haciendo falta que les está haciendo falta cosas como la gente de Ibagué, por ejemplo, del Tolima, por los incendios, también resultaron muy afectados en esta semana. Es muy importante ese tipo de cosas, que reporten, oiga, mire, en tal vereda necesitamos ayuda, por favor, traten de comunicarse. Y muy seguramente, créame que muy seguramente alguna persona va a lograr escuchar el mensaje y realmente va a decir, oiga, tenemos que ir allá, tenemos que ir a ayudar a las personas. Entonces, pues, este tipo de cosas son espacios que les brindamos a ustedes para que ustedes puedan comunicarse y puedan hacer las cosas sin problema alguno. Acá no tenemos restricción de absolutamente nada. Todos somos colombianos y todos estamos para ayudarnos. Y la principal razón de este espacio es esa, la ayuda. La ayuda que tenemos para ustedes en esta desgracia tan grande, tan fuerte, que vivió toda la zona del Eje, del Valle y parte de Buenaventura. Buenaventura en sí, en Chocó, Quibdó. Estamos con ustedes, estamos acá para ustedes. Así de sencillo. Sí, lo que dicen acá es muy cierto. Aprovechamos, digámoslo, la tecnología que esté a nuestro alcance para poder comunicarnos con ustedes y para poder contarles y que ustedes también cuenten qué está pasando en su comunidad. Eso es muy importante. Cómo están ayudando, cómo lo van a hacer o cómo lo están haciendo, qué están recolectando, qué necesidades tienen específicamente. Eso es muy importante, de verdad que sí. Vamos a una pequeña pausa y ya regresamos con más ayudas porque el cartel está con Colombia.

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0: es el cartel de la Mega, amigos, iniciando esta segunda hora. Soy el DJ Polo Rego el Pulpo, acompañándolos esta noche a través de nuestros canales digitales, a través de TikTok. Estamos recibiéndolos a todos ustedes, los que quieran conectarse allá a través de la Mega Colombia. Ahí se puede usted conectar. Tenemos un live en este momento por donde usted se puede comunicar y puede hablarnos de qué es lo que está viviendo usted en este momento en las zonas afectadas, o qué está haciendo usted para ayudar a nuestros amigos o a nuestros vecinos, a nuestros hermanos colombianos que están afectados en esas zonas de desastre. Dani se conecta mañana. Bueno, si soy yo es porque Dani se conecta mañana. Y todos los lunes hago yo programa. Entonces, como para que sepa, viejo Ded, muchas gracias. Vamos con Celeste. Celeste, buenas noches, que la tengo ahí conectadita hace rato. Puede abrir su micrófono. Celeste.
1: Sí, buenas noches.
0: ¿Cómo estás, Celeste? ¿Desde dónde se comunica? Sí.
1: Desde Ibagué.
0: Desde la ciudad de Ibagué. ¿Qué nos quiere compartir esta noche, Celeste?
1: Pues yo inquieta por lo que estaba pasando en San Luis. Pues yo me fui directamente hasta San Luis porque pues también es bueno uno, como dices, no tanto por redes, sino directamente como al sitio. Me fui a la alcaldía, al centro de acopio para verificar exactamente qué era lo más urgente, porque gracias a Dios ayudas están llegando inmensamente, ¿sí? Inmensamente, gracias a Dios. Entonces, pues... Y me decían que requerían rastrillos, machetes, guantes de carnaza, botas esto de campo, no plásticas, sino botas para el campo, para trabajar. Entonces ese tipo de cosas, pues bueno, afortunadamente pudimos conseguir unas y dejarlas, también los tapabocas N95 y unas varillitas que pues afortunadamente no encontramos sino una allá en el lado donde estuvimos buscando, que esas van a la bomba de agua que utilizan las personas que están allá colaborando, ¿sí? Entonces, pues, esas varillitas, ellos me dicen que se dañan muchísimo. Entonces, bueno, no pudimos conseguir sino una. Entonces, pues, bueno, se donaron también. Eso es importante, ese tipo de cosas, de insumos para apoyar el proceso. Y pues acá Ibagué está llegando bastante ceniza, todo eso entran a las casas, tenemos que cubrir los muebles y obviamente me preocupa también el hecho de pues los niños que se pueden enfermar de los pulmones, porque pues uno va inhalando esas esquirlas de humo, las piscinas estaban llenas de esa ceniza, las casas dentro también llega bastante ceniza de los residuos de esta tragedia ambiental que nos duele tanto por tanta pérdida de animalitos. Yo vivo por acá, cerca de la Samaria, donde han ocurrido tres incendios y donde pudimos ver tres aguiluchos también dando vueltas y vueltas alrededor. Ellos no se querían retirar, posiblemente tendrían crías. Entonces, pues también duele muchísimo ver este tipo de tragedias y solidarizarnos con esto.

0: No, no escucho. Yo no escucho.
1: ¿Ahora me escucha?
0: Ah, ok, okay, vale, sí.
1: Perfecto, disculpe. No, que si usted tiene de pronto algún contacto, algún número donde se puedan contactar. Apareció un oyente que es Steven, que él está por la zona y está brindando ayudas de esas que usted está solicitando. Entonces, ¿a qué número se pueden comunicar?
0: No, directamente pues a la alcaldía allá en San Luis, ¿sí? Uh-huh. Allá en San Luis, porque yo aquí cerquita al centro social también están recogiendo algunos insumos. Uh-huh. Pues bueno, de pronto le doy mi número, si de pronto pues para reenviarlo a la persona que está haciendo está mirando esos insumos, ¿no?
1: Uh-huh. Bueno, sería fantástico que ofrecer de pronto esa ayuda y que, por ejemplo, Steven dice, pues bueno, yo no tengo cómo llegar, pero si usted los tiene, poder decir, mira, estoy en tal punto, y comunicarse con estas personas para que vayan y por ellos y lo recojan. Eso es muy importante, eso es muy importante. Bueno, sí, sí. Celeste, muchas gracias por esa información.
0: Bueno, con mucho gusto, muchas gracias.
1: Perfecto, bueno, cualquier otra cosa que vayan necesitando, levanten la mano. Vamos con David. David, bienvenido, puede encender su micrófono.
2: Buenas noches, ¿cómo estás?
1: ¿Desde dónde se comunica, David?
2: Yo estoy en Cajicá.
1: Perfecto, amigo, ¿qué nos quiere compartir?
2: Bueno, yo los escucho primero que todo, agradecerles por este programa, los escucho 15 años, 18 años atrás y qué sé yo, súper chévere y todo esto es valioso. Bueno, yo estuve ayer, tengo familia en Ibagué, uh-huh. Un saludo a la gente de Ibagué, gente muy especial que admiro mucho, quiero mucho, tengo familia allá y estuve ayer, me invitaron a una comidita allá, estuve desde temprano, salí 5:30 de la mañana, uh-huh. Y pues es triste ver dentro de la carretera, yo nunca había visto eso, la verdad, de aquí a Ibagué, la carretera con muchos, o sea, carbonizados, hay pedazos con mucho, mucho carbón, mucho que han pasado incendios, y huele bastante a, sí, como cuando uno deja el carbón, súper terrible. Vi muchos, me alegró mucho porque pues yo quiero mucho los animalitos. Yo aquí en Cajicá con mi esposa fuimos a dejar mucha lo que es comida para perritos y gaticos aquí, incluso en los bomberos de Cajicá recogieron la semana pasada, súper bonito la acción como ellos lo hacen, las mismas personas hemos ayudado incluso a empacar y a llevar todas esas ayudas. Salieron también el sábado para diferentes puntos en el eje cafetero, en el Chocó, y pues también vimos bastantes camioncitos con banderas de Colombia, letreros que van con ayudas humanitarias, bastantes, de verdad. Eso alegra muchísimo dentro de tanta tragedia. Y en Ibagué también vi mucha ayuda, como lo dijo ahorita Celeste. Dentro de Ibagué se ve también una solidaridad tremenda. Dentro de todo, hay por todos lados están recogiendo temas. Dentro de Ibagué también hay mucho incendio, se ve mucho. Me contaban también lo que dijo Celeste, también hay mucha ceniza. Mucho incendio realmente. Y de vuelta, pues por la noche, yo me volví ayer tipo 11 de la noche y se veían bastante los incendios, o sea, triste porque se ve las llamas dentro de todo. Íbamos pasando incluso, mi papá tiene como un terrenito en Ortega, uh-huh. Y uno cuando va a cruzar, ahí está el cruce al Espinal, sí. Y hacia el fondo se veía una llama, pero gigante. Ahí adelantico, gracias a Dios, empezó a llover. Y nosotros, wow, empezamos, dijimos, ojalá, Dios mío, llegue toda esa agua para todo ese terreno, porque estaba súper seco. Y sí, hoy amanecimos y escuchamos que como que hubo bastante lluvia por todo lado. Y pues eso ayuda bastante. Pero sí, ahí les quería comentar eso. Gracias por permitirme
1: compartir. David, muchas gracias ahí por su reporte, por este tipo de cosas que están pasando en el Tolima, que es bien grave también el tema. Creo que se juntaron muchas cosas esta semana. La tragedia del terremoto y pues estos incendios, que hombre, no colaboran y son inclementes con las personas. Luisa, puede encender su micrófono. Buenas noches.
3: Hola, muy buenas noches. Mi nombre es Luisa Fernanda.
1: ¿Desde dónde se comunica, Luisa?
3: De Sevilla Valle.
1: De Sevilla Valle. Cuéntenos, ¿qué quiere compartirnos?
3: Bueno, acá en Sevilla, pues sí, el terremoto afectó muchas viviendas, cayó muchos techos. ¿Qué pasó? Que a partir del sábado empezó a llover. El sábado en la noche, en la tardecita noche empezó a llover. Entonces acá se está necesitando ya, o sea, comida, gracias a Dios, ha llegado. Pero lo que se está necesitando es plásticos, tejas. Pues en este momento la gente no se puede subir a hacer un techo. Primero porque no están los recursos. Y segundo, porque al estar lloviendo, pues hay más riesgos.
1: Claro, es peligroso.
3: Pero sí como plásticos y cosas para tapar, o carpas donde las personas puedan dormir. Lo que pasa es que Sevilla, el centro poblado de Sevilla es pequeño, muchas casas cayeron y así le digan a usted, usted tiene que evacuar, el desafortunadamente no hay donde uno irse a pagar un arrendo.
1: Y aparte entonces, que están cobrando de una cosa exageradísima, el tema de los arrendos de las zonas que hay habitables, ¿no?
3: Y no solamente eso, sino que salen que con contrato por 6 meses, un año, que fiador con bien raíz y todo. La gente, sinceramente, Sevilla, estaba mal sin, está, antes del terremoto estaba mal sin trabajo. Y ahorita pues muchos centros comerciales, cosas así, tuvieron que cerrar. Entonces, en este momento está necesitando tanto botas pantaneras, sí. Cosas como carpas para que la gente pueda dormir, colchonetas, cobijas, porque como le digo, estábamos en pleno verano y estos 3 días han sido de pura lluvia, no ha parado de llover.
1: Bueno, esto es en Sevilla Valle. Oiga, Luisa, le iba a preguntar algo, ¿hay algún contacto donde las personas puedan comunicarse para dar estos aportes o algún punto donde puedan acercarse allá?
3: Acá en Sevilla están recolectando en el Coliseo Municipal. También se está haciendo una recolecta, las juntas de acción comunal nos estamos organizando para realizar una donatón de ladrillos, puede ser hasta un ladrillo, uh-huh. Una teja, lo que usted pueda, sí. Ahorita le envío el afichecito, el numerito, si es que no lo tengo,
1: lo escribe acá. Sin problema, dice usted, mire, yo soy la persona de Sevilla Valle, los aportes los pueden dar a este número, comuníquese con tal persona a este número, ahí en el chat lo puede escribir sin problema.
3: Ok, listo, muchísimas gracias.
1: A usted, Luisa.
3: Y también agradecerles a todos los que están poniendo un granito de arena, porque Colombia, los buenos somos más, gracias a Dios.
1: Luisa, muchas gracias y qué bonito mensaje de verdad desde Sevilla, desde el Valle del Cauca. Vamos con nuestro amigo que se comunicó ayer con nosotros, César. César Ocampo, bienvenido. César, ¿puede activar su micrófono?
4: Hola, hola, hola.
1: ¿Qué
4: hola,
1: más, César? Ishi. ¿Cómo está?
4: Bien, Pulpito, ¿y usted?
1: Muy bien, mi hermano. Viendo toda esta ayuda, como está Colombia de bonita, ayudando a las zonas afectadas.
4: Qué belleza. Como lo he dicho desde esta semana que estaba con el Tripas, hay que ayudar más y menos criticar. Uh-huh. Esa es la idea. Quiero agradecer de forma personal a toda la gente que ayudó a esta niña de esta semana de Caimalito en la Virginia. Uh-huh. La niña ha estado súper agradecida. Pues yo le digo, no me agradezca a mí, yo solamente soy un intermediario por parte de esta gran emisora que es la Mega, porque mucha gente la llamó y le ayudó. Uh-huh. Personalmente lo digo, ella me llamó personalmente a mí, muy agradecida. Entonces, a usted Pulpo, a Dani, a la Mega, Dios los bendiga por haber cambiado su programación en este momento tan difícil para ayudar a tanta gente que lo necesita.
1: Pues César, yo creo que es lo mínimo que podemos hacer nosotros en este momento. Pues obviamente nosotros no podemos movilizarnos hacia esas zonas por compromisos acá, porque somos personas que tenemos que estar al aire 100%, sea Dani o sea yo. Ustedes saben que los dos siempre estamos al frente del cañón con todo esto que está pasando, y más con esto, con el programa. Nuestro compromiso es con ustedes, y si podemos ayudar a las personas, lo hacemos sin ningún tipo de interés. Se dan cuenta, nosotros no damos nuestras redes ni absolutamente nada de eso, porque a nosotros no nos no nos interesa ese tipo de cosas. Nosotros ayudamos de corazón, ayudamos de verdad, porque vemos que realmente lo necesitamos en este momento. Colombia lo necesita y es un medio de difusión masiva que realmente en este momento está sirviendo muchísimo para muchas ayudas de muchas personas que están siendo afectadas y que están se afectaron, perdieron seres queridos, perdieron absolutamente sus viviendas, sus negocios. Es bastante doloroso ver todo eso, las personas que con emprendimientos han perdido absolutamente todos sus emprendimientos, su trabajo, de lo que vivían. Personas que, hasta las personas que vendían dulces en la calle, que vendían dulcecitos y todo este tipo de cosas en la calle para sobrevivir el día a día. Es muy difícil.

0: Nuestro amigo El Huertaverso, bienvenido.
1: Hola, hola Pulpo, ¿cómo estás,
0: Muy bien,
1: hermano?
0: muy bien.
1: Un saludo muy especial para
0: Usted estaba
1: ti.
0: ofreciendo ayuda,
1: Gracias por
0: cuénteme.
1: asistirme. Sí, mi hermano, lo que pasa es que yo me encuentro en la ciudad de Pereira y, digamos, me están llegando a través de mi plataforma ayudas de diferentes tipos. Y la idea es empezar a repartirle a personas que en este momento se encuentren damnificadas. Así que si quieren, pueden pasar por el Huertaverso, arroba el Huertaverso en TikTok. Allí me pueden enviar su caso, lo analizamos aquí con mi grupo y miramos a ver de qué manera les podemos colaborar. Vamos a buscar la forma de ayudarles a todas las personas que más podamos. Le agradezco mucho, Paul.
0: ¿Tiene algún número de WhatsApp que las personas se puedan comunicar de una manera más sencilla? ¿Por qué lo digo? Porque no todas las personas que necesitan ayuda tienen acceso a redes sociales y es más sencillo a través de un WhatsApp.
1: Wow, hermano. No, pues es que la verdad tengo un número nuevo y en este momento no lo recuerdo.
0: Bueno, cuando
1: Pero la
0: pueda,
1: única
0: ahí
1: forma
0: está el
1: sería que
0: chat
1: entrara.
0: y lo puede escribir sin problema alguno y con todo el gusto, hermano, se
1: Listo.
0: hace la difusión.
1: Listo, mi hermano Pulpo. Muchas gracias, hermano. Un saludo para todos los oyentes de la Mega.
0: De una, mi
1: Gracias por
0: hermano.
1: todo, ¿no?
0: Gracias por
1: Fuerza y fuerza, muchachos.
0: ofrecer su ayuda a mi hermano y lo que dice él, fuerza, fuerza para todos que de esta vamos a salir. Julie, puede encender su micrófono.
2: Hola, buenas noches.
0: ¿Cómo
2: Me llamo
0: está
2: Yuri.
0: Julie? ¿Desde dónde se comunica?
2: Bien, gracias. De la Cumbre Valle.
0: De la Cumbre Valle. Cuéntenos, Julie, ¿qué quiere comunicarnos?
2: Mira, lo que pasa es que acá en una veredita que se llama Itaco residen dos abuelitas. Ellas vivían en una zona rural y a ellas se les colapsó total la vivienda. Y en ese momento ya están donde una nieta, y la nieta pues casi no tiene recursos y ellas están pidiendo que por favor la ayuden para construir nuevamente su casita. Son unas abuelitas de bajos recursos y lo perdieron todo.
0: ¿A qué número de pronto se pueden comunicar o de dónde se pueden acercar las personas de estos lados para poder ayudar a las
2: Yo
0: abuelitas?
2: quisiera que vengan personalmente a hablar con ellas y mirarlas, porque muchas personas a veces piensan que uno se aprovecha de las cosas, y no, yo quiero que vengan a visitarlas para que hablen con ellas.
0: Bueno, regálenos de nuevo la ubicación, por favor.
2: Eso es la Cumbre Valle por Bitaco.
0: La Cumbre Valle por Bitaco. Me imagino que ahí hay también más familias y más personas afectadas.
2: Sí, la verdad, en Puente Palo también hay una familia donde la muchacha está embarazada y también perdieron la casita.
0: Bueno, pues Julie, muchas gracias por compartirnos ese dato
2: Sí,
0: que también es importante.
2: si ustedes
0: Señora.
2: se dieran la oportunidad de venir, yo voy a dejar mi número por aquí para si ustedes vienen, yo los acompaño.
0: Pero no, y no solo eso, al pronto alguna persona que quiera brindar una ayuda y diga, mire, necesitamos llegar a donde usted
2: Sí.
0: nos dijo, ¿a dónde la contactan?
2: 323-474-0098.
0: ¿Me lo repite, por favor?
2: 323-474-0098.
0: Perfecto, Julie, es usted muy amable y gracias por esa oportunidad de dar a conocer este tipo de información de las personas que realmente no tienen conocimiento de tecnología y que no tienen voz en este momento para poder, por ejemplo, conectarse con nosotros a través de las redes sociales. Y pues para eso están ustedes, para que ustedes puedan de esta manera darles visibilidad a estas personas que están viviendo esta tragedia. Vamos a ver si nuestra amiga Liz Mora logra conectarse, que hizo la solicitud. Vamos a ver qué nos tiene para compartir esta noche. A ver si logra conectarse. Recuerde que estamos el cartel con toda Colombia para las personas que en este momento nos necesitan. Necesitan comunicar, necesitan decir, oiga, necesitamos ayudas de este tipo para tal población, para tal ciudad, para tal zona damnificada. Con todo el gusto y el amor hacemos esta labor en esta noche. Hoy lunes festivo, trabajando al frente del cañón, ayudándoles a todos los colombianos en este momento.

0: Viejo César, ¿dónde se encuentra usted en ese momento, hermano?
1: Yo estoy, mi viejito, en Caramanta, Antioquia.
0: Bueno, cuéntenos, mi hermano, ¿qué otra cosita nos iba a decir? ¿Qué otra cosita nos iba a informar?
1: No, lastimosamente la señora hoy no estaba como muy... Es una señora ya mayor de edad, creo que es la dirigente o la coordinadora de ahí, de esa cancha en Villa Santana, Pereira. Y resulta que como era una cancha como habitada para hacer pues como el albergue, está en hierba. Uh-huh. Y usted sabe que las canchas, desde que no tengan buen drenaje, una cancha que no sea profesional, entonces se encharca.
0: Sí, señor.
1: Estaba necesitando, era como una forma de estivas o algo donde quedaran como más alticos para que no se encharcaran las carpas, porque ya un señor, que lo felicito si me escucha, les regaló unas lonas para tapar las carpas para que no se mojen. Uh-huh. Pero se están encharcando por el piso.
0: Se está preocupando por la parte inferior, claro. Las estivas lo que hacen es moverlas para que pase el agua.
1: Eso, para que el agua pase por debajo y no se moje las personas que están ahí o los pies de los niños.
0: Sí. Listo.
1: Entonces, eso era lo que quería decir, Pulpo. Dios te pague, Dios te bendiga.
0: Listo, vamos a averiguar acá, a ver de pronto si nos arroja información de las necesidades prioritarias que necesitan de pronto al día de hoy los centros de acopio, tanto de la Cruz Roja y todo este tipo de cosas. Vea, importante. Al día de hoy, ¿no? Están nuestros amigos solicitando en la Cruz Roja artículos de higiene y aseo personal, jabón, champú, desodorante, crema y cepillos de dientes, esto para la Cruz Roja, papel higiénico y toallas de higiene femenina, pañales de todas las tallas para niños y adultos mayores y pañitos húmedos, eso es importante que lo tengan ustedes ahí. Vea, kits de albergue y refugio, cobijas, frazadas, sábanas, colchonetas, almohadas y toldillos. Atención médica primaria, tapabocas, alcohol, clorexidina, gasas, estériles y guantes. Para las mascotas, alimento seco y húmedo, collares, bozales, cobijas e insumos veterinarios básicos. Ojo a esto es lo que no se debe llevar. Ropa usada, salvo que sea totalmente nueva o esté bajo solicitud explícita para no frenar la logística de la clasificación. Medicamentos con formulación o vencidos. Alimentos perecederos de rápida descomposición. Eso es lo que no se debe llevar. Entonces, pongámonos la 10 y miremos cómo podemos ayudar a nuestros compatriotas, a nuestros hermanos damnificados que están pasándola mal en este momento. Vamos a ver Jake, a ver si logra conectarse, que pidió la palabra. Jake, buenas noches.
2: Buenas noches, Pulpo, ¿cómo está?
0: ¿Desde dónde se comunica?
2: De acá de Pereira.
0: Bueno, amigo, cuéntenos qué nos quiere contar.
2: Pues sí, acá en Pereira está pasando una situación muy difícil desde hace 8 días que pasó el terremoto. Y si se necesita mucha ayuda, por favor, de Colombia para con nosotros, porque en verdad hay muchas personas que quedaron sin nada. En el sector de los barrios, ante todo, hay partes donde no llega la ayuda comunitaria. Se están centrando más que todo en el sector de Olaya, en las partes del Coliseo Menor, donde están los centros de acopio, pero en los sectores de los barrios no está llegando muchas ayudas, y en Dos Quebradas prácticamente todos los edificios en Dos Quebradas quedaron muy afectados, y los barrios prácticamente lo que es Dos Quebradas y Pereira, yo que ando por toda parte, yo soy acá de Pereira y yo acá nunca he salido, es del 100%, yo por el 80% destruido, no hay dónde ubicar tanta persona, porque son mucha gente, o sea, son por ahí 120 mil personas más o menos que quedaron desubicadas, sinceramente. No hay dónde apoyar, ojalá no tuviera que colaborar, pero la situación para todos es muy, muy difícil, Pulpo. Y lo único que pido es que nos ayuden y no nos hagan abandonar. Es muy difícil. Y llevamos 2 días lloviendo durísimo y eso es lo que más está doliendo, porque los niños, las familias, todo lo que lo poquito que rescataron se le está inundando, se le está dañando. Y hay partes donde llegan las ayudas, pero también hay personas que quieren colaborar, pero tampoco dejan. No, hay partes donde hay sectores donde los edificios están por colapsar, pero hay gente que está ahí atrapada, pero no se puede porque no hay forma, porque si empiezan a sacar los escombros se puede venir el edificio enseguida, las paredes, y pueden haber más personas que están, que quedan en accidente. Entonces es una situación muy muy muy complicada acá en Pereira que está viviendo, y me imagino que en Cali y Manizales y Chocó, en muchas partes está eso así, todo está eso así. Lo único que pido es que nos ayuden, que no nos vayan a abandonar. Es difícil lo que está pasando con Pereira, me duele mucho. Disculpe si se me salen las lágrimas, pero es un dolor muy grande que siento acá.
0: Amigo, de verdad, nosotros, créame que nosotros estamos dando las cosas que realmente podemos con el corazón brindarles a ustedes, y es una voz para que ustedes levanten la mano y digan qué necesitan, dónde están las necesidades en este momento para las personas que están pasando por esta tragedia. Y gracias a usted por poder conectarse y por poder compartir que en esa zona, en Pereira, están necesitando ayuda.
2: Gracias, Pulpo.
0: Y créanos que nosotros desde acá los estamos apoyando y les estamos brindando esta luz, que muy seguramente alguien va a poder escuchar esta transmisión o la grabación o lo que sea, y va a poder decirle a usted: mire, gracias a eso llegamos a donde usted nos solicitó, donde las personas necesitan ayuda verdaderamente, Jake.
2: Muchos barrios de los quebradas. Yo vivo en el sector de Bavaria, en Pereira. Lo voy a decir, si tiene gente científica que escuche este mensaje, lo que es el sector de Bavaria, y es el barrio de San Judas, la orilla del río, ese sector por acá no se sintió tanto. Se sintió fue muy, más que todo fue en el sector de las partes altas de Dos Quebradas. Si usted conoce acá Pereira, lo que es Dos Quebradas, La Popa, de ahí para arriba, San Judas es un barrio que es cerca a la orilla del río. Bavaria es un sector donde está la orilla del río. Gracias a Dios, ese sector donde estamos no se sintió afectado, pero se sintió afectado todo lo que es la parte alta de Pereira, después de la cuarta, quinta, sexta, todo Providencia, todo lo que se llama Pereira, y todo lo que llamamos Quebradas, que son las partes altas, se sintieron todos los edificios, más el sector donde nosotros vivimos, no. Si hay un científico que está escuchando esto, nos podría dar una explicación a lo que yo le digo, porque en el sector, las partes de altas, de Dos Quebradas, todo eso, se sintió todo, más donde yo estoy, donde yo vivo, y en las partes bajas, que es lo que baja por la línea del río, y Kennedy, y esta parte del barrio San Judas, y así, no se sintió tanto la afectación, pero lo que es Pereira, las partes altas, ahí donde sí yo muy... muy afectados, Lorena, todos esos edificios se cayeron, todo Pereira, toda la avenida 30 de agosto, Dos Quebradas y la Circunvalar, el Móvil quedó sentido, recayó la iglesia San José, todo ese sector de la Circunvalar que usted lo conoce, llevó mucho desastre. Pero también también cuenta que es las construcciones, porque mire, el Parque Alboleda es un centro comercial que tiene una pared inmensa de grande, y ese edificio no le pasó nada, pues quedó bien y con sus averiaciones, pero está funcionando. También es la parte de construcción, que cuando empiezan a trabajar y empiezan a hacer unas construcciones que sean honestos en el trabajo, los que trabajan esto son honestos, serían honestos en la que metan lo que es el hierro, que es para la construcción, porque meten cosas que no son varillas, que van en otro lado, las meten donde son las partes de los cimientos y meten hierro grueso, no lo meten, meten hierro liso donde no, donde debe meter el hierro y grueso o corrugado, como se dice, meten el hierro que no es, y después pasan 20, 40, 50 años y sucede un accidente, es una catástrofe de esas, y aquí se le hay quien se le cobra una cosa, un accidente de esos, ¿a quién queda culpable? Las personas que ya construyeron eso, pero hace ya años que fallecieron o pasaron ya mejor vida, mientras que pasan y construyen cosas que sean, que construyan unas cosas que son, que sean de verdad, que valga la pena y que verdaderamente sean resistentes. Porque yo que tengo entendido, son edificios que construyen, pero que sean cosas que verdaderamente una persona que esté viviendo ahí no vaya a pasar un accidente de esos, que al menos salgan, puedan salir del edificio. Pero miren la Plaza Bolívar y muchos edificios que cayeron, no dio tiempo de nada. Tembló y eso a los instantes se cayó, no dio tiempo de salir. Entonces también un llamado a los ingenieros, a los oficiales, más que todo, porque yo sé que el ingeniero hace el presupuesto y hace lo que es, pero de ahí para abajo son los que empiezan como a robar la plata, creo yo, porque si le piden 100 bultos de mérito, le echan 20 y el resto se desaparece. Y entonces, ¿qué construyes un edificio? Construyes una casa con pura arena y eso se cae. Y eso también va en, con el tiempo sucede las cosas. Gracias, Pulpo, por escucharme.
0: Jake, estamos para eso, para que les demos esa luz, esa voz a ustedes, para que puedan comentar, para que puedan lograr desahogarse y reportar también todo este tipo de cosas que están sucediendo en estas zonas afectadas por este fatal terremoto. Vamos a ver qué otra persona de pronto quiere conectarse a esta hora a través de nuestro TikTok de La Mega Colombia y pueda de pronto comentarnos, hombre, mire, estamos pasando por esta situación, necesitamos ayuda y necesitamos tales insumos, o necesitamos X o Y cosas, necesitamos mantas, necesitamos carpas, necesitamos alimento. La persona que quiera, acá estamos disponibles, somos su voz en este momento de difusión para que nos cuenten, sus necesidades y lo que están viviendo en este momento. Es muy importante para nosotros que ustedes levanten la mano y que nos cuenten. De verdad que sí, es muy, muy, muy importante para nosotros esta labor que estamos haciendo. Entonces, vamos a ver. Ahí estoy enviando invitaciones a personas que... A Jonathan Jurado, desde Morales, Cauca, le envié la invitación. Este es Jake. Jake, ya lo... ¿Tiene algo más que decir, viejo Jake?
2: No.
0: Gracias. Ah, perfecto, viejo Jake. Hombre, ahí estamos con usted, mi hermano. Cualquier otra cosita que necesite, estamos acá, fieles y firmes. A Jonathan Jurado le envié la invitación, que está desde Morales, Cauca, y que quiere hablar con todo el gusto para que nos cuente qué está viviendo usted en este momento, qué necesidad está pidiendo para su comunidad. Es importante pensar en todo. Juan Camilo Jara no lo puedo subir porque tiene la cuenta restringida. Tiene que ponerla pública, aunque acá vamos a ver si aquí por este lado lo logramos subir. Ahí sí se pudo. Pero póngala pública para que puedas poder subirlo más rápido. Juan Camilo, bienvenido.
3: Hola, ¿cómo estás?
0: Muy bien, Juan Camilo, ¿desde dónde se conecta?
3: Desde la Unión Valle del Cauca.
0: Mi hermano, cuénteme qué está pasando por esa zona.
3: Pues no, la verdad es que por aquí siempre hubo afectaciones, mucha gente damnificada, le cayeron los techos de las casas, y pues hasta ahora pues es muy poquita la ayuda que ha llegado a este pueblito. No se olviden que pues no solamente es Pereira, Cali, sino también La Unión, La Victoria, Toro, Versalles, que han sufrido mucho con el terremoto, se puede decir, porque fue muy, muy grave.
0: Y en pérdidas humanas, ¿cómo está la zona donde usted se encuentra?
3: Gracias a Dios, pues sí hubo una persona pues ya mayor que falleció de un infarto pues del susto, y otra persona que pues vivía solita en la casa, una persona también pues ya mayor, que no alcanzó a salir de la casa y se le vino el techo encima. Gracias a Dios pues no hubo más afectados, pues así pues desvividos, ¿cierto? Pero pues siempre hubo afectaciones, como el puente de La Victoria que comunica a los dos pueblos, se cayó totalmente, se cayó.
0: ¿Y por dónde están entonces pudiendo entrar las ayudas? O si llegaran ayudas, ¿por dónde entrarían?
3: Pues tienen que dar una vuelta muy grande. Tienen que dar la vuelta por los lados de Pereira, La Virginia, para bajar aquí a los lados de Anserma Nuevo y llegar a la Unión Valle, porque como tal el puente que es más cercano, que es el de Zarzal Roldanillo, para pasar a la Unión, también resultó afectado. Pero el más afectado fue el de la Victoria a la Unión, que es como el puente principal que comunica Cartago Valle con la Unión, la Victoria. Ese sí se cayó totalmente.
0: Ay, hombre, bueno, y ¿a qué de pronto contacto, teléfono o algo así las personas pueden reportarse para ayudas?
3: Pues mira, la verdad, esto es un tema un poco complejo, porque la verdad, pues yo intenté hacer un puente como tal, hacer como un tema así, pero pues usted sabe que es algo muy delicado, porque normalmente las ayudas se pierden. Uh-huh. Las ayudas se pierden porque hay mucha gente que se aprovecha de la situación. Hay gente que empieza como a querer como, no, yo soy un puente, yo quiero ayudar, un centro de acopio. Ya pasó, precisamente pues aquí en la Unión hubo una persona que pues divulgó un número, que un cuenta en X, que para un centro de acopio, y mentiras, que era como para estafar la gente, ¿cierto? Pero normalmente pues las ayudas que se han hecho son directamente con la alcaldía. Con la alcaldía, la gobernadora estuvo por acá y dio mucha ayuda. Pero como tal un número, como tal podemos decir que no, fulanita de tal necesita la ayuda, esta persona necesita la ayuda, pues es un poquito complejo, porque usted sabe que hay gente que no como que no coopera con ese tema, ¿cierto?
0: Sí. No, y hay mucho bandido. Pero que se pues aprovecha de la situación también, es que ese es el otro problema, que hay mucho bandido que no tiene corazón, que no tiene sentimiento de colombiano y se aprovecha de ese tipo de cosas.
3: Por lo menos yo quise aportar en muchos temas. Yo tengo mucho conocido, pues yo no soy influencer ni tengo una red social con muchos seguidores como otras personas. Simplemente intenté hacerlo, pero pues yo más bien tomé la decisión y ayudé pues por mi propia cuenta en lo que pude ayudar. Tampoco soy una persona de muchos recursos, soy una persona trabajadora común y corriente, y al más afectado le di la mano, que ladrillitos, que tejita. Por lo menos aquí como tal, si hay una señora que ella vive pues cerquita de mi casa, que es muy afectada, se le cayó la casa. El 70% de la casa se le destruyó. Entonces, pues se están pidiendo ayuda como tal, ladrillos, que tejita, de pronto pues así como cemento, ¿cierto? Y le han colaborado mucho. Porque en ese tema de la Unión es un pueblo, ¿cierto? Entonces, pues la verdad, la mayoría del pueblo afectó mucho. La iglesia pues tienen que demolerla totalmente, panaderías como tal cerradas porque están construidas, encima de ella hay construidos edificios de 3-4 pisos. Entonces quedaron muy afectados ya para caerse y tuvieron que cerrar la panadería. Pero pues gracias a Dios no hubieron tantas pérdidas, pero sí se sintió fuerte.
0: Pues mi hermano, muchas gracias por ese reporte y de verdad mucha fuerza. Todos estamos en este momento unidos por todos ustedes los damnificados en esas zonas del terremoto. Y estamos dándoles una luz, una voz a través de este medio para que ustedes levanten la mano y nos digan y nos cuenten sus necesidades, qué ha pasado, cómo vivieron y qué están haciendo en este momento, señor.
3: Perdón que lo interrumpa. Tranquilo. Yo quisiera de pronto si quisiera, yo no acepto ayudas como tal de mi cuenta, porque como le digo, o sea, muchas veces se malinterpretan las cosas, empiezan a haber comentarios que no son cierto, y pues, pero si de pronto alguna persona quiere no mandarme a mí, pero quiere contactarse con alguna persona que diga, no, quiero contactarme con la damnificada. Ejemplo, la señora de la casa que se le cayó la casa, quiero contactarme con ella, que le puedo ayudar. Uh-huh. Si quieren apuntar mi número, me pueden llamar y yo automáticamente yo les paso a la señora, voy hasta donde ella. Mire, mi amor, es una persona que quiere de pronto aportar en la causa con su vivienda, se lo voy a pasar, comuníquese con él. Si gustan, pero como tal, yo como tal, no soy como pues como ese puente hacia una ayuda, porque se puede pasar a malos entendidos.
0: Bueno, muy honesto de su parte, de mi hermano, y lo felicito por esa honestidad y por esa transparencia.
3: Ya, si gusta, yo puedo dejar mi número en un comentario ahí. Sin y pues problema. La persona que quiera de pronto
0: o dígalo aportarle a la causa. Necesitamos que, porque hay muchas personas que no tienen redes sociales y se conectan a través del radio, entonces si lo puede decir, no hay ningún problema.
3: Sí, claro, mi número es 317-142 0318.
0: Lo repito.
3: La persona que quiera aportar 317-142-0318. Uh-huh. Si la persona quiere, me puede escribir al WhatsApp. Mira, soy Julanito de tal, quiero aportar en la causa con la señora. Yo le paso el número de la señora y ya pues se pueden comunicar entre los dos.
0: Perfecto. Hombre, muchas gracias por ese granito de arena para poder ayudar a las personas. Es que esto es una cosa impresionante, de verdad. Y cómo nos estamos movilizando los colombianos en este momento con todo esto que está sucediendo. Es algo de verdad de admirar, empezando por ahí. Que no paren, que no paren las ayudas, eso es muy importante, que no paren las ayudas, que no pare absolutamente nada de esto que estamos haciendo nosotros acá. Es muy importante eso, que todos tengamos conciencia que aquí no importa el factor político, no importa el factor de raza, el color de piel, que aquí todos somos colombianos y todos necesitamos ayuda. Hoy por ti y mañana por mí. Entonces, tenemos que ayudar de X o Y manera. Entonces, voy a subir a nuestro amigo Jesse Ortiz, que tiene ahí un comentario, a ver qué nos dice, a ver qué nos cuenta el hombre. Es importante también la opinión de ellos, que de pronto tienen, han visto algún movimiento y quieren compartirlo, que no se quede solamente ahí en el chat. Un saludo para Jaimito desde Cali. Jaimito, si quiere subirse, escríbame y con todo el gusto, sin problema, nos cuenta qué está viviendo. Dice Samuelito, para aliviar las necesidades de aquellos que perdieron todo, necesitan seguro el auxilio por tiempo. Sí, pero apenas va una semana y están apenas arrancando todo. Es que esto, ustedes y las personas realmente en estos momentos de emergencia pensamos en que queremos las ayudas ya, todo lo queremos ya, pero todo es un proceso, todas las cosas son un proceso y van poco a poco, van haciéndolo. Va a pasar, sí va a pasar, pero hay que tener paciencia, lastimosamente. Es muy duro lo que está pasando, porque todos lo tenemos clarísimo que es muy duro y es muy delicado todo esto que está pasando, pero tenemos que ser pacientes, muchachos, sacar fuercitas, mirar cómo aliviamos mientras tanto y ahí ya empezar de nuevo la reconstrucción de este tipo de cosas. A ver qué otra persona por acá quiere subir a contarnos. Bueno, Yesid Ortiz se quedó en palabritas ahí en el chat. Chévere que nos cuente, que nos diga, mire, tal cosa, pasa tal cosa, yo vi tal cosa, con testimonio real, no con comentarios de redes sociales, eso no aporta nada. Pero si vio algo, hombre, chévere que nos cuente, que nos comparta, eso es bien interesante. Vamos a ver con nuestro amigo acá que está tratando de conectarse. A ver. A ver si la logra nuestro amigo o no la logra nuestro amigo. A ver. Samuelito, bienvenido, buenas noches. Samuelito, buenas noches. Amigo Samuel, vea, otro personaje que se sube, escribe mucho, escribe cosas y no son capaces de venir a dar una voz de apoyo. Caballero Templario, buenas noches.
4: Caballero, buenas noches.
0: ¿Qué dice mi hermano?
4: ¿Cómo estás? ¿Me escuchas?
0: ¿Cómo va? Sí, señor, acá estamos.
4: Bien, muchas gracias. Bien, muchas gracias, Dios lo bendiga. Pulvito, qué pena, hombre, no me pude comunicar ayer con ustedes porque llevamos casi 48 horas sin energía y sin señal telefónica.
0: Tranquilo.
4: Esta mañana tembló en el municipio de Ismina, más o menos 3 de la, en la escala de Richter, y pues te quería comentar cómo iba todo y cómo avanzando la cosa, si me lo permitís.
0: Claro que sí, bienvenido a sus informes, amigo.
4: A ver, te comento. Bueno, por lo general, pues el pueblo chocuano es un pueblo muy resiliente, como el resto del pueblo colombiano. Todo va bien, la gente pues ya se está motivando a tratar de reorganizar su vida. Sí hay una profunda tristeza por los seres queridos que no están, por las cosas materiales que se perdieron. Usted sabe, papito, que usted que ha sido trabajador, sabe que usted compra un televisorcito, le para el techito a su casa, arregla el andén, y eso se les barata de un día para otro, eso da mucha tristeza, ¿sí o no?
0: Sí, señor.
4: Muy, muy contento porque muchas personas se sumaron en toda Colombia a colaborarle a Buenaventura, al departamento del Chocó, y contento por eso. En este momento hay un sobreabastecimiento de comida, lo que es alimentos, enseres, víveres, ha llegado demasiadas poblaciones.
0: O sea, por comida no nos preocupamos en el Chocó.
4: No, papi, en este momento hay más comida que gente.
0: Perfecto.
4: Pero hay una cosa,
0: cuente.
4: Pero hay una cosa, Pulo. El nivel de corrupción. Y por eso es que el Pacífico colombiano está como está. Es tan terrible, te digo, mi viejo, que más de la mitad de esas ayudas que han llegado se están quedando en manos de personas inescrupulosas,
0: vea,
4: personas que trabajan en...
0: Ayer le comentó nuestro amigo caballero, un oyente nos hizo una transmisión. Estaba en la vía con un camión grandísimo. ¿Sabe qué están haciendo? Están cobrando, por ejemplo, para Buenaventura, para que los camiones puedan pasar y simplemente con un palito subir un cable. Están pagando 150 mil pesos para que puedan pasar. Por subir un cable con un palito. 150 mil pesos.
4: Te sigo comentando, Pul.
0: Hágale.
4: Pul, muchos influencers mandaron ropa, mandaron calzado de diferentes ciudades. Gente que trabaja en las alcaldías, en la gobernación, que trabaja con la Cruz Roja, con la Defensa Civil. Pul, lo mejor que mandan, se lo cogen. Lo vuelven como si fuera que hubiera llegado Papá Noel. Lo reparten para su familia, gente que no tuvo ninguna afectación, que tienen buenos trabajos. Pul, las remesas que hace la gente, desarman paquetes y miran qué es lo mejor, lo que es leche Clean Meal, donde vienen enlatados de marca y todo eso, lo mandan para las casas de ellos, de los familiares y de las amistades. Pul, yo muy agradecido con muchas personas que gracias a usted me abrieron en esta puerta, más o menos unas 30 personas me escribieron. La mayoría donaron, el que donó 20 mil pesos, donó 20 mil pesos. Hubo una persona que donó 800 mil pesos. Me sorprendió. Y con todo eso hicimos una gran obra. Yo durante toda la semana, todos los días subía todo lo que hacía, todo lo que necesitaba, todo lo que se entregaba, las remesas, el agua, todo lo que compraba. Porque pues hay que ser muy correcto y muy legal. Y usted sabe que el que está poniendo su platica, es bueno uno, sí o no, darle claridad de que uno no le está robando su plata. Yo soy solo, yo no tengo ayuda de nadie, ninguna entidad gubernamental. A mí nadie, pero nadie se ha puesto de la Defensa Civil, de alguna ONG, de alguna fundación, a decirme, vea, vamos a hacer esto, usted que está allá, coordinemos, hagamos esta cosa. Hay un muchacho de apellido Alejandro Ortuz, que me relacionó con el papá, que es un doctor, un médico, diabetólogo, porque hay algo que la gente no ve. La diabetes es una enfermedad muy delicada, es una muerte lenta. Y eso tiene unos insumos que necesitan estar refrigerados y bien conservados. Y aquí hay muchas poblaciones que no ha llegado energía. Entonces el señor pertenece a la Organización Mundial de la Diabetes, es un diabetólogo muy conocido. Estas personas se pusieron en contacto conmigo, es la única fundación pues que te digo que está comunicado conmigo, para tratar de conseguir glucómetros y tirillas reactivas y medicamentos relacionados a la diabetes para ayudar a las personas de acá, de las comunidades y de la población que tiene esa penosa enfermedad y cubrirle la necesidad, porque eso también se vio muy afectado. Pero de resto, nadie más me ha dicho, venga, de esa fundación, usted que está allá, llego y se ponen con nosotros y vamos entre todos y repartimos. No le estoy diciendo que lleguen y me entreguen las cosas, para que no vayan a pensar que uno las va a robar, sino que lleguen y me digan, venga, estamos acá, donde necesita que vamos, que usted que es el que verdaderamente conoce, va, venga con nosotros y vamos. Obviamente, yo les voy a decir, sí, necesito que vamos a tal lado, pero allá pueden entrar o no pueden entrar, porque usted conocerá que esto es selva. Y es una aportación muy alejada de Colombia, donde hay grupos criminales. Pul. Oiga, y no a todos lados se puede.
0: Le hago una pregunta. Venga, ¿es muy complicado hacer una denuncia formal para estos funcionarios del gobierno?
4: Pues mire, yo le digo una cosa. Lo que pasa es que usted sabe que yo estoy en una condición de desplazamiento. Uh-huh. Que yo soy una persona víctima del conflicto. Uh-huh. Donde yo estoy dado por muerto en la parte donde yo soy. Uh-huh. Y yo ponerme a meterme en más problemas, Pul. Suficiente tengo con que me hayan mochado el pie, la mitad del pie izquierdo el año pasado, que yo no puedo ver a mi familia hace 3 años, que no puedo volver donde soy para meterme en más problemas. Yo creo que yo trato de hacer hasta lo imposible por colaborar. Y la gente sabe que hemos repartido más de 1,000 bolsas de agua, que hemos repartido más de 200 mercados, que he comprado medicamentos. Yo le escribí el viernes a Daniel, ahora cuál es la necesidad, que hay unas comunidades río abajo que están sin energías. Yo le he escrito, he mandado cadenas a las personas mismas que se han comunicado conmigo. ¿Señor?
0: Sí, lo escuchamos.
4: Que por favor, que si tienen seres queridos, comunidad de latinos, porque muchos me han escrito del extranjero, un pelado de Australia, otro pelado de Estados Unidos, de Canadá, que me escribieron escuchando el programa, y todos han sido por la difusión que ustedes han hecho. Todas esas ayudas han llegado porque la gente me dijeron, ve, te escuché en el programa de Daniel y usted es espectacular y quiero ayudar con esto, este es mi granito de arena, o mi hermano, yo no tengo plata, pero dígame si hay que ir. No hay que venir, aquí hay demasiada gente y la gente aquí es muy fuerte. Sabe que el negro es un man, son fornidos, son grandes, son fuertes, uno no tiene la misma fuerza de un Nietzsche, y es la verdad, ¿sí o no? Eso es de ahí, pero acá hay mucha gente para ayudar, porque lamentablemente aquí hay mucho desempleo, entonces muchas veces sabemos muchos desocupados. Disculpa, es que se sube otras personas ahora.
0: Sí, tranquilo, ahí los estoy bloqueando con el micrófono, tranquilo.
4: Entonces te cuento, entonces ¿cuál es la idea? Yo me comuniqué a la cadena diciendo que hay una unas comunidades que no tienen energía ni tienen señal, pero yo no me pude comunicar ayer con ustedes.
0: Sí.
4: No, llevamos, como te dije, 2 días sin energía, casi 2 días sin señal. Entonces hay unas comunidades que no tienen energía. Yo pedí que por favor, si alguien tenía una planta, así sea de segunda, o si alguien nos puede ayudar para ir recogiendo fondos para comprar una planta y poder en un solo punto tener una nevera para guardar todos los insumos de personas que tienen cáncer o tienen diabetes, que son las insulinas, las inyecciones para enfermedades de la piel, enfermedades por dermatitis, por artrosis, todo ese tipo de cosas, se comunicaran conmigo a ver si se recogía para comprar una plantica pequeña, nomás como para suministrar energía a una nevera, o si no, para que nos donen una de segunda, no hay ningún problema. Nosotros somos tan pobres que recibimos lo que sea. Y también porque hay unas comunidades que tienen una lancha con un solo bote. Eso mueve más o menos unas 200 familias a lo largo de la ribera. Y esa lancha la donó la UNICEF hace muchos años. Pero el motor se encuentra dañado. Estamos tratando de repararlo, pero pues usted sabe que acá todo es más caro, todo es más difícil. Y no nos digamos mentiras, en esa situación hay mucha gente que aprovecha y hace su agosto, su año nuevo. Yo le digo a la gente, el que va a donar, vea, hay muchas personas como yo que reciben y entregan, no se quedan con nada, que les duele las regiones, les duele todo el mundo. Yo estuviera en la gran ciudad y tuviera la posibilidad económica, créame que yo no le entregaría a ninguna fundación, ni le entregaría a ninguna persona que diga y no lo hubiera llevado directamente a la Cruz Roja o al padre de tal iglesia o a tal congregación, porque Pulpo, me da tristeza decirlo, se roban más de la mitad de las cosas y uno se queda aterrado. Y hay gente que coge el camión y guarda la mitad del camión que le llegan y después revenden eso. Pillé un caso de unas personas que ayer estaban cambiando remesas por trago para tomar en la noche. ¿Puedes creer? Remesas que llevaron y las fueron a cambiar a un estanco. Un amigo me comentó, yo no creía, y claro, fui y me asomé por el estanco haciéndome el hueón que iba a comprar una fría, y resulta que tenían un poco de bulto en la bodega de remesas que llegaron, y fue que los cambiaron por botellas de trago. Entonces eso da mucha tristeza, porque hay gente que verdaderamente sí necesita, que verdaderamente está pasando trabajos. Gubernamentalmente, hay que ser sinceros, las ayudas han llegado a las capitales. A las capitales han hecho presencia del gobierno, pero a las poblaciones aisladas, no. Decir de que la región que yo te comentaba, que yo mantenía más frecuente, Ismina, fue devastada, no. No, no salgamos, como dijo el alcalde del municipio, que nos devastaron, que hay tantas familias afectadas. No, sí hubieron daños, pero aquí en el casco urbano no hubo como esa afectación grande para decir que tenemos que estar pidiendo y pidiendo ayuda. Sí hay que pedir ayudas, pero como esto es la cabecera municipal, volver al centro de acopio para enviar a las regiones afectadas, que son las partes de... Te voy a ir nombrando algunas por encima. Santa Rosa, Santa Rita, Torrá, San José del Palmar, Cipí y sus veredas. Cada una de las partes que se nombran son como cabeceras municipales, pero eso está lleno de veredas, comunidades, corregimientos. Entonces partirá desde ahí. El litoral de San Juan, el medio Baudó, el Baudó, Docordó, Charambirá, Las Delicias, el Bajo Calima. Eso es más hacia el Pacífico colombiano, pero toda esa región está súper afectada. Una vez más, Pulpes, te digo que mucha gente me colaboró por escuchándonos acá en la Mega y agradecidos, como el lema que yo les digo a las personas, a los colombianos nos pueden dar un golpe de nocao y nos pueden tirar al piso, y nos tiran al piso y nos mandan al piso y nos levantamos más fuerte, pero por más que nos golpeen nunca nos vamos a arrodillar, porque nosotros, si hay un país que ha sufrido en la vida, somos nosotros. Nosotros llevamos casi 70 años en guerra. 70 años de seguido en guerra, no ha habido una guerra más larga que la que vivimos nosotros a diario, y más sin embargo nos alegramos, festejamos con los amigos, le damos gracias a Dios por todo, salimos con la familia, traemos más hijos a este mundo, nos conseguimos una mascotica y le damos ese amor y ese cariño a la mascotica. Muchas veces nos sacamos la comida de la boca por dársela al vecino. Y nada, celebramos los 15 años de nuestras hijas, vamos a los bautizos, mejor dicho, somos un país lleno de ilusiones, lleno de gente bonita, aquí los buenos somos más, pero tenemos que erradicar muchas cosas de nuestra sociedad, y una de las más que debemos luchar por erradicar, y de pronto nuestras generaciones ya no alcancemos, pero deberíamos ir pensando los que tienen nietos, los que tienen hijos pequeños, en ir haciendo que salgan esas cosas de la sociedad colombiana, es enseñar a los niños que no sean corruptos, que no piensen que la única forma de conseguir el pan de cada día es corrompiéndonos. Nosotros de pronto ya no lo alcancemos a ver, nosotros ya estamos grandes y la generación de nosotros va a pasar y van a haber rezagos de corrupción, pero los que tienen la oportunidad de enseñarlo hoy en día a sus niños pequeños lo que es el verdadero significado de la vida, son dos significados muy sencillos. En la vida hay que hacer lo que te haga feliz, porque lo más importante de la vida es ser feliz. Uno no tiene que ser alguien en la vida, uno tiene que ser feliz, empezando por ser feliz con uno mismo. Eso es lo primordial, ser feliz con uno, ser feliz con la familia. Y como sociedad, para edificar una gran sociedad, tenemos que alejarnos de la corrupción. Porque la corrupción, donde hay corrupción, hay ambición y ambición negativa. Y eso acaba con todo, Paul. Y eso es lo que está pasando desafortunadamente en esos territorios. Como usted decía, sí, mi hija me contaba que habían partes en Buenaventura que estaban colocando pares de gente, atravesaban cosas y les decían, para dejarnos pasar por acá, tienen que pagar, haciendo peajes ilegales. Y hombre, y le están llevando ayuda y tras de eso salen con esas cosas. Hombre, le digo yo como persona que voy a ayudar, a mí me daría rabia, Paul. Me ardería el coraje. Si nomás yo converto lo que veo acá y eso que acá pues no está cobrando la gente, sí que está llegando a muchos gobernadores de comunidades las ayudas y como te digo, ya están volviendo nada, pero en cuanto a celeridad, en comida, ropa, no es culpa de las personas de afuera que nosotros acá la mitad la entreguemos y la otra mitad no la cobamos. Eso no es culpa de la gente de afuera. Porque sí felicitar a todo Colombia, porque en cuanto a ayudas, pana, ayuda es lo que ha sobrado. Gente que se comunica, yo pongo las manos, yo pongo una teja, yo no tengo plata, pero te mandé estos 20 mil pesos, úsalos bien, ve, te voy a mandar 10 mil pesos, ve, te voy a mandar 50 mil. Me han conmovido, ve, me han llamado personas ciegas, personas invidentes, que me dicen, ve, yo soy ciego, no tengo nada en la vida, yo escucho la radio, escucho la mega, escucho el programa del cartel, y te escucho a vos, y me tocaste el corazón, vi toda la necesidad de lo que estás pasando, nomás de la manera en que vos lo describís. Y eso, por lo menos a mí, para nada, no hay plata con la que yo pueda comprar ese sentimiento de agradecimiento de ver a todas esas personas que no tienen nada y lo dan todo. Porque el que da lo que sobra no da nada, está dando migajas. Pero el que no tiene nada y da todo lo que tiene, hombre, esa persona está dando su vida y hasta más. Así pues, que no te alargo más el tema, Pool. Yo pues más rato trato de volverme a comunicar, les cuento que volvió a temblar hoy, el epicentro fue Ismina, eso fue en la madrugada, no, ha llovido incesablemente, también me comuniqué para ver cómo hacíamos para conseguir unos plásticos, porque duró casi 48 horas lloviendo, o sea que el caído KL, porque mucha gente no tiene dónde dormir, se inundaron los albergues, bueno, hubo mucha complejidad con eso. Nos urge, al menos a mí en lo que yo estoy haciendo, me urge conseguir una donación o para cómo comprar una planta eléctrica para poder suministrar energía en unas comunidades que lo necesitan, al menos para almacenar insumos médicos y para conectar el wifi de una antena Starlink que alguien de Bogotá nos va a donar. Pero de nada me sirve que me regalen una antena de wifi satelital si no tengo energía para conectarla. ¿Sí o no?
0: Es cierto.
4: Eso por ese lado. Y lo otro es tratar de... Yo estoy tratando con aporte, estoy solicitándole a todo el mundo para ver si se repara un motor fuera de borda para darle movilidad a una comunidad en una lancha que ellos utilizan como ambulancia, como para llevar a las cabeceras municipales a sus enfermos. Entonces, si me lo permitís, vuelvo a dejar las líneas donde pueden contactar conmigo.
0: Bien, pues.
4: Mi número telefónico es de WhatsApp, es 320-648-9430.
0: Te repite, por favor.
4: 320, sí, señor, 320-648-9430. Y si quieren hacer donaciones, le estamos recibiendo al NECI 317-671-1503. Oiga. 317.
0: Sí.
4: Sí, señor.
0: Diga el número.
4: 671-1503. Sí, te escucho, Paul.
0: Repita el número que lo dejó cortado.
4: Ah, ya. 317-671-1503. Ese es el de NECI.
0: Perfecto, perfecto. Venga, caballero, aquí hay una pregunta que hicieron acá los chicos del chat y es bien interesante. Más o menos, ¿en cuánto está una planta eléctrica que usted necesita?
4: No, una planta eléctrica pequeña se consigue más o menos en 1,200,000 pesos. No es mucha plata, pero pues ya lo que pues igual a mí no me han enviado millonada, me han enviado poco, creo que no, algo más de superior. Es más, te cuento una incidencia. Yo tenía una Play 5 que duré casi un año ahorrando para trabajarla y la vendí porque había una comunidad que necesitaba agua y necesitaba plástico porque estaba mojando. Y pues eso es lo de menos, porque uno videojuego juega a cualquier edad de su vida, ¿sí o no?
0: Pero era más. No tiene problema.
4: Sí, no, y aparte de eso, yo sé que Dios un día nos va a brindar una recompensa. Uno no puede toda la vida irle difícil. Algún día le llega a uno su nochebuena, eso hay que tener la esperanza. Y yo le invito a todo el mundo que se sienta mal, que se sienta afligido, deprimido, que se sienta con problemas, pues nada, que siga para adelante, que la vida es bonita por sus cambios y que en la vida es más lo que la vida le enseña a uno desde la derrota. Pero que en algún momento a todos nos va a llegar la oportunidad de ganar, de triunfar. Y que a veces, cuando fracasamos, el fracaso es la mejor manera de empezar de una manera más inteligente. Entonces, mi hermano, agradezco mucho a la Mega, le agradezco mucho a usted, saludos a Andy que están en la casa escuchando, a Daniel, y no, gracias por la labor que ustedes hacen. Créanme que yo a todo el mundo les digo que las ayudas que me dan viene de parte en nombre puntual de las personas que han colaborado y de ustedes, porque ustedes han magnificado y han visualizado este mensaje. Y ustedes también son héroes, como los rescatistas. Ustedes son rescatistas desde la radio. También tienen su heroísmo y son unos héroes sin capa, pero unos héroes con micrófono, mi hermano. Pues los felicito y
0: muchas gracias por lo que nos dice, por esas palabras de apoyo para todas las personas que en este momento de verdad lo necesitan. De verdad que sí.
4: No te preocupes. Igual yo les sigo informando lo que está pasando acá en tiempo real. Y si de pronto alguien tiene alguna una pregunta por el chat o quiere conocer algo del Chocó o saber algún tema puntual, me puede escribir sin problema, no hay ningún inconveniente. Mi pana, yo lo dejo para que otras personas puedan comentar. Pues que Dios los bendiga, que sigan adelante, abracen muy fuerte a su familia porque la vida es prestada. Eso nomás es de un momentico que estamos pasando por acá. Y sean súper felices, porque en la vida lo más importante es ser feliz. Cuídense, mi hermano, y que pase feliz noche.
0: Gracias, Caballero Templario, de verdad. Ha sido nuestro reportero en el Chocó, nuestro amigo Caballero Templario, que nos ha estado desde el primer día que tuvimos la oportunidad de contactarnos con él y nos ha contado todo lo que ha pasado, como ese día con día, de lo que está pasando en esa zona. Y cómo él, de una manera totalmente con las uñas, ha logrado ayudar a las personas a sobrellevar toda esta semana. De verdad, un aplauso para este señor y de verdad se merece todo el respeto. Vamos a una pequeña pausa y ya regresamos con nuestros dos invitados que tenemos ahí en línea.

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0: Es el cartel de la Mega en esta noche especial, apoyando a nuestros amigos en desgracia, a nuestros amigos que por culpa de este infame terremoto perdieron todo. Se perdieron vidas, se perdieron casas, se perdieron negocios. Pero la fe nunca se va a perder, porque somos colombianos y somos berracos y echados para adelante. Entonces, desde esta salimos. Se los prometo que de esta vamos a salir. Quiero enviar saluditos aprovechando este rápidamente, vea, a Ludwin en YouTube, a Ludwin Bueno Hernández, a John Escobar, a ¿quién más está por acá? Edna Giraldo, Roberto Mora, Santo Domingo, David Hernández, Sebastián Cardona Palomino, Mauri Quintero, ¿quién más está por acá? Mocho 2093, Andrea Paola Serna, Steven Starplay, Alejita 25, Jeremy Cardona, algunas de las personas que se conectan ahí en nuestro YouTube y que están a esta hora opinando y votando siempre la buena energía para todos los damnificados y para todas las personas que realmente la están pasando mal en ese momento. Yo ahorita voy con TikTok a saludarlos, pero primero vamos con Yadisky. Yadisky puede encender su micrófono. Buenas noches.
1: Muy buenas noches para todos y para mis hermanos colombianos. Un abrazo gigantesco desde el norte de Santander. Yo estoy en norte de Santander, pero en Pereira tuve afectaciones en mi vivienda. Se cayó por la carrera 10 bis en el barrio Corocito, por donde es el centro de Pereira, cerca a la iglesia La Trinidad y a la iglesia que se cayó, que estaba cerquita del Hotel Meliá. Ha sido muy difícil, pero hablando con una cantidad de personas, tratando de comunicarme con el uno, el otro, hablé con uno que trabaja en la alcaldía y lo que me dice es que el alcalde de Pereira en este momento está reuniendo presidentes de junta, los ediles de cada comuna, comuna oriente, comuna noroccidente, todos están uniéndolos en cadena para que cada presidente que conoce el barrio, que conoce los usuarios, que sabe quiénes son los habitantes de cada sector, diga cuáles son los que están damnificados y los están clasificando. Yo doy gracias a Dios que estoy acá. Doy una bendición grande desde lo más profundo de mi corazón por aquellas personas que lo perdieron todo y que perdieron sus familias, sus hijos, sus negocios, y doy gracias a la Mega porque ha sido un gran puente para podernos conectar los unos a los otros, para nosotros poder expresar nuestros sentimientos y decirle a aquellas personas que están siendo vividores, que están dando los nequis, pulpo, quiero denunciar. A veces pasan por las partes, porque me di cuenta, porque pasaron por mi propiedad y la vi en las redes sociales y estaban pidiendo a nombre de mi propiedad destruida, y estaban pidiendo a nombre de mi propiedad cuando era falsa esa persona, diciendo de que tenía un nequi, que le mandaran al nequi, que no solo nequi porque no tenían WhatsApp. Pura mentiras. Ahí fue donde yo me di cuenta que mi propiedad en Pereira se había destruido, porque muchas personas han llamado a dar nequis a él y a pedir en nombre del dolor de las personas que en realidad sí somos víctimas de este terremoto que nos quitó prácticamente los sueños de toda la vida, pulpo, porque muchas personas somos humildes, tenemos nuestra casa, nuestros negocios y quedamos como el principio. Y no ha sido fácil. Yo no me puedo desplazar hasta allá porque lógicamente estoy en norte de Santander por las vías. Me dijeron que me tranquilizara. Ya yo ir a recoger los escombros no puedo, pero sí mandar toda la documentación. La parte superior de la alcaldía en Pereira se dañó, donde todos los ediles se reúnen a hacer las sesiones y todo eso se destruyó, la parte de la alcaldía. Hay unas partes de la alcaldía que están funcionando. Están haciendo lo que es el peritaje correspondiente para mirar qué entidades pueden funcionar en la alcaldía. La gobernación se cayó, se cayeron muchos edificios en el centro. ¿Qué están haciendo? las personas que ingresan a la ciudad tienen que tener un casco reglamentario. ¿Por qué? Porque se pueden acercar, hay escombros, hay muros, les caen. Entonces, el que no entre a la ciudad sin ese casco, algo reglamentario que puso el alcalde, por seguridad de nosotros como usuarios en Pereira, por estar ahí como colombianos que a veces nos vamos es a tomarnos fotos, a sacar videos, a decir qué triste la tragedia, pero mucha gente está aprovechándose de esto. Relativamente, me disculpas, que se me hace un taco en la garganta de saber que hay gente tan inescrupulosa, tan atrevida, que se está como, no sé, que está aprovechando el dolor de estos colombianos, que somos nosotros que tenemos este dolor tan grande de todo lo que pasó. Entonces, el día que pasó el terremoto en la Comuna Oriente, hubo una avalancha de agua y todo el barrio Kennedy se llenó de puro lodo, la gente colapsó allá como porque el río se salió, lo que fue Villa Santana, lo que fue Tokio, hubieron muchas casas averiadas. Entonces, para que no se le saliera eso de las manos, al alcalde está llamando los ediles y los ediles están teniendo reuniones rápido con los presidentes de junta para que digan quiénes son y poder tener un peritaje claro de cuántas son las viviendas, cuántos son los edificios. Aquí vivía doña Julana y tenía tantos hijos y puede el hijo está acá y tan, hay tantos desaparecidos. Eso es lo que están haciendo. Mucha gente dice que no están trabajando, pero sí lo están haciendo, Pulpo. Tenemos que ser muy conscientes. Ayer una chica también llamó que estaba en todo Pereira, que no sé qué, que la llamara. Yo la llamé para ver si había sinceridad. Y no contesta, es puras mentiras. O sea, no podemos mentirle a la gente cuando hay gente que en realidad sí tenemos el problema encima, sí sabemos la verdad y nos hemos quedado callados. Yo estaba que los llamaba desde el primer día, pero así había sido imposible porque yo estaba en una angustia, mi familia no me contestaba, estaba, Dios mío, yo estaba que me reventaba. La única comunicación que había era ustedes, que los hemos escuchado de toda hace muchísimo tiempo. Somos seguidores de la Mega, Dios los bendiga.

0: un aparato que están colocando han estado encontrando vida, otros no. Entonces es algo muy complejo. Cerraron todo lo que fueron las llaves de gas, cerraron las llaves principales del agua. Entonces por partes están llegando. ¿Por qué? Porque al colapsar los edificios, las viviendas tenían que cerrar la principal, las empresas, porque entonces dígame, todos los tubos reventados, el colapso encima, la gente se ahogaría, sería un total. Entonces, ¿qué está diciendo el alcalde? Vamos por partes y están clasificando y están haciendo lo más rápido posible. Hay gente que está con las manitos reventadas, trabajando, que aquí me falta mi mamá, yo me meto, yo hago y todo porque no están esperando, pero todo con seguridad. Eso era lo que quería compartir en esta noche. Me disculpan, los llevo en mi corazón, siempre estoy con ustedes, pero soy parte de esas pérdidas también. Y no es fácil, no es fácil, pero Dios me dio la vida, a muchos no, y las cosas materiales se recuperan. No va a ser fácil, porque a veces uno para hacerse a una casita no es tan fácil. Pero de todas maneras Dios los bendiga, y eso era lo que quería compartirles, una noticia al día. Lo que me digan más tarde o mañana de los ediles de las comunas, yo les voy a decir, porque de hecho un familiar mío es un edil de la Comuna Oriente y él se encarga también de expresarle a todo el mundo qué está pasando y le ha tocado difícil. Entonces ahí es donde yo me estoy también prendiendo para que me informen de todo cómo se está moviendo la alcaldía en Pereira. Muchas gracias.
1: Ya Dios los bendiga esta noche. A usted de verdad, muchísimas gracias por esa valiosísima información en esta noche de lo que está sucediendo, de las pérdidas, y que realmente a nosotros nos afecta muchísimo, no solamente a ustedes verlos, porque nosotros estamos detrás de la barrera básicamente, estamos desde acá, desde cabina, no podemos hacer trabajo de campo, pero ustedes son nuestros ojos en esas zonas de la tragedia. Ustedes son las personas que están viviendo las necesidades, las verdaderas necesidades de esta horrible tragedia de la naturaleza. Y vuelvo, y como les estaba diciendo, esto no es que alguien haya metido mano, no. Esto es una tragedia natural. Esto es algo que nunca podemos nosotros prever, que simplemente pasa porque tiene que pasar. Así de sencillo. Que acá en Bogotá de pronto, o en alguna otra ciudad grande, hemos estado esperando un golpe de esos, sí, y va a pasar. No sabemos si ahora, no sabemos si mañana, no sabemos cuándo, pero va a pasar. Y tenemos que estar preparados. Por eso ustedes también tienen que tener y armar su kit, su maletica, dejarla en la puerta, su kit de salvamento, es importante. El otro día una señora nos decía por un kit portable donde echaba lo básico. Es también interesante tenerlo a mano. Usted no sabe en qué momento lo puede coger usted en la calle una desgracia de estas. APR, le digo, no se ha sabido. Lo último que se supo del señor del hospital fue el día jueves, que hasta el momento no se había podido rescatar. Vamos con Dico Slow Oficial. Puede activar su micrófono, amigo. Buenas noches.
2: Buenas noches, Pulpo. ¿Cómo estás?
1: ¿Cómo está Dico Slow? ¿Qué información tiene? ¿Desde dónde se comunica?
2: Quería compartir que pues es devastador ver la ciudad así. Gracias a Dios, en la parte donde yo estoy, como decía un oyente ahorita, como que no fueron tantos los daños, pero apenas coge la avenida comienzas a ver todos los edificios agrietados, y de ahí para el centro pues comienza la tragedia. Como a los 3 días que comenzaron a pedir las personas que estaban rescatando que les llevaran agua, que les llevaran comida, pues subí con mi mamá a llevarles un poco, pues como algo de agua, algunas cosas. Y pues realmente te quiero compartir que otra cosa es ver, o sea, uno por internet ve los videos y demás, pero otra cosa es ver como la realidad, ¿cierto? La ropita, los zapatos, las cositas de la cocina, todo debajo de los escombros y la gente ahí en los andenes viendo cómo todo se perdió. De verdad que...
1: Amigo de Zeta Díaz, por favor, me mutea el micrófono, gracias. Ya, gracias.

0: qué pena, Dico Slow, nos decía que ver a las personas en la calle
1: mueve cualquier fibra, mueve las fibras de cualquiera. Y cuando yo, bueno, pues dejamos lo que íbamos a dejar, ya de una parte para el centro, pues ya habían cerrado porque pues estaban pasando cosas y ya no era posible pues acceder allá a donde todo está en el suelo. Entonces ya tuvimos que devolvernos en el sector del Parque Banderas y vimos ahí pues los bloques también derrumbados. Lo que, parce, lo que pudo haber sido de uno. Yo cuando me iba a venir a ir aquí a Pereira, que estaba buscando apartamento, vivía allá y me gustó, y luego me resultó otro trabajo, entonces me tuve que salir, pero de pronto mis planes estaba volver allá. Entonces ver eso, te juro que me estaba dando escalofrío en ese momento, y en ese momento también, porque pues conocía también personas que vivían allí. Y pues nada, es muy trágico pensarlo ahorita. Yo creo que desde el mismo desespero y desde el mismo miedo, es que todos estamos tratando de dar de donde no tenemos. Mucha gente le quedó poco y está mirando a ver cómo le regala cualquier cosa a otro que se quedó sin nada. Por ejemplo, aquí han llegado personas damnificadas con niños. Entonces, pues obviamente uno se siente pues como comprometido. Son seres que, como uno, que a uno, digamos que uno puede estar ahí en ese lugar, ¿cierto? En cualquier momento, lo que tú decías, mañana puede ser en cualquier otra ciudad, ¿cierto? O en cualquier otra parte del mundo. Entonces, uno lo ve por televisión. Yo me acuerdo cuando veía lo de Venezuela y sí, qué pesar, uno dice, qué catástrofe, se les perdió todo, qué pesar, pero uno nunca piensa que le va a tocar a uno, uno cree que le toca a otros, ¿cierto? Por allá, como en la televisión. Ya cuando uno se estrella con la realidad, es que uno, que lo toca la sinceridad a uno. Por eso yo creo que todos estamos así, y por eso yo creo que debido a la catástrofe que fue, pues todo el mundo se puso la mano en el corazón, literalmente todo el mundo. Y también hay algo muy bonito que nace de allí, es que uno puede ver la solidaridad de los colombianos, no solamente pues de nosotros los que estamos en medio de la tragedia, sino que a mí se me encharca. Yo veo aquí en la entrada por la vía Condina, por acá, por la entrada de Armenia, y a uno se le encharcan los ojos viendo toda la ayuda y viendo a todo el mundo como con esa alegría. Entran pitando, entran saludando, y de verdad que es mucha la ayuda. Como decía el parcero ahorita, hay muchos centros de acopio ya llenos, que ya no están recibiendo comida, que ya están viendo a ver cómo la reparten. Sin embargo, también se han robado muchas cosas, y es verdad. Mucha gente, usted sabe que en medio de la tragedia busca negocio, he visto gente mirando a ver qué se roba, he visto a los de las inmobiliarias mirando a ver cómo clavan esos arriendos el doble y el triple. He visto gente subiendo la comida, como también he visto gente ayudando y gente diciendo, no, yo tengo una casa, yo tengo un apartamento, ¿quién se quiere ir para allá? Pero usted sabe que también en estas situaciones no falta que pesca en río revuelto. Entonces sí se han perdido muchas cosas, se han perdido muchas ayudas, y hay gente en ciertas zonas que están lejos de esos acopios, que no están recibiendo nada. Por ejemplo, pongámonos a pensar en las personas que están todavía afuera de los apartamentos y afuera de las casas, esperando que vayan a revisar a ver si está estructuralmente bien o no, y con las cositas ahí, porque no se pueden ir para ningún lado, porque donde se vayan ahí mismo los van a saquear. Las cosas no duran 2 horas dentro de una construcción que no haya nadie cuidando, entonces no se pueden ir para ninguna parte. Está cayendo hace 2 días está cayendo casi que un mero aguacero durísimo, y entonces es desgarrador de verdad ponerse como en esa situación y no poder hacer nada. Hay niños, cuando subí esa vez, hay niños, vi personas enfermas en los andenes con pipas de oxígeno, y es, o sea, es desgarrador no poder hacer nada, hermano, ¿me entiende? Por eso es que, vea, si usted ve mis redes sociales, yo no me pego de likes, y yo no doy visaje de nada ni nada. Hacía mucho tiempo no subía nada, pero como le decía al principio, pues eso mueve a cualquiera, Y yo tengo mis historias también para contarlas, las he querido contar, lo sigo a usted desde hace mucho tiempo. Y aprovecho para agradecerle a Daniel y a usted, Pulpo, por poner los micrófonos, que en este momento de verdad que pueden estar salvando vidas y están haciendo puentes, y esos son los puentes.
0: Esa es una realidad, dijo Slow. Muchas gracias por expresarse y por compartirnos lo que usted está viendo en su zona en este momento. Y sí, es muy triste ver lo que dice él, ver a las personas en la calle mojándose, enfermas, con una pipa de oxígeno, los niños mojándose, arriesgándose a que se enfermen, porque después de esas catástrofes naturales se empiezan a ver muchas enfermedades que vienen post tragedia y que agravan muchísimo más todo estos movimientos. Entonces, sí, necesitamos más ayudas, necesitamos unirnos mucho más, que no sea solo por una semana, sino que sea por mucho más tiempo, y no solamente para esto, sino para grandes cosas que pasen en el país. De Zeta Díaz, puede encender su micrófono.
2: Hola, buenas noches, ¿cómo está? Muchas gracias por el espacio, hermano.
0: ¿Desde dónde se comunica?
2: Desde la ciudad de Pereira.
0: Bueno, cuénteme, ¿dónde se encuentra usted en este momento
2: Pues
0: exactamente?
2: yo, desde la hora cero, estamos ayudando en comunidad, con la comunidad, sacando escombros, ayudando en centros de acopio, ayudando en parques donde se está hospedando la gente, pero en estos momentos tenemos una situación muy crucial, que es que hace 2 días está lloviendo de seguido y los centros de acopio y los parques prácticamente están inundados. Necesitamos plástico, hay muy poco plástico. Necesitamos que alguien o los que estén más cerca de la ciudad sí pueden traer a donar plásticos. Y pues lo de los niños, principalmente los niños, leches de fórmula, pañales, cremas números 4, de verdad. Cosas para adultos mayores, pañales para adultos mayores, que de verdad necesitamos comida y mucha. Muchas gracias a todo Colombia. Igualmente expresar ahorita que tengo la oportunidad de estar en Radio Nacional. Muchas gracias a todo Colombia, de verdad que se ha puesto la mano en el corazón y han mandado camiones sobre camiones llenos de comida. Pero en estos momentos lo primero son plásticos, carpas, colchonetas, cobijas, los que puedan, porque hay mucha gente en los parques, en el Parque Olaya, en el Parque Invierno, en el Parque La Libertad, en los barrios Corocito, Villa Santana, Cuba, Providencia, y de verdad está cayendo una tempestad que de verdad, pues yo no me quiero imaginar los que tienen que dormir en ese frío bajo esas temperaturas, todo mojado, se les está mojando la ropita, las colchonetas. Entonces, de verdad, pues, con la mano en el corazón, si pueden donar plásticos, mandar donaciones de plásticos, por favor, necesitamos carpas, plásticos, colchonetas, leches de fórmulas, pañales, pañales para personas adultas, medicamentos. De verdad que hay centros de acopio y hay muchos listos y hay muchos llenos, pero no da abasto pa todo lo que hay en el suelo y para entregar realmente las ayudas. Está complicadísimo y por el tema de la lluvia, peor todavía.
0: Amigo, pues muchas gracias por levantarse y por contarnos qué es lo que realmente y puntualmente se necesita. Porque muchas personas acá lo que hacemos es dar la información genérica, ¿no? Donen comida, donen esto, donen lo otro. Pero puntualmente, muchas gracias y le agradecemos, y Colombia le agradece por decir: mire, para Pereira necesitamos esto, que realmente es lo que
2: Sí,
0: está
2: no,
0: necesitando en este momento,
2: legalmente,
0: ¿no?
2: legalmente, pues uno está ayudando desde la hora cero. Estamos metidos desde la hora cero en toda parte, estamos ayudando esto, pero uno también es humano, también se cansa, también necesita, y tenemos evidencias de todo tipo de clases de ayudas y todo eso, pero es un poco duro por la lluvia, créame que no está dejando trabajar a nadie tampoco.
0: Hombre, pues muchas gracias de Zeta Díaz, y espero que se vuelva a conectar para que nos cuente, vaya contando más sobre qué está pasando y cómo se está comportando Pereira con este tema de las lluvias. Si puede conectarse ahorita más tarde o mañana, estamos acá pendientes de ustedes. Luis Alfonso, buenas noches. Puede activar su micrófono.
3: Hola, Pulpo, buenas noches. Y
0: ¿Desde
3: buenas
0: dónde se
3: noches para
0: conecta, amigo?
3: los que nos escuchan. Yo desde acá, desde el Guamo, Tolima.
0: Bueno, cuéntenos.
3: Pulpo, qué pena, pues, yo sé lo del temblor y todo eso, pero pues, por parte de nosotros por acá en el Tolima, más que todo acá en el municipio del Guamo, sus veredas, San Luis, sus veredas, también estamos pasando por unas, digamos, también muchas cosas porque pues se han presentado muchos incendios, ¿sí? No sé si usted haya visto las noticias.
0: Sí, señor.
3: Que han salido por Caracol. Entonces, pues también de pronto es para pedir una ayudita ahí, para ver si miran también al lado de acá del Guamo, de San Luis, Tolima, sus alrededores, para ver si nos pueden colaborar. Yo soy catequista de acá de la parroquia Santa Ana, trabajo como vigilante de la alcaldía, ahorita pues estoy de turno. Entonces, pues, gracias a Dios, pues por ambos lados hemos podido recolectar, pues, no muchos como se requiere de mercados, porque hay muchas personas que se le han quemado sus casitas, ¿sí me entiendes? Sus cultivos, muchas cosas. Entonces no sé si pueda de pronto dar un número que algunas personas quieran ayudar con donaciones o algo.
0: Bien pueda, Luis Alfonso, délo.
3: Usted también, si quiere, me da ahorita por interno un número suyo, yo le mando evidencia de pronto de lo que podamos comprar, con lo que nos ayuden, porque verdad, pues es, hay muchas personitas y usted sabe que pues somos pueblos, no somos ciudades, somos pueblos y hay gente que vive a una hora, dos horas de acá del centro como tal, ¿sí me entiende? Del centro del pueblo y pues perdieron la casita, perdieron todo lo poquito que tenía. Entonces para ver si la gente se pone la mano en el corazón y nos puede ayudar.
0: Con gusto puede dar su número.
3: Bueno, el número de Nequi para de pronto las donaciones que nos puedan ayudar es 313-349-0868. Usted si quiere ahorita por interno, me manda un número suyo o algo y yo le envío fotos y eso de lo que podamos comprar para las ayudas. 313-349-0868.
0: Ya,
3: ahí sale
0: también
3: como Luis Bocanegra.
0: Muy bien, Luis, muchas gracias por esa información y por ese granito de arena también para ayudar a nuestros amigos del Tolima que también están afectados por los incendios.
3: Sí, señor. Bueno, muchísimas gracias.
0: A usted,
3: una feliz noche.
0: Bueno, a usted, Luis Alfonso, verdad, muchas gracias. Voy con Mollita.
4: Buenas noches, Pulpo. De nuevo yo por acá.
0: Mollita,
4: anoche
0: cuéntenos.
4: Estuve por acá contactándolos para contarles que tenemos punto de acopio en Pachanga y Pochola.
0: Ah, okay.
4: Mañana estaremos a partir de las 7 de la mañana. La idea es que se vaya el camión el día de mañana. Hoy ya contacté, hay una fundación que ella prestó sus máquinas para hacer ropa interior para mujeres.
0: Okay.
4: Porque esa es una de las falencias que en este momento pues también comprenderán. Dirá la gente, pero para qué, no, sí, claramente sí se necesita. Entonces, ella dijo, no, lo único que necesito pues es el rollo de tela, yo presto las máquinas y pues lo voy a hacer. Yo acabo de hacer el contacto. Creo que tú tienes mi número, lo apuntaste el día de ayer.
0: Puede volver a decirlo sin problema alguno.
4: Claro que sí, 314-263-9618. Al chico que estaba mencionando lo de los plásticos, de Zeta, de Pereira,
0: uh-huh.
4: Le menciono, y quienes están en Pereira, les voy a enviar el número, 323-339-6635. Ellos tienen lonas plásticas para la lluvia y para regalar. Todo es para donar.
0: Sí.
4: Entonces los pueden contactar. También está ahí el número. Yo lo puse ahí abajo para que lo revisen.
0: Perfecto.
4: Y de nuevo reitero, mañana estaremos desde la hora cero, desde las 7 de la mañana. Estamos muy juiciositos recogiendo todo lo que son más ayudas para Chocó. Como nos mencionó el señor de la noche, caballero de la noche, ¿qué se llama?
0: Caballero Templario.
4: Hay unas personas, como esto se tiene que enviar es directamente a la arquidiócesis. Y la arquidiócesis ellos tienen que hacer una distribución que va hacia dónde, que va hacia, digamos, hacia el Bajo Cauca, hacia Puerto del Atrato, ¿sí? Entonces es muy importante también que la gente tenga ese contexto y entienda también esto, ¿sí? No es la primera vez que yo hago esto, por eso prefiero hacer la aclaración, ¿sí? Y pues qué bueno, pues también que él está ya como los ojos de Choco para nosotros, ¿sí?
0: Perfecto.
4: Entonces, ya yo también tomé el número de él, porque si podemos ver lo de la reparación del motor para la lancha.
0: Perfecto, Mollita, muchas gracias.
4: No, a ustedes muchas gracias también por abrir los micrófonos para...
0: Estamos para eso, para ayudarnos entre todos, para ayudar a todos los colombianos, claro que sí. Vamos con Sebastián. ¿Puede encender su micrófono? ¿Sebastián? ¿Se salió el live, Sebastián? ¿Sebastián? Bueno, nuestro amigo no quiso de pronto contarnos y compartir. Vamos a ver. Por acá si Manuela Silva, que envió solicitud, logra comunicarse. Manuela, ¿cómo está?
5: Hola, muy buenas noches. ¿Me escuchan bien?
0: Perfecto, Manuela. ¿Desde dónde se conecta?
5: Claro que sí. Mira, yo me comunico desde Medellín.
0: Perfecto. Cuéntenos qué quiere aportar esta noche.
5: Bueno, chicos, para todas las personas que están ubicadas acá en la ciudad de Medellín, de Sabaneta, de Envigado, de Bello, etcétera, incluso Río Negro, nosotros somos el centro de acopio de la primera dama más grande que hay en estos momentos, pues en general. Estamos ubicados en la Plaza Mayorista, ¿cierto? O en la Central Mayorista, como ustedes, pues como lo conozcan más. Nosotros también estamos recibiendo ayudas de pequeños, como se dice, como de pequeños grupos o de pequeñas comunidades de recolección que se han generado alrededor de la ciudad. Nosotros estamos enviando camiones todos los días. Hoy, por ejemplo, salieron 2 camiones, ayer salieron 3, antier salió una mula. Entonces, si tú, por ejemplo, tienes un punto de recolección o tú tienes una donación individual en estos sectores pues que te mencioné y no sabes con quién enviarlos, ya sabes que con nosotros lo puedes hacer. Somos, como se los mencioné, directamente desde la primera dama, de acá del país. Y pues nada, es como básicamente eso, estamos recibiendo absolutamente todo. En estos momentos lo estamos haciendo como por fases de prioridades, ¿cierto? Entonces en estos momentos estamos en la fase de alimentos, de medicamentos, de comida para mascotas, de por ejemplo herramientas, etcétera. Vamos a pasar después a una siguiente fase que va a ser como todo el tema, ya temas así como de cosas de útiles escolares, etcétera, y la idea es más adelante pasar a la parte de recibir donaciones para la reconstrucción de cosas. Entonces, por ejemplo, lo que son, no sé, ladrillos, lo que son cemento, etcétera, ¿cierto? Entonces, ya saben, estamos todos los días, chicos. Este centro de recolección, es algo muy importante que les quiero decir, está desde lo que sucedió en Venezuela. Es decir, llevamos muchos meses, recibimos recolección incluso de empresas también muy grandes, donaciones pues de empresas grandes. Estamos desde las 8 de la mañana, más o menos hasta las 7 de la noche, que es que ya en la Central Mayorista pues dejen ingresar como a los vehículos o a los... Sí, también estamos recibiendo chicos juguetes para niños, eso es también súper importante para el tema de la dispersión de los niños, también lo estamos recibiendo, pañales también, etcétera. Entonces estamos hasta las 8 de la noche, 7, 8 de la noche, que ustedes los puedan pues como dejar ingresar a esta zona, ¿cierto? Todo va a ir súper bien, no sé, pues todo va a llegar en las manos correctas, esto ya se está distribuyendo a diferentes lugares. Hemos enviado muchísimo, hemos enviado demasiado todos los días. Entonces nada, los invito demasiado para que se acerquen a este punto y nada, pues animarlos muchísimo. La idea es seguir dándole y yo creo que nos vamos por ahí 2 meses más.
0: Quería preguntarle algo importante, Manuela, y que ha entrado en tema de discusión en este fin de semana.
5: Claro, claro que
0: el
5: sí.
0: El tema de los niños. Sí. Muchas personas han entrado en discusión con lo que hicieron las personas del gobierno al llevarle juguetes a los niños, balones y todo este tipo a las personas, a los niños de Buenaventura. Usted nombró esa parte importante que es la parte de dispersión para los niños. ¿Puede profundizar un poquito y contarles de pronto a los oyentes por qué razón ustedes dicen juguetes estamos recogiendo para esa actividad?
5: Claro que sí, chicos. Bueno, sabemos que claramente en estos momentos estamos pasando como un luto como sociedad, un luto como país, que obviamente todos tenemos el corazón arrugado precisamente por todas las personas fallecidas, por todas las familias pues damnificadas y todo eso. Los niños, incluso pues te lo digo, yo estudio neurociencias y los niños es muy difícil que comprendan la dimensión de la situación que está pasando, ¿cierto? Incluso se han filtrado, pues han habido muchísimos videos como en redes sociales donde hay niños que literalmente están jugando con sus familias, donde hay niños divirtiéndose con agua, donde hay niños corriendo de un lado para otro. Entonces hay que entender que los niños viven su duelo y viven su luto o viven su vida o las cosas que les suceden de una manera completamente diferente a lo que lo vive un adulto, ¿cierto? Entonces esa es una primera parte, ¿cierto? Nosotros sí estamos recogiendo tanto juguetes como útiles escolares. ¿Por qué? Porque claramente por medio de toda esta situación ellos lo perdieron todo también. Entonces, digámoslo así, que el tema de los juguetes, el tema de que ellos en algún momento puedan tener la esperanza de volver como a clases o se puedan como habilitar ciertos espacios como para aulas escolares, por decirlo así, y que ellos ya tengan estos artículos a la mano, está súper bien. Yo lo colocaba mucho, pues nosotros digámoslo así, lo colocamos mucho como ejemplo el tema de la pandemia. Sabemos que son dos extremos muy diferentes, pero en pandemia yo creo que una de las cosas que más nos dispersó a nosotros dentro de los hogares donde tantas personas estaban falleciendo y todo esto, y había mucho caos y había mucho estrés, habían también crisis de vivienda. Sí, ajá. Una de las cosas que más dispersó a las personas en su casa fue jugar que solo uno, que Romicube, que
0: parques.
5: Sí, exacto. Fue una de las cosas que más dispersó la mente, porque eso es importante, chicos. En un momento de tanta crisis no nos podemos quedar siempre en el llorar, porque si no nuestra mente va a colapsar con tanto. O sea, vamos a colapsar como seres humanos. Entonces, esos tipos de espacios a la mano son súper bien, y yo estoy segura, estoy completamente segura que de seguro a más de un chico allá les alegramos demasiado el día, pues porque les llegó un balón. Entonces nada, sí estamos recogiendo todo tipo de juguetes, de Barbies para las niñas, de temas de útiles escolares, para allá los vamos a estar esperando, porque cada cosita es importante, o sea, cada cosa es importante, y recuerden que todos los seres humanos también, aunque sea una misma necesidad, todos tenemos individualmente necesidades, y los niños también en esa parte, pues los niños son niños, ¿cierto? Y necesitan distraerse.
0: Manuela, necesito que nos haga un favor, Manuela, y nos dé de nuevo datos, WhatsApp, puntos de atención donde pueden ustedes recibir todas estas donaciones y todo esto que nos explicó, por favor.
5: Claro que sí. Bueno, se los explico nuevamente. Estamos ubicados en la central mayorista de Antioquia, en Medellín. Esto queda más o menos como por la estación Ayurá. Allí estamos ubicados dentro de la central mayorista. Vea, ustedes van por la entrada principal, ¿cierto? O sea, la grande, la bonita. Por la entrada principal ustedes se van derecho hasta el fondo, inmediatamente nos van a encontrar. Otro punto de referencia, al lado de la capilla. Otro punto de referencia, en la Virgen. Estamos ubicados en toda la Virgen de la central mayorista. Estamos desde las 8 de la mañana hasta las 8 de la noche. Somos el punto de recolección más grande que tiene en estos momentos el país, el que está enviando pues ayudas más grandes para los lugares afectados. Estamos llegando a múltiples lugares, sacamos camiones todos los días, entonces las cosas están llegando de un día para otro. Y ya.
0: Perfecto, Manuela, muchísimas gracias por esa bonita labor que están haciendo ustedes.
5: Listo, es con todo el amor del mundo y nada. A esta situación de crisis, muchísimo amor, chicos, dejen tanto hate y tanta Bueno, ella va a entender. Eso. Exacto, muchísimas gracias.
0: Gracias por ese granito de arena que realmente es muy grande lo que estamos haciendo todos los colombianos, no solamente ella, sino también todas las personas que están poniéndose la 10 realmente con esta situación. Es una cosa impresionante y que de verdad a todos nosotros nos llena el corazón, nos llena el alma y en muchas ocasiones, diría en todas, se nos agua el ojo, realmente. Porque ver la unión que tenemos en este momento es una cosa impresionante, de verdad que sí, es una cosa impresionante. Vamos a ver, canal maestro, pues dio ya la indicación de dónde era, no pasa nada. Su merced desea subir, le voy a enviar la invitación para que dé alguna información, que aporte también, pues no solamente se quede ahí tranquilamente hablando en el chat, sino si quiere dar de pronto su indicación o alguna voz de aliento, aquí estamos. Valeria Saavedra, saludo para Valeria. Valeria, juguete, y los niños se sienten contentos, se sienten felices. Sacarlos de esa zona de terror, créame, que lo hubieran hecho con nosotros de pronto a muchas personas que pudimos vivir la época de la violencia con los grupos armados, con los grupos ilegales, que pues no podíamos nosotros de pronto salir porque en cualquier momento pasaba algún suceso con algún carro que ustedes ya conocen. Eso, si no lo hubieran hecho a nosotros, de verdad seríamos una sociedad totalmente diferente, totalmente empática, no como muchas personas de acá que realmente nunca han vivido eso y nunca han tenido que vivir ese trauma, pero que aún con eso nosotros, con todo lo que tuvimos que vivir y lo que tuvimos que ver, continuamos siendo grandes personas y pensando siempre en ayudar a las personas. Entonces, tenemos que unirnos. Nosotros no podemos estar tirando hate por cosas que realmente no valen la pena. Eso está mal, eso no está bien. Somos colombianos y tenemos que ver todo lo que sea benéfico para las personas. Y si es para los niños, espectacular. Por eso nos explicaba nuestra oyente, ¿por qué estamos recogiendo juguetes? Por esto, por esto, por esto, los niños, es muy importante tal cosa. Por eso lo hicieron. Bueno, no fue por nada más. O sea, dejen de estar clasificando ese tipo de cosas. Estamos es ayudándonos. Tenemos que ayudarnos, por favor. Tenemos que ayudarnos como colombianos. Vamos a ver aquí qué personas han enviado, qué oyentes han enviado su solicitud. Vamos a ver que se puedan subir y quieran hacer su aporte en esta noche desde los sitios donde están recaudando ayudas, desde los sitios donde hay información. Vamos a ver, ahí está nuestra amiga Mandy. Vamos a ver, le mandé ya la invitación, a ver si logramos que se suba, si logramos la conexión. Mandy, ¿cómo está?
6: Bien, yo quería subir para agradecerles, sí, porque cuando subí se comunicaron conmigo, me llamaron. Tuve varias donaciones de personas, las cuales llevaron bastantes cobijitas. Recogí una en Los Pinos recientemente, donde una señora que fue súper amable conmigo. Y la verdad quería agradecer porque este espacio que nos estás brindando nos está ayudando como a obtener esas ayudas que probablemente muchos tenemos en casa y no usamos esos recursos, entonces para ayudar a quienes lo necesitan. Quería volver a subir para darte las gracias por este espacio. Estoy muy contenta porque verdaderamente fuimos a entregar las cobijas y es una felicidad muy grande porque está muy frío aquí en estos momentos porque está lloviendo constantemente. Ahora, en este momento donde yo estoy, no está lloviendo, no ha llovido más, pero se siente el clima frío. Entonces quería agradecerle a las personas que han hecho sus donaciones. Me gusta más cuando son así físicas, las cobijitas, las cositas para yo llevarlas y todo. Y nada, quería como darte las gracias a esas personas porque eso es lo que nos hace a nosotros ser colombianos.
0: Mandy, no olviden eso. Pero un favor sí le voy a pedir, vuelva y diga, dime, qué ayudas necesita y a dónde se pueden comunicar para llevarlas.
6: Claro que sí, lo que más está necesitando son cobijas, carpas, pañales para niño, pañales para adulto y pañitos húmedos si pueden también, y alimentos no perecederos más que todo para poder que ellos tengan allá en los puntos de acopio. Se pueden comunicar conmigo al 315-444-7127. Yo las puedo recoger y llevarlas allá, o también pueden ir directamente al punto de acopio de Chiminangos 1, Chiminango 2, Altos de Santa Elena en Cali o el edificio de los venezolanos. En todos esos lugares, digamos que hay enfoque. Yo en estos momentos he tratado de ir más que todo a Chiminangos porque lo tengo cerca y porque he notado que no estaban, o sea, que estaban bajitos de cobijitas y todo, y allá hay mucho niño. Entonces también si de pronto quieren donar algún juguetico para que ellos también puedan tener ese espacio, porque a pesar de que estamos en un momento bastante complejo y complicado, hay que recordar que ellos merecen todavía recordar su niñez y no quitársela, digamos, independientemente de la situación. Es duro, lo sé, pero yo quisiera que ellos dejaran esto atrás, porque no quiero ver, fui y vi a niños tristes y a mí eso me duele en el alma. Entonces prefiero que ellos estén en su momento viviendo su niñez y que podamos todos juntos aportar, porque al final del día esto no se trata de nada más que el pueblo unido y apoyándonos mutuamente, sin importar, digamos, de dónde vengamos o de dónde seamos. Entonces, eso.
0: Mandy, muchas gracias por su mensaje y qué bonita ayuda, y gracias por confiar en nosotros para que las ayudas le puedan estar llegando en este momento a ustedes para ayudar a las personas.
6: Muchas gracias.
0: Bueno, ya se dan cuenta, nosotros somos solamente el medio difusor que estamos, digámoslo, ayudándoles a ustedes. Y se dan cuenta, las mismas personas que están, digámoslo, solicitando ayudas y están colaborando, les están llegando las ayudas. Sí se puede, sí podemos ser colombianos de verdad. Maricela Gómez, bienvenida, puede activar su micrófono. Maricela.
7: Sí, buenas noches, ¿cómo están?
0: Maricela, ¿desde dónde se conecta?
7: Desde Alemania.
0: Desde Alemania, buen día en Alemania. Cuéntenos sí. ¿Qué nos quiere compartir esta noche?
7: Bueno, decirles a mi país, a las personas que en estos momentos están guerreando aún en este momento tan, tan difícil, enviarles un abrazo, decirles que, pues que aunque no esté allá, se puede sentir el dolor desde acá, definitivamente. Se duele porque al final, cuando uno sale de su país, también está perdiendo un poquito de eso que está dejando atrás. Yo en estos momentos pues estoy terminando mi carrera de psicología y pues mi especialización es en duelos y pérdidas. Uh-huh. Entonces, también ofrecerles mis servicios. Quiero que entiendan de que todos los seres humanos podemos hacer labor social desde lo que tenemos en nuestras manos, pero también desde nuestras habilidades. Y el duelo se puede vivir de muchas maneras, cuando se pierden cosas económicas, cuando se pierden seres queridos, cuando hemos perdido nuestro trabajo. Hay muchos tipos de duelo y por eso es tan importante todas las participaciones que hacen, por ejemplo, desde el regalo del niño, desde los alimentos, desde la medicina, porque al final todo es importante. Entonces, mi aporte es que también no olvidemos que la parte emocional es crucial. Claro que sí, se necesitan alimentos, se necesitan temas logísticos. Por ejemplo, ahora que escuchaba a alguien que se necesitan plásticos para Pereira porque está lloviendo, todo es importante, pero que también tratemos de buscar vías y alternativas donde podamos apoyarnos emocionalmente. Yo en estos momentos tengo un canal donde estoy dando información, donde estoy dando charlas totalmente gratis, porque de alguna u otra manera, esa es mi manera de aportar desde acá.
0: Muy bien, puede darnos entonces, por favor, su canal. ¿Cuál es? ¿Cómo se pueden comunicar con usted?
7: Claro que sí, mi canal es Maricela Gómez Martínez, es de WhatsApp, totalmente gratis. Ahí estoy compartiendo todo el tema y la importancia de cuidar esa parte psicológica, esa parte emocional, porque miren, todos los días pasan cosas, ¿verdad? Aquí, allá, en nuestro país, en otros países, nosotros al final somos ya hoy en día personas que conectamos con todo el mundo. Entonces, por ejemplo, en Venezuela, desde Colombia nos afectaban porque de alguna u otra manera teníamos amigos en Venezuela, ahora con lo de México, con lo de España, en fin. Pero siempre lo importante es mantener la salud mental también ahí, porque somos seres que respondemos a muchos frentes, desde lo económico, desde lo físico, desde lo familiar, desde lo social. Entonces, en estos momentos quiero abrirles a todas las personas que me están escuchando que, pues, que si tienen algún familiar, que si son ustedes mismos los que están viviendo esa calamidad, ese mal momento de la vida, que no se vuelva un estrés sostenido en el tiempo, que no pase a ser ese trauma, que aunque no estoy invalidando el dolor, pero la idea es precisamente eso, que no pase al trauma. Claro, la impresión está, pero que no pase a esa situación que va a perpetuar y que va a marcar nuestras vidas. Esto lo podemos también pasar de manera saludable a nivel emocional. Mi canal de WhatsApp es Marisela Gómez Martínez, lo pueden
0: pegado,
7: buscar
0: ahí. ¿Todo pegado o separado? Sí,
7: Es separado.
0: Marisela Gómez
7: Martínez. De hecho, mi TikTok es solamente con información, tips y apoyo para el tema de duelo. Todo lo que es pérdidas. Y pues, hombre, los 30 tipos de pérdidas que nosotros vivimos durante la vida muchas veces se pueden integrar. En estos momentos los colombianos están viviendo muchos tipos de pérdidas. Entonces, por eso, al final nos podemos sentir abrumados por tanta información. Y la invitación desde mi cariño, desde mi humildad o desde mi humilde opinión y con todo respeto a las personas que me están escuchando, de pronto así sea hacer una pausa de 15 minutos, todos los días respirar y desde ese momento de respiración solamente hacer como un análisis de lo que tengo, lo que he perdido, claro que sí, pero desde lo que tengo, si aún tengo mi familia, si estoy bien emocionalmente, si estoy bien físicamente, y vivir esos 15 minutos de gratitud. Eso es oxígeno para el cuerpo y para el alma.
0: Bueno, pues Marisela, muchas gracias por su aporte y por supuesto, pues las personas que busquen ayuda, ya saben, Marisela Gómez Martínez. En, uh-huh. en WhatsApp, pueden buscarlo
7: en TikTok,
0: ahí.
7: En TikTok, sí, o en WhatsApp, también. El canal de WhatsApp, claro.
0: Perfecto,
7: que sí.
0: Perfecto, Marisela, muchas gracias.
7: No, a ustedes por el espacio.
0: Es el cartel de la Mega, soy el DJ Pulo Rego del Pulpo, acompañándolos en estas 5 horas con ustedes, con todo el apoyo, porque el cartel está con Colombia. Vamos a una pequeña pausa y ya regresamos.

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0: Es el cartel de la Mega en esta noche de lunes festivo. Todos unidos, unidos como colombianos, apoyando absolutamente a todos nuestros amigos caídos en desgracia por esta tragedia tan terrible. Por ese terremoto que hace 8 días nos cambió la vida, y a muchas personas y a muchas familias, y que realmente nos tiene conmovidos y nos tiene unidos gracias a lo que pensamos y a la garra que tenemos los colombianos de salir adelante por todo esto. Mario Gómez, claro que sí, desde por cualquiera de las emisoras de la Mega, porque él pregunta que si por radio se transmite. Claro que sí, estamos por cualquiera de las emisoras de la Mega transmitiendo todo esto que está pasando con las ayudas y con las personas, cómo se están movilizando para ayudar, a ayudarnos a nosotros mismos realmente. Hoy por ti, mañana por mí, realmente. Esta es la realidad y es la consigna de la bandera, de nuestra campaña. No sabemos cuándo nos toque a nosotros, no tenemos ni idea, pero igual sé que vamos a salir de absolutamente todo. Voy a invitar a nuestro amigo Simo. Simo Lam, puede abrir su micrófono. Buenas noches.
1: Buenas noches, Pulpito, ¿cómo está?
0: Muy bien, ¿desde dónde se conecta, amigo?
1: Desde la ciudad de Bogotá, Pulpito.
0: Bueno, bienvenido, cuéntenos.
1: Bueno, Pulpito, le cuento que pues yo soy tatuador y pues junto a varios amigos de todo este gremio de los tatuajes estamos haciendo un recaudo de donación que irá dirigida hacia Buenaventura.
0: Sí.
1: Todo lo que estamos juntando lo tenemos en un punto de acopio que se llama Clan Tattoo Studio o Clan Tattoo Academy, que da frente al centro comercial Centro Mayor. Entonces, si alguien está cerca de este centro comercial, si tiene más o menos idea de dónde puede encontrarnos y colaborarnos con cualquier cosa, un rollo de papel higiénico, una libra de arroz, una cobija, ropa, lo que necesiten, lo que nos puedan colaborar, ahí está. Y por otro lado, tengo un hermano de esos que la vida nos dio, y nos tuvo ahí para acompañarnos como amigo. Él vive en la ciudad de Pereira, él es socorrista en la ciudad de Pereira, y precisamente hoy pues nos juntó a todos los amigos que estamos acá en Bogotá para intentar hacer una ayuda hacia él. Ya tengo 2 camionetas de Platón listas para salir el día sábado en la madrugada y tengo 1 camioneta. Entonces dimos estos días para poder pues juntar lo más que se pueda y llenar todos los vehículos que tengamos. Entonces, si tienen lonas, si tienen ropa, si tienen cobijas, si tienen, ¿cómo se llama? Bueno, estas bolsas, las grandísimas, cuerdas, cualquier cosa que nos pueda servir pues para llegar allá y hacer refugios un poquito más fuertes pues frente a las lluvias que se han presentado allá,
0: sí,
1: se los agradecería mucho.
0: Muy bien.
1: Entonces, sí.
0: Recuérdenos, por favor, los puntos, donde el punto donde van a estar, o si tiene algún número de WhatsApp de pronto donde las personas se puedan comunicar, se lo agradeceríamos también.
1: Bueno, el que quiera hacer llegar sus cosas frente al centro comercial Centro Mayor, queda Clan Tattoo Academy. Las donaciones que lleguen allá, esas donaciones van a ir dirigidas directamente hacia Buenaventura. No, digamos que no hay intermediario,
0: sí.
1: Sale un camión directamente hacia Buenaventura y las donaciones que van a ir hacia la ciudad de Pereira me pueden contactar al 300-990-8842. Yo estoy ubicado en el barrio Patio Bonito, entonces si están por acá cerca y se quieren contactar conmigo, pues también acá en mi cuenta de TikTok, Simo Rayal Pisolandia, o al 300-990-8842.
0: Perfecto, Simo, muchísimas gracias por lo que está emprendiendo usted en este momento para ayudar a nuestros amigos damnificado.
1: A usted, Paul, muchas gracias por el tiempo acá y difundir un poquito más este mensaje y el amor que le tenemos pues a todos los colombianos.
0: Perfecto, muchísimas gracias y feliz noche. Vamos con Diego. Diego, puede encender su micrófono. Buenas noches. Diego.
2: Pulpito, buenas noches.
0: ¿Cómo está, Diego? ¿Desde dónde se conecta?
2: Pulpito, yo soy aquí de Chicago.
0: Ok, Diego, bueno, cuéntenos, ¿qué quiere aportar para esta noche?
2: Pues, Pulpito, la verdad, muy triste, mano. Muy triste con lo que está pasando en mi Colombia. La verdad, me duele demasiado. Pues, gracias a Dios, ya hicimos una recolecta por acá y los amigos colombianos que estamos acá, ya contactamos un parcerito allá de Bogotá. Ya la llevaron a la Cruz Roja. Uh-huh. A todos los compatriotas que la verdad perdieron todo, mano. Me da mucha tristeza ver cómo un país tan fuerte que somos como Colombia y gente también tan... Ay, no se puede decir la palabra, pero hermano, ¿cómo van a hacer esas cosas de coger las donaciones y cambiar las policoras? Así como decía ahorita el otro compañerito por ahí que se dio cuenta que estaban cambiando las donaciones policor. Eso no se hace, mano. Y nada, Pulpito, pues bendito Dios bien y pues mandarle un fuerte abrazo a todos mis hermanos colombianos que pasaron esta necesidad tan dura, que la verdad no se les deja ahí. Y ya, Pulpito, bueno, eso ya era todo lo que quería pronunciar y por favor también que los que estén donando no manden plata neki, que eso son puras personas que se quieren como aprovechar de la situación. Si quieren donar algo, pues compre lo que tenga que comprar y llévelo a la Cruz Roja, que es más seguro para que sinceramente llegue a las personas que lo necesitan.
0: Perfecto, Diego.
2: Porque la verdad, eso es una situación que Colombia nos necesita a todos y necesitamos echar para adelante.
0: Es correcto. Eso era todo, Pulpito. Diego, muchas gracias por su aporte, lo que están haciendo ustedes allá desde Chicago. Y hombre, ojalá pudiéramos con ese tipo de cosas decir, hombre, cubrimos, ayudamos realmente a las personas, pero no sabemos acá al final. Con muchas personas que hacen sus donaciones a través de Nequis, a través de cosas que sean realmente para destinadas para lo que van, pero no lo sabemos, lastimosamente no lo sabemos, estamos confiando en la buena fe de las personas, básicamente, pero bueno, en eso se basa esto, básicamente, señores. Vamos a abrir su micrófono, el distinguido, buenas noches, que anoche se conectó y estuvo con nosotros un rato.
3: Hola, Pulpo, buenas noches.
0: ¿Qué dice, compañero?
3: Pues bien, mejorando un poquito pues toda la situación, pues no sé si sería muy oportuno o no que el Creador nos haya enviado agüita, pero pues es que a veces uno piensa si es bueno o es malo en estas condiciones, porque todavía hay muchas personas que de pronto posiblemente se encuentran debajo los escombros. Quería hacer, no sé, de pronto una reflexión en este sentido, pues no sé, oye, estoy escuchando la transmisión de nuestro señor presidente. Uh-huh. Yo sé que él tiene muy, muy, muy buenas intenciones, aparte pues agradeciéndole también mucho a la comunidad internacional, pero no sé si de pronto la idea que se pueda plantear aquí, porque es una idea, obviamente pues hay muchas situaciones que pueden estar de por medio, pero pues que posiblemente podrían darse. En este momento el país, si no es por las personas de buen corazón, que tiene su vehículo, que coloca su camionetica, también gremios transportadores, que también la están dando toda, vemos cómo se utilizan mucho algunos elementos que funcionan con hidrocarburos, con gasolina o ACPM. Entonces, ¿cuál es la cuestión? ¿Cuál es el llamado? ¿Cuál es el sentir? ¿Cuál es la idea? Que a través del Ministerio de Minas, Energías e Hidrocarburos, e igualmente pues el señor presidente, pues puedan tener una ayuda o un alivio para todas las personas que se están movilizando con automotores y poder trasladar las ayudas, y sacar un decreto que pueda solidar también el bolsillo de estas personas que muy amablemente están colaborando con el transporte de estas ayudas, y poder de que se rebaje, así sea algo simbólico, dígalo usted, 1,000 pesitos al galón de la gasolina o a la CPM, porque eso también puede ayudar mucho a soliviar el bolsillo de mucha gente que en este momento busca la manera de ayudar. Mira, yo te voy a confesar algo y te lo voy a decir aquí. Yo aquí en Cali soy funcionario público y pertenezco a la Secretaría de Movilidad, y a mí me toca que estar analizando todas esas situaciones, personas que llegan a los puntos de acopio en vehículos particulares, otros llegan en vehículos del Estado, otros llegan en vehículos de las fuerzas militares. O sea, he visto muy buen movimiento, muy buena
0: acogida.
3: Muy buena acogida. Pero a la persona del particular, esa persona que también se han volcado a las calles, en sus motocicletas, en sus vehículos, queriendo transportar, queriendo ayudar. Mira, ahorita estaba escuchando yo a la compañera de Medellín, que dice que ellos a diario están despachando vehículos, y no son vehículos propiamente del Estado, son personas particulares que sienten este país. Entonces, qué bueno sería de que en compensación a esa labor que ellos están haciendo, pues yo sé que el gobierno, por intermedio de un decreto, pues hombre, pueden bajar, así como mediante decreto suben la gasolina, pues bájenla en estos momentos de emergencia económica, de esta situación manifiesta. Hombre, un decreto para que baje así sea 1,000 pesos. Usted sabe qué es bajarle así sea 1,000 pesitos. Eso no va a empobrecer a la multinacional, eso no va a empobrecer a nadie. Antes, al contrario, yo creo que de pronto allí se va a ver mucho más la demanda de consumo, pero al mismo tiempo también están solidiando el bolsillo de muchas personas que realmente están colaborando con el mismo Estado, ayudando pues a sobrepasar toda esta emergencia que estamos viviendo. Y eso que estamos en una primera fase. Ahora llega la segunda fase, que es la fase de recuperación. Va a haber mucha vehículo pesado, mucha maquinaria amarilla, haciendo levantamientos de escombros, transportando escombros, y no van a ser ni uno, ni dos, ni tres camiones. Por ejemplo, aquí en la ciudad de Cali hubo 8 puntos de emergencia que fueron donde se concentraron el rescate de estas personas. En este momento ya se ha reducido, digo usted, prácticamente que a 4 puntos, pero se ve la cantidad de vehículos, incluso volquetas particulares, personas que son empresarios, la comunidad pues privada, toda la parte privada también aportó con maquinarias. Esas maquinarias necesitan también surtirlas de combustible. Entonces, qué bueno sería, porque eso sería magnífico también, porque eso sería de muy gran ayuda, de que el gobierno nacional en estos momentos pudiera rebajar el combustible. Habrá momentos para irnos recuperando la economía del país, pero después de que se sobrepase todo este inconveniente que tenemos, pues se puede recuperar nuevamente.

0: complicadito, pero gracias a Dios yo muy bendecido. Yo vivo aquí a 3 cuadras donde se han caído 2 edificios y van a derrumbar más. ¿Y cómo le parece, hermano, que yo soy un paciente de cama, hermano, y no se me cayó una cuchara, no se quebró un plato? La casa está en buen estado. Una cosa increíble, hermano. Dios no es sino amor con nosotros y misericordia.
1: Vea pues, amigo, bueno, pues muy, muy, muy, digámoslo, cuenta también con un poco de suerte también ese tema, ¿no?
0: No, amén, amén. Muy bendecido, hermano. Yo me comuniqué con ustedes para ver si alguien, de pronto, por casualidad, yo soy un paciente de cama y por aquí ha habido recortes de luz. ¿Y cómo le parece que como yo descanso, la espalda subo, bajo los pies? Y entonces necesito un motorcito cuando uno conecta que se va la luz por 8 horas, 6 horas. Yo
1: Como
0: no me
1: una
0: acuerdo el nombre de
1: batería,
0: ese aparatico.
1: como una
0: Sí, algo
1: batería.
0: así, correcto,
1: Una,
0: correcto, sí.
1: eso es, creo que si no estoy mal, una UPC, creo que una o CPU, algo así se llama, que es como la que tiene usted ahí, donde como una multitoma, pero también le sirve para alimentar, tener, guardar una energía ahí, por si se
0: Es
1: va la luz.
0: correcto, sí, ya que yo soy un paciente de cama. Descanso al subir el espaldar, a bajar los pies, y sería de gran bendición si de pronto alguien puede colaborarme, pues, muy agradecido.
1: ¿Y ese en dónde se ubica?
0: También yo me ubico en Dos Quebradas, esto es Camilo Torres Plan 1, al lado de la capilla, la iglesia, la capilla de Dos Quebradas, al lado de Cristo Rey, el colegio Cristo Rey, quedo ahí como a 2 cuadritas, más o
1: ¿Y a
0: menos.
1: qué número se pueden contactar con usted?
0: Otra cosita, ya que este mes no me dieron pañales ni guantes, también de pronto si alguien, yo le escribí a una señora que se llama Mariana, hoy le escribí que anoche estuvo hablando por la mega con usted, así de pronto me podía donar unos pañales, necesito una crema número 4, una Lubriden y unos guantes, que es lo que uno necesita, guantes lácteos cuando lo limpian a uno, yo soy de pañal,
1: Sí.
0: de pronto alguien, de pronto. Si son tan amables, y yo no necesito mercado porque estoy bien, gracias a Dios, pero si estos productos son muy necesarios para mí, y mi numerito es 313-3260-258, Luis Alberto.
1: Repítalo, por favor.
0: 313-3260-258, Luis Alberto.
1: Bueno, don Luis, muchas gracias por comunicarse, por poder comunicarse y por su solicitud, hombre. Esperemos que alguna persona que esté cerca o que esté allí pueda pegarse la pasadita y ayudarle.
0: Dios lo bendiga, mano, también para todas las personas, y fe y mucho ánimo, que todo va a estar muy bien, a todo a su debido tiempo. Dios lo bendiga.
1: Gracias, gracias. Son nuestros oyentes que están en este momento levantando la mano, básicamente, levantando la mano. Está un poco, pues, un poco no muy difícil la situación en muchas partes, en Pereira, en Cali. Queremos de pronto, si alguien de Manizales, alguien de Armenia que esté por ahí conectado y quiera contarnos, quiera dar su punto de vista, contarnos cómo está, qué necesidades tienen en este momento, pues bien recibido va a ser acá los micrófonos de El Cartel de la Mega. Así que si usted tiene un amigo que de pronto necesita alguna ayuda o conoce a alguna persona que necesita alguna ayuda, levante la mano y con todo el gusto y el amor del mundo lo subimos acá y damos su mensaje, damos su comunicación sin problema alguno. Oveimar, buenas noches.
2: Muy buenas noches, señor Paul.
1: Muy bien, muy bien. Se comunicó anoche con nosotros, cuéntenos.
2: Sí, no, pues quería hacer un pequeño aporte. Pues yo le he manifestado que soy pensionado en la Policía Nacional hace 2 años.
1: Sí, señor.
2: Pues de lo que yo he visto y también de la parte personal, haciendo reflexión de las ayudas. Bueno, tengo un primo de papá que ya vive más de 50 años en Miami
1: Sí.
2: y él me comentaba así personalmente que cuando fue lo de la tragedia de Armero, ahí sí, como dijeron por ahí, el río revuelto, ganancia de pescadores. Ellos se esforzaron en la colonia colombiana en Miami, mandaron la ayuda para la situación de Armero. Y en ese tiempo, bueno, no está como ahorita que las redes sociales, celular, TikTok, internet y todo. Y llamaron por vía telefónica confirmando, bueno, qué pasó con esas ayudas, que a ver si sí o no llegaron a Armero. Y es que no. Nunca llegaron, como dicen coloquialmente, se las papiaron. Y mi primo quedó muy triste y todo, dijo, no, desde ahí ni más volvieron a hacer ayuda, porque vea, lamentablemente lo como haya sido que se haya

0: haya llegado esas ayudas a la tragedia de Armero. Y lamentablemente no va a faltar, como dijeron por ahí, la abeja, como decimos en Colombia, de esa situación para aprovecharse en, bueno, se suben al SITP, qué sé yo, Transmilenio. Fácilmente cualquier persona dice, no, soy damnificado del eje cafetero, no sé qué. No, eso sí sería mucha tristeza que se aprovechen del dolor ajeno de esas situaciones, señor Paul.
1: Pues es que la
0: Eso es
1: verdad es
0: la
1: que
0: parte,
1: de
0: sí.
1: todo hay en la viña del Señor, lastimosamente.
0: Lamentablemente, sí, señor.
1: Y eso muy seguramente va a pasar en las grandes ciudades. Las personas van a aprovecharse de eso para continuar pidiendo limosna, que todos sabemos que ese es el negocio más grande del mundo y el más fácil, vivir de la
0: Exactamente.
1: caridad. Entonces va a suceder muy seguramente. Los vivos, los que
0: Los
1: dicen,
0: avivatos, sí, señor.
1: exacto, los vivos.
0: Sí, lo.
1: Entonces, obviamente, eso va a pasar y hay muchas personas que realmente no le creemos mucho a ciertos cuentos de las personas que piden en la calle, precisamente por
0: Sí.
1: cosas que nos han pasado,
0: Como yo te
1: por
0: decía, en el
1: situaciones.
0: Transmilenio,
1: Exacto.
0: uno ya, como se dice, ya con esa incertidumbre, ya uno desconfía, ya dice, no, que es, paga diario, no sé qué esto, pero ya uno lamentablemente con el dolor del alma, ya uno desconfía de todo el mundo.
1: Es correcto, amigo, es correcto. Pero bueno, gracias ahí por su
0: Dios
1: consejo
0: lo bendiga.
1: y
0: Feliz
1: por su
0: noche.
1: aporte en esta noche, amigo. Muchísimas gracias. Y es cierto, las personas, el país del vivo, el país del vivo, esa es una realidad, como una casa, diría un amigo mío. Gustavrán, ¿cómo está? Buenas noches.
2: Hola, Pulpito, buenas noches, ¿cómo estás?
1: Bien, desde Japón se comunica, hermano. Cuéntenos.
2: Papi, quería darle dos informaciones.
1: Bien,
2: Es que yo
1: pueda.
2: tengo familia en Pereira y en Armenia,
1: Sí,
2: ¿no?
1: señor.
2: Una de mi hermana me está diciendo que en Armenia el gobernador, el alcalde, sacó la información de que personas están haciendo pasar por trabajadores de la alcaldía, supuestamente para revisar las casas y todo esto, y mentiras que están es robando, ¿no? Para que tengan cuidado. Y la otra fue del man que llamó que de Apía. Resulta que yo me comuniqué ahí mismo, me contacté con el man y buscando información y todo de la hermana. Pero resulta que yo me contacté con personas de familia que tengo en Pereira y en Armenia y en Apía, ¿no?
1: Sí.
2: Pero me dicen que la señora no la conocen, que a la familia no la conocen. Me contacté con bomberos, familiar con bomberos, me dieron la lista de más de 200 desaparecidos en Dos Quebradas, y la
1: Sí.
2: señora no aparece. Y el man me escribe todo molesto, que porque yo no le he ayudado, que porque quieren para agua, para leche, para eso. Y yo le digo, parece que yo estoy buscando primero información de quiénes son ustedes. Y el man se enojó y me bloqueó. Entonces, para que tengan cuidado, no sé si el man realmente está buscando a la hermana o realmente se está aprovechando de la situación.
1: Y está
2: Por
1: buscando
2: ejemplo,
1: plata.
2: sí.
1: Bueno, pues vea, ahí con ese dato
2: Para que tengan cuidado.
1: importante, muchas gracias ahí al viejo Gus que se conecta desde Japón, vea, desde esa lejura, pero con toda la actitud del hombre ayuda, y eso está muy bien.
2: Sí, porque yo tengo familia en Apía, en Armenia, en Pereira, a todos lados, ¿no? Y estuve buscando contacto y todo, pero no, nada. Y el man se molesta que prácticamente como que quería plata.
1: Ese tipo de personas, hombre, dan lástima que se aprovechen del dolor ajeno, la verdad. Pero bueno, muchas gracias, viejo Gus.
2: Dale, pan, la buena. Feliz noche para todos.
1: Bueno, pues así es el país del vivo. Muchas personas que realmente no necesitan o que simplemente lo hacen para aprovecharse de la desgracia. Vamos con nuestro amigo Andrés. Andrés, buenas noches, Andrés García.
3: Buenas noches, Pulpo, ¿cómo está?
1: Muy bien, ¿desde dónde se conecta?
3: Desde Manizales.
1: Bueno, hermano, cuéntenos cómo está Manizales, no hemos tenido noticias allá.
3: Pues lastimosamente desde anoche empezó a llover también muy fuertemente en toda la ciudad y el eje cafetero. Da pesar pues ver las personas que tienen sus cosas en la calle. Y pues buscando ya un plástico, ya no, pues aparte de estar en la calle, buscando un plástico para tapar sus pertenencias, sus colchones, su nevera que sacó, lo que alcanzó a sacar de las edificaciones afectadas.
1: Correcto.
3: Nosotros somos un colectivo futbolero, hinchas de Once Caldas, que vamos a la tribuna oriental y desde el día cero nos estamos moviendo y no hemos parado. Hoy estuvimos fuera de Manizales, bajamos al kilómetro 41, fuimos a veredas cercanas a Manizales a llevar ayudas como kit de aseo, alimento para perros, para gatos. Nos fue muy bien. Se encuentra uno en carretera, muchos camiones, muchos carros, y parece que uno que fueran conocidos porque todos los pitamos. Buena, buena. Y muchas ayudas ve uno por carretera para toda la ciudad, y para Pereira, y para Manizales, y para las veredas cercanas.
1: Hágame un favor, amigo Andrés, deme el nombre de su grupo y de pronto un WhatsApp donde puedan contactarlos para estas ayudas.
3: Sí, señor, nosotros somos Colectivo Futbolero, Primero de Julio, hinchas del Once Caldas, uh-huh. Que desde el día cero estamos trabajando y no hemos parado, recogiendo escombros, llevando todos los días pues lo que nos llega. Nosotros tenemos un NECI, es 312-248-0330. Uh-huh. Hoy llevamos más de 50 kits y tenemos las fotos, tenemos todo pues para que la gente pues crea, que no piense que eso es mentira. Uh-huh. La gente agradeciéndonos, las autoridades de la vereda San José Andejus también, agradeciéndonos por toda la ayuda que le hemos llevado. Y seguimos, porque esto aquí no para. Sí, sabemos que esto se les va a acabar, los kits, se les va a acabar esto, pero seguimos recogiendo para seguir llevando a otras veredas que no, todavía no han llegado las ayudas.
1: Muchas gracias, Andrés, por su granito de arena, como lo están haciendo ustedes.
3: Listo, Pulpo, muchas gracias a ustedes por escucharnos.
1: Bueno, ahí estamos, siempre conectados con ustedes, ayudando a toda Colombia. Así de sencillo, no hay más que hacer, ayudarnos como colombianos, es lo único que tenemos que hacer en este momento, ayudarnos de verdad. Vamos a ver si Johnny Cross logra conectarse. Johnny Cross, le envié la solicitud. Johnny Cross, buena noche.
4: Voy a presentarme.
1: Johnny Cross. Amigo Johnny Cross. Se hace el gracioso. Se hace el gracioso, mi amigo. Qué tristeza, de verdad. Estamos en un tema pues bastante importante para que se pongan de chistositos. Vamos con Morbius. Morbius.
5: Ah, ya.
1: ¿Cómo está, Morbius? Buenas
5: Hola,
1: noches.
5: Muy buenas noches.
1: ¿Cómo está?
5: Todo muy bien, gracias a Dios.
1: Perfecto,
5: todo
1: muy amigo. Bien. Cuéntenos, ¿dónde está hoy usted?
5: Hoy estoy en la finca de unos amigos en Pereira. Bueno. Porque yo sí me quedé sin espacio para vivir. Ok. Pero pues la verdad estoy alentado porque hemos podido colaborar con la gente que hemos hecho. Nosotros somos una carpintería, entonces hemos hecho trabajos de reparación de puertas en lugares donde las puertas no cerraban o no abrían. Uh-huh. Y hemos estado ofreciendo servicio de transporte gratis en la ciudad de Pereira. Si llegan a necesitar transporte, con mucho gusto, o si tienen algún tema con algún gabinete que se vaya a caer, un mueble, estamos también prestando el servicio totalmente gratuito, ya sería agendar y con mucho gusto. ¿Les puedo dejar mi número?
1: Con mucho gusto, claro que sí.
5: Es 316-138-3151.
1: Uh-huh. No, repítalo, por favor.
5: Es 316-138-3151.
1: Bueno, muy bien, amigo, muchísimas gracias ahí por su granito de arena que está aportando a esta cosa tan terrible que nos está pasando. Si usted tiene una ayuda que quiere impulsar, acá es el punto, acá tenemos los micrófonos, somos esa línea directa para las personas. Sebastián, buenas noches.
6: Buenas noches, parcero, ¿cómo está? Dios los bendiga.
1: Muy bien, Sebastián, estoy leyendo que usted está recogiendo también ayudas.
6: Yo no estoy recogiendo ayudas exactamente porque el tema de las ayudas económicas es muy delicado, pero yo estoy tratando de llegar de Bogotá a Pereira, alguna persona que me pueda llevar en transporte, así sea en mula, en la parte de atrás, en cualquier lado, pero ir a ayudar a colaborar.
1: ¿Dónde se
6: encuentra? Me voy a llegar a Pereira, me encuentro en Bogotá, hermano.
1: ¿A qué número lo pueden contactar para que lo lleven?
6: Me pueden contactar al 321-362-8184. Soy disponible 24 horas ya para ayudar, listo. Y agradecerle a ustedes por la oportunidad del ratico.
1: Sebastián, muchas gracias.
6: Gracias, Dios los bendiga.
1: Es sencillo, si usted de pronto tiene el tiempo, la disposición y puede ir a ayudar, pues ayude. Sencillo. Si no tiene plata, no importa. De alguna manera puede usted ayudar en esta desgracia. De alguna manera lo puede hacer. Y vea, qué bonito con nuestro amigo buscando a alguien que le dé una mano, que le dé un aventón para poder llegar y poder ayudar a estas personas en Pereira. Vamos a ver aquí a nuestro amigo Fabi. Fabi, si se logra conectar. Si lo logramos con nuestro amigo Fabi, que se está ahí como demorando la conexión, lastimosamente. Vamos a ver. Otra persona por ahí también que está enviando su solicitud. Sí, lo que dice Tati es cierto. Así sea sacando escombros o como sea. Pero el tema es ayudar, aportar de esa manera. Es bien bonito eso. Vamos a ver qué otra persona de pronto que quiera escribir ahí en nuestro chat, que lo suba, que quiere hablar, quiere opinar, quiere dar información, con todo el gusto. Este canal es para eso, básicamente, para ustedes, las personas que están necesitando ayuda, las personas que están necesitando una voz. No hay ningún problema, acá les abrimos ese espacio, sencillo. Vamos a ver aquí qué otra persona logra conectarse con nosotros esta noche. En este cartel de la Mega, en este especial para ayudar a Colombia, para informar a Colombia qué está pasando, para que nos cuenten, para hacernos partícipes también a la distancia de todo este tipo de cosas y poder ayudar de una manera sana y de una manera transparente. Obviamente hay personas que dan su número de NX, su número de contacto. Por favor, estamos en una época de contingencia bastante fuerte. Pensaría que no es el momento para empezar a hacer maldades con ese tipo de cosas, ni personas que se vayan a aprovechar. Es súper importante de verdad ayudar, unirnos como colombianos. Nosotros partimos del principio de la buena fe de las personas para poder dejarlos dar su información, para poder dejarlos dar sus datos. Empezamos por ese lado, por el principio de la buena fe. Entonces, por favor, es importante eso. A ver quién por acá haya solicitado subirse esta noche, que nos cuente, vea Fabi, a ver si la logran esta vez. De pronto tiene mala señal, vamos a ver si lo logra el viejo Fabi, a ver desde dónde se conecta. Aquí hay otro también, Calwifer, a ver si de pronto también logra conectarse y lo logra contar desde dónde está, qué está haciendo, qué está pasando. Es importante conocer a las personas desde dónde están conectándose, qué les está pasando, qué les está haciendo falta. Es importante. Vea, Gina dice ahí algo chévere. Por favor, que traten de donar cosas útiles, no donen por salir del apuro o por botar la ropa, como dicen. Eso es cierto. Sí, alguien que de pronto ya le hayan dado alguna ayuda, que se comunique con nosotros y que nos diga, oiga, vea, sí, me dieron la ayuda, pasó esto, fue difícil, no fue difícil, tuve que ir a tal lado, a XY, para que me dieran la ayuda, porque muy seguramente para ese tipo de cosas, exceptuando a los abuelitos, tienen que ir hasta un centro de acopio para que le entreguen esas ayudas. Entonces es importante tenerlo claro y tenerlo en cuenta, ¿no? Vamos a ver quién envía solicitud a esta hora para conectarse con nosotros y que quieran de pronto aportar algo en esta noche de lunes festivo, porque estamos con el cartel de la Mega y el cartel está con Colombia.

0: Vamos con nuestro amigo Josti. ¿Cómo está? Buenas noches. Josti. ¿Cómo
1: bien?
0: Está mi hermano? ¿Desde dónde se conecta?
1: Por acá el cafetero.
0: Hermano, ¿dónde se encuentra usted exactamente y qué está pasando en esa zona?
1: No, yo vivo por un pueblo cerca de Pereira y Manizales.
0: ¿Cómo se llama el pueblo?
1: San José.
0: San José. Bueno, ¿cómo estuvo allá el tema del terremoto? ¿Qué pasó?
1: Uy, fuerte. Estuvo re fuerte.
0: ¿Cómo lo vivió usted? ¿Se cayeron casas, hay edificios, hay personas damnificadas, han llegado ayudas?
1: Sí. Sí, hija. Claro. Sino que... Qué cosa tan fuerte.
0: ¿Las ayudas cómo están allá?
1: Pues sí, ahí se colabora lo que más se puede, pero qué fuerte.
0: Es muy difícil realmente esta situación que se está viviendo en el eje cafetero, realmente es bien complicado. Gracias a nuestro amigo por su corta opinión desde este pueblo, que nos reporta también que estuvo muy fuerte, dice él. A ver, JR Leocap, a ver si logra conectarse y nos cuenta desde dónde se comunica. JR Leocap, buenas noches. JR. Vea, pues, personajes que de verdad... ¿Para qué piden? ¿Para qué piden que lo suban? ¿Para qué mandan la solicitud si no van a estar ahí? ¿Para qué la aceptan si no van a hablar? Así de sencillo. Ve, aquí Gina dice, quien tenga sacos, cobijas o carpas para Pereira, para Cali, también, sin problema. Hassan, muchas gracias por participar. Tu aporte no beneficia para nada a Colombia. Chao, amigo. Vamos a leer acá a ver quién tiene de pronto solicitudes. Vea, Daniel dice, en el estadio Moramora en Kennedy Pereira estamos recibiendo donaciones, me imagino. A ver, ¿quién más hay por acá? Dice que hay mucha lluvia en Pereira. Están 24 horas en el sector de Kennedy en Pereira, en Moramora. Están 24/7 recibiendo las ayudas. De las personas que estén de pronto en Pereira o que vayan y quieran donar directamente allá, pues hombre, aprovechen de una. Vamos a ver si nuestro amigo Daniel logra conectarse. Daniel, buenas noches.
2: Muy buenas noches, saludos a todos los de la Mega, los oyentes.
0: Muy bien, ¿desde dónde se conecta, amigo?
2: Desde Pereira, mucha lluvia, demasiado cansancio. Acá también en el Estado Moramora somos albergue. Necesitamos en estos momentos para las personas de pronto juegos de azar, porque ya está presentando ansiedad. Tenemos turnos 6 a 2, 2 a 10, 10 a 6, hoy trabajé 6 a 2, ya mañana trabajamos de 2 a 10, trabajamos para la alcaldía de Pereira, bienes y servicios, entonces ahí estamos recogiendo todas las ayudas y también estamos recibiendo juegos de azar, cobijas, estivas, que en este momento nos llegaron casi 200 estivas en las horas de la tarde para poder colocar colchonetas y... Los colchonetes para que no se mojen las personas. Aproximadamente tenemos 100 personas ahí.
0: Le hago una pregunta, Daniel. En el tema de alimentación y todo esto que está pasando, ¿cómo están ustedes?
2: El tema de alimentación, gracias a Dios, están recibiendo muchas ayudas. Tenemos demasiados mercados, gracias a Dios. Personas de Bogotá. Allá nos llegó un container de Bucaramanga, unos abogados asociados que supieron de nosotros, entonces ahí estamos recibiendo las ayudas. E igualmente las personas ahí en Pereira, muchas personas del sector de Villa Santana, que son barrios vulnerables, los sectores de Cuba, que también tuvieron muchas afectaciones, ahí están llegando. Igualmente con cualquier cosita los despachamos y van felices. Pero en sí, a toda la comunidad de Pereira, de Dos Quebradas, que tenga la forma de hacernos llegar ahí las ayudas, estamos las 24 horas, estamos moviendo desde 24 horas, recibiendo igualmente a las personas que necesitan, Ahí estamos también dándoles.
0: Daniel, repítame por favor la ubicación, dónde están y qué ayudas están primando ustedes en este momento.
2: Eso es en el estadio Alberto Moramora, sector Libaré, en Kennedy, en Pereira. Las personas que vienen en Pereira saben del estadio de Moramora. En este momento necesitamos alimentos, necesitamos por favor juegos de azar, porque hay mucha gente que ya está padeciendo como ansiedad de tanto encierro. Y si es necesario estivas, por favor, muchas gracias. Agradezco mucho a la Mega por darme la oportunidad de pedir, alzar la voz en medio de esta catástrofe que tenemos. Pero juntos nos vamos a levantar, que somos una hermandad pereirana, y juntos nos levantamos de esta.
0: Daniel, muchas gracias.
2: Igualmente, Dios los bendiga, muchas gracias.
0: Somos eso, un medio difusor para que ustedes se comuniquen y puedan decir, oiga, necesitamos esto, o ayúdenos con esto. Aquí estamos para ustedes. Somos la Mega, el cartel. Vamos con Gina, a ver si se logra conectar nuestra amiga Gina. Buenas noches.
3: Pulpo, buenas noches, ¿cómo estás?
0: Muy bien, ¿dónde se encuentra usted en este momento?
3: En Pereira, Pulpo.
0: En Pereira, bueno, cuéntenos, usted tiene mucha información sobre lo que está pasando y lo que está necesitando en Pereira de ayudas, cuéntenos.
3: Bueno, Pulpo, pues en este momento, desde ayer, en algunos sectores acá en Pereira llueve mucho, ha llovido bastante, se ha empezado a ir otra vez la energía, es muy intermitente, estamos a la espera de que de pronto dicen que pueden quitar de nuevo los servicios públicos, porque pues hay edificios que están encontrando muchos daños y tienen que demolerlos. Gracias a Dios, en comida yo he visto que hay mucho aporte, Pulpo, demasiado, gracias a Dios. Hasta los mismos rescatistas dicen, por favor, hay mucha comida. Uh-huh. Con estas lluvias, Pulpo, yo digo que más bien es como de pronto sacos, carpas, cosas que puedan servir como para este momento de lluvia, que era lo que no queríamos. A veces uno dice, el ser humano es desagradecido cuando hace mucho calor, porque hace mucho calor, cuando llueve, porque llueve, pero en este momento de verdad que me uno a lo que yo digo, que y a muchas personas no queremos que llueva más. O sea, es muy duro salir y ver una ciudad que por lo menos yo digo, es mi ciudad, yo no soy de aquí de Pereira, uh-huh. Llevo 14 años, pero ya es como mi ciudad, claro. Y duele salir y ver tanta cosa. Te decía ahora por el chat, de pronto la información de Pereira en cuanto a gente que viene de otras ciudades y quiere entrar a Pereira a donar, el que por favor tenga mucho cuidado. O sea, porque sé de primera mano que después de los peajes para las entradas a Pereira están robándose las cosas. No dejan pasar la gente en los carros que dicen ayuda humanitaria y se están robando las cosas. Uh-huh. Entonces, tengo un caso muy particular que pasó eso. Tengo unos amistades que venían de Cali y literal les tocó devolverse porque los iban a robar. Uh-huh. Les iban a desocupar el carro y no pudieron entrar con las ayudas. Tengo también una conocida que inicialmente el día del terremoto le dijo, no, tengo algunas grietas, solo se cayó la parte de la cocina de mi casa, pero ya al día de ayer ya les dijeron que tenían que desalojar y la verdad lo único que pudieron sacar fue un maletín con una o dos mudas de ropa. Escuché, no lo he visto porque no te puedo decir que lo he visto, uh-huh. Pero escuché que mucha gente que está en el Parque Olaya, acá en Pereira, acampando, les han pedido que por favor se vayan para albergues. Es más, ya habilitaron las casetas comunales de los barrios para que se vayan a quedar personas que no tienen dónde quedarse.
0: Sí.
3: Pero como decíamos ahora y decía otro oyente, hay gente que empieza como a aprovecharse de la situación.
0: Sí.
3: Y como a causar esa lástima y ese pesar, que no quieren desalojar allá y prefieren mojarse como para recibir más ayudas. Listo, está bien, cada quien. Pero venga, estamos viviendo en una situación donde todo mundo necesita. En este momento estamos esperando que no se vaya a levantar una epidemia de alguna enfermedad o algo pulmonar debido a las lluvias, a los malos olores que ya están empezando a salir por el cementerio, por personas o animalitos que no han podido encontrar. Entonces, como que estamos ayudando y queremos ayudar, pero venga, déjense en ayudar. Entonces es más que todo eso, Pulpo, como dar ese mensaje de que de pronto, otra cosa, yo decía ahora, aún no sabemos los niños cuándo van a volver a clases, porque por lo menos el alcalde de acá de Pereira dijo, aún no se sabe. Hay muchos colegios que salieron afectados, tanto en la zona urbana como en la rural, pero muchos niños por salir de su afán, de su colegio, de su salón, se quedaron sin sus útiles. Entonces, no sé, de pronto como armar también un kit como para que esos niños que se quedaron en la calle sin nada, sin sus cosas, se puedan entretener así sean con un cuaderno y una cajita de lápices o de colores. Las mujeres, toallas higiénicas, pañitos, cositas que yo digo que más o menos son muy necesarias en este momento. Y lo que yo te decía que tú leíste ahora, o sea, donar cosas que realmente se necesiten, no como por salir del paso, ay, estos zapatos ya no me sirven, los voy a botar, pero no los boto porque hay una tragedia y le pueden servir a alguien. O sea, en este momento, ¿a quién se le ocurre donar unos zapatos de tacón? Pues pienso yo.
0: Es cierto.
3: O un disfraz, no sé, o
0: Sí,
3: sea, cosas más bien que...
0: hay que ser consecuentes con lo que está pasando y con la situación.
3: Exacto. Que yo diga, venga, está lloviendo, bueno, tengo un saco que no me sirve, voy a ir a llevar un saco. No sé, una sudadera, una pijama. Vi en algunos almacenes, en un almacén de acá del centro, en Pereira, que es muy barata la ropa, o sea, es muy económica. Y el señor, el dueño del local, decía que para ayudar a esta situación iba a dejar un poquito la ropa más económica, pero iba a armar unos kits, por decir. Él dice que puede armar un kit para que compres una toalla y una pijama. O una toalla y una sudadera, o una sudadera y una camiseta. Me parece excelente. No sé si de pronto oyentes que estén aquí, que sean de aquí de Pereira, se puedan ubicar al frente del lago. Es un almacén que se llama El Todo a 20. Yo lo sé porque escuché el señor en las redes sociales diciendo hoy que iba a hacer esos kits. Entonces quizá sea un poquito más económico y nos sirva como para aportar un poquito más. Es realmente y básicamente lo que te quería aportar, Pulpo.
0: Gina, muchísimas gracias.
3: A ti, Pulpo, por este espacio.
0: Perfecto, muchísimas gracias. Ahí tenía como un perrito, tal vez, no sé, o alguien que estaba roncando. Cristian, bienvenido. Puede activar su micrófono. Amigo Cristian.
4: Hola, Pulpo, buenas noches, ¿cómo estás?
0: Buenas noches, ¿desde dónde se conecta?
4: Desde Santuario Risaralda,
0: Mi
4: a hora y media
0: hermano,
4: de Pereira.
0: cuéntenos, ¿qué pasó allá? ¿Cómo están en este momento en Santuario?
4: Hermano, pues afortunadamente en la zona urbana no fue tanto el impacto, más que todo como los dos colegios, algunas tres, cuatro casas, pero en la zona rural sí quedó mucha gente afectada. Ayer nosotros somos dos grupos de barras de acá del municipio, que son Barón Rojo y los del Sur. Y hemos estado ayudando y colaborando en un corregimiento que se llama Peralonso, que queda cerca de acá. Allá la iglesia y las casas quedaron muy, muy afectadas. Estuvimos ayer también en La Esperanza y estamos por subir a una vereda que se llama Los Planes, Planes de San Rafael. Nosotros nos pedimos ayuda económica, lo que puedan dar físicamente, y nosotros le hacemos el direccionamiento, porque la verdad sí hay muchas personas afectadas y como te digo, quedamos lejos de Pereira, casi hora y media, 2 horas. Entonces es complejo tratar de llegar a toda parte o a las veredas. Acá son más de 34 veredas en este municipio y la mayoría de veredas quedaron muy, muy afectadas. Si algo, pues no sé, te dejaría un número y pues nosotros, como te digo, le hacemos el direccionamiento. Dinero no, pero que el que pueda llegar al municipio se contacte y nosotros les hacemos el direccionamiento como tal y los llevamos a cada vereda o a cada casa que quedó afectada.
0: Cristian, bien pueda.
4: 324-537-6753. Ese es mi número de WhatsApp.
0: Repítalo, por favor.
4: 324-537-6753.
0: Perfecto, Cristian. ¿Algo más que quiera compartirnos? ¿Que quiera dar
4: Ah, sí,
0: información?
4: está bien, Pulpito. Muchas gracias, hermano, y gracias por la labor que hace.
0: Aquí estamos, Cristian, para ayudarles, claro que sí. User 7777. Puede encender su micrófono en este momento.
5: Buenas noches, ¿me escuchan?
0: Buenas noches, sí señor, lo escuchamos. ¿Desde dónde se comunica?
5: Estoy en New Jersey.
0: En New Jersey, bienvenido. Cuéntenos qué quiere compartirnos.
5: Yo quería como hablar como de unas conspiraciones y rumores que se ven sobre el terremoto, ¿se puede?
0: Mi hermano, con todo gusto, cuando tengamos el cartel paranormal, puede conectarse sin problema alguno. En este momento estamos con ayudas para nuestros amigos. Estamos con información para personas que quieran de pronto ofrecer algún tipo de ayuda. Las conspiraciones, los monstruos, los extraterrestres, los fantasmas, las brujas, los duendes, ya tienen su espacio y ya tendrán su espacio. En este momento estamos ayudando a Colombia, porque en este momento todos somos Colombia, acá en el cartel de la Mega, porque en el cartel estamos acá con Colombia, estamos ayudándole a ustedes. Si usted tiene de casualidad un anuncio que quiere hacer, pues bienvenidos. Amigo Yamit Cardona, vea, dice que si en la Mega no están recogiendo ayudas, tenemos un concierto para recoger ayudas. Ya en la publicidad va a sonar sin problema alguno. Juan Daniel no está. A la persona que quiera subirse para hacer su aporte, hombre, bienvenido, con todo gusto, vamos a estar acá subiéndolo para que nos cuente en qué lugar se encuentra, en qué ciudad se encuentra, en qué población, en qué vereda se encuentra, qué ha visto, cómo han vivido toda esta semana de este desastre que fue ese terremoto. Vea, Wilson desde Villeta se quiere comunicar. Wilson, bienvenido.
6: Hola Pulpo, ¿cómo está? Gracias.
0: Muy bien, cuéntenos, desde Villeta se comunica.
6: Sí, señor, quiero saludar a toda la audiencia. Le quiero contar una historia que hemos venido haciendo desde Villeta, Cundinamarca. Recogimos en ayudas humanitarias aproximadamente 11 toneladas. Acabo de llegar del Chocó, directamente pues encaminamos estas ayudas al Chocó. Inicialmente yo había pensado en Pereira, pero pues mucha gente empezó, eso fue el día 11, empezamos el tema de recoger las ayudas. El día sábado, mediodía, arrancamos dos camiones hacia Chocó, ya entregamos las ayudas, pero mi experiencia, yo que fui directamente a entregarlas, siento que hay algo que podemos hacer más de manera manual. Entonces, con mi grupo de trabajo, pues hemos querido como empezar a investigar y saber si las personas que están en Pereira puedan recibir algún tipo de ayuda de la que acabo de hablar, manual, no tanto de mercados, porque según lo que viene en Chocó, han llegado tantas ayudas que están en bodegas, almacenadas, que son muy importantes, pero también sé que de pronto un grupito de 20 personas que podamos ir a darle una mano, pues también puede servir. Pero ustedes que han estado antes de que yo llegara, me puedan dar una ilustración. ¿Qué podríamos ir a ayudar, digamos, yéndonos un día sábado, saliendo de trabajar a mediodía y venirnos un domingo en la noche? ¿Usted qué, Pulpo, ha escuchado todos?
0: Pues básicamente, Wilson, la percepción que de pronto se puede tener de esa ayuda, como usted dice, que no es de dinero, que no es en artículos, que no es en comida, sino es una ayuda de la persona como tal, puede ser en los albergues, puede ser también en los centros de acopio, que esos centros de acopio también los puede tener usted en su ciudad o los puede hacer acá en el voluntariado también acá en Bogotá. Así de sencillo, puede hacerlo de esa manera. No solo eso, también, por ejemplo, si usted puede donar sangre, donen sangre. Eso es muy importante en este momento. Entonces hay varias opciones a las que usted se puede acoger para poder ayudar.
6: Muchísimas gracias, Pulpo, por estos espacios, porque siento que guía mucho a algo más real, que hay veces nosotros nos dejamos guiar por reels, por publicaciones, por influencers, y de pronto nublan un poco la realidad o la alteran. O en el caso dicen la verdad, pero qué bueno que este grupo sirva para personas que se encuentran en los lugares más afectados, que nos puedan de verdad ellos mostrar su radiografía de la realidad. Muchas gracias.
0: Perfecto, Wilson, muchas gracias. Bueno, ahí estaban los oyentes a esta hora conectándose con nuestro TikTok de la Mega, ofreciendo sus ayudas en diferentes formas, no solamente económica, no solamente con comida, con artículos, sino también pie de fuerza, que eso también ayuda y ayuda un montón. Vamos a una pequeña pausa y ya regresamos con más información, con más oyentes en el cartel de la Mega.

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0: Es el cartel de la Mega. Muchas gracias a todos nuestros amigos que se conectan a través de nuestro TikTok y que se van sumando y van contándonos sobre cómo están apoyando y cómo nos estamos apoyando entre todos. Vea, este es muy, muy interesante lo que propone nuestro amigo Salcedo. Gracias, Salcedo. Vea, deberían hablar un día sobre la ansiedad y esas cosas. Es un tema interesante. Si hay algún psicólogo que quiera de pronto sumarse hasta ahora y pueda contarnos sobre el manejo de la ansiedad, estaría muy chévere también para muchas personas que en este momento necesitan de pronto alguna guía para sus familiares o para este tipo de problemas. Es bien interesante. Vamos con Luis, que nos dice el viejo Luis, que está en Pereira. Luis, puede encender su micrófono.
1: Luis. Pulpo, buenas noches, ¿cómo estamos?
0: Bien, Luis, puede sí, bajarle allá al radio, por favor.
2: Muchas gracias a todos nuestros amigos que se conectan a través de...
1: Listo, Pulpo.
0: Baje el radio, Luis.
1: No, solamente tengo el titón, no tengo nada más.
0: Qué curioso. Deme un segundito, por favor, miramos acá, que está bloqueado.
2: Nuestro amigo Salcedo. Gracias, Salcedo. Voy a deber hablar un día sobre la ansiedad y esas cosas.
0: ¿Qué pasa?
2: Tema interesante, si hay algún psicólogo que quiera de pronto...
0: Le está entrando a usted, ¿tiene alguna aplicación abierta? Revise, por favor. El sonido viene de usted, viejo Luis. Hágale tranquilo que yo lo espero, no se preocupe. Listo, Luis, ¿ahora sí? Viejo Luis. Si quiere puede hablarme sin problema alguno.
1: ¿Escuchas?
0: Ah, perfecto, listo. Sí, era de pronto alguna aplicación que tenía abierta. Bueno, cuéntame.
1: Ah, listo, Pulpo. No, ahorita lo que tenemos una problemática acá en Pereira es que lleva 2 días lloviendo.
0: Ajá.
1: La gente que está en los parques con carpas se está mojando. No hay, pues, como carpas para la gente, para las que están así, que no tienen vivienda.
0: Uh-huh.
1: Están mojándose mucho. Uh-huh. Y, pues, he hablado también de la problemática que como si iba a hacer una fiesta acá, que era la fiesta de las cosechas,
0: uh-huh,
1: que supuestamente los patrocinadores que siempre traían esas carpas no las han traído para eso. Uh-huh. Ahí sí no están. Como eso no está para vender trago, ahí sí no aparecen para apoyar a la gente.
0: Que falla eso, hombre, sí, tiene toda la razón. ¿Qué otra problemática puede percibir usted en este momento en Pereira, amigo, desde la zona donde usted está?
1: En este momentico, hay barrios que pues todavía no ha llegado ayudas. Hay barrios pues como los barrios más pobres, más vulnerables, lo que es tanto como Pereira y Dos Quebradas, que es lo mismo.
0: Uh-huh.
1: Se ve esa problemática, aunque se ha visto mucha gente que viene del Valle, viene de Bogotá, viene de muchas partes a ayudar a la gente por ahí. Uh-huh. Pues eso es lo único que estamos viendo ahorita, esa problemática que ya llevamos 2 días que llueve y llueve y nada, que quiere escampar.
0: Bueno, amigo Luis, muchas gracias por comentarnos esa problemática y lo que está sucediendo en la ciudad de Pereira con los damnificados y las personas que se están prácticamente mojando, los niños, o sea, hay que pensar en los niños, eso es muy importante, no crean. Es supremamente importante. Bueno, enviado ahí a Samuelito, le envié la invitación para que se suba, que quería hablar de un tema, a lo mejor es psicólogo y puede de pronto sacarnos de este meollo en que estamos con el tema de los niños. Entonces ahí le envié la invitación para que se suba, amigo Samuelito. Estamos acá pendiente de usted y de su diagnóstico, amigo doctor. ¿Alguien más quiere de pronto levantar la mano? ¿Alguien más quiere de pronto contarnos cómo está viviendo en este momento? Samuelito, bienvenido, buenas noches.
3: Hola, buenas noches. Bueno, no soy psicólogo.
0: Ajá.
3: Ya he hablado con ustedes esta semana sobre el terremoto.
0: Sí, señor.
3: Contando pues la experiencia.
0: ¿Usted dónde se encuentra en este momento?
3: En Buenaventura.
0: Vivo
3: en Buenaventura.
0: Perfecto.
3: En este momento estoy haciendo fuerza para presentar la problemática del nivel del mar en corregimientos muy conocidos en Bogotá, muy visitados por los bogotanos, Juan Chaco, Ladrilleros y La Barra, son uh-huh, comunidades negras del litoral pacífico.
0: Uh-huh.
3: Entonces, fuera que vivimos un caos del terremoto, se presentan damnificados en estas comunidades. A cierto tiempo del año le llamamos puja, uh-huh, que es donde el mar llega a subir un poco más de lo normal.
0: Uh-huh.
3: Y, por ende, venimos de un caos de terremoto y se presentan más damnificados a lo que ya está. Entonces estaba haciendo mucha fuerza allí, de pronto apelando para gestionar, para buscar ayudas a esas comunidades, contactarlos directamente con los líderes sociales de ese lugar, los que gestionen los puntos de acopio. Pues Dentro de mi capacidad, busco hacer bulla en los medios, como en el caso de la Mega, agradecido también por la oportunidad. Estamos pasando ahorita una polémica, no quiero politizar, no quiero irme a política, sino algo general, superficial, sobre los balones que fueron repartidos en Buenaventura específicamente. La polémica se empezó aquí. He visto cómo mis amigos, tristemente mis amigos, han aprovechado esto para crear odio, crear insultos generalizados a la sociedad, y eso me da un poquito de impotencia, e incluso yo también me cuestioné ese tema de los balones. Pero estamos mirando un solo lado, miramos un solo lado de los balones que reparte el gobierno, el presidente personalmente, pero también podemos mirar el lado de la gestión de salud, porque Buenaventura es una ciudad, sabemos, ha sido abandonada por el país, y el tema de la salud aquí es un caos total. No hay un hospital de primera línea a una comunidad de 400.000 habitantes en donde se padece mucho la salud, y vemos cómo el gobierno nacional ahora ha gestionado médicos, viajaron desde Bogotá, están en ese momento en la ciudad apoyando el caos que vivimos, cómo enviaron cientos de kilos de medicamentos, porque Buenaventura es una ciudad donde conseguir un medicamento es difícil. Entonces yo creo que no deberíamos de politizar, no deberíamos de crear odio, sino más bien neutralizarnos y mirar realmente las necesidades y agradecer, sin importar de quién venga la ayuda, ser agradecidos con lo que está llegando. Ya se ven ayudas humanitarias a Buenaventura. Agradezco la gestión de salud, es algo muy importante porque Buenaventura no tiene salud, literal. Entonces quiero acomodar esa, como concientizar a la gente que no politice, porque eso genera cierta inestabilidad psicológica. Personalmente me inestabiliza mucho, en donde hay muchas necesidades que padece la ciudad en ese momento, no solamente el terremoto, desde mucho antes, y siempre es creando esta participación negativa, que considero no es el momento. Entonces he visto, gracias a la Mega, porque estaba en duda, viendo tanta negatividad en los medios, y dije, bueno, verdad, un balón, pero he visto cómo los participantes de en este momento dan la importancia a lo que es un balón en un niño. Yo creo que ahorita es verdad, un niño no puede percibir la realidad de lo que está pasando a su alrededor, y un balón puede ayudarle a distraer en medio del caos, en medio del hambre, en medio del agua, porque es la ciudad más lluviosa del mundo. Entonces todo es bueno, todo es bienvenido. Gracias, todo el que traiga un balón, un juguete, una carpa, una toalla, dinero, gracias. Solo me queda decir gracias, agradecer, ver lo positivo al menos en esta situación.
0: Sí, lo que dice usted es real, y aquí no estamos, digámoslo, el espacio no es para politizar, pero realmente sí ayuda mucho a la salud mental. Y en este momento ya no lo han manifestado varios oyentes, no es solamente Samuelito, sino varios oyentes nos han contado, nos han dicho, miren, nosotros estamos buscando también que las personas vengan y donen juguetes para los niños. Y la realidad no es, vuelvo y repito, politizar, porque eso no está bien. Se trata de ayudar sanamente, de unirnos como colombianos. Ese es el tema. Y si usted de pronto se unió a este live para intentar tirarle mala onda a las gestiones que se están haciendo, que como nuestro amigo dice, hombre, está llegando la salud, están llegando las ayudas a un lugar que en el inicio de esta tragedia fue tan difícil, fue tan duro, pero precisamente porque hay muchas personas que no entienden cómo son los protocolos de ayudas, que primero, hombre, a una ciudad con mayor densidad de población tiene que atacarla primero, porque el tiempo corre. Por eso se fueron para Cali las ayudas de primera medida, luego se fueron, están en Pereira. Esas ayudas por eso llegaron allá primero. Ya luego empezaron a moverse. Aunque, por ejemplo, un ejemplo clarísimo es el Chocó. El Chocó lo lograron, digámoslo, restablecer su comunidad, por lo menos tenerlos vivos en 2 días. Y los rescatistas, habían 60 rescatistas y los dejaron libres para que fueran a atender en otro lado. Entonces, hay que mirar también todo ese tipo de cosas, todo ese tipo de factores, que estamos es para ayudarnos, no para irnos para un bando, para el otro, para un color o para otro color. No, no necesitamos eso en este momento, no más política. Si están haciendo bien las cosas, eso se verá, y eso se verá al final. Ahorita no, ahorita estamos en una emergencia grande y necesitamos es estar unidos. No necesitamos estar de un bando ni de otro. Somos colombianos, así de sencillo. No tenemos otro apellido más grande que Colombia, y colombianos es el nuestro. Así que, amigo Samuelito, muchas gracias por su opinión y por su punto de vista.
3: A ustedes, feliz noche.
0: Soy el DJ Polo Rego de Pulpa, acompañándolos esta noche. Hoy 17 de agosto, 8 días después de la tragedia del Eje Cafetero, del Valle del Cauca, de Buenaventura, del Chocó. Tragedias que nos han golpeado de una manera impresionante y que nos han movido el corazón, el alma, el sentimiento de ser colombianos, no solamente acá en Colombia, sino colombianos que viven fuera, personajes de otros países, ciudadanos de otros países que se han solidarizado con la tragedia. Así de sencillo. La solidaridad es una cosa muy bonita, y lo que nos está pasando a nosotros en Colombia, la forma como nos estamos uniendo, de verdad, es para sentirnos orgullosos de todo esto. Vamos a atender la invitación de Paola. Paola, buenas noches.
4: Cancelar.
0: Paola, buenas noches.
4: ¿Qué pasó?
0: Paola. Bueno, Paola está tomando del pelo. Muchas gracias por tomar del pelo en este momento, que necesitamos todo el apoyo y la buena energía para nuestros compatriotas. Vamos con, se llama, esos nombres que se ponen, sí, Luis Andrés, buenas noches.
5: Bueno, se me marcó, disculpa ahí.
0: Ok, bueno, muchas gracias, por lo menos contestó, eso está muy bien, muchas gracias. Eso está muy bien, que por lo menos digan, mire, discúlpeme, me pasó esto, no pasa nada, no hay lío. A ver si nuestro amigo Elkin logra comunicarse y logra dejar un mensaje esta noche. O una solicitud, no lo sabemos qué necesitan las personas. Carlos, ¿cómo está? Buenas noches. Elkin, buenas noches. Elkin. Bueno. Nuestro amigo Elkin también le dio por tomar del pelito un poquito. Vamos a ver qué persona quiere de pronto comunicarse con nosotros esta noche y hacer parte de este especial, en este cartel de ayuda. Jason Calderón, ¿cómo está? Buenas noches. Bien, pueda leer lo que dice el sticker grande, amarillito ahí, en la parte superior. Vuelva cuando arranquen las historias de terror del cartel. En este momento estamos ayudando a Colombia a que se comuniquen con nosotros, a que levanten la mano y digan, necesitamos esto en Pereira, en tal barrio, en Armenia necesitamos esto, en el Chocó.

0: Vamos con Alzapá. Bienvenido o bienvenida.
1: Buenas noches, Pulpo, ¿cómo estás?
0: Muy bien, gracias. Cuéntanos, ¿desde dónde se comunica?
1: Pulpo, me comunico desde acá, desde la ciudad de Medellín.
0: Bueno, cuéntanos.
1: Pues, la verdad, pues, muy afectado, muy triste, pues, como con lo que está pasando. Yo en el momento estoy cargando un camión en la ciudad de Medellín. Les he comprado estibas, plásticos, lo que más he podido. Al camión todavía le falta como más capacidad para echarle carga, todavía está vacío. Entonces, si de pronto alguien quiere ayudar o alguna situación, nosotros nos encontramos en el barrio Zamora. Pueden llamar al 301-182-5911.
0: Repítalo, por favor.
1: O al 310-301-182-5911. O al 310-286-2673.
0: ¿Hay qué tipo de ayuda está recibiendo usted en este momento para transportar?
1: Pulpo, pues yo estoy recibiendo todo lo que le pueda ayudar a otras personas, plásticos, en sí no se recibe plata, solo ayudas. Sí, señor, eso, mercado, comida, un juguete, lo que le quieran donar a las personas. El pensado es salir el día 28 para la ciudad de Pereira y el norte del Valle.
0: Pues hombre, a usted muchísimas gracias por esa labor y por ponerse la 10 por Colombia, amigo. Gracias.
1: Listo, tenga una feliz noche. Muchas gracias.
0: Bueno, pues ahí tienen los contactos del hombre para que puedan comunicarse con él. Si usted está en Medellín y quiere aportar, quiere enviar ayudas, pues puede hacerlo con nuestro amigo. Ahí dejo sus contactos para que ustedes le puedan escribir y sin problema alguno puedan enviar ayudas. Estamos es para unirnos, no es para nada más. Estamos es para unirnos como colombianos. Como colombianos. Oiga, sí, me estaba ahogando ahorita. No es que estoy enfermo desde ayer, pero bueno, aquí estamos al frente del cañón con todos ustedes, dando esta luz, abriendo estos micrófonos, estas líneas, para que ustedes cuenten, para que ustedes levanten la mano y digan, hombre,

Eso es lo que necesitamos en este momento, ser muy positivos, estar muy, muy de la mano también, obviamente, con las ayudas, con las personas, que hay muchas personas que, por ejemplo, en los sitios, en la zona cero, donde hay personas damnificadas o hay escombros que todavía están buscando víctimas o tal vez cuerpos, hay personas que se meten, amigos de lo ajeno, hay algunos, y otras personas que en muchos casos quieren ayudar, pero que no saben cómo hacerlo, y entonces se meten y lo que hacen es causar más destrozos. Entonces hay personas, rescatistas, bomberos de la defensa civil, que son los especialistas y están certificados en todo este tipo de cosas. Entonces pueda que alguna persona todavía esté con vida, eso es realmente un milagro que llegue a pasar, pero si está con vida, usted puede afectarla por no saber y por no tener el manejo profesional que pueda llegar a tener uno de estas personas certificadas. Entonces lo importante es, déjese guiar, si va a ayudar, ayude, pero ayude bien. No ayude porque sí, porque si va a ayudar porque sí, hombre, termina como embarrándola un poquito más. Entonces déjese guiar, por favor, no es que de pronto, como pasó este fin de semana, con las personas que estaban diciendo que había maltrato animal con los perritos. Les explicaban y les decían, mire, los perritos hacen en media hora lo que nosotros hacemos en 10. Y no hay ningún maltrato, ni lo estamos pegando, ni los estamos haciendo aguantar hambre, ni absolutamente nada. Son personas que realmente dentro de su ignorancia, porque eso se llama ser ignorante, no entienden la ayuda que están prestando los animales y para qué fueron capacitados. Entonces hay que también bajarle un poco también a ese extremismo en las cosas y mirar cómo más bien podemos aportar para ayudar a las personas. Es muy importante eso, es muy importante eso. Puede hacer que aún todavía después de una semana existan personas con vida. Es un milagro, puede llegar a ser un milagro, pero puede pasar. No lo sabemos, no lo sabemos. Entonces, estar pendientes, prestar una ayuda, pero saberla prestar es muy importante. Y la única manera que podemos en este momento es dejando trabajar a las personas que saben. Irnos a prestar nuestro voluntariado en los centros de acopio, entregando mercados, haciendo como hacen muchas personas que ya reciben las donaciones, van y compran los mercados y van y los llevan a las veredas que están lejanas de las grandes ciudades. Eso es muy bonito y eso es una labor espectacular, como lo hacen algunos amigos que se subieron hoy, como lo hace nuestro amigo Andrés Duque también, que ayer se comunicó y estuvo contándonos cómo estaba haciendo. Personas que realmente no están pidiendo un lucro personal para ayudar a las personas, sino que simplemente están haciéndolo, poniendo rodamientos de su carro, poniendo gasolina de su bolsillo, sin problema alguno, sin decir absolutamente nada, sin decir, oiga, necesito para la gasolina, ¿no? Simplemente lo hacen porque quieren ayudar a las personas, quieren ayudar a los damnificados, y eso es muy bonito. Y usted si está en la ciudad como Bogotá, en Medellín, en Bucaramanga, en Barranquilla, en Montería, quiere llevar una ayuda, puede hacerlo a través de la Cruz Roja, a través de las alcaldías. En las alcaldías también hay puntos de acopio. Acá en Bogotá hasta ayer a las 11 de la noche recibieron cierto tipo de aportes. Ahorita están con otro tipo de cosas, con frazadas, con carpas, con estivas, con medicinas. Ya el tema de la comida ya lo bajaron un poco y están con otro tema de ayudas, con otro tipo de ayudas. Entonces las personas que quieran hacerlo acá lo pueden hacer ahí en el Campín, lo pueden hacer en el Vive Claro, lo pueden hacer en los puntos de la Cruz Roja, en algunos centros comerciales, Unicentro, Gran Estación, Centro Mayor. Hay algunos que están recibiendo absolutamente todo ese tipo de ayudas. Así que si usted quiere hacerlo, quiere aportar en Pachanga y Pochola, vea, Mollita, que mañana a las 7 de la mañana ahí en la 73 con 13 va a estar recibiendo las ayudas de ustedes para que se vayan otros dos camiones. Entonces, hombre, si podemos ayudar, ayudemos. Si podemos darle la mano a nuestros hermanos colombianos, hagámoslo, sin pensarlo dos veces, hagámoslo. Lo necesitan. Y nosotros necesitamos apoyarnos. Si nosotros no nos apoyamos, y vuelvo y les digo, aquí no importa si usted tiene plata, si no tiene plata, si usted es político, si usted hace cualquier cosa, usted también es colombiano. Usted es colombiano. No se le olvide eso, a usted es colombiano. Y usted tiene que ayudar si es colombiano. Así de sencillo. Todos somos Colombia, eso es cierto. Aquí no hay ningún distingo de raza, color, estrato, no hay nada. Todos somos Colombia, todos somos Colombia.

colombianos. Así de sencillo. Entonces, si usted quiere apoyar a todo esto que está sucediendo, a toda esta desgracia tan terrible, pues es el momento, realmente es el momento de seguir apoyando, seguirlo haciendo, seguirlo haciendo. Vamos a ver por acá, a ver quién envía solicitud de amistad para poder subirla, o alguien que quiera de pronto ahí comentar y dar algún dato, alguna información de alguna ayuda, bien pueda, sin problema alguno, lo podemos hacer. Que hay una mamita en Pereira, nos decía Mafe, que dio a luz a unas mellizas, está dando a luz a unas mellizas y necesita atención, necesita muchas cosas. Ahí con Mafe también le pueden ayudar. Sí, lo que dice Yamil, vea, si vamos a donar, que sea con fe y con el corazón. Eso es de verdad, siendo sinceros, no, o sea, aquí no se trata de ver quién es quién ni de qué lado está. No, señor, vamos a ayudar de verdad, como colombianos que somos.

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1: Ahí estaba la información para los que se quieran vincular a esta actividad que estamos nosotros impulsando, hombre. Qué bonito también ayudar de esa manera. Qué bonito eso. Y aparte vamos a tener unos artistas chéveres que se van a conectar y nos vamos a dar como con mucha fuerza, mucha fuerza. Venga a ver si Vianey nos cuenta, vea que está conectándose desde un lugar que no hemos tenido información y nos gustaría tener información. A nuestro amigo Vianey, que me acepte la invitación y hablamos un ratico y nos cuenta. Eso es bonito, es muy bonito que nos cuente. Vamos a ver. A ver. Otra persona acá que está desde Cali también le envió la invitación. A ver cuál de los dos se conecta. Y podemos hablar, podemos charlar. Y nos cuentan en qué situación están. ¿Listo? Eso es importante, amigos. Vianey, buenas noches.
2: Hola, Paul, buenas noches.
1: Me dice que está en Finlandia, Quindío.
2: ¿Paul?
1: Sí, está desde Finlandia, Quindío, ¿no?
2: Sí, señor.
1: Bueno, cuéntenos, ¿cómo está la situación por allá, amigo?
2: Pues dando gracias a Dios, porque acá en Finlandia, pues sí tuvimos muchas construcciones que se vinieron abajo. Uh-huh. Pero pues en realidad personas afectadas, no tanto, gracias a Dios.
1: Ok, ¿qué fue como la mayor afectación que hubo en Finlandia?
2: Más que todo en la parte de las fincas, Paul. Uh-huh. Muchas fincas se vinieron abajo, la verdad. Hay muchas personas que están necesitando carpas, plásticos, ropa, zapatos, todo ese tipo de cosas están necesitando.
1: Vianey, le pregunto algo. ¿Usted tiene conocimiento de a dónde se pueden dirigir las personas para hacer algún tipo de donación allá en Finlandia?
2: Sí, pues mira, en este momento pues la alcaldía tiene un centro de acopio. Uh-huh. También en la iglesia principal tienen otro centro de acopio. Sí. Y en la Casa de la Cultura también.
1: Uh-huh. ¿Y cómo pueden llegar allá las personas o pueden hacer de pronto una llamada o algo así?
2: Pues, Paul, si quieren, yo puedo dejar mi número y pues yo haría como el puente. Uh-huh. No sé si se podrá.
1: Pues, si puede hacerlo, hágalo sin problema alguno.
2: Sí, Paul, por mí no hay ningún problema. La verdad, pues, la gran mayoría de aquí del pueblo, uh-huh, estamos para ayudar pues a los que lastimosamente tuvieron tantos daños con este temblor que hubo.
1: Bueno, lo escuchamos. ¿Cómo es su número?
2: 310.
1: Sí.
2: 570 1503.
1: ¿Lo repite, porfa?
2: 310 570 1503.
1: Listo, ahí como para hacer el puente para que nuestro amigo pueda, podamos ayudar a nuestros amigos de Finlandia en este momento. Muchas gracias, amigo.
2: Paul, muchísimas gracias.
1: No, a usted, hermano, por poder comunicarse con nosotros. Muchas gracias.
2: Paul, muchas gracias, la verdad. Muy agradecido por todo lo que están haciendo allá en la emisora, por darnos la posibilidad de dar a conocer las necesidades de cada lugar donde fuimos afectados pues con el temblor. Muchísimas gracias.
1: No, usted, muchísimas gracias, hombre, por aportar de un lugar que nosotros no teníamos conocimiento que había pasado por allá, porque no tenemos de pronto en este momento conexión ahí como con alguien que nos pudiera haber dado una información y por eso pues pudimos lograrlo de esta manera. Vamos a ver quién puede de pronto conectarse al viejo Luis. Viejo Luis, 81, bien chévere. Estoy tratando de comunicarme con una amiga que está en este momento en la zona del eje cafetero, pero no me contesta. De pronto está maldita la señal para que nos muestre cómo está la situación y cómo qué está viendo en este momento realmente. Entonces, si usted puede comunicarse con ella o la tiene cerca, dígale que porfa se suba al live y de una charlamos un ratico para que nos muestre, nos haga de pronto un recorrido pequeño para mostrar cómo está en este momento nuestra zona del eje cafetero, Pereira, Armenia, Manizales. Entonces vamos a ver por acá quién desea de pronto levantar la manita y dejarse llevar, dejarse impregnar por este calor humano de los colombianos, que estamos realmente desatados ayudando muchísimo, muchísimo, muchísimo. Si usted tiene algo para comentar, alguna solicitud, si usted tiene, una ayuda que quiera hacer, que quiera llevar, es el momento para que usted suba a este live y nos pueda compartir lo que está pasando y lo que está haciendo en este momento.

0: Vamos a ver si nuestra amiga Blanca me acepta la invitación desde Chile. Y me dice qué está pasando en este momento con las ayudas desde Chile. Sería bonito que nos contara qué está sucediendo. Chile, que también es una región bastante propensa a terremotos, a temblores, es una cosa impresionante también. Vamos a ver, Blanca, si logra conectarse. Blanca, puede activar su micrófono. Buenas noches. Blanca, active su micrófono, bien pueda. Blanca, le da clic a su fotico y ahí le aparece, puede activar el micrófono. Sin problema alguno, pues por si no sabe, porque hay personas que de pronto no saben cómo activar el micrófono. Blanca, bueno, ahí está Blanca, bueno. Oiga, sí, lo que dice Mollita es muy cierto, ya hay una línea gratuita, ya le voy a decir de qué universidad está prestando ese servicio de psicología en línea. Hay unas universidades, creo que son en Estados Unidos, si no estoy mal, que están prestando ese servicio gratuito. Ya le voy a averiguar para dar esa información que es bien importante. Para todos, obviamente en ese momento las ayudas son muy importantes y más ayudas psicológicas. Si usted tiene algo que quiera comentarnos, bien pueda, levante la manito y con todo el gusto y el amor, acá lo recibimos y lo apoyamos. Así de sencillo. Vea, hay canales oficiales, obviamente, que son 24/7. En la parte de Risaralda, hay una línea amiga que es la 106. Es como la más sencilla. En Quindío hay líneas 24/7, 606-735-7395. Esto en Armenia, 606-735-7395. Vea, en Caldas, en Manizales, está la línea de emergencias y salud mental. Marca el 123 y le da en la opción 3. Ahí puede hacerlo. Hay una línea nacional gratuita que es marcando el 106 desde cualquier celular fijo o móvil. Ya el fijo casi no se usa, ¿no? Entonces, pues bueno, tenemos ahí también esa. A ver, hay otra que es de orientación en línea y telepsicología gratuita. Esto es Universidad Alexander von Humboldt. Esto es un programa que lo tienen habilitado también 24/7, lo puede hacer por WhatsApp al 315-392-1662. Puede hacerlo también para ayudas psicológicas. Es muy importante, la salud mental es una cosa de locos y la necesitamos en este momento, porque las personas empiezan a entrar en depresión, empiezan a entrar si no se distraen, si no están pendientes de ciertas cosas, aparte del desastre, obviamente se empiezan a ensimismar y eso es impresionante. Claro que sí, mire, el número de la Universidad Alexander von Humboldt, 315-392-1662. 315-392-1662, ese es el WhatsApp. También está la línea nacional 106, también esa pueden ayudarle, también pueden ayudarle. También en Caldas, al 123, opción 3, en Manizales. En Quindío, 606-735-7395. Puede hacerlo también en Pereira, vea, 606-333-9610. Esas son líneas de Pereira y Dos Quebradas, 606-333-9610. O al WhatsApp 315-560-8849, 315-560-8849, para que ustedes los ayuden si necesitan de pronto alguna ayuda psicológica. Eso es muy importante. Para nuestros amigos Bea de Caldas que estaban preguntando, 123, opción 3, en La Dorada, 123, opción 3. se estaban preguntando ahí. Ahí tienen como esa información que es muy valiosa en este momento. Esa información vale oro. Vale oro, vale oro. Venga a ver qué persona quiere de pronto subir y hablar con nosotros y contarnos en dónde está, en dónde andan, qué están haciendo, cómo se sienten. Aquí también servimos, mejor dicho, apoyo lo que necesiten, sin problema alguno. Para eso estamos. Para eso estamos en esta noche. El cartel está para apoyarlos. Venga a ver. A ver, ¿quién anda por acá? ¿O quiere enviar la solicitud? Envíe la solicitud también. Vea, Gallón. Vamos a ver si Gallón... Gallón, envíe la solicitud porque no lo puedo subir porque su cuenta no es pública. Pero si envía la solicitud, sí lo puedo subir. ¿Listo? Sí, es cierto. Hoy hicieron un pico y placa en Pereira, eso es cierto. Hay unas jornadas de pico y placa que están haciendo, obviamente, para los ingresos y todo eso. Gallón, abajo, usted mira y a su mano derecha, hay unos muñequitos, son dos muñequitos, uno azul y rojo. Lo oprime ahí. Y acá me llega la notificación y yo lo puedo subir. ¿Listo? Ahí están los muñequitos. Hágale tranquilo. Hágale tranquilo, acá lo espero. Ahí me llegó, vea. A ver. Vamos a ver, sí, es el tema del pico y placa también para los ingresos y eso, son importantes. A ver, nuestro amigo Gallón que acepte la invitación y de una, va para arriba, a ver desde dónde está. Amigo Gallón, buenas noches.
1: Buenas noches, Pulpo, ¿cómo está?
0: Muy bien, ¿dónde está usted en este momento?
1: Bueno, Pulpo, le cuento que en este momento me encuentro llegando con mi esposa en el trancón de Soacha.
0: Ok.
1: Porque pues decidimos... Esto lo hago a modo de consejo. Ajá. Decidimos llevar las ayudas directamente hasta Quimbaya. Okay. Quimbaya, Quindío, que fue un pueblo bastante afectado, sí, pero señor. Pero pues muy pocas ayudas han llegado. Sin embargo, se ven llegar camiones y pero pues usted sabe que nunca es suficiente. Y bueno, quiero decirle a todos los que están escuchando que no se olviden de los pueblos pequeños, que no se olviden de las personas a las que no se le cayó la casa completa, que no se olviden de las personas a las que solo se le rajó una pared, ellos también necesitan, no se olviden de las personas a las que solamente se le cayó un pedacito del techo, ellos también necesitan. Ellos no están en un albergue, pero ustedes pueden ir en sus carros. Les informo que desde Bogotá, si usted lleva evidencias, si usted lleva... Yo estoy en un carro particular. Si usted lleva evidencias, si usted va en caravana, no le van a cobrar los peajes.
0: Muy bien, muy importante.
1: No le van a cobrar los peajes.
0: Hablando hace un rato también con un oyente que se subió y propuso, pues dijo... Hombre, importante que le bajaran así sea 1,000 pesos a la gasolina mientras pasa todo esto, porque la cantidad de ayudas que están llegando es impresionante.
1: Este tema de los peajes no los están cobrando, pueden pasar. Usted dice que usted es o sea, que usted va con ayudas y ellos le revisan, ellos le toman foto, evidencia, todo lo que usted lleva. Uh-huh. De vuelta, cuando usted ya viene vacío, usted igual pone su bandera en su carro... pone su cartel en la parte de atrás que diga adelante, ayuda humanitaria, y ellos lo van a guiar, ellos mismos lo van a guiar a usted por un carril en el que no están cobrando.
0: Sí.
1: Entonces, nada, Pulpo, otro consejo. Muchas ayudas las están politizando, muchísimas ayudas las están politizando, y es muy bueno que las personas tomen la iniciativa. Yo lo hago a modo de consejo. Sé que muchos no lo pueden hacer, pero los que podemos, háganlo. Uh-huh. Tomen la iniciativa. Váyanse para un pueblo que quedó destruido, como el Cairo Valle, por ejemplo, Quimbaya, Quindío. Bueno, muchos pueblos olvidados. Alcalá Valle quedó totalmente destruida su iglesia. Muchas casas averiadas. Tomen la iniciativa de ir en sus carros y busquen a alguien que los guíe, que les diga, vengan, mire, vea, esta persona que va afectada, porque hay muchísimas personas, Pulpo, que incluso les da pena pedir ayuda. Les da pena pedir ayuda y nosotros en la misión que hicimos desde el sábado y apenas estamos regresando hoy, estuvimos en una casa en la que dos adultos mayores afectados en Quimbaya, Quindío, en un barrio que se llama El Rocío. Tal vez muchos me están escuchando y sabrán dónde es. Son dos ancianos que dicen, no, si me van a dar una ayuda, me la tienen que traer hasta la puerta de mi casa porque a mí me da pena ir a hacer una fila para que me regalen algo. Uh-huh. Y son ancianos mayores. Entonces, nada, yo lo único que les quería decir era eso, Pulpo, a modo de consejo, tomen la iniciativa, vayan ustedes mismos, lleven las ayudas, entréguenlas directamente. Ah, pero es que ese ya recibió, no importa. No importa porque con el mercado que le dieron antier, come 8 días. Con el mercado que le dieron hace una semana, comió 3 días porque son 3 o 4 en su casa. Sí, es que ya le dieron, no importa, hay que seguir. Hay que seguir, donen desde 10 mil pesos. Yo veía estados de gente en estos días que decía que usted con 10 mil pesos dona 10 litros de agua. Eso es mucho. Eso es mucho. Compren insumos médicos que son súper baratos. Guantes de vinilo, gafas de seguridad, gel antibacterial. Llévenlo a los hospitales, llévenlo. Eso se puede hacer y eso no es costoso.
0: Gallón, le quiero hacer una pregunta a usted. ¿Por qué lugares tuvo la oportunidad de ir a llevar ayudas?
1: Yo tuve la oportunidad de estar solo en Quimbaya, Quindío, porque realmente Pulpo... Ah, bueno, en Alcalá también se entregó, porque son dos pueblos que están conectados como por unos 10 minutos de distancia. Se llevaron unas colchonetas, que fue las que le pude amarrar al carro encima. Uh-huh. Se llevaron unos mercaditos. Y, por ejemplo, para que tengan cuidado, la vía entre Quimbaya y Alcalá la están cerrando todos los días desde las 6:30 de la mañana hasta las 4 de la tarde, porque hay muchísimos derrumbes en los que incluso hay personas que dicen que hay gente sepultada en esos derrumbes, porque son muchísimos y son grandísimos. Entonces yo estuve en esos dos lugares, Pulpo. ¿Alguna pregunta?
0: ¿Qué pudo ver usted allá? ¿Cuál es la principal necesidad de estas personas en esos dos lugares?
1: Bueno, en estos dos lugares realmente hay mucha necesidad por parte de los afectados, pero yo diría, Pulpo, que más que llevar comida, esto podrá sonar a ser un descaro, pero es una realidad, y es que más que llevar comida... es llevar algo estructural, llevar tejas, llevar ladrillos, llevar cemento. Hoy llovió muchísimo, se mojaron muchísimas personas a los que yo les decía ahorita, no, es que solo se le cayó un pedacito del techo, es que la casa del lado se destrozó y le destrozó el techo. Sí, es verdad, pero ellos también son afectados. Entonces...
0: Sí,
1: es muy bueno que las personas miren esa necesidad, porque también hay que ser realistas, Pulpo, y no vamos a hablar mal del gobierno, porque no es la idea. En este momento no existe la derecha, o no debería existir la derecha ni la izquierda, pero Pulpo, un gobierno no va a coger una casa de 2 o 3 pisos y se la va a arreglar a una persona. Conocí un caso de cerca de 2 ancianas que toda la vida trabajaron y el único patrimonio que tenían era una casa de 3 pisos en la que vivían ellas 2 solitas y vivían bien. Y vamos a ser realistas de que un gobernante en este momento no va a coger, qué sé yo, 80 o 100 millones de pesos y les va a dar para que reconstruyan su casa tal cual como la tenían. Pero yo sé que entre todos los colombianos, Pulpo, podemos llevar esa necesidad de reconstruir. No solamente es comida, son puntillas, son guaduas, son, bueno, varilla, qué sé yo, todo lo que se necesita para reconstruir una casa. Porque en estos lugares no solamente la necesidad va a ser comida.
0: Bueno, pues Gallón, muchísimas gracias por esa labor que hizo usted durante este fin de semana, amigo.
1: A usted, Pulpo, a usted, a Daniel, por, por esta labor tan bonita. Realmente lo que uno hace es un pequeño grano de arena. Es un pequeño grano de arena, pero son muchas las sonrisas y además de todo es muy gratificante emocionalmente para uno llegar a un lugar y decir, mire, por lo menos durante estos 3 o 4 días usted no va a aguantar hambre.
0: Bueno, pues muchas gracias de verdad por esa bonita labor de ir a llevar, pegarse ese viaje, hombre, y ir a llevar ayudas a esas zonas como alejadas. Vamos con Javier. Javier, puede activar su micrófono. Buenas noches.
2: Hola, Pulpo. Buenas noches a todos.
0: ¿Desde dónde se comunica, Javier?
2: Bogotá, Pulpo. Estuve en Cali este fin de semana. El cambio que se siente es muy fuerte. La tristeza que se siente en toda la ciudad es fuerte. Entonces, más que hablarte ahorita de que cómo hacer una donación, quiero mandarle un mensaje a todos, a todas las ciudades que tuvieron afectaciones, que todos somos Colombia, que estamos con ustedes y que sigamos donando. Todas las donaciones que vengan, por todos los canales que vengan, realizarlo y que estamos con ustedes. Pulpo, agradecerte a ti por ese espacio. Tenemos que seguir, somos Colombia, tenemos que seguir apoyándonos. Es muy triste llegar de una ciudad tan... siempre que llegas allá y la gente siempre sigue siendo así, pero amable, muy servicial, y llegar a Bogotá y venirte con esa tristeza tan fuerte es duro. Entonces es un saludo a todos, a Manizales, a Pereira, a Quibdó, a todos los pueblos que sufrieron, que estamos con ustedes.
0: Javier, le quería preguntar, usted que me dice que estuvo en Cali, ¿cómo ve a las personas allá en Cali, las personas afectadas? ¿Qué pudo percibir usted?
2: No, mira que fue, es duro porque cada persona tiene una historia. Allí me estuve moviendo con digamos, en Uber, en este tipo de transportes, y cada uno, algunos me decían, bueno, me salvé, tuve un familiar, tuvo unas heridas, otros perdieron apartamentos, y no es la misma, ¿me entiendes? Es algo que se siente la tristeza. Entonces, si no es una ciudad así, entonces... todos queremos que se recuperen todas las ciudades porque, pues, vuelvo y repito, somos Colombia.
0: Es correcto, Javier. Muchas gracias por su voz y por su aporte.
2: Muchas gracias. Claro que sí.
0: Así es, amigos. Somos Colombia. Esa es una realidad. Nosotros todos los que estamos acá hoy ayudando, apoyándonos, somos Colombia. Acá nosotros no tenemos una ideología política, no tenemos un color, no tenemos una raza. Somos colombianos. Eso es lo único. Eso es lo único que tenemos que tener nosotros en nuestra conciencia, que somos colombianos. Vamos a In God's Handen. Creo que dice, en las manos de Dios, creo que dice. Amigo, buenas noches.
3: Buenas noches.
0: ¿Desde dónde, Pulpo, se comunica? ¿Desde dónde se comunica?
3: Soy de Colombia.
0: Muy bien. Cuéntanos.
3: Mucho tiempo en Bogotá. Soy de Cartagena, Colombia. Hoy me encuentro en Panamá, aquí con unos indios. No sé qué pasó con mi vida.
0: ¿Ella dónde vive?
3: Ahorita estoy viviendo en Panamá, la mierda. Uh-huh. Esa es mi limitación con Colombia.
0: Ok. Y usted me está diciendo, nos está diciendo que está buscando a su hija.
3: No.
0: Entonces, ¿qué no, nos...?
3: Como un grito que quiero impulsar, que no he podido. Me quedé prácticamente sin nada, sin amigos. La familia me apoya como de lejos. Y quería como comentar eso. Ahorita estaba escuchándote y quiere como que agregar al tema la salud mental.
0: Sí, señor, lo escuchamos.
3: Es algo muy complicado. Es algo muy complicado que se está viviendo con toda esta situación de los temblores, de los desastres naturales que se viven en Colombia. Más los problemas que tiene cada quien como familia, como persona, en sus relaciones, en el ámbito laboral. Es muy bueno que participen psicólogos, le den charlas motivaciones a la juventud hoy en día. Eso era todo, Pupo. Gracias por el espacio.
0: A usted, amigo, por su aporte. Muchas gracias. Sí, y realmente, sí, el tema psicológico es bastante, bastante importante a esta hora con todo este tipo de cosas que están pasando. Pues realmente es demasiado, demasiado prioritario. Eso es una realidad. Vea, el viejo Robert Ramsés dice que aquí en Cali ya están abiertas algunas discotecas. Nadie tiene ambiente para rumbear. Nadie. Eso es una realidad. Eso es una realidad. No hay que ser caleño. No hay que ser paisa. No hay que ser bugueño o lo que sea para sentir esta tristeza por todos nuestros hermanos que están sufriendo. No se necesita eso, solo se necesita ser colombiano para poder sentir todo este tipo de cosas y poder motivarse cada día para ayudar y dar nuestro granito de arena de una u otra manera para poder apoyar a nuestros amigos que están en desgracia en estos momentos, que la están pasando muy mal. Así que recuerden, las personas que quieran hacer donaciones, donen carpas, plásticos, de estos plásticos gruesos, donen artículos médicos, aspirinas, toallas higiénicas, pañales para niños y para adultos, desodorantes, alcohol, gasas, todo lo que puedan ustedes donar de esa parte, también carpas, cuerdas para poder atar, eso también sirve, eso también es muy útil, eso también es muy útil. Entonces hagámoslo, hagámoslo realidad, ayudémonos, ayudémonos todos, porque aquí somos colombianos y eso es lo más importante en este momento. Amigos, soy el DJ Polo Rego el Pulpo, hasta este punto los acompaño por esta noche. Mañana retomaremos con Dani y con Andy desde las 7 de la noche hasta la medianoche. Si usted quiere mañana de pronto participar y contarnos cosas que están pasando en sus lugares, hombre, con gusto los vamos a recibir. Entonces, gracias a nuestros amigos también, los que se conectan a través de nuestra radio. A la señal de radio es muy importante en estos momentos porque hay lugares donde no llega la señal de internet y no se pueden conectar a través de TikTok, como pues lo veníamos haciendo normalmente. Entonces, utilizan su radio para conectarse, para escucharnos y para recibir esta voz amiga que les da como ese aliento para que podamos salir de todo esto. Y créanme que todo va a pasar bien y todo va a estar bien. Tranquilos, con la ayuda de todos, con la ayuda de Colombia, vamos a salir adelante y vamos a hacerlo, y vamos a hacerlo bien. Solamente por el hecho de ser colombianos, vamos a hacerlo bien. Esa es una realidad. Lo estamos haciendo bien en este momento. Es una realidad. Gracias a ustedes, a todos nuestros amigos que se conectaron a través de nuestro TikTok, a través de nuestro YouTube, a través de nuestras cuentas de X. Muchísimas gracias y estamos acá para ustedes porque el cartel está con Colombia. Soy el DJ Polo Rego el Pulpo y nos escuchamos mañana.

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del cartel de la Mega. Amigos, bienvenidos. Muy buenas noches. Soy el DJ Polo Rego, el Pulpo, acompañándolos en este especial de cartel. Porque el cartel y la Mega está con Colombia en este momento, en esta situación que estamos viviendo todos. Porque es algo que nos toca a todos los colombianos. A todos ustedes que se van conectando a través de nuestras redes, a través de nuestro TikTok, a través de nuestro YouTube, a través de nuestras cuentas de X, de El Cartel de la Mega y de la Mega Colombia.

Hoy todavía se continuaba haciendo alguno que otro aporte, ya más específico, para nuestros amigos afectados por el terremoto de hace 8 días. Ya algo que se está volviendo de pronto un poco más sesgado, porque realmente ya tenemos un abastecimiento óptimo para las víctimas. Y ya los centros de acopio se notificaron que lo que más se necesita, pues obviamente, es la ayuda de todos nosotros y adicional también algunas cosas bastante específicas que ya con el pasar del cartel les vamos a estar comentando y les vamos a estar contando. Pero lo más importante para esta noche es que ustedes, a través de nuestras redes, a través de nuestra señal, tienen una voz y es la oportunidad para que ustedes levanten la mano. Quieren comunicarse, quieren contarnos su experiencia, cómo están viviendo en estos momentos después de 8 días de esta tragedia. ¿Qué está pasando con ustedes en sus ciudades, en sus pueblos? ¿Qué está pasando realmente? ¿Qué necesidades tienen? ¿Han llegado ayudas? ¿No han llegado ayudas? Estamos para que sea su canal de transmisión, para que ustedes levanten la mano y si quieren de pronto, aquí por ejemplo un saludo para Simpson que dice que en Pereira se están cogiendo las ayudas. Cuéntenos, por favor, levante la mano, diga, venga, yo quiero participar y quiero presentar esta denuncia. Muy seguramente alguna persona nos puede estar escuchando, muy seguramente alguna autoridad se toma el tiempo para atender estas demandas y pueda poner manos a la obra. ¿Qué está pasando con las ayudas? Ese tipo de cosas las pueden hacer ustedes acá en el cartel, tranquilamente. Si quieren ustedes dar una ayuda, si quieren ustedes en este momento levantar la mano para decir que tienen de pronto un camión que quieren llevar con ciertos insumos, con ciertas cosas, lo pueden hacer sin problema alguno. Para eso es este canal de transmisión, para eso es el cartel de la Mega y para eso está la Mega en Colombia, para ayudarnos, porque nosotros somos Colombia, todos nosotros nos unimos y todos nosotros somos Colombia. Así que amigos, bienvenidos a esta edición especial de El Cartel.

Para todos nuestros amigos que se conectan a través de YouTube, a través de TikTok, muchas gracias por estar siempre ahí con la buena energía, siempre con esa sintonía, siempre apoyando, porque eso se trata, de apoyarnos entre todos, de darnos una voz de aliento. Siempre se trata de eso, de ser, lo que les digo, colombianos, no sesgarnos como algunas personas lo hacen en

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2: En Colombia son las 6 en la mañana con 4 minutos. Es una edición más de este Mañanero. Hoy es martes 18 de agosto. Y aquí sigue este corillo completo, este combo acompañando sus mañanas. Es edición de este martes y Andrés Mazo, el UDL FM, también el Mega Ratón, Cristian David, están acompañando un Mañanero más a través de las diferentes ciudades que se conectan, como Cali, Girardot, Villavicencio, Armenia, Pereira, Manizales, Cúcuta, Bucaramanga, Ibagué, Bogotá, Medellín. Todos en un nuevo Mañanero, una edición más a través de la cuenta de TikTok de la Mega Colombia. Y después de las 8 de la mañana también a través de YouTube. Andrés Mazo, buen día.
3: Ahí estaremos con ustedes a través de YouTube. ¿Qué tal? ¿Cómo amanecen? Buenos días. Mañana fría en la ciudad de Medellín. En cada una de las ciudades, pues también como que hubo algo de frío este fin de semana. Y saludando a los muchachos en la ciudad de Bogotá. David, Murcia, Cristian, ¿qué tal? ¿Cómo los trata esta mañana?
4: Muchachos, con los buenos días, ¿cómo están? ¿Cómo van después de un puente de festivo largo? No nos veíamos desde el viernes, así que aquí acompañándolos en este Mañanero de la Mega, después de un fin de semana movido, un fin de semana muy solidario, de muchas ayudas, muchos eventos, muchas noticias también, que vamos a repasar con todos ustedes aquí en este Mañanero de la Mega, porque sí, sabemos que la situación que aconteció, estamos hablando ya de 8 días, ¿no? Ayer fueron 8 días.
2: Sí, señor.
5: Correcto.
4: Ya más de 8 días, pues obviamente sigue golpeando al país. Hizo un proceso muy largo, pero por eso estamos aquí, para seguir informándolos, entreteniéndolos y contándoles cositas alrededor de toda esa situación. Y obviamente la invitación está clara, no dejar de ayudar, no dejar de aportar para todos los damnificados por esta situación. El fin de semana, y ya lo hablaremos con más detalles, muchas ayudas de diferentes vías, de diferentes donantes. De verdad que ha sido increíble todo el apoyo que ha recibido Colombia durante este fin de semana de Puente Festivo. Así que pues lo hablaremos para toda la gente que está interesada y que sigue pendiente de ayudas, porque eso va para largo, Cris.
5: Sí, señores, buenas, ¿cómo les va? ¿Cómo están? Oiga, de verdad, tuve la oportunidad de salir el fin de semana y muchos carros en carretera, valga la redundancia, con los loguitos de ayuda humanitaria, ayuda humanitaria, ayuda humanitaria. Muchos, muchos carros grandes, carros pequeños, tractomulas, vehículos particulares, taxis, de todo por las carreteras de Colombia. Muy chévere. También mucha polémica, ¿no? También hay mucha polémica porque no falta que el ministro de Vivienda que hacía de vacaciones.
4: Eso ahorita lo hablábamos.
5: Que el presidente que para que a mí me sirve un balón, porque puso a repartir balones. Dicen que James. El tipo Tintín va entregando balones, pero que para qué. Bueno, eso hay de todo también. Lo de Shakira, que por allá ahorita también lo vamos a comentar.
4: Exactamente. No, es que hay muchas noticias también. Algunos videos que a mí me sigue pareciendo increíble de gente, pues, no sé cómo llamarle, mala gente, malas personas que arriesgan su vida. Primer error, no arriesgue su vida. Y segundo, para robar cosas de los escombros.
5: Tenía, es que voy a proponerlo ahí al aire. Es que estaba leyendo, hay un man que escribió un libro sobre Armero, una de las grandes tragedias. Okay. De acá. Entonces ponía un trino como, uy, ya empezaron los saqueos, la mala vaina, ta, ta, ta, no sé qué. Entonces el man dice, en el libro yo cuento en Armero cómo se robaron ciertas cosas, cómo se atracaron con ciertas otras. Entonces voy a ver si lo busco, a ver si nos atienden un rato para que nos
4: hágale, que se tumbaron en Armero. Está chévere, también vi una polémica de un camión que le cobraron multa en la báscula de Cajamarca por pasarse 60 kilitos de
3: ayuda humanitaria.
4: Con ayuda humanitaria. No, eso, mire, no es por nada, pero las colombianadas hasta en esta situación se presentan y obviamente aquí se lo vamos a reseñar en este Mañanero de la Mega U.
6: Sí, señores, aquí estamos en pleno Mañanero, hay muchas cosas para contar. Bueno, Pereira ya finalizó, digamos, búsqueda, o al bueno, es búsqueda más que todo. Estaba escuchando yo también por ahí a nuestros colegas de noticias, donde nos hablaban que ya estaban como en fase de reconstrucción. Obviamente hay como unas esperanzas de vida que ellos finalizan, creo que por protocolos. Igual eso no quiere decir que no sigan buscando, que ya se acabe todo, pero era lo que estaba yo chequeando. Y bueno, Lo de Shakira es bonito, lo de Shakira es bonito porque anunció la reconstrucción de una universidad en el Chocó y aparte de eso la construcción de 10 instituciones educativas.
3: Sí, y donación de $1,000,000 por parte de la Fundación Pies Descalzos.
6: Porque estaba con el hijo de un millonario muy duro en Estados Unidos
5: De Warren Buffett.
6: Exactamente, Warren Buffett. Exactamente. Esa persona también anunció más donaciones. Yo creo que se van abriendo ya esperanzas, ya la reconstrucción. Estaba hablando ahorita, Cristian, de los balones que entregó el presidente. Mucha gente que porque fue a entregar balones, otros dicen, maravilloso, no sabemos qué hacer con estos niños acá sin casa, que jueguen. Bueno,
3: la distracción, que el entretenimiento, sí, que eso también, de todos lados se ve.
6: Pero bueno, oigan, para criticar, estamos todos listos, ¿sí o qué?
4: Sí, me causó curiosidad, digamos, encontrar lo que es el patrimonio de Warren Buffett. Dije, ¿quién es el señor?
5: No, y es de largo, ¿qué? Viejo.
4: Pues aquí estoy viendo que Don Warren, ya de una edad avanzada, 95 años, sí, digamos, va a cumplir 96 en 10 días, 12 días, inversor, empresario y magnate financiero estadounidense, considerado uno de los inversores más grandes del mundo.
6: Sí, señor.
4: Dice por acá que su fortuna estimada está en los, ¿quién da menos, quién da más?
3: $600 millones. O pasa por
4: 600,
3: ahí.
4: 600 millones de dólares a la una. ¿Quién da más?
6: No, yo creo que son
2: 10
6: más.
2: Mil millones de dólares.
5: No. Yo digo que 2,000.
4: ¿$2,000 millones?
6: Yo digo que...
4: Pues la fortuna... Sí, dígalo, Hugo.
6: 3,000 y algo.
2: Ok, 3,000 y algo.
6: Millones de dólares.
4: Listo. Pues en el 2008, ya hace gran tiempo, hace casi 20 años, ocupó el puesto de la persona más rica del mundo en la revista Forbes. Y actualmente... tiene una fortuna de 133 mil millones de dólares.
6: 133 mil. Oiga, sí, mucho tacaño con toda esa fortuna. Y bueno, pero algo dieron. Algo, hay gente que critica y no da nada. Claro, que son critican, es que, porque dio eso, porque Cristian. No dio eso. Y no dan un confite. No ayudan
4: pero a ver,
6: en Cristian, nada.
4: No es que estos 133 mil millones sean en billetes de $100.
5: ¿Entonces en dónde?
4: También en carros, casas, inversiones, claro. Empresas.
6: No, en general, es que la fortuna es eso. Mire, venga, es gran amigo de Bill Gates. Es uno de los grandes amigos. Sí, además, los que vieron
3: las notas.
6: Es como un documental que hay en Netflix o una serie pequeña, son como 3 o 4 capítulos, no me acuerdo. El caso es que él aparece ahí, gran amigo de Bill Gates, les encanta salir junto a comer hamburgués.
2: Y ya.
6: Y ya, por ahí de relajo.
4: Pero, en el 2017, fue la tercera persona más rica del mundo por detrás de su amigo Bill Gates y Jeff Bezos.
5: Por detrás de Bill Gates,
6: por sí, delante.
4: Pues, no, por detrás porque estaba de tercero. Por detrás. Correcto, no, mire que me dio por investigar al man, pues, porque sí, ¿quién es este?
6: De la envidia,
4: este señor,
6: pues.
4: Claro, que manda a su hijo con Shakira y Shakira y el señor, ¿qué tal? Mire que vi que estuvo casado con la misma mujer del 52 al 2004.
6: Oh,
4: seguramente
6: okay.
4: En el 2004 su cónyuge falleció. Sí, pues. Y al 2006 de una consiguió a otra.
3: Pero es que se demoró mucho.
6: Venga, tengo pregunta.
4: Dos años.
6: Tengo pregunta y le preguntamos mucho a los oyentes. ¿Ustedes creen que el señor fue chichipato? ¿Cuánto fue lo que donó? ¿$10 millones con Shakira?
5: Un millón de dólares.
6: $1,000,000. No. Ok, $1,000,000 son 3,000 y algo millones de pesos.
2: En este momento sí.
6: ¿Ustedes qué dicen? ¿Fue chichipato o el man pues finalmente dio $1,000,000?
3: No, antes dio.
6: Hay gente que no.
5: O sea, el man de los 133 mil millones de dólares que tiene fortuna, perdió 3 mil.
6: No exacto.
5: Nada, viejo.
3: No, perdió 1,000,000. Estás pasando de dólares a pesos.
6: Sí. No, el de los 133 mil millones de dólares donó solamente.
4: Perdió $1,000,000.
6: $1,000,000.
2: No, pero no lo perdió.
4: Pero no lo perdió. Pero digamos. Cristian, ¿quién es más chichipato? Pregunto yo.
6: Sí.
4: El señor de 133 mil millones. Que donó $1,000,000 o yo de cero patrimonio que di 50 lucas.
5: No, es que lo mismo.
6: ¿Por qué? ¿Cómo es que lo mismo?
5: No, mentira. No, ¿usted cuánto dio?
3: No, haga digamos, la analogía ahí, que
5: digamos,
3: está
5: David, que es pobre, ¿cuánto dio?
4: Sí, yo hubo una donación que di, una de las que di, 50 lucas.
6: 50 lucas.
5: No, mentira, es igual de chichipato a Warren Buffett.
3: Ok.
4: Pero bueno, eso habla bien de mí y mal de él.
2: Vea, dice. Claro,
6: pero venga, hagamos una pregunta. De acá de la cabina, ¿quiénes han donado ya algo?
3: Yo doné para la vaca que estaba haciendo Antioquia 20 lucas.
6: Okay,
3: y bueno, este fin de semana di otro 60.
6: O sea que en total 80
3: lucas. Muy pobre.
5: Pues, uy, no, cuidado, pero... Shakira, que llegó mazo.
4: Pero Dios.
3: Oh, pero me están preguntando cuánto ha sido la donación.
4: Me parece que la donación no debería juzgarse.
2: Exacto. No debería, pero aquí es el mañanero.
6: Pero es que venga, es que sí, eso.
2: Es el mañanero.
6: Porque es que, no, que no debería juzgarse, pero es que también hay que entender que hay unos que no dan nada.
3: Claro.
6: Y me la suda un poco, pero me la suda mucho el que critica y no ha dado nada.
3: No. Porque, ese es el peor.
6: Que es como señalar. Es como si fuera un juez, como usted no dio, usted sí, y por qué dio esto, por qué no dio lo otro, por qué lo otro, y usted quedó nada.
3: Sí,
6: oiga, pero
4: y hay otra cosa, imagínese que vi como en redes sociales, entre tantas publicaciones, porque me alegra mucho que las redes sociales se volvieron, fue como ese clasificado para ayudar a los damnificados, sí. ¿No? Entonces vi que, por ejemplo, alguien puso regalo Texas. Que era como una persona que tenía, no sé, si fábrica de Texas o sí. Algún contacto.
2: Un horno.
6: Ojo que Texas en Medellín también puede ser la gorra.
2: Sí.
3: sí.
4: Texas de construcción, sí, pues, sí. De casas.
6: Lo aclaro.
4: Exacto. Y por ahí funaron a alguien porque fue alguien que estaba completamente bien, su casa entera, y fue llevándose Texas.
2: Claro. Pero es que ese es otro perro.
6: No, es que vea, tenemos muchas cosas de que hablar. Esa es una. Ahorita hablamos lo de Luis Alfonso, que su camión que salió de Medellín fue atacado 12 tiros para robarle la mercancía. Claro, fue atacado. O sea, es increíble que después de hacer toda una tarea, un concierto y demás, lo que iba para el Chocó
2: terminó
6: en medio de la vía, casi. O sea, son 12 tiros, un atentado grande.
4: Sí, claro,
6: que le dieron al camión, logró el camión
2: huir
6: y llegar al Chocó a entregar la mercancía, ¿cierto? Pero fueron 12 tiros porque le querían robar la mercancía.
4: No.
6: Bueno, hay otros temas, lo que hablábamos ahorita de Shakira y demás, pero sigamos en la ronda, o sea, digamos.
3: Le doy en 80 lucas, güey.
6: Ratón, ¿cuánto donó?
2: Yo tengo que decir que en la tele que hicimos también el viernes fueron 20.
6: Sí.
2: Y un día antes me pidieron 50 lucas.
6: ¿Sí? Un día antes le pidió. ¿Quién le pidió?
2: Una amiga.
6: Una amiga, como, ay, venga, ayude.
2: Sí.
6: Y le dijo que 50, o sea, van 70.
2: Después de que los di, resultó que era para...
6: ¿Por una fiesta?
2: No.
6: ¿Para qué?
2: Para cuidito de perros.
3: Bueno, pero dos donar.
4: Bien.
6: Creo que conozco a esa amiga porque me contactó a mí y me entregó a mí, porque yo hice una campaña. Pues con unos parceros.
2: Bueno, entonces,
6: y se llevó cuido. Bueno, ¿por qué más? ¿Qué más dio?
2: Ya. El caso fue que cuando ya después me dijo que era para el perro, y usted por qué me dijo que era para perro. Entonces.
6: No, sí.
2: Pero me pareció curioso, fue el acto que primero los pidió y luego dijo el para qué. Entonces.
6: Es que uno va sin mirar a quién.
2: Por eso, a eso voy. Entonces ya ahí está.
4: Listo,
6: entonces fueron 70.
4: Hace el bien sin mirar a quién.
6: 70 mil, mazo, 80 mil. Sí. David, ¿cuánto donó? 50.
4: 50, sí. Y el jueves estuve en un centro comercial buscando unas cosas y vi que había un centro de acopio de
6: Y te llevaste algo. Y aproveché
4: y me llevo hambre. Y pues entonces yo dije, pues hermano, ya estando aquí, entonces ahí unas cositas de mercado, supermercado, y las pusimos ahí en una bolsa.
6: Un promedio.
4: No, pues 100 lucas, menos de
3: 100 lucas. Uy, nos va ganando ratón.
6: 100 lucas, o sea que 150 más o menos, listo. Bueno, Cristian.
3: Cristian hizo campaña y todo. Cristian tiene que subir.
4: Cristian. Me dicen que Cristian ya está a punta de arroz con huevo esta semana porque él ha estado muy.
5: Es que por eso tengo la autoridad moral para juzgar a Buffett.
3: A ver,
5: Buffett. Tengo la autoridad moral.
6: ¿Cuánto?
5: Es que es muy antipático decir eso. Pero bueno, el viernes dimos un mercado ahí como de, ¿cuánto fue? Como ciento y pico, 190, una cosa así. O sea,
2: Cristian, 190, bien.
3: No, solo el mercado, solo el mercado.
6: Listo. Pero está bien.
2: Sí, o sea,
6: yo creo que está bien. Mira que los artistas y todo el mundo dice, dimos tanto, eso suma.
4: Ahorita les tengo lista de grandes empresarios y cuánto han donado.
6: Listo.
2: Cristian termine.
5: No, y hubo una persona de esta empresa que resultó como afectada, entonces también ahí.
6: ¿Ah, sí? Metió a la vaqui.
5: Sí, sí.
6: Perfecto, entonces está bien. Va, yo no es por decir nada.

0: ir ayudando.
1: Sí, sí.
2: Y súmele, porque eso igual es trabajo, el trabajo que hicimos acá. Hicimos la cuenta la semana pasada, ¿no, David?
1: Sí.
2: Como 17 horas y media de mañanero dedicados a
3: ayudar.
2: Servicio social.
0: Eso cuenta como horas sociales, claro.
1: Participamos acá también en Teleantioquia, se recogieron en total, pues nosotros 4,800. Y estuvimos allá con la Mega, con otras marcas, y se recogieron 4.800 millones de pesos.
0: Uy,
1: de la gente donando. Incluso los 300 que doné con mis papás se los pusimos a ellos.
0: Ah, okay. Muy bien. Sí, porque era donar fácil ahí también.
1: Exacto. Entonces, ¿ayudó algo? Yo creo que pues, está bien decirlo. Si usted de pronto no ha donado, pues aproveche y haga algo, que pues, se va a necesitar mucho billete y demás. Ahorita preguntábamos si el señor era chichipato o no, y ahí viene la pregunta. Pues sí, era simplemente una pregunta. Ay, no, pues donó algo o no. De tanta plata, de apenas 1 millón. Pero donó o no, ¿usted qué dice? ¿Es chichipato o no?
0: Pero entonces
1: el hijo de Warren Buffett, ¿cierto?
0: Sí, pero entonces ese era el blanquito que veía con Shakira allá en el Chocó.
1: Uno medio gordito.
0: Gordito ahí, sí. Para arriba y para abajo.
1: Pues hasta allá,
3: don. No, qué bien.
1: Pues, un millón de dólares, son 3.800.
2: Muy sólido, hermano.
1: Vi
2: muy
1: que bien. Los Gilinski dieron 48 millones de dólares.
0: ¡Ah!
1: Uy. Eso son como 150 mil millones de pesos, una aproximada.
0: ¡Uy!
2: Opa, ay, no, pero señor Buffett. Ahí uno dice, señor Buffett.
1: Señor Buffett.
2: Señor aprenda. Buffett.
1: Señor Buffett, usted tiene mucha más plata. Es verdad. Pero los Gilinski dieron esa cantidad.
0: Uy, perro, los Gilinski, entonces ahí sí se la
1: metieron la mano al bolsillo, la verdad.
2: Unas ganas de ir a trabajar a semana, hermano.
1: Sí.
0: Perros. Sí. A Nutresa, uy, que me pongan
1: Yo ponía de ejemplo, yo venga, ¿cuántas empresas tendrán? Que tienen muchas, son banqueros y demás. Pero para llegar a esa ganancia de 150 mil millones de pesos o 48 millones de dólares, una de sus empresas, ¿cuánto se demorará para llegar a esa ganancia? Y ellos la donaron, o sea, la entregaron.
0: No, porque por ahí 6 meses.
1: Hubo otra familia, que ahorita David nos va a hacer resumen, porque hay otra familia colombiana muy millonaria que también hizo donación. Creo que 100 mil millones de pesos donó también el del Banco Nu, que es el hombre más rico de Colombia.
0: Ah, sí.
1: Bueno, ahorita le hacemos resumen, no le voy a tumbar la nota a David, pero ahorita hacemos resumen de los que más han dado. Vale, ¿listo?
0: Perfecto.
2: Esa gente, ¿cómo determinará cuánto hay que dar?
1: ¿Verdad?
2: Como 48, sí.
3: Entonces, yo creo seguramente, seguramente los contadores de su empresa sacan como números, sí. Y vea, podemos donar esto sin sentir el golpe.
2: Pero sí. Sea que el man le dice, no, podemos donar esto 40, 50, entonces dicen los Gilinski.
0: Bájale, bájale. Súbale.
2: El campo vale 48, vale 48.
1: Sí, o que yo diga, ¿cuánto es un día de trabajo mío? O sea, ¿cuánto me vale? ¿Cuánto me gano yo? Tanto, 48 millones de dólares, donemos eso.
0: 18 mil por la hora, ¿no?
1: Va a donar eso, diga qué cuenta es y haga la transacción. ¿Y usted se imagina el movimiento de la transacción cuando en la cuenta entren 150 mil?
3: Eso denota mucho, digamos, lo lejanos que estamos a ese estilo de vida. Porque, pues, ¿sabes? Yo no me imagino a la gente que ha donado estas grandes cantidades de dinero escaneando un QR para mandar por breve, pues.
2: O el man diciendo, no, es que le puedo enviar 20 hoy porque es que tengo un tope en la cuenta, entonces...
3: O que le diga, no, le va a mandar de los 100 mil millones, le va a mandar 48 mil por esta app, 5 mil por esta otra y el resto en efectivo. No,
1: y se imagina el banco como que, señor Gilinski, lo que pasa es que estamos viendo un movimiento acá de 48 millones de dólares. Si es usted el que está haciendo el movimiento. Sí, soy yo. Sí, soy yo, hágale adelante.
0: Pero a eso iba, que ellos son los creadores de esas apps, por ejemplo.
1: No, son demasiado millos. Yo creo que los movimientos de ellos deben ser así, como que acaba de comprar no sé qué, consiguió no sé qué, son cuántos millones.
0: Pero
1: debe ser muy normal para ellos y para los que le manejan el billete que se muevan esas sumas. Sí. Y uno aquí esperando la 15.
0: Pero le apuesto que ellos no mueven eso por bolsillos.
1: Ah, no,
0: pues
1: no,
0: eso no puede mover 7 millones de pesos máximo.
1: No, nada.
0: Yo no me imagino a ninguno de estos personajes haciendo un adelanto de nómina porque está embalado para tanquear. No, porque donó y se quedó pelado.
1: No, yo no me lo imagino. Ellos, o llamar a un parce, es que ves que estoy por aquí embalado en las islas, no sé qué. No me quiere funcionar la tarjeta, a ver si vos tan amable.
0: Consignas
1: a esta
0: cuenta.
1: Este
0: es el número de cuenta.
1: O me das tu número o me prestas.
3: Uy, perro,
1: escanea tu tarjeta de crédito y me la prestas ahí para yo aquí hacer unos pagos.
3: Pero, parce, uno ser el asistente de una persona que maneja esos topes de dinero y que le diga a uno, David, por favor, mándate, no sé, 10 millones de dólares a este número de cuenta. Perro, ¿se sabe la cantidad de veces que yo revisaría ese número de cuenta, hermano?
1: Sí. Ah, no.
3: Si reviso por 20 lucas.
1: No, y donde uno se equivoque. Bueno, lo bueno es que uno ahorita puede medio revisar el nombre, que se lo pone como cifrado. ¿Qué dicen por ahí?
4: Dicen por acá a través de WhatsApp. Recuerden que también nos pueden hablar en TikTok. Ahí los estamos leyendo. Gracias a los que van sumándose en esta mañana. Procura.

0: que lo que haga tu mano derecha no sepa lo que hace tu izquierda.
1: Que es correcto.
2: Y entonces que entonces Mocho Sánchez no puede donar.
3: Pues. Sí, verdad. No, pero vea,
4: yo no, creo al contrario, que, sí puede. Vea, porque eso ha sido, la mano no se va a dar cuenta.
3: Eso ha sido una crítica para las personas que dicen, ah, es que mire, está diciendo lo que no, me parece muy mal eso. Pero muchas personas que tienen un nivel de seguidores, que tienen un nivel de influencia muy grande, si donan, generan que otras personas que a lo mejor no han donado o no se han metido la mano, pues yo diga, ve, si lo donó Shakira, que tiene lo que tenga en plata, o estos señores, pues yo, ¿por qué no dono así sean 20 mil pesitos?
2: Claro.
3: Otra cosa es que usted haga show con eso y haga pues unas cámaras y grábeme aquí pasando con el bulto en el hombro. Yo creo que ya eso sí es.
0: Vi muchos también.
3: Ah,
0: o sea,
3: sí, claro, no, total.
0: Que uno sabe que eso en la vida los va a ver uno así y no. Grábeme 10 bultos. Uno.
2: Exacto. Grábeme este bulto. Pero mire que yo creo que. Que en las redes sociales criticamos mucho, que es que las redes generan el FOMO y que eso le daña a uno la cabeza y tal. Pero yo creo que esta vez hubo como un FOMO positivo.
4: Sí, claro. Sí.
2: Como eso de uy, esta persona donó, ah, yo también voy a donar. Entonces, como que eso aumentó eso.
3: Les voy a decir algo. Nosotros con un combo pues hicimos la tarea. Entre eso había un artista que pues sí lo hizo. Él, como ejemplo, pues montó un videito como venga, ayuden, dio, compartió cosas, está bien. Digamos que en ese lado está bien. Se los puede uno pasar pues dentro de su personalidad que uno dice, bueno, analizando eso. Lo que quiero decir es que fuimos a varios de uno, tengo que decirlo, y casi no, mejor dicho, en tres que fuimos, no había agua, no había pañitos, nada. No había muchas cosas. Pero no era que nos diera tristeza, nos daba alegría, como que bueno, todos porque le preguntamos a la cajera y decía, es que está viniendo la gente para donar, y eso, vea, se llevan las aguas, se llevan los cepillos,
0: se llevan
3: la panela. Entonces yo dije, maravilloso, qué bien, lo están haciendo. Pero
0: entonces habla bien de que la gente sí se fue y se metió la mano al drill.
3: Yo no, está bien. Está bien, bueno, señores, ahí estábamos preguntando sobre los chichipatos. ¿Qué más dicen por ahí? Ponemos audios porque por aquí hay gente opinando. No sé si están, si quieren hablar de lo que nosotros tenemos aquí en la cabeza.
5: Podrían ser las dos formas. Una, no es chichipato porque pues no tiene nacionalidad colombiana y no tiene nada que ver con eso. El veracidad no da, entonces bien que dio.
4: Pues
5: pero
4: sí.
5: También es chichipato porque con tanta plata, teniendo orden de captura como por 5 cementerios, eso ya está listo para salchichón. De más, mijo, ¿para qué va a dejar toda esa plata para que pongan a pelear?
3: Es que listo para salchichón.
0: No.
1: Pero mentira no está diciendo tampoco.
0: No, pero pues.
3: Pero no, algo hecho allá.
0: Sí. No, y entonces, ¿qué quieren? Pues que desfalque a la familia, que de ahí para abajo el árbol generacional tiene que vivir de un mínimo.
1: Pero me sorprende frente a los Gilinski. Sí, claro. O sea, perro, la cifra es muy
0: alta.
3: ¿Y cuántas casas se pueden hacer con esos 3,800 que donó este? Obviamente con los Gilinski puede haber toda una urbanización gigante.
0: No, y lo que dio también el grupo Argos al lado de Nicky Jam, que también es una buena cantidad de lucas.
2: Sí.
0: Con 13 mil.
3: Como 13 mil millones de pesos, sí, algo así. Pero ahorita no le tumben la nota a David.
4: No, ya no la hago. Ya no
3: la loca también.
1: No, antes David, es que aquí estoy apuntando.
3: David,
1: más
3: es que denme más datos para poder complementar esto, por favor.
4: Ahorita en el break me pasan, por favor, el chancuco.
3: Bueno, Cristian, ¿iba a decir algo?
2: No.
3: Venga, muchachos, hay otros temas, mis queridísimos compañeros, que estuve por ahí viendo también en redes sociales, pues que además Shakira es tendencia, ahorita estaba chequeando y estaba, por ejemplo, en X de tendencia número 3, también estaban hablando del ministro este, pues que se fue de vacaciones. Se fue vacaciones.
1: No, pero él no deja de ser.
0: Pero él no
1: papá.
0: Se fue de vacaciones como todo el fin de ese. Pues él como que tenía, eso pago.
3: Okay, sí, pero el man, pues, pero es que yo digo, este man acaba de empezar a trabajar y ya se fue de puente.
2: Sí, no.
1: Pero ya eso está pago.
3: Digo, no.
1: Pero eso es como cuando uno cambia de empleo.
4: Espere. ¿Cómo fue que le dijo al director?
2: Mire,
4: al mejor director que tenemos. ¿Qué? Directorcito.
0: Uy, yo creo
1: que
0: tenía un pelado.
1: Que yo quería terminar la idea.
3: El ratón es una cochinada, la verdad.
4: No, pero o sea, me parece. No, pero venga, o sea, hablando ya en serio y saliéndonos de los personajes del programa y demás,
2: sí, muy
4: serio. Me parece una completa falta de respeto.
2: Yo conozco un pelado que se muere por ir a trabajar a Medellín.
3: Sí, no, ¿qué?
2: Se llama David Quintero.
1: Ah, es por eso entonces.
3: Pero venga, ¿cómo fue que dijo el parcero? ¿Cómo fue que diste
1: rato? No, yo le dije.
4: No, llega y dices es que no, espere, Hugo. O sea, estamos hablando
3: me cayó.
4: De una eminencia de la radio.
1: Quien ha construido. Yo creo que está quedando más mal David que yo, ¿cierto?
4: No. Que ha construido los cimientos de la radio juvenil
0: él los ha remodelado, no los construyó.
2: Warren Buffett de la radio.
4: se ha encargado de cambiar, de revolucionar que es la onda sonora.
3: La onda sonora.
1: Ese estás alargando hasta Bray.
3: Estás leyendo.
4: No. Y que un tipo venga y aparezca de la nada a callarlo al aire.
3: No, me cayó.
0: Pero ya nos perdió la idea de qué era.
1: No, lo que yo te iba a decir, Hugo, es como cuando uno cambia de empresa y
3: lo peor, qué pena, y lo peor es que lo esperé. Mire, digo, espere, y yo lo estoy esperando aquí. Pero no,
0: es que eso habla de bien de vos como director U.
3: Es que yo no soy...
4: Y muy mal de él como empleado.
3: Bueno, ¿qué ibas a decir, hombre, callador de gente?
0: Explíquelo bien,
3: Rato. ¿Qué ibas a decir, callador de gente?
1: Que es como cuando
4: irrespetuoso.
1: Uno cambia de empresa y antes de negociar con el dueño y le dice, venga, lo que pasa es que para este puente yo ya tengo algo pago, entonces...
3: Uy, pero Rafa, es que usted siendo ministro de vivienda, usted con ese chongo encima de que acaba... hace 8 días o menos de 8 hubo terremoto.
1: Entonces devuélvame la plata.
3: Y me voy para casa. ¿Para dónde estaba el tipo?
0: En Santa Marta.
3: Yo creo que hay una forma de aplazar y decir, venga, yo creo que no es prudente irme ahorita. Sí, voy a esperar unos días. Porque...
1: Oiga, y muy sapo el que estaba atento.
0: No, el que lo grabó ahí.
1: El que estaba ahí, parce.
4: O sea, ratón, es que ellos, los trabajadores públicos son empleados del pueblo, hermano.
2: Está muy bien.
4: No, este muchachito hay que revisar el contrato.
3: Sí. Hey, David, ¿te querés venir para Medallo, cierto?
2: Estoy lista.
3: Bueno, les estaba contando, tendencia, incluso ya subió un puesto. Número 1, Santa Marta. Número 2, Shakira. Número 3, Vivienda. Número 4, Jaime Andrés Beltrán. Adivinen quién es.
0: El ministro.
3: El ministro, sí, señores.
0: Pero Santa Marta, como es de bueno, también.
4: Bueno, al regreso vamos a desglosar más del tema del ministro que se nos fue de paseo medio de tragedia.
1: Espere.
0: No, así no, usted no le diga, espere, así dígale, hey, David, espere.
3: No me calla este gran trabajador.
4: ¿Qué pasa, amiguito?
1: Espere.
0: No, oiga, no, gran viendo, trabajador.
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2: En Colombia ya son las 6 en la mañana con 40 minutos. Avanza esta edición de hoy, 18 de agosto. Es Mega Martes. Y aquí nos parchamos, nos damos cita para un mañanero más. El corillo completo a través de las diferentes ciudades como Cali, Girardot, Villavicencio, Armenia, Pereira, Manizales, Cúcuta, Bucaramanga, Ibagué, Bogotá, Medellín. Que se conectan con este mañanero, un nuevo mañanero. Y en TikTok ya estamos ahí al aire en la cuenta de La Mega Colombia.
3: Sí, señores, La Mega Colombia, ahí nos ven, damos cara en el TikTok La Mega Colombia para que entren, chequen, opinen, hablen lo que quieran. Están bienvenidos todos.
4: Sí, señor.
3: Aquí seguimos, está David en Bogotá, está también Cristian, está Murcia, está El Ratón, está Mazo, está quien les habla de Lu, en esta Super Mega, en este mañanero. Y bueno, hemos venido viendo tendencias y cosas que han pasado después del terremoto, ¿cierto? Que ya empiezan a aparecer vainas, otro tipo de videos, hay unos esperanzadores, otros pues con tristeza y demás, pero digamos que, como dice y decía ayer la gobernadora del Chocó, con alegría, estaban haciendo bailes ya.
4: Ah, yo vi que en medio de las donaciones, como haciendo la cadena humana,
3: exacto,
4: una rumba.
3: Súper positiva, diciendo que gracias al gobierno nacional. Vi que por ahí la primera dama le regaló una, pues como una, ¿cómo se dice? Como es un carro de estos que parece una cuatrimoto, pero es más grande. ¿Cómo es
4: que una Can-Am.
3: Una Can-Am o algo parecido a una Can-Am.
4: Un buggy.
3: Y para rescate y demás, bacano, bonito. Bueno, okay. El caso es que yo siento que ya está cambiando el mood. Que ya la gente está diciendo, bueno, obviamente una tragedia, hay gente muy triste, obviamente todavía.
2: Pero no nos podemos,
3: pero ya hay, exacto, pero ya hay positivismo, ya la gente la veo, bueno, estamos ayudando, ya vamos a hacer esto, están llegando las ayudas, ya algunos municipios han frenado pues con el tema de búsqueda porque ya no hay gente desaparecida, ya están en el tema de reconstrucción y demás, entre esos el Chocó.
4: No, y que en el mundo, Colombia fue ejemplo en donde decían que el pueblo salva al pueblo y fueron muchas las ayudas que se empezaron a pues como a llevar a cada uno de esos puntos y que siguen llegando porque, como dicen, esto no será un tema de 15 días, de un mes, el tema de la reconstrucción va a tener más tiempo.
2: ¿Qué piensan ustedes del comentario que hacen en TikTok?
3: ¿Qué comentario?
2: Dicen, esa gobernadora está muy...
3: Sí, también lo pensé ayer. La verdad, pues seamos sinceros, la gobernadora está linda y tiene buena cadera.
4: Y grande.
3: Y grande. Qué pena, no dejamos de ser humanos y no, admirar la belleza.
2: No, y es comentario de los oyentes, porque es que es un comentario de un oyente.
3: Sí, es verdad, ella es muy bonita. Bueno, el cuento es que también hay gente que se pasa y ya dona otras cosas que uno dice, se están deshaciendo de cosas.
2: De basura.
3: Sí. Aquí no es como que, ay, voy a donar, es como que, ay, bueno, aprovecho y echo aquí esto. Para eso hay pues un video que Cristian nos quiere compartir. Adelante, Cristian, compañero.
5: Imagínense que una vez Nicolás Samper me contó que en la tragedia de Armero estaban revisando las donaciones de las cosas que llegaban, la ropa y toda la cosa. Y sacaron y había un disfraz de Superman. Entonces...
3: No sean así.
6: Pero pues de pronto para un niño, para alegrarse, para distraerse, para jugar.
3: No, pero bueno. ya era un disfraz grande, o sea, para alguien grande, ¿no? Claro.
5: Sí, era para alguien grande. Y alguien publica este video en redes sociales de una donación que hacen llegar. Por favor, Dani, si podemos poner el video y ustedes pasan al TikTok de La Mega Colombia.
7: Gracias, miren lo que llegó hoy en las donaciones.
8: No, muy mal. O sea, ¿para qué hijo de puta la chaqueta de Bolívar?
7: Un vestido de lentejuelas. Vean
8: estos zapatos. Da, hijo de puta, para botarlo.
3: Señor, grosero, hombre.
8: Ah,
5: ¿ah?
8: Mal
5: parió,
8: es que le va la mano a
5: toda esta trajamanada. Bueno, pero eso. Una especie de chaqueta de libertador.
3: Tengo que hacer una aclaración. Este personaje que vemos ahí es muy pues popular en redes.
4: ¿Ah, sí?
3: Sí, él es, digamos, tirándole a ciertos políticos de cierto...
4: De cierto lado.
3: De cierto lado. Okay. Pero bueno, no nos metamos ahí. El caso es que él, pues como que hizo este video, pero en el fondo yo ya había escuchado eso, Cristian, que la gente estaba... dentro de las donaciones de ropa, enviando disfraces.
4: Pero el de lentejuelas hizo obra. Pero el de Simón Bolívar, un líder social, yo me lo pondría.
3: No, pero más.
4: ¿Qué?
3: ¿Te imaginas uno como que, venga, ¿y cómo va tu recuperación? Nos podemos encontrar para que nos veamos cómo te fue pues con la caída de tu casa. Sabemos que te quedaste sin casa, ejemplo, Mazo. y me encuentro con Mazo y Mazo de Simón Bolívar.
2: Pero Mazo es un líder social.
4: Y yo soy un líder de barrio, un líder de...
3: Pero yo encuentro a Mazo y de Simón Bolívar y yo, venga, esto no me cuadra.
4: Ah, pero
3: esto no me cuadra, o sea, yo...
5: En este programa, el único que se puede poner esa chaqueta es el ratón. Sí, con las patillas. Que tiene patillas de libertad.
3: Exactamente. Pero sería... La espada, sí. Pero tiene la espada también. Pero nada más que Simón Bolívar, ratón sería como Sancho Panza.
4: Vea, es que es más, le entiendo. Frases de Simón Bolívar, apenas es ese... Había vestido de lentejuelas... Y la capa de Simón Bolívar. Y escuchen esta frase.
3: Eso era como una chaqueta.
4: Moral y luces son nuestras primeras necesidades.
3: Moral y luces.
4: Frase de Simón Bolívar. Las luces están en las lentejuelas, sí, y claro, la moral de un líder en su vestido.
3: Y para el frío ahorita con esta llovedera, pues quedaría muy bien la chaqueta, pero no, yo creo que mandar disfraces no... O sea, no, como que alguien... Vení, ¿cómo te fue en la tragedia? No sé qué. No, pues ahí, ¿y qué te enviaron? No, pues este disfraz de Spider-Man. Entonces, pues yo creo que no.
2: Sí, sí, ahí uno como...
3: Bueno, no. Que venga, no.
2: No, y hay que decir que, por ejemplo, al único que se le ve bien eso de pronto sería el loco con mucho frío, pues.
3: El loco de barrio, no, uno le acepta todo. Uno que ponga peluca, que haga lo que sea.
2: Hay que contar una historia acá. ¿Quiere que contemos la historia de la chaqueta de la Mega?
3: Cuéntela. Es bueno, sí. Ratón, adelante. Y cabe perfectamente en el tema. Hágale, papi.
2: Una vez nos llegó una dotación, porque eso fue dotación, parce, unas chaquetas de la Mega hermosas, pues, abollonadas, divinas.
3: Nunca en la vida habían llegado tan bonitas.
2: Doble fa... No. Esas eran las negras.
3: Así abollonadas. Como tipo de esas que venden en, voy a decir, la marca Toto, que son así todas infladitas.
2: Creo que era Toto.
3: Bueno, no sé.
2: Creo que era Toto, creo que era...
3: Toto creo que es patrocinador, sí, pues, y cliente de RCN.
2: Entonces, por un lado tenía el logo de la Mega RCN y por el otro lado no tenía nada, era doble faz. Muy buena la chaqueta.
4: ¡Ah, qué así, bueno!
3: Muy bonita.
2: Era muy bonita.
3: Usted no le tocó, ¿sí? Porque fue para el otro lado.
4: No, eso no fue cuando eso.
2: No, eso fue antes.
3: Eso fue antes. Sí, porque no había llegado acá.
2: El caso fue que yo la chaqueta la cargaba pegada en la moto, la amarraba ahí en la malla y arrancaba.
3: Ah, es que... Ah, sí,
2: ya. Y una vez esa chaqueta se me cae.
3: La amarra, es que el ratón es eso es como una chiva, la moto del ratón es como una chiva, amarra cosas, cuelga vainas.
2: Y pues acá en la Mega se hizo el servicio social de que la chaqueta se había perdido y que era muy fácil de identificar, pues claro, porque tenía el logo de la Mega grande,
3: claro,
2: ¿cierto?
3: Claro, sí, señor.
2: Y qué bien si se podía recuperar, pues.
3: Sí, días porque después, el pelado estaba preocupado, dijo, la chaqueta me acaban de entregar de dotación, se me perdió.
2: Días después llega una fotografía al WhatsApp 300-506-2030 que decía, es que ratón, esta no es la chaqueta. Foto siguiente, un loco en el río Medellín.
3: Un habitante de calle.
2: Con la chaqueta de la Mega, perro.
4: Ah, pero gran locutor.
3: Pero no, ese man estaba en la transmisión en vivo. Estaba transmitiendo desde el río Medellín allá.
4: Corresponsal acuático.
3: Sí, un corresponsal desde...
2: Ahí lo que quedó fue que la chaqueta pues quedó con un ser que sí la necesitaba.
3: Ah, pero,
2: pues,
3: pero el gerente, Dios mío, dijo, ay, yo cómo les hago esas chaquetas. Y además lo que le duele a una compañía es que alguien se ponga a hacer vainas mal hechas y vaya con el logo de la compañía. Entonces alguien después atracando a alguien y detrás el logo de la Mega. Hombre, no.
6: En el colegio nos decían que por favor cuando
2: fueran a tirar
6: tuviéramos piso, uniformes, que sí, ya nos quedaran pequeños, no los regaláramos a cualquier persona en la calle por lo mismo, porque salían con el uniforme del colegio haciendo quién sabe qué cosa.
3: Haciendo un quieto, hay que destruir eso, hay que cortar.
2: Perro. Hace poco no quedó un man con un uniforme de una universidad mandándole la mano a unos Tesla. Y quedó grabado por el mismo carro.
3: Ah, sí, señor.
2: Y ahí se le veía el logo de la chasca de la universidad.
3: Sí, señor. Mal. Cosas que pasan. Pero no donen. O sea, ¿por qué no hacemos un listadito de las cosas que no hay que donar?
4: Ok, bueno. Me parece.
3: O sea, entonces ahí estamos. Empezamos con disfraces. No donen disfraces.
2: Botas
3: no
2: texanas. Que hay veces que dan unas botas también como con unas puntas. Y uno, pero ¿para qué lo donan?
3: Sí, donas eso.
2: No donen.
3: O sea, como cosas que ustedes le estén estorbando, no las donen. O sea,
4: ropa interior tampoco.
3: No.
6: La ropa interior no se dona.
3: Pero si está nueva, sí. O sea, si es ropa interior nueva, pero ya usada, pues ya. No. Que ya esa parte de atrás parece un colador. No.
5: Manuela Correa dice vestidos de baño.
3: Correcto,
4: no, eso no se dona. No,
3: vestidos de baño.
4: No, entonces quite ahí los 60 lucas que yo dije, porque todo eso fue en donación en ropa.
3: En ropa interior, vestidos de baño más.
4: No, yo dije todo, di botas, zapatos.
3: Persona bien triste y en bikini.
4: No, pero para el calor y todo.
6: Dice Gabriel en TikTok que un baby doll. Pues
5: no. No, pero es vaporoso y son zonas calugosas.
4: Pues para dormir cómodo.
6: ¿No? Sí, claro.
3: Eso que es como una salida de baño que uno sale como todo.
4: Una malla.
3: No, que es una salida de baño que es como una toalla completa, pero es
4: con mangas. Sí, sí, con mangas.
3: Que
4: con...
3: tiene aquí como para amarrar
6: en la mitad.
3: Pero,
6: sí me parece que...
3: Sí, una salida de baño, sí.
4: No, pero eso es como... Es una toallita normal.
6: Ay, la toalla es que no está bien. Tiene que secar.
3: Pero la salida de baño, o sea... La... Porque es que eso es como muy diva, como muy de hotel, ¿no?
4: Bueno, y regalar así cadenas de Murano. Pues como...
3: No, pero es que si no van para un concierto.
4: ¡No!
3: No, no van para un concierto.
4: No reciben
5: no,
4: es nada
5: no quieren
4: tampoco.
5: Es nada. No quieren es nada, sí.
3: Es que no quieren nada. Sí, imagino.
4: Bueno, entonces
3: uno,
4: a ver...
3: Uno qué... viene embambado y la casa atrás... No, no.
6: ¿Qué no más hay... no se debe donar?
4: Dicen por aquí, no hay que donar sacapuntas a través de sí. WhatsApp.
6: Pues yo creo... Pues que... Es que en ese momento yo creo que sí cabe por los pelados que van a estudiar y sus útiles escolares bueno, que sí. Perdieron.
3: Bueno, puede ser, eso sí.
5: Sildenafil.
3: No. No, eso no. Usted sí.
4: Oye, pero si quiere donen para mí.
3: Sí, para más o necesito urgente de eso. El rato no le donen más. No le donen más. Que el pelado mantiene yo como muy...
2: Dicen
3: muy
2: lentes arisco. De contacto.
3: ¿Cómo?
2: Lentes de contacto, no.
6: Eso sí no, porque lo tiene no. Que ir con fórmula médica.
3: Claro. Y bueno, el tema de los medicamentos que mucha gente ha donado y otros dicen no donen, que porque... O sea, es...
4: De verdad, sí.
3: Porque unos dicen que sí y otros dicen que no.
4: Es que porque papel, dan vencidos.
2: Es que papel higiénico sí. En aerosol, dice Andrés.
3: No, pero no. Ey.
6: Para algo real, señores, por favor.
3: Sí. Bueno, ¿qué más no se puede donar? O sea, zapatos ya muy viejos, que usted como que se va a deshacer, como que
6: algo
3: guayos.
6: Algo dañado, sí, algo dañado, ¿no?
5: Guayos, sí.
3: ¿Guayos qué? Guayos, yo creo que no.
2: Pues patines.
4: No,
3: no sí. Ah, no, patines no.
4: Sí, pero es que los guayos, traigan. Los guayos sí,
2: los guayos
4: sí,
2: para los niños.
3: Para los balones de
5: para los balones de Abelardo, sí.
3: Para los balones de Abelardo, para que jueguen ahí.
4: Pues porque es que jugar, claro que llevan felices jugando descalzos. No sé si vieron el video por ahí de Mateo Zuribe, que de hecho entrevistamos a el Indio Ramírez que iba con él y se fue este fin de semana para Chocó y se puso a jugar allá y todos peladitos descalzos, los que jugó pues, sí. Con Mateo Zuribe.
3: Es que la gran mayoría de futbolistas colombianos jugaron fue descalzos.
2: David dice a través de TikTok que no donen Ribotril ni Clonazepam.
5: Eso sí me parece importante. Que no donen, yo discrepo ahí, pero dicen que no donar preservativos, yo creo que sí.
2: No, los preservativos.
3: Ah, sí. No, yo creo que
6: pues,
3: sí.
6: Yo vi el comentario en Twitter y alguien que como que sabe del tema y demás, dice pues que los preservativos no solo sirven para el tema de las relaciones sexuales, sino que muchas veces en situaciones de emergencia pueden ser usados de otra manera.
5: Exacto.
6: Como tipo guantes o tipo, no sé, va como que...
5: Pero manden como que sean los más simples, no que tengan como aceitico por dentro, desaborado banano, porque imagínese usted dice, David, para usarlo como guante, usted mete esa mano y le sale como si la hubiera metido en un óleo soya, así, ¡cha!
3: Como en manteca, como si la hubiera metido en manteca, no.
4: Es que óleo soya.
3: Óleo soya, fue oleoso.
4: Hace años no veo ese aceite.
3: Yo creo que ya lo deben utilizar para echarle a camiones.
4: Sí, o sea, oye.
3: Debe haber un óleo soya ya para de tractocamiones. Digo, échale óleo soya a eso.
4: No. Bueno, a ver, ¿qué más nos pueden donar por ahí? Pastillas de frenos.
3: Pues, no, pues no, yo creo que cuál. O sea, por pues si uno quiere donar una. No, yo creo que no. Pero bueno, ahí está. Como cosas, lo estamos hablando para que no crean que estamos haciendo mal. Es que resulta que hay gente que está donando cosas que no son.
4: No es la idea.
3: Que no es la idea. Entonces estamos dando como un resumen de las cosas que no me pongan a donar eso. Que finalmente les van a mandar es basura y lo que menos necesitan ellos.
4: Claro, ya se estorbo. Bregando a Cardia ya esos escombros y lleguen no, toneladas de cosas.
2: El machete como elemento funciona.
3: Sí,
2: ¿cierto
3: sí. Claro, porque ahora matas que hay que cortar, de pronto madera que partir para ciertas cosas. Yo creería que sí. El machete va.
4: El WhatsApp está activo. ¿Será que escuchamos algunas notas
3: de una?
4: Qué
3: vamos
4: dice.
3: Allá.
4: Andrés, ¿qué dice? Háblele usted calidoso.
9: La primera dama le regaló una pelota.
4: Una pelota.
3: O sea, está haciendo como un chiste.
4: Ok, dice.
10: No hay que donar ropa para mascotas.
4: Para perros.
6: Es un buen punto, sí.
4: No sé.
3: Aunque creo que puede funcionar. Porque
6: yo me voy a encargar de encontrar. Sí, dale, Hugo.
3: Sí, creería yo que puede funcionar, David y compañeros y audiencia. Compañero, porque, compañero. Pues, hay perritos que también quedan por ahí. A muchos, pues, que ahorita con la lluvia, pues también les da frío. Yo creería que se aguanta.
6: Es que para allá iba. Yo me voy a encargar de encontrar la utilidad a las cosas que digan que no.
4: Listo. Ok, listo. Está bien.
6: Y hágale, si pues. Algún oyente quiere participar uniéndose al live de TikTok, ahí en la pestañita que está para solicitar subirse al live, lo puede hacer también.
4: Ok.
3: Ve, qué bacano, sí. Hágale de una, eso va.
4: Dice.
9: Bueno, no donar una chaqueta de Rappi.
3: No.
4: Pues así de no, empresas.
6: Me parece, o sea,
5: sí. De empresas no, sí.
6: De empresas no, a no ser de que usted lo esté ayudando a entrar a la empresa y le pueda dar dotación de una vez. O sea, porque como hay gente que se quedó sin trabajo.
3: Yo me imagino el man que llega ya con la chaqueta de Rappi, bueno, le vamos a la chaqueta. ¿Usted ya tiene? Uy, no, nos ahorramos una.
2: Ay, qué rabia eso.
3: ¿Qué? ¿Por qué te molesta?
2: Claro, porque, o sea, uno se consigue.
3: Para tener dos y cambiar.
2: Sí, claro. Y si yo me consigo la mía por mi lado, ¿por qué la empresa va a contar con la que yo me conseguí por mi lado?
6: Usted no le va a decir a la empresa.
2: Por eso, a eso voy. Yo no digo nada, me quedo callado y denme mi chaqueta.
3: Pues no, no falta el que anuncie.
2: Listo.
4: Dice por acá, ¿se puede donar sopiclona? No sé qué es.
6: Yo tampoco.
3: Eso no es como para.
4: Eso es. Pues para dormir, ¿no?
3: Sí. Para dormir.
4: Pues no.
6: Bueno, hay gente que quedó muy nervioso. Pero ojo. O sea, eso ayuda a conciliar el sueño para que es en serio.
3: ¿Cómo se llama? ¿Soplicona?
4: Soplicona. Sí. Sopiclona. Ahí está. No,
6: ya el productor dice que sí. Entonces, claro, hay mucha gente.
5: Daniel que las consume dice que sí.
6: Hay mucha gente que quedó muy asustada, muy nerviosa por esa situación, sí. Y seguramente no han logrado dormir bien.
3: Bueno, digamos que por ahí puede funcionar.
2: Pero ahí el tema es donde estén vencidas, pero. Eso. Lo o duerme. Que las utilicen para cocinar
3: lo duerme,
2: otro
3: lo
2: tipo.
3: Lo duerme más tiempo.
2: Eso.
4: Que de hecho, eso era lo que estaba diciendo Luis Alfonso en esa campaña que tuvo el sábado. Que medicinas, no, que ellos no se iban a comprometer de recibir medicinas porque una parte, es pues un eso, eso no sabía esa medicina quién la necesitaba, cómo la iban a distribuir.
3: Sí, eso debe tener otro tema pues de distribución, de a quién le llega. Yo creo que eso es más enredado, que es mejor la comida, que eso sí es mejor. Bueno, entonces, ¿qué más? ¿Qué más han dicho ahí de cosas que no deberían donar?
4: Dice, es un medicamento para tratar el insomnio. Vieron que ayer secuestraron a varios policías.
2: Eso estaba mirando por acá.
3: Vamos
2: dice
3: a chequear
2: que
3: eso.
2: Que tres policías adscritos a la DIJÍN fueron secuestrados en la vía Cúcuta-Ocaña.
3: Cúcuta-Ocaña.
4: Bueno.
6: El país es una tragedia de esta gente.
4: Haciendo de las suyas.
3: Ah, pues nos estaban robando el camión de Luis Alfonso. O sea, hay gente que no tiene en serio.
4: O sea, como que no le toca el corazón. Como que le importa vale
3: nada.
4: Medio,
3: como que no le importa nada. Como que eso es para ayudar. No, nos importa. Venga, que la queremos robar.
4: Eso, a ver qué va ahí para nosotros para vender.
3: Eso, ¿qué podemos aruñar ahí?
4: A ver qué más dicen por ahí a través del WhatsApp.
11: Buen día, Luz Ratón. Saludos desde Pereira. Ahora es que no pidan iPhone 12, iPhone 17 Pro Max.
4: No, bueno, que eso fue tema en Venezuela.
3: En Venezuela, que salió una niña y pues no lo vieron muy bien, se volvió hasta tendencia, que decían, ¿ustedes qué necesitan? Y ella decía, cónchale, mira, necesitamos iPhone 17, tablets. Y
4: un MacBook.
3: MacBook. Y decía, pero venga, ¿usted qué está pidiendo? Pues tampoco tan allá. Y además que no son baratos, pues que uno dijera, no, es que un iPhone se consigue barato y una tablet barato, eso cuesta su billete.
4: Sí.
3: Ok.
4: A
3: bueno.
4: Ver, ¿seguimos escuchando
3: sí,
4: o leemos
3: sí, unos que otros ahí por a ver qué dicen?
12: Vea, no donar el vestido de la lavadora.
3: Pero es verdad.
5: No, vestido sí. De matrimonio, por ejemplo.
3: Eso es otra, o no, de 15.
6: ¿Quién va a donar eso?
2: No falta.
3: Usted no le está buscando por utilidad todo lo que donara.
6: No, pero ahí sí ya me quedó muy difícil.
3: No, usted puede decir, no falta el que le llegue eso y en el futuro le quiera casar.
6: No, mentira, si una familia que lo haya perdido todo y esté próxima a renovar votos o a casar. No, mentira, si tiene toda la razón.
5: Bueno, para dormir y yo estoy aquí en el albergue y bueno, me pongo el vestido.
2: Dicen que en aguas no.
4: Vestidos no, para no. Electrodoméstico, entonces nulo.
3: Sí,
4: cierto.
3: Sí, eso no.
6: Pues es que no es necesario.
5: Si vestidos para la licuadora, no.
3: No, y que para la, y que vestido para la pipeta de gas.
4: No.
3: No.
4: Sí,
6: o sea, no es necesario, pero si se da, si se recibe, se le da uso, pues.
5: Sí, porque con el frío la pobre pipeta.
4: Sí. No, y sin pared. No, muy bravo.
2: Sí. Bolas chinas, no.
3: No.
4: Pues bolas juguetes chinas. Sexuales no se pueden donar.
5: No, yo creo que sí.
2: ¿Sí o no?
4: Sí.
5: Sí.
3: Pero yo creo que
5: sí,
3: igual
5: porque, la, mire, que, muy tragedia y muy todo,
3: pero a uno
5: igual
3: se le
5: eso pica, hermano.
3: Exacto, a uno le calienta también.
6: A mí lo que
3: llanto.
6: Me preocuparía con eso es cómo sería el filtro para que se le llegue a la población adecuada, ¿sí me entiendes?
3: No,
6: no le llegue eso a una señora de 80 años que escandaliza.
3: No, y otra cosa, que estén pues como haciendo la repartición, como ¿quién gusta de bolas chinas?
4: Sí.
3: O sea, porque
2: pero no que creo que pregunte. Y que llegue y diga, ¿y cuántas bolas tiene? Ah, que 10. Ah, no tiene una de 15.
3: Es que no tengo. Es que de 10, no. O sea, esa no me. Esa, no, con esa no. Ya esa y muy suave. No tienes una de 25 bolas que es.
4: No, es que a mí me da el rosario completo. A mí no. Es decir que la camándula.
2: El rosario.
3: Yo me imagino eso. No, eso sería.
5: Pero
3: muy...
5: si son las bolas como era la cruz de este rosario.
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4: En Colombia ya son las 7 de la mañana con 5 minutos, 7:05 avanza esta edición de hoy martes 18 de agosto. Es un mañanero que los acompaña a través de la app de RCN Radio, en donde tienen el sonido en vivo las 24 horas del día, viejo.
5: Sí, señores, y tenemos concierto benéfico que será el próximo 23 de agosto.
4: ¿Cómo va a ser eso?
5: Sí, señor, va, voy a buscar por aquí la actualización, porque ya enviaron la actualización de artistas.
4: Okay.
5: Como les decía, es el 23 de agosto. Eso será un domingo en Bogotá, en el
6: Vive. Este domingo.
5: Bueno, sí, este domingo, la verdad. En el Vive Claro. Oiga, no, este mes se ha ido como rápido, ¿no?
6: No, el año en general está pasando muy rápido.
5: No sé si ustedes vean. Tienen ahí también la información, pero sí, artistas sí. Como Andrés Cepeda, estará Bonka, Chopky Town,
4: Bonka.
5: Estará este personaje mexicano Daniel Habib. Estará también Draco Rosa, estará Eladio Carrión, Gali Galeano, Gracie, Grupo Niche, Hamilton, Juan Duque, Juliana, Laura Pérez, Mica. Luis Alfonso, Maisac, Maluma ya confirmó también ayer en sus redes, Manuel Medrano, Manu, Manuel Turizo, Miguel Bosé, me sorprendió también Miguel Bosé ahí, sí. Mike Bahía, Nampa Básico, Pedro Capó, Sebastián Yatra, Silvestre Dangón, Timo y Karol G, dice que en una colaboración con la Fundación Concora vía live stream.
6: Entonces, y ya, pero ojo que también hay, esta mañana adelantamos con actualización también.
5: ¿Quién?
6: Porque, por ejemplo, estará Nico Hernández, Agudelo 888 también va a estar. Elder Dayan Díaz, Gali Galeano, Chris R.
5: Chris R, no, bien.
6: Es una nómina importante. Ustedes pueden encontrar la información en arroba megalifeco.
4: Chris Valencia también confirmó.
5: ¿Quién?
4: Chris Valencia.
5: Chris Valencia confirmó.
6: No.
5: Chris Violencia.
6: Y pueden encontrar sus boletas en Ticketmaster.co. Usted va a entrar a la página de Ticketmaster. Ahí le va a aparecer un botón grande que dice dona aquí.
4: Okay.
6: Ahí usted entra para conseguir su boleta. Y ojo que solo queda la localidad de preferencial, VIP, oriental, occidental y sponsor.
5: Oiga.
6: Así que pilas pues para que aproveche y consiga sus entradas para que done. Y hay algo muy chévere y es que en la página de Ticketmaster hay un contador del dinero que se ha recaudado en donaciones que se actualiza en vivo.
5: Ok.
6: Entonces, 21,422 personas han donado más de 3,000 millones de pesos. Se pueden encontrar en vivo el contador, así que este próximo domingo, este domingo 23 de agosto, nos vemos en Vive Claro Distrito Cultural, en este evento que es Voces por la Vida. Usted también puede donar comprando su boleta.
5: Sí.
6: Todo, el 100% de la boletería va a donaciones, pero también puede seguir donando a través de la Fundación Corporación Presentes. Ahí usted lo puede hacer y puede seguir aportando al país. Un concierto para la reconstrucción de Colombia, Voces por la Vida, este 23 de agosto.
5: Oiga, qué bueno, porque esto ya es para la reconstrucción, sí, que ya es donde se va a necesitar más billete. Sí, sí. Me gusta que todos estos artistas donaron, pues casi la gran mayoría de los que vimos ahí, pues no sé, algunos de pronto se me escapan, pero hacía yo un recuento y han donado, y ellos han puesto sus aviones, han puesto sus fundaciones a recolectar, equipos de trabajo han enviado, y aparte de eso donan su trabajo para poder pues tener más billete ahí. Bueno, quería hacer ratón, poneme la canción que te dije ahorita, tan amable ahí, papi chulo, bebé. A ver, compañeros, les pregunto, ¿ustedes conocen o de pronto identifican esta canción? Dame ahí vatios, por favor, bebé.

0: Bueno, ella, si ustedes la reconocen, pues, si le reconocen la canción, sí, okay.
1: Sí, claro.
0: Ella
1: sí,
0: ya,
1: claro.
0: Ella ya falleció hace unos, un tiempito, hace, sí. Eso fue el 8 de julio del 2026 a los 75 años. Ah. Ayer fue noticia porque pues fue imagen que se regó por ahí, la despedían en su pueblo con esta canción. Después de que haya fallecido, ella pues tenía un nombre que era Gaynor Hopkins, pero pues fue conocida como Bonnie Taylor, que la cantante de esta canción, Total o Eclipse Total del Amor.
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0: Pero bueno, el cuento es que ayer un videito se regó por ahí de ella. Yo creo que lo podemos publicar o en este momento lo podemos ver en TikTok. Me pareció emocionante y quería hablar del tema porque fue una despedida bonita. Grabaron desde los balcones de su pueblo natal el féretro donde iba pues su cuerpo, sí. ¿Cierto? Entonces vamos a chequear ahí en TikTok, que se nos fue una leyenda. Ya pues tenía un nombre y le decían la primera dama del rock.
1: Ah.
0: Sí, era una. Okay. Fue cantante y compositora británica y tenía ese apodo, la primera dama del rock. No sé si tenemos el videito para que lo pongamos ahí.
1: Sí, señora, ahí está.
0: Ahí lo tenemos.
1: Sí,
0: esta fue la despedida en su pueblo natal.
1: Parce, qué bolo de gente detrás de los carros.
0: O sea, sí, o sea, se fue todo el pueblo a despedirla a Bonnie Taylor.
1: Parce, mucha gente. Mire que a propósito de Bonnie Taylor, Cristian una vez me mandó un video muy, muy diciente porque quizá habrá gente, digamos, yo en lo personal. Yo nunca le decía, yo nunca decía en la casa, ve qué rico después de escuchar una salsa de grupo Nietzsche pone a Bonnie Taylor. Yo, a mí no me pasaba.
0: Exacto.
1: Pero Bonnie Taylor tiene una canción que tiene mucha influencia en la cultura futbolera latinoamericana, por ejemplo.
3: A ver.
0: A ver.
1: ¿Ustedes lo sabían? La canción es esta, It's a Heartache. Escuchen cómo suena.
0: Ok. Vamos a chequear todos en TikTok el videito. Ahí los estamos pasando. Ahí si lo puede repetir, Murcia.
3: A ver si ponen huevos que no juegan con nadie.
1: Claro, esta canción de Bonnie Taylor es la canción que algún día un barra brava argentino, imaginamos un poco maleante, sí, se juntó con sus compañeros y dijo, hermano, les tengo la canción para putear a los jugadores.
0: Entonces
1: y es donde nace. Exacto, y es donde nace la canción.
0: ¿Y cómo dice?
1: Jugadores, las de su madre.
0: O sea, se pusieron la tarea.
1: A ver si ponen huevos.
0: Uy, no.
3: No sabía que era
1: no
3: eso.
1: Le ganan a nadie.
4: Cuando la canción suena es porque ya la situación con el equipo sí,
1: es porque
4: muy
1: ya está
4: mal.
1: Quieren acabar con todo. Pero mucha gente normalmente saca las canciones de barra del rock en español,
0: sí,
1: de las canciones protesta. Pues la canción, digamos, que se utiliza para putear más a los jugadores, es una canción de Bonnie Taylor.
0: Oiga. La señora que falleció el 5...
2: El 8.
0: El 8, perdón, de julio, y nació un 8. Yo tenía por aquí la información, es muy loco porque pues, fue marcada por... Pues increíblemente, a mí esto pues, a veces me genera como algo de curiosidad. Ella nació un 8 ¿sí? de junio de 1951 en el Reino Unido. Y fallece un 8 de julio del 2026, a los 75 años.
1: Tengo...
0: El video, pues, retomé esta noticia, porque el video pues, me pareció emotivo ayer, como todo su pueblo fue a despedirle y le tiraba flores al féretro cuando ella pasaba, pues, o su cuerpo pasaba ahí.
1: Aquí tenemos un ejemplo de cómo lo utilizan en los estadios la canción de Bonnie Taylor.
0: A ver. Ah, sí.

0: Bueno, ahí está entonces.
1: Ahí está. Hacíamos la reseña y el adiós.
0: Todas las hinchadas la cantan, todas las hinchadas.
1: Bueno, ahí está, mire, una cosa enlaza con otra. Y pues teníamos las imágenes de la despedida en su pueblo natal. Se ve que la querían bastante porque salió todo el mundo. Bonnie Taylor, la cantante de esta canción famosa que todos la identificamos y que sigue sonando en las diferentes estaciones y obviamente en lugares donde, donde la gente se va a tomarse sus chorritos, a parchar con la pareja y demás.
2: Ay, qué
3: ¿O sea, ¿cuántos no han montado la pata con esta canción?
1: ¿Cuántos no nos hicieron escuchando esta canción? Puede ser.
0: Ahí está, entonces.
1: Okay, tenemos información de primera mano, mi queridísimo David.
0: Así es, después de esta actualización, vamos con el Pecoso hasta la ciudad de Pereira. Pecoso, buenos días, ¿cómo estamos? ¿Cómo está la situación en Pereira después de este fin de semana festivo? Sabemos que lastimosamente ha llovido mucho también, lo cual eso genera dificultad, pero bueno, usted nos contará más a detalle. Pecas, desde Pereira.
4: David, hermano, buenos días, ¿qué tal? ¿Cómo están? Ratón,
1: Pecas. Mazo. Muy bien, bebé.
0: ¿Todo bien?
4: ¿Todo bien o qué? ¿Cómo van?
1: Todo excelente, Pecas. Usted, venga, estábamos hablando ahorita y qué pena que me meta ahí en este momento. Pero nosotros fuimos de los primeros que informamos, sin saber qué estaba pasando al detalle, con Pecas desde Pereira. Pues él vive de una parte alta donde se ve todo Pereira y las imágenes eran de polvo que se veía levantar. Todavía apenas estábamos empezando a recibir imágenes acá al WhatsApp de la Mega, pero digamos que el Pecoso fue, yo creería que de los primeros que hizo una toma en vivo de lo que estaba pasando en ese instante en Pereira y hoy lo tenemos de nuevo acá. Y pues como dándonos un parte. Pecas, de nuevo bienvenido y gracias por estar aquí en los micrófonos, obviamente, de tu Mega, de tu casa.
4: Bueno, hermano, buenos días a todos desde Pereira. Mire, Pereira, hoy ¿cómo está?
1: Ok. A ver. Hacemos la panorámica nuevamente, bueno, es que 8 días sí, después.
2: Qué diferencia.
5: Yo me acuerdo cuando él empezó a mostrar y era polvo por todos lados. Exacto. Nosotros sin entender la magnitud de lo que había sido para Pereira el terremoto.
1: Ok, vamos todos a TikTok, que en este momento está en vivo el Pecoso haciendo una panorámica que además fue histórica para nosotros como seres humanos en su momento, el día del terremoto. Y 8 días después haciendo la panorámica, esa misma imagen con el Pecoso desde Pereira, ahí en TikTok, La Mega Colombia, La Mega Colombia en TikTok. Pecoso.
4: Sí, ese día era toda la ciudad cubierta de polvo. Pues cuando hablamos que iba 20 minutos de haber temblado, en un momento todo se desplomó ahí en el centro y empezó a salir el polvo del cemento, me imagino yo. Ese polvo estuvo ahí por lo menos 3 o 4 horas. El viento se lo fue llevando, sin embargo, yo entré a la ciudad al siguiente día y el olor a polvo era impresionante. De hecho, el polvo en la garganta se le mete a uno y mente, usar tapabocas y eso. Pero todo el día, yo también todo el día, esa mañana ya amaneció oleadito. Sí.
5: Bueno, está como te vas y vuelves, te vas y
1: si te acercas, por favor, Pecas,
2: al router,
1: al modem, por favor.
2: En el modem.
1: Y otra cosa, Pecas, quería preguntar, es el ambiente ya en la ciudad, o sea, que se siente, que cuál es el mensaje de la gente, de pronto los amigos cercanos. Sabemos que pues, obviamente por de alguna manera uno conoce a alguien que sufrió de la tragedia o que se quedó sin casa o que perdió un familiar y demás. Todas las historias que además hemos conocido a través de los medios de comunicación, pero el ambiente, o sea, ¿qué se siente ya en la ciudad? Hemos ya, pues ya se han hablado de que están ya en el proceso de reconstrucción también. ¿Qué se cuenta, Pecas, desde Pereira?
4: Bueno, no, la verdad es que todo el mundo anda en el ambiente de estar haciendo donaciones. Llegan a muchos centros de acopio, la gente va y lo recoge y lo reparte en muchos lugares donde están damnificados. Es decir, todo lo que llega a otras ciudades y todo lo que la gente ha donado llega a Expo Futuro, al Coliseo, en cada

0: vuelva a la normalidad. El centro no tiene acceso, nadie puede entrar al centro, de hecho hay una multa. Si usted ya va de turista a ver qué pasó, a ver, lo van a multar, no puede entrar, solamente entra la gente que tiene que entrar ahí necesariamente. Eso es como el movimiento que tiene. Pero también la gente hoy está invitando a que vuelvan a abrir locales, a trabajar, okay, a abrir el comercio, a que la ciudad vuelva como a tener el mismo ritmo que tenía. Obviamente eso se va a demorar, pero ya mucha gente está abriendo sus locales. Por ejemplo, Unicentro, un centro comercial que es gigante, que está al lado del aeropuerto, ya abrió.
1: Okay.
0: Creo que no ha abierto los cines. Arboleda, el otro centro comercial, ya abrió. Victoria ya abrió. El Pereira Plaza, que es otro de los centros comerciales, sufrió muchísimo. Todavía no lo han abierto, pero están trabajando para abrir.
1: Pecas.
0: El aeropuerto.
1: Eso iba a preguntar al aeropuerto.
0: No está listo. El aeropuerto ya está abierto, ya está listo como un nivel, que es el nivel bajo, pero el segundo piso, que fue donde sufrió. Lo que pasó en el aeropuerto
1: ¿sí?
0: es que se cayó casi todo el techo, el cielo raso. Eso básicamente fue lo que pasó. Entonces están quitando escombros, sacándolos, limpiando y viendo ya cómo está la operación del tema de software, el tema eléctrico. Bueno, sí, eso es,
1: ayer,
0: es lo que andan, pero prometen que lo van a abrir en esta semana o la próxima.
1: Ok, ayer en redes había, bueno, estaba viendo un video donde mostraban cómo iba o el paso a paso de la, digamos, adecuación nuevamente del aeropuerto. Y no solamente eso, de lo que decía Pecas del cielo raso, sino que están revisando ciertas partes del aeropuerto y sobre todo el tema eléctrico y de agua, porque en esos movimientos pues muchas veces hay tubería que se puede
2: ir, fracturar
1: que... O que puede quedar ahí a punto de reventarse. Entonces estaban revisando eso, lo que vi en redes sociales.
0: Ese aeropuerto es nuevo, ¿no? Bueno,
1: sí.
0: Ese aeropuerto tiene 4 años.
1: Sí, es relativamente nuevo.
0: No tiene más. Yo creo que lo que sufrió fue como la parte alta de los techos, que era en maderita, era muy bonito, era mucho más decorativo que funcional.
1: Sí.
0: Eso se cayó y pues ya lo recogieron. Lo que pasa es que sí, están mirando ese tema de funcione la parte como de redes, que es lo que opera el aeropuerto, aunque dicen que la torre de control no sufrió nada, no tuvo ningún inconveniente, y los counters ya están listos, van avanzando muy bien. Eso está avanzando súper bien todo en el aeropuerto.
1: Ok, Pecas,
0: tengo la otra semana tenemos aeropuerto.
1: Tengo pregunta, la sede de RCN, el edificio eso, donde sí funciona o funcionaba RCN, La Mega y nuestros colegas de Radio 1 y otras emisoras más de RCN, ¿se les ha informado algo? Porque pues la información que tenía yo la semana pasada era que el edificio estaba en riesgo de colapso y que ahí ya no podían volver a ingresar.
0: Yo entré al centro el miércoles, llegué al edificio y subí. O sea, uno le dicen, se sube, pero nosotros estábamos ahí con Brandy, con el ingeniero René, con Nacho, subimos. Quedan el último piso, son 16 pisos. Realmente subir por esas escalas es un poquito complicado porque muchas paredes, el revoque se cayó en las escalas, algunos ladrillos. De hecho, por ejemplo, en el piso sexto uno puede ver la calle desde ahí.
1: Oh.
0: Pero subimos adentro en la sede, no se cayó ningún techo. Lo okay. que, pues, cuando cae el cielo raso, rompe equipos y eso, pero no. No fue el caso de RCN. Sin embargo, no hay acceso. O sea, si usted okay. entra a su propio riesgo. De hecho, los ingenieros, ayer hablé con el ingeniero de RCN, me dijo, no, estamos trabajando aquí, estamos terminando como de conectar, y la idea es trabajar remoto. Es decir, estaremos en otra sede, pero operando los equipos que quedan ahí en la torre.
1: Remotamente.
0: Mientras tanto, o sea, si nos metemos por un software, el
1: okay.
0: desk, y ahí podemos cargar música, comerciales, pero todavía no se pueden enviar audios, así que la gente está oyendo en El Sol, en La Mega, en La Alerta, la FM, pues en los programas de Bogotá, pero localmente solamente música, nadie accesa al edificio.
1: Ok, muy bien, ahí tenemos el Pecoso, no sé, compañeros, ¿alguna pregunta para él?
0: Pecas. Es importante, Wilmar, que la gente no pare de donar, hermano, que sigan enviando. ¿Sabe a mí qué me parece más interesante? Yo sé que para mucha gente transportar desde otras ciudades y traer, Yo he visto muchos camiones que llegan, toneladas están llegando, muchos desde Bogotá, de Medellín.
1: Sí.
0: Ayer vi camiones de Ibagué.

0: Villavicencio, y es muy chévere ver cómo todo el mundo dona. Pero yo creo que donar online en compañías como el Ara, el D1, el Éxito, también es fácil. Es
1: Okay.
0: mucho más fácil y ellos mismos entregan los mercados, la
1: Ah.
0: comida, el agua a la gente que le va a llegar.
1: Bien.
0: Y creo que también vi que ellos, por cada mercado que uno pague ahí online, ellos dan otro mercado.
2: Sí.
0: Entonces,
2: Ah.
0: esa es rápida. Si usted está en la oficina en ese momento, usted está ahí oyendo la mega, métase a una de esas tiendas, al D1, al Ara, al Éxito, a Carulla, y ahí métase en un mercadito y lo manda, y ese mercado va a llegar. Ese tema está muy bien manejado y eso va a llegar rápidamente. Si usted no ha tenido tiempo de salir de su casa a algún sitio de acopio, de donaciones,
1: Ahí
0: de esa
1: está.
0: manera es muy rápido y fácil.
1: Y sabe
0: Sí,
1: que lo que dice
0: total.
1: el PECAS, pues entonces sería donación doble, porque si ellos dan, si uno da un mercado y ellos dan otro, es todavía más, pues digo yo, es una mejor forma,
2: Claro,
0: porque
1: lo va a
0: y usted no se
1: duplicar.
0: preocupe que eso va a llegar, va a llegar.
1: Ok,
2: Vale.
1: listo.
2: Pecas, a propósito que usted decía que estuvo en el centro, el tema de todos los edificios colapsados, las casas, los centros comerciales, ¿cómo se ve ahora la situación después de 8 días? ¿Ya hay menos escombros? ¿Ya al menos se intenta reparar cosas? ¿Ya están llegando ayudas de construcción? Porque sí, los mercados es importante, pero lo de construcción será el doble importante también para levantar todo.
0: Sí.
2: ¿Ya se ve un cambio o todavía se ve mucho ambiente pues de la destrucción que hubo?
0: Han pasado 7 días, ¿no? Eso fue hace una semana y un día. David, yo creo que sí se han removido escombros. Hay lugares que se afectaron mucho. El centro, en la Plaza de Bolívar, la calle 20, la 21, la Lorena, el barrio Providencia. Por ejemplo, en esa zona de usted que estuvo viviendo en Pereira mucho tiempo, del edificio Invico, que es un edificio emblemático en Pereira.
2: Que se un piso
0: Ese edificio tuvo
2: desapareció.
0: un problema. Los que han visto la imagen del Invico,
1: Sí.
0: solamente se colapsó un piso, el noveno. Entonces usted ve el edificio hasta el noveno bien, ve el noveno aplastado y de ahí para arriba lo ve bien. Lo que dicen es que ese edificio, el dueño de ese apartamento cambió la estructura. En una
2: Sí.
0: remodelación, al hombre le ocurrió mover una columna o
1: Ah.
0: quitar una columna o dos, y eso hizo que todo el edificio pues colapsaron en el noveno piso y ese daño, yo no sé si ese edificio lo van a demoler o lo van a dejar hasta el noveno y ahí para arriba lo hacen la demolición. Pero también recomendarle a la gente que no haga en su casa una renovación, que ay, no voy a remodelar, esa pared no me gusta. Antes de hacer eso,
1: Consultar.
0: tienen que asesorarse a un ingeniero civil. Eso es lo que
2: Sí.
0: están recomendando. Para otras ciudades y otra gente que está ahí, ay, voy a remodelar, es que esta pared no me gusta porque quiero ampliar el apartamento. No,
1: Sí.
0: miren, miren el problema que le está causando a la ciudad. Entonces,
1: Oh.
0: David, al frente, en esa zona de la circunvalar de la calle 14, ahí hubo muchas casas y edificios y locales que se cayeron. Por esa zona ya ayer la vi totalmente sin escombros, está ya totalmente limpia,
2: Okay.
0: se ven los lotes ahí. Hay pico y placa, hay un nuevo pico y placa. Antes había un número por día, pero ahora quedó así. Martes, jueves y sábado impares.
3: Martes, jueves y
0: Lunes,
3: sábado.
0: miércoles y viernes pares. Sea, ya va a haber mucho menos movilidad porque, por ejemplo, el miércoles que yo salí el primer día era imposible moverse. Yo normalmente de la oficina a mi casa me demoró 17 a 20 minutos. Ese día me demoré 3 horas porque
2: Ush.
0: no había movilidad, el carro no avanzábamos, no había por dónde andar. El alcalde ese mismo día dijo, mañana y hasta el lunes no se permite que salga ningún carro. Y
1: Okay.
0: ya hoy la medida es pico y placa, pares e impares. 3 días los pares y 3 los impares. El domingo no tiene pico y placa. Entonces, como que todo se va organizando, todo va tomando forma. Y yo creo que ahora lo que queda es poner la cara, pararse. O sea, como dijo el presidente anoche, estamos de luto, pero estamos parados. Vamos es
1: Epa, sí,
0: a
1: epa.
0: trabajar para que la ciudad vuelva a lo de antes.
1: Ok, muy bien, ahí está, señores. El Pecoso desde Pereira, con buena información, datos, y yo creo que es importante para la gente que va a viajar y quiere llevar ayudas, hay pico y placa, entonces pilas con eso porque van a llegar a la ciudad y se van a encontrar con un pico y
0: No,
1: placa.
0: no, no, pero los carros que están haciendo
1: No, no, no.
0: el trabajo de repartir y eso no tienen pico y placa. Y
1: Sí,
0: si
1: no,
0: llegan
1: yo.
0: ayudas, obviamente lo pueden entrar
1: Sí, no,
0: sin
1: yo digo
0: problema, obviamente.
1: los particulares, que hay gente que de pronto por cuenta
0: Si no tiene
1: propia.
0: que salir de su casa, no salga. O sea, las escuelas y colegios van a trabajar virtual, las universidades. universidades virtuales. Las oficinas todavía en el centro, pues nadie está trabajando. Entonces, si usted no tiene que salir, no salga. Las motos tienen libre movilidad, esas están autorizadas.
1: Ok, muy bien, ahí está, señores. Mi,
3: vos que tocabas el tema del centro de la ciudad, yo ayer veía por informes...
1: ¿Cómo lo imitas y mira claro. Cómo lo tratas?
3: No, no, lo trató bien. Sí. Pecoso, yo lo quiero.
0: Gracias, papi.
3: El tema de los comerciantes que estaban entrando hacia el centro de la ciudad, ellos tenían permitido ingresar a la ciudad, recuperar algunas cosas de su, pues de sus locales. Trabajos, de sus locales, o también lo hicieron porque se supone que el centro de la ciudad está militarizada.
0: Sí, hay policía y hay militares en las calles y hay cintas amarillas, ¿no? Las que ponen cuando hay peligro.
3: Okay.
0: Si usted va a trabajar o va a hacer algo, obviamente el policía le pregunta para dónde va, y si usted puede estar entrando, lo autorizan, pero obviamente le dicen, mire, señor, este edificio puede caerse, se puede desplomar, cuidado. Le dicen a uno por dónde se puede meter, qué andan a usar. Tienen todo como muy claro, pero también esto ha hecho que la gente pueda entrar a recuperar sus enseres o mercancías, etcétera, pero con mucho cuidado. Eso está siendo vigilado, muy bien vigilado.
1: Ok, muy bien, señores. Ahí teníamos al Pecas. Pecas, gracias. Desde Pereira, dándonos información.
0: ¿Puedo dar mi nequi o qué?
1: Pues si vas a donar a alguien, sí. Si es para usted.
0: ¿Sabe qué estoy haciendo yo? Estoy haciendo un trabajo con los vendedores ambulantes. Porque mire, en la séptima y en la octava de Pereira, es una zona donde...
2: Se nos fue.
1: Sí, pues que bueno, alguien que le done un celular al Pecos. Ahí
4: ¿lo
1: está,
4: tenemos, lo tenemos?
3: Volvió.
1: Sí, volvió, ok.
4: No tiene audio, bueno. Vamos a una pausa y ya regresamos en este Mañanero de la Mega.
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3: En Colombia ya son las 7 de la mañana con 40 minutos. 7:40 avanza esta edición de hoy, martes 18 de agosto. Éxitos para las personas que están en su cumpleaños, como mi hermano.
4: Sí, Julián Buitrago. Sí, ¿cómo llama el hermano el ratón?
5: ¿Cómo se llama el parcero?
3: Julián Buitrago.
6: Miki.
4: ¿Cómo se llama?
3: Julián Buitrago.
4: Juliancho, a Julio. Le enviamos un abrazo a Juliancho.
5: A Juliancho Buitrago.
3: Juliancho Carrancho.
4: Pero póngale la canción del cumpleaños.
5: Póngale el cumpleaños, pues, para el parcero, ni que fuera un enemigo, pues. No. Eso así como tan simple, hermano.
3: Papi, a él y para todos los que están en su día, un fuerte abrazo de parte de este equipo de La Mega.
7: Que te felicitamos. Vamos a DC con el amor.
4: A DC. Que te felicitamos.
7: Que sigas cumpliendo mucho más. Que la Virgen te va a cuidar mucho más. Que de mi versión? Parte. Que nada me falta.
4: Que los cumpla. Muy bien,
5: y
4: ahí
5: para
4: está.
5: Todos los que están cumpliendo, a todos allá también, feliz cumpleaños.
4: Oiga, ratón, ¿y usted con Julito, su hermano, ya tuvo pelea por herencia o no?
3: No, nada, no. De hecho nos llevamos muy bien, tenemos muy buena relación.
5: Son
3: mi hermano
5: befos.
3: Y yo somos muy...
4: ¿Usted es mayor?
3: Sí, yo soy el mayor, 8 años.
5: Son uña y mugre, entonces vos sos mugre, ¿cierto?
3: Sí, yo soy mugre, él es uña.
4: Son ácido y alurónico.
5: Exacto. Ahí está, señores, seguimos en este mañanero. Cuéntelo.
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5: Oiga, muy bien. David, tengo pregunta, ¿cómo le fue el fin de semana? Bien, porque tampoco habló esta chanda, con todo respeto.
4: Ay, se me olvidó. Pero es que, bueno, digamos, como estamos en un tema nacional, digamos, uno es un...
5: matrimonial.
4: Más bien un sobrio.
5: Reservado.
4: Pero sí, el fin de semana estuve visitando la cabina de Medellín y estuve en Medellín porque tenía un compromiso familiar, un primo se nos casó.
5: Ay, qué triste.
4: Obviamente ya estaba muy pues adelantado y planeado esto con muchos meses de anterioridad, por eso viajamos a la ciudad de Medellín y pues nada, acompañándolo en su nueva etapa.
6: ¿Y cuánto echó en la lluvia de sobres?
5: ¿Verdad? Antes cogió.
4: Eso
6: no era lo de las donaciones.
4: Eso no se pregunta, Cristian.
6: Ay, pero preguntamos lo de las donaciones.
3: No va a decir.
5: No va a decir lo de la lluvia de sobres.
4: Porque si doy más que la donación, me dirán, ¡ush! Y si doy menos que la donación, miran también, ¡ush!
6: No, pero no, ¿quién puede decir eso? Los dos que recibieron la casada y el casado, el resto.
5: No, él lo dice por
4: pues
5: la gente al aire.
4: Ayer hablando con él, me decía, muchas gracias por el sobre. Cuando nos estemos echando algo en la luna de miel a nombre suyo, le mandamos foto. Entonces, cuando mande la foto, lo que estén tomando, ahí le mostraré y usted arranca.
6: Pero, David, digamos, a conciencia, ¿usted cree que dio lo justo?
4: Sí.
6: O dice como una...
5: O poquito, o por cumplir.
4: No, yo di que di justo.
5: 100 lucas.
6: Entonces...
4: Para quedar bien.
5: ¿Cuánto dio? ¿100 lucas o 200?
4: Entre esas dos.
6: No, donde vive 150. La familia tiene que echar por ahí 500 lucas.
5: Él dijo que entre 100 y 200, o sea, por ahí 150 lucas dio.
4: O sea, puede ser desde 101 mil a 199.
6: Entonces, papi, quedó como el económico.
5: Sí.
6: No, pues 150 está bien.
5: Oiga, me hizo
4: aparte
5: acordar...
4: Aparte porque uno va solo, digamos.
5: Sí. Me hizo acordar de una vez que yo fui a un matrimonio y pues yo eché un sobrecito, porque era con sobrecito. Bueno, me invitaron.
4: Uy,
5: yo
4: venga,
5: fui.
4: espere.
5: ¿Qué?
4: Ahí hicieron un comentario que me preocupó un poco.
6: Ah, Carolina.
4: Sí, voy a mirar.
5: David estaba en la estrella exactamente.
6: ¿Estaba en la estrella, David?
4: Sí, señor.
5: Ay, o sea,
4: buena vista la de la estrella, le digo.
5: Sí, y hay buenos moteles por allá. ¿Estabas en los moteles?
4: No, estábamos en un restaurante, pero muy buena vista toda la área metropolitana.
5: Pero
4: quiero mirar quién hizo el comentario, porque
6: Carolina. Entonces
5: estaba contando una historia que fue un matrimonio y todo muy bonito. El evento estaba bien montado, con músicos, sonido en Oriente Antioqueño, comida, todo de maravilla y todo el mundo puso sobres, ¿cierto? Días después me encuentro yo con la amiga que se casó. ¿Y cómo te fue? Todo el rollo. Y me dice, no, todo muy bien. Hubo fue algo curioso. Yo, ¿qué pasó? Sí. Es que una de las personas que fue me dijo que, pues, que tal es mi regalo en el sobre, pues como que preguntó por su sobre.
2: Muy bien.
5: Porque era una persona muy cercana a ella, sí. Entonces tenía la confianza de decirle cómo te fue, pues te pareció bien el detalle.
6: O faltó.
5: Sí, pero que me... ¿Sobre? No, pero tuyo no me llegó sobre.
6: No. ¿El tuyo?
5: Sí, no, no. Pero no,
2: no, no, no, no, esa es la historia.
5: De la persona pues sí. Que le preguntó a ella que cómo le había ido pues con el sobre, porque le había dado como una suma importante.
2: Ok.
5: ¿Cierto? Entonces como que preguntó, pregunta, ¿qué tal te pareció? No está como tan bien, pero digamos que le preguntó, pero menos mal preguntó porque ya aquí va la historia. Llega ella y dice, no, ¿sabes qué?
2: De vos no.
5: De vos no me llegó ningún sobre, ¿cómo así? No, no, pero si mi sobre incluso, pues te voy a ser sincero, era marcado y... Pues era algo muy importante, por algo te estoy preguntando. No, no llegó nada, no. Voy a pedir entonces cámaras. Uno de los meseros, medio de la fiesta,
2: un rato.
5: Metió mano y claro, y vio un sobre más grueso de lo normal y se lo llevó.
2: Perro mal ladrón.
5: Pregunto yo, ¿a cuántas personas les pasará que no preguntan, por que eso? Uno mete el sobre y dice, bueno, ahí le puse su sobre, además que les gustó mi regalo, pues no soy el chichipato. Claro. Pero también, ¿cuántos llegarán? Y hay unioncitos que sacan un sobre y como nadie pregunta por el sobre que dio, pues pasa desapercibido
2: y
5: se pierde la plata.
4: Pero entonces, haga la que yo hice. O sea, digamos, yo no lo hice con esa intención porque no cae en cuenta,
5: sí.
4: pero respondería ante la duda. Yo escribí, parce, la pasamos una chimba porque la verdad estuvo muy, muy bueno el evento. Muchas gracias por todo, éxito, o sea, que la pasé muy bien. Y ahí me contestó, parce, gracias a vos, también gracias por el sobre, de verdad, qué chimba. Entonces, ahí ya me contestó que
5: lo recibió. Bueno, ya lo recibió.
8: Pero a veces uno le da pena preguntar, entonces queda la duda.
5: Exacto.
8: O sea, el que entrega el sobre dice, yo cumplí. Y el que no, el que tiene que recibir el sobre dice, mucho perro.
5: No,
8: pero nadie es capaz de hablarse.
4: Exacto. Y con razón hay gente que dice, ve, ¿por qué habrá, Marta, por qué habrá cambiado tanto conmigo, hermano?
5: Y no me dio ni siquiera un detallito. Puede que hay gente que no espere nada, pero otros que dicen, bueno, al menos, pues ando con el ratón para arriba y para abajo esta chanda.
2: Dame
5: ¿cómo es
2: algo.
5: Que pues no me echo aquí para el matrimonio? Pues hay gente que piensa así, estoy hablando desde la gente perro. Que piensa así. Pero en este caso lo que quería decir es que menos mal preguntó.
2: Porque si no se hubiera
5: porque
2: perdido.
5: Dio una suma importante. Y
4: claro.
5: Dijo, pues, te estoy dando algo considerable. ¿Cómo te fue? Y nunca hubo una comunicación del otro lado. Y como, no, de tu lado no me llegó ningún sobre. Revisaron cámaras del lugar y uno de los meseros, Tim, cogió ese sobre precisamente porque estaba más lleno. Y
6: pero
5: se
6: era
5: lo llevó.
6: Necesidad del mesero.
2: Y el mesero no dio las gracias.
6: ¿A quién le sirve más? ¿Al mesero que los necesita o a una pareja que la llenaron de sobres?
4: A la pareja. ¿Usted cree que un matrimonio es barato, hermano? ¿Verdad? Y al mesero le están pagando por ir allá.
2: Nosotros estuvimos en un matrimonio que fue como una esencia, un acto religioso, y a los meses nos estaban separando y que perdió la plata.
6: Eso.
2: La plata que dimos en esa lluvia de sobre perdió.
4: Pero es que usted no da la plata para que oren toda la vida ratón. Usted da plata para celebrar la decisión
8: ahora,
4: que están tomando.
8: Ahora, yo prefiero la lluvia de sobres porque sé de matrimonios donde hay una lista.
4: ¡Uy, es horrible!
5: ¿En serio?
8: Entonces, sí, es una lista. Entonces, usted llega y mira, ¿qué hay aquí? Hay una cafetera. Entonces, usted va rápido y compra la cafetera.
4: Para que nadie más la compre,
8: claro.
4: Y a usted que la dé.
8: Porque de pronto le tocó al televisor de 55 pulgadas.
4: La nevera,
8: pulgadas.
4: La lavadora, el carro.
6: No, pero ¿sabe qué es lo peor? Pues que, de hecho, no sé, yo me chocan esas familias que se casan en otra ciudad. Por ejemplo, David lo vivió.
5: Sí, porque entonces uno le toca un pegazo y un viaje, eso es un gasto.
4: No,
5: pero
4: mire que yo estoy de acuerdo con eso porque al menos uno se desconecta.
6: ¡Ah! Porque, por ejemplo,
5: el parche es bueno, eso no hay duda, pues uno dice para otra ciudad, pero que el gasto es mayor, claro.
4: Vengo con propuesta y puede ser historias de matrimonio, ¿por qué? Porque en el matrimonio hay, ¿cómo decirlo? Pasa mucha cosa al mismo tiempo, hay muchas historias. Cada quien lo ve de forma distinta, entonces no sé si les parece historias de matrimonio.
5: Sí, vea, hablando de eso, este fin de semana estuve chequeando yo un video, creo que es en Ecuador, donde las personas se casan y los invitados llegan con regalos que son camas.
4: ¡Ah, yo lo vi!
5: Busquemos el video y a ver si lo logramos publicar, porque llegan con camas. Y llegó un momento donde pues le llevan de todas la vajilla, pero es una vaina así impresionante. Llegan con sala comedor así gigante de no sé cuántos puestos. Y hubo una donde le llegaron con una mototaxi. O sea, le llegaron con una mototaxi de regalo. El suegro dijo, no, esto es muy bonito que se casen y todo, pero trabajen.
6: Trabajen.
5: Aquí les entrego su mototaxi.
6: Yo no vi ese.
5: Creo que es en Ecuador, ¿sí o no? Sí. Si no estoy mal.
2: Era este.
5: Sí, Rad, es ese. Listo, y llegan con neveras. Listo, baja el video, porfa, para que lo chequeemos hablando y teniendo en cuenta la propuesta que hace David.
6: Matrimonio.
5: Matrimonio, sí.
6: Pero el que hace el del listado también es...
5: No, eso es un
6: porque
5: chupasangre.
6: Porque es llenar la casa de cuenta de claro, los invitados. Sí,
5: claro, no, total, no sea, o sea, sí. Es un negociazo porque ustedes dicen, no sí. Tengo que comprar sala, no tengo que comprar claro. Cama ni colchón.
8: La vaina es que no es equilibrado, porque lo que le digo, si usted tiene suerte, entonces usted va y primero compra la exprimidora de...
4: La sanduchera.
8: De naranjas. Uh-huh. Y usted salió de eso, 100 mil pesos, 50 mil pesos.
5: O la sanduchera que no vale nada.
8: Y cuando llega ICO, usted dice... Uy, me tocó usar la comedor, no.
5: Me tocó la lavadora.
4: Me tocó la nevera.
5: Me tocó el neve, con que vale 7 millones.
6: No, ir. No, yo también me hago el bobo. No, que esté listado. Ayuden pues a los muchachos. Oye, Sebastián y Natalia van a casar, ¿verdad? Pues,
2: y como es de fácil decir que montaron un remoto.
5: Entonces, en ese...
2: No pude ir.
5: En ese fallo. Listado se fijarán, yo creo que en el tipo de persona, como, este tiene plata. Este no tiene tanto, entonces pongámosle la sanduchera. Este tiene plata, pongámosle el televisor de no sé cuántas pulgadas.
6: Usted sabe que usted es el pobre de la familia porque las mejores mesas las sientan ahí los que uno ve los pudientes.
5: Como VIP.
6: Sí, en cambio a usted lo sientan allá casi con los niños.
5: Casi como al lado del baño.
6: Con todos los niños allá.
4: Antes a mí me fue bien. No,
8: pero usted qué mesa le tocó, porque está la mesa triste, que es la mesa de solteros okay. Y niños.
4: No, a mí me tocó la mesa de los primos.
8: Ah, bueno.
4: Éramos el parche de primos y nos tocó cerquita de donde se iban a hacer los músicos y el DJ, entonces jodíamos mucho con los músicos y con los DJs.
8: David, yo soy DJ.
4: Claro, yo le dije al man de la consola, le dije, ¿qué, pues, Pabrito, usted va para afuera, mijo?
5: David,
4: y
5: el man, no me conoce.
4: Me miraba rayado.
5: David, usted no me conoce, mire, usted no sabe quién soy yo.
4: No, ¿usted qué? Usted...
8: Ay, tiene que poner el separador, le decía.
4: Le decía yo, ¿usted ha escuchado al Pecoso? Me hace mucho gusto el Pecoso, hermano, le decía yo.
2: ¿Quién está tocando?
5: Es que yo me lo imaginaba más viejo.
2: El Pecoso.
4: Pero por acá, en historias de matrimonio, a una amiga le dieron en un sobre un billete de 2,000 pesos.
8: No.
4: Supimos quién fue y lo boleteamos.
8: No. Muy bien, miserable.
6: Dicen por acá, yo estuve en un matrimonio, la gente que sabe pues porque ha estado en matrimonios. Yo estuve en un matrimonio en donde se perdió el baúl con los sobres.
5: Ah,
6: al revisar, no. La ladrona fue una de las hermanas de la novia.
5: ¡No!
4: Pero no puede ser.
8: Ahí
4: por acá
8: están
4: diciendo que okay. si ese día en el matrimonio me relacioné con prima. No, mire que yo sí le dije al primo, y yo, bueno, ¿y qué? Y las amigas de la novia, las primas, tal.
8: La novia.
4: No.
8: ¿No?
4: No, pero había una mesera linda.
5: Hay un matrimonio.
4: Cerré el micrófono. Sí, no, que había una mesera muy bonita. Sí.
5: Ajá. Venga, había una mesera muy linda, ¿y qué?
4: No, y ahí pues obviamente charlando.
5: Ah, ya.
4: Era chévere porque como que el trabajo del crew de la boda era emborracharlo a uno básicamente. Porque entonces, claro, eso eran, claro, uno sonreía y yo, ay, no, me está copiando. No, papi, es que estaba haciendo su trabajo, güey.
8: Ok.
4: Entonces,
8: y tampoco están.
4: Uno se ilusiona muy fácil.
5: Hay matrimonios donde los que se casan terminan peleando. En la fiesta.
4: Ay, eso debe ser muy triste.
5: Hay un video, que yo creo que lo vamos a buscar, donde el novio termina golpeando a la...
4: ¡No!
5: Sí, por aquí estamos en la labor investigativa.
6: Pero ya les pasamos
4: eso en
6: el
4: otro
6: primero.
4: País, ¿no?
5: Sí, eso fue en otro país, Sí. Pues se imagina el matrimonio y que en medio del matrimonio un soplamocos para la novia.
6: Oh, no. Así fue, creo que es el video, ¿no?
5: Claro. Bueno, tenemos un video de lo que hablábamos hace un rato. Y es de, creo que esto es en Ecuador, Mazo, si no estoy mal, o Ratón, donde en el matrimonio, que además es como una zona, pues no digamos, no muy...
4: Rural.
5: Sí, es más bien rural, llegan los invitados al matrimonio con unos regalos que son, pues le dotan la casa. O sea, vayan por favor allá.
6: Pero este no lo he visto, este es nuevo para mí.
5: No, el que yo vi es otro, pero es la misma cosa, es como en una zona donde van y pues como natural... que los invitados llegan con lavadora, con nevera, con un montón de electrodomésticos y enseres para la casa, pero es que esto es...
6: Pero es
5: o
6: que
5: sea, es sin miseria.
6: No sé, hombre, yo desde muy pequeño, no sé si tiene que ser pues la zona rural o qué, porque en San Félix también era así. Sí. Entonces llegaban y habilitaban una... donde se casaba la gente, entonces habilitaban como una alcoba.
5: Sí.
6: Y empiece a meter allá cosas. Entonces
5: o sea,
6: yo
5: que
6: veía
5: que ir a casarse a San Félix.
6: pues sí, al monte. Al monte. Y era la misma cosa. Entonces le llegan con la nevera, con las cositas. Y ya se supone que todo eso se llevaba a donde iban a vivir la parejita.
5: El que yo vi era algo similar al que estábamos viendo, pero al final llegan con una mototaxi. Y pues los del matrimonio, como que venga, entonces ya nos viene, también es trabajo.
6: Vení, dice, hablamos de esto porque David estuvo en matrimonio, ¿cierto?
5: El fin de semana.
6: En la tierra paisa. Y pues a él me imagino que le tocó ver todo esto, entonces por eso hablamos de cosas de matrimonio, David.
4: Pero mire que escena de matrimonio que me parece chévere es que, como muchas veces usted conoce a la familia de la pareja de su familiar, pues porque se conocerá a la pareja, pero no a toda la familia de la persona.
5: Ah, claro.
4: Entonces, había un tío, unos tíos de la novia que yo los vi, pues señores, ya de edad, yo, ay, ve, qué señores tan serios, pues, mira. Pero pusieron la música, esos señores parecían unos trompos, 85 años y bajaba más al piso, le cuento, que cualquiera de nosotros.
5: O sea, no sufrían.
4: Oiga, qué
5: la...
4: gente para bailar los paisas, le digo.
5: Ah, no, están moviendo el booty en forma.
6: Oye, eso si hay alcohol, baila la gente. Si no hay alcohol, la gente no baila, se queda sentada. Pero me imagino
4: parce, trago. Uy, no, es que estuvo.
8: Trago en tía, hubo.
4: Uy, estuvo bueno.
8: ¿Cuántas personas eran más o menos?
4: Yo creo que no sobrepasábamos los 80.
8: Vamos a hacer la cuenta entonces.
5: Sí.
8: 80.
4: Yo creo que no, mientras hace la cuenta.
8: Digamos que el sobre esté a 150. Por 80. 12 millones de pesos.
6: Aguantan.
8: Claro.
4: O sea, por acá dice Tatiana, una vez fue un matrimonio aquí en Texas, di $100 en el sobre y solo dieron un sándwich con gaseosa.
8: Yo sí pido que me.
4: No, aquí lo tengo que decir, parce, muy bien atendido, no faltó la comida, no faltó. No, perro.
5: O sea,
4: no,
5: que lo que usted dio
4: es más, cásense, Cristian. Yo quedé debiendo.
5: Sí. Ah, se te fue ahí.
6: ¿Es una pelea o qué?
8: Sí, ya les voy a cargar el video del que está hablando.
5: Del que les contaba yo, donde el matrimonio terminaba dándole un soplamocos a la niña que se casa. ¿Qué dicen por ahí, Mazo?
6: Por aquí Johan Puerta nos envía un video, voy a tratar de tenerlo también para que lo veamos en TikTok, la gente que está ahí conectada con nosotros. Y dice, sirven sopa de gallinas enteras a los invitados en una boda, y eso fue reviral.
5: Esa es otra. Sí, señor, que le ponen ahora un pollo completo ahí.
6: Entero, no, en una sopa.
5: En una, como un caldo. Haga de cuenta que le sirven un sancocho que tanto le gusta a David.
4: Bueno, ahora, si a mí me dan sancocho en matrimonio, no me quejo.
5: Pero con una gallina completa en el plato.
4: Perra ya, hombre.
5: Uno piensa que es que le metió una gallina al plato a comer. Uno ve eso muy, muy exagerado.
6: Oye, tan grande. Uno no es capaz con un pollo completo.
5: Uno dice que me da el favor y me cocina más el pollo que me está comiendo el arroz. O sea, está muy complicado. porque
4: y está video. Entonces...
6: A ver, sí.
5: Okay, vamos al video.
4: Tenemos oyente que nos va a contar historia de matrimonio también. Hola, ¿con quién hablamos?
9: Con Andrea.
8: Está por TikTok.
4: Sí, está por TikTok. Hola, Andrea, ¿cómo estás?
9: Muy bien, usted.
6: Prenda para cámara, Andrea.
5: Andrea, prenda la
4: Andrea,
5: cámara.
4: Pero, ¿dónde estás? Que siento que estás como metida en un cuarto, como mucho eco.
5: Sí.
9: No, cuarto.
8: Sí, hombre.
5: Es que lo que pasa es que soy del más allá y estoy buscando el cartel paranormal.
4: ¿Tienes historia de matrimonio?
9: No.
8: Ah, bueno, listo. Bueno, muchas gracias, siguiente. Ahí les mandé ya el video y voy a descargar el otro video de las gallinas. Ya,
5: ok,
8: ya.
5: Vamos allá. Pues terminamos hablando de matrimonio. ¿Y por qué David?
4: Los oyentes son muy particulares. Pues.
5: Pero muy loco, ¿no?
6: La linda Andreita. Entonces, ¿para qué llamo a Andreita? Porque es que también está hablando desde el inframundo de que...
10: Bueno,
8: Oiga, a propósito, me preguntaron el viejo que por qué no viene el Chochal. No, es que el Chochal también resultó...
5: Afectado.
4: Pero ese viernes volveremos con más fuerza.
5: Mucha.
4: Que a propósito, porque tengo que decir... la Mega Medellín, muy buenos anfitriones, tengo que reconocerlo. Y U me dijo, parce, si usted quiere hacer algo el fin de semana, escríbame, avíseme. Obviamente por muchos temas familiares, pues me sacó. No pude.
6: ¿En serio, U, le ofreciste todo eso?
5: Sí, pues, man.
4: Sí.
6: Con los de afuera, les así.
8: Y está puesto el ratón.
4: Oiga, no, ¿sabe qué me dijo? Llega y me dice, si tú te quieres dar un paseo por los paisajes del Oriente Antioqueño, cuenta conmigo y mi compañía. Y yo, pues,
5: pero ya, jefe, eso sonó muy romántico ya.
4: Entonces yo le decía, jefe, de verdad, muy honrado, déjeme yo.
5: Y yo le cogía la pierna.
4: Y la vuelta con la familia y le avisé. Me decía, no te preocupes.
5: Pero venga,
8: está en modo supervivencia.
6: Pero vos estás hablando así, Hugo.
4: Él me decía, no te preocupes, que es de sano esparcimiento. Es para que te desconectes.
8: Pero ¿por qué si se le montó en la moto a Mazo?
5: ¿verdad?
4: Ah, porque era moto, una 300. Ah, venga, yo soy gasolinera. Pero venga, oiga, pero entonces el Hume
5: me faltó
4: dijo
5: moto,
4: eso.
5: Me faltó moto.
4: El Hume dijo eso y no pues no le pude, digamos, aceptar la invitación por temas familiares. Pero muy buen recibimiento. Y yo quería aprovechar que estaba allá para hacer un scouting en Chochal de Medellín para el viernes de Chochal e ir con los muchachos. Pero entonces tengo que sacar el tiempito y volver para
6: hacer ese scouting. Pueden venir en combo usted, Murcia y Cristian.
5: Pero, David, se le olvidó decir que mientras yo le decía esas frases, yo le agarraba la pierna.
6: Ah, sí.
5: Yo le agarraba la pierna.
4: Yo entendía que eso era normal.
5: Sí, eso es normal.
6: No, pero usted puso en modo supervivencia.
5: Él estaba en modo supervivencia y dijo, no.
4: Y aparte con el calor de la cabina.
5: Sí, no, yo era tocando la pierna a ver si estaba muy caliente. Yo, este man está, a ver si le conseguimos un ventilador.
6: Más cerquita.
4: Vean, nos pregunta Diana Aguilar, que me parece buena pregunta, y nos dice, ver, oigan, Diana, de ustedes, ¿cuál se va a casar o cuál se le gustaría casarse y cómo sería la fiesta que harían?
5: No, a mí no me gustaría casarme.
6: Vea, sí, pero yo me caso, pero yo sí me voy a montar en la película. Hey, si
2: miren, ¿usted los videos ya?
5: ¿Usted se casaría más o la verdad?
6: Sí, sí, encuentro a esa que...
5: Así, matrimonio.
6: No, pero matrimonio no, cualquier matrimonio.
5: Una cosa ya
6: me
5: montada.
6: Me voy es para pueblo colonial. Entonces, digamos que de acá...
4: Villa de Leyva.
6: Villa de Leyva, Santa Fe de Antioquia, Concepción, que tiene también arquitectura colonial. Okay. Pero entonces,
4: si o sea, nos pondría a viajar, pues.
5: Sí, sí. No, sí. Y para meternos a un pueblo, o sea, todavía más gallo.
6: Pueblo, pero entonces... Yo a ella la mando a recoger en carroza.
5: Así como si fuera una carroza de esas de Cartagena.
6: Sí, pero así con caballos y todo, y hágale. Y llegue usted en carroza y yo la voy a estar esperando en un corcel así montado blanco. Y es más, en un corcel así blanco y me pongo la capa esta que estaban donando para los
5: Simón Bolívar
6: y espada así.
5: Pero te vas a ver muy raro porque Simón Bolívar con drelos.
6: No, importa. Ese día, yo creo que ya para casarme me motivé.
4: Y ese quién es, Roberto Carlos. No, ¿cómo es el que tiene? El de.
6: ¿Quién?
4: No.
5: ¿El de Roberto qué?
4: El de Roberman.
5: El del canal.
4: No.
6: Ah, pero lo iba a decir y se frenó, ¿eh?
4: No. Porque no es. Es el de...
2: Es el de los famosos.
4: El Roberman.
5: Así que se pone pañoleta y todo así como más.
6: Sí. Sí. Roberto Velázquez. El que está haciendo el cake para dañar. Sí.
4: Bueno. Estás viendo mucho.
5: El que dañó cake para dañar.
6: No. Eso siguió, yo es que no sé.
5: Dice que hay para dañar el programa.
10: Ay, un capítulo más y ya, me duermo.
11: En el siguiente episodio.
10: Ay, pero un capitulito más. Uno más y ya.
11: Esta temporada.
10: Uy, ¿ya hay tercera temporada? Ay, no, ¿cómo me van a hacer esto?
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0: En Colombia ya son las 8 de la mañana con 6 minutos ya. En este nuevo Mañanero, sí, ya son las 8:06. Avanza esta edición de Mega Martes, 18 de agosto.
1: Sí, señor, aquí estamos en este Mañanero. También enviando, digamos, que un mensaje positivo a las ciudades que nos escuchan, como Pereira, Cali, también Armenia, Manizales, que sufrieron en el Chocó, que puede que nos estén allá escuchando a través de internet o a través de la app de RCN Radio. Entonces, un mensaje positivo. Digamos que nosotros pues también queremos traer algo de alegría, de algo diferente. No quedarnos en lo mismo de la tristeza y la amargura. Sabemos, obviamente, que hay familias muy afectadas. Pero bueno, después, como dicen por ahí, de la tormenta viene la calma y a trabajar, obviamente, a recibir las ayudas que amablemente muchas personas han enviado. Y también en la reconstrucción, que es lo que viene. Sabemos que también muchos millonarios se metieron la mano al bolsillo.
0: Sí, señor.
1: Y han aportado. Y esperemos que eso funcione muy bien para estas zonas pues que han sido devastadas.
2: Totalmente,
1: sí, señor. Para eso también tenemos un concierto que David tiene por ahí la información, que será este próximo domingo en Vive Claro en Bogotá, en pro, en ayuda para estas personas y precisamente en la reconstrucción de estas zonas que se vieron afectadas.
2: Es correcto, el próximo 23 de agosto, este domingo, tenemos en el Vive Claro Distrito Cultural un concierto por la reconstrucción de Colombia, Voces por la Vida. Escuche pues esta nómina de lujo,
1: a ver,
2: porque esto es impresionante. Agudelo 888,
0: ¿sí?
2: Andrés DJ Cepeda,
1: total,
2: Bonka, Chokip Town,
0: muy bien,
2: Daniel Javif,
1: sí,
2: Draco Rosa.
3: ¿Cuál canción bacana de Javif?
2: Él era con otro tipo de talento, Cristian.
1: Ah, ok.
2: Draco Rosa, Ella Taubert, Eladio Carrión, Elder Dayan Díaz, Gali Galeano, Gracie Rendón, el grupo Nietzsche, Hamilton, Juan Duque, Juliana, Karen Lizarazo, Chris R., Laura Maré, Laura Pérez, Luis 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Este domingo en Vive Claro.
1: Ok, cuando dijiste Gali Galeano, me acordé de un videito que vi ayer en redes sociales. Yo soy un tipo de redes sociales,
0: ¿sí?
1: Entonces, hay un man que se está regando mucho más, hay que ponerle ojo. Es un montañero que cuenta chistes así como Mazo, así parece Octavio Mesa. Y el man, pues contó un chiste, me acordé cuando dijo Gali Galeano, porque que había un man, ¿lo puedo contar?
0: Cuéntelo, pues.
2: Cuéntelo, calidoso.
1: Calidoso, vamos con este chascarrillo. Vea, que un man era mocho de la mano derecha y que estaba cantando la canción, y es que, en mi mano izquierda tome tu retrato y en la otra A mí me gustó mucho el chiste.
0: No, es que está bien, además. Si a nosotros nos pareció malo, a Pipe.
1: Bueno, muy bien. Muchas gracias. Y me disculpan, pues, pero me acordé de eso. Me perdonan, pues.
0: Pero me imagino que tiene otros chistecitos, pues.
1: El señor tiene otros chistes muy buenos.
0: Sí,
1: el señor tiene otros chistes muy buenos.
2: Pero a mí el que nos cuenta mal es usted.
1: Exactamente.
2: Ok, perfecto.
1: Entonces, pero alguien le tiene que haber gustado.
0: Sí.
2: Seguramente hay gente con mal gusto.
0: Por ejemplo, a Laura no le gustó.
1: Laura, y me disculpa, pues.
0: Dices
1: perder ahí como 30 segundos de tu vida.
0: Oh, pero igual, eso no sirve a
2: nada. Laura, de una es que, uy, no.
1: Sí, no, de buena. No, es que ya.
0: Bueno, no
1: hasta
0: sé.
1: Ahí llegó mi carrera de cuentachistes.
0: Ustedes ahora estaban hablando de videos que no, que los matrimonios, no sé si podemos actualizar porque les quedamos debiendo el de las
3: gallinas. El de las gallinas.
1: De las gallinas. A ver, es que estábamos hablando de un matrimonio, pues debido a que David viajó a Medellín a un matrimonio, hablamos de esas cosas que regalaban ahí en ciertos lugares. Hay un video que...
3: Ah, bueno, este es el de la pelea. Mostraron sí, primero el de la pelea, sí. Pero este es un matrimonio que fue como vestido de civil.
1: Pues estaba un poco extraño, pero el caso es que terminó en pelea. Ahí se ve de fondo una iglesia, nada raro, pues, que salieron del matrimonio. Hay señoras vestidas un poco elegante ahí.
0: ¿Pero mucho muiscaí o qué?
3: No, sí, hay mucho como indio.
1: No, y ahí, ay, llegó la policía y cogió a una señora también. Bueno, el video está en TikTok, La Mega Colombia, ahí está.
0: Listo.
1: Pero este fue un matrimonio que terminó en pelea, que es lo triste. Como eso, que el matrimonio es el día más alegre, no sé qué, bla, bla, bla, y termina en pelea.
4: Mira que algunos celebran tu chiste.
1: Sí, a ver,
4: ¿quién es? Qué chistazo, te perdono.
1: Ah, listo. Gracias, Lau.
0: ¿Qué, cuándo, qué dónde te presentas este fin de semana, Hugo?
2: Para no ir.
1: A ver cuánto me ahorro.
4: ¿En qué escenario estarás?
1: Voy a estar en estos días en un escenario.
0: Listo, ese era el primer video. Ahora el segundo video es el de las gallinas.
1: O sea, hay otra vaina y es que hay unos matrimonios donde la comida es un poco exagerada. Y hay un lugar, esto creo que es en Perú,
0: también,
1: ¿cierto?
0: Sí, sí.
1: En Perú, ustedes saben que pues, la comida abunda también. Y en el plato le ponen una gallina completa a los invitados.
4: Es el sancocho que le gusta a David.
2: No, mentira.
4: Pero
2: no,
4: eso
2: no,
4: tiene que caer en algún punto mal cocinado, porque pues, el pollo completo, pues lo que me ha enseñado mi mamá, cocinado hay que expresarlo.
1: No, pero ahí además que le metió mucha candela. Le metió
5: una gallina.
0: Es que es una gallina completa.
4: No, pero muy blanco.
2: Y que aparte la, hay que decirlo, sancocho de gallina para mí no es bueno.
1: No puedo creer eso.
2: Sancocho de pollo, va.
1: De gallina no.
2: Es sí, que la gallina es muy...
4: Dura, es muy dura,
1: es
4: sí.
1: Muy dura y pone insípida. Como el caldo... Pone el caldo como oscuro.
4: No, da muy buen sabor, pero la carne es muy dura porque la gallina para ser ponedora tiene que pasar un gran tiempo.
1: Y camina mucho ese hijo de madre. Correcto.
2: Digamos, Mazo en la finca de hoy, ¿qué nos puede explicar de las gallinas?
1: Sí, dale por favor.
4: Pero, compañero, ¿qué quiere que le explique? ¿En cuanto al tema de la cocción o de...?
1: No, frente al tema de lo que es el pollo normal, que no es duro, y la gallina, lo que estabas explicando, que es un poquito más dura, que para mí el caldo no me gusta tanto porque pues, realmente no me gusta tanto el caldo de gallina.
4: Le voy a decir porque mi papá es avicultor.
1: Ok, muy bien.
2: Y tiene diplomas y todo. Es avicultor.
0: Sí, el viejo se mueve por el lado.
4: Tiene diploma y todo.
1: Se come unas pollitas.
0: No, el man coge los huevos.
4: Pero sí le alcahuetea unas pollitas en su tiempo.
1: Claro, se come unas pollitas muy, muy sabrosas.
4: Bueno, el caso es que el pollo, el periodo más o menos para usted tener un pollo melo.
1: El pollo tiene periodo.
4: Sí. Ah, pues, para que no se le dañe, 4 meses máximo.
1: El pollo normal.
2: Ahí no entendí. ¿Cómo así?
1: O sea, el pollo para comer.
4: Para comer desde que es pequeñito.
2: ¿Desde que nace?
4: Sí.
1: Tiene que parar 4 meses, pero yo tengo entendido que son como 45 días.
4: Por eso, o sea, que el pollo... Para que no se le dañe. O sea, dígalo.
2: El pollo asado o apanado que yo pido en el restaurante, que se me hizo agua la boca... Esa pechugota, ese muslote es un pollito de apenas 3 meses.
4: Es más, 3 meses ya es mucho.
1: No, es mucho, porque un pollo listo de los que venden normalmente son 45 días.
2: Pero, o sea, que el pollito que viene ahí...
5: Eso crece rápido, David.
1: Sí.
4: Claro. Máximo 2 meses. Después de 4 meses, la carne del pollo se pone dura.
1: Oye, aparece un pavo, eso se pone muy grande y le puede dar infarto.
4: Sí, y las gallinas, cuando empiezan a poner, ya es después de un gran periodo. O sea, ellas cuando crecen...
1: Después del periodo es que empiezan a poner.
4: Sí, sí. Y que ahí sí les queda sangre porque entre ellas se comen las... Okay, se pican. Okay. Pero entonces ya una gallina para que es ponedora es vieja. Y la carne es dura. Entonces no sé si han visto que cuando usted come gallina, la carne ya no es blanca como de pollo normal, sino que ya tiene como un café.
5: Como amarilla.
4: Sí.
1: Pero usted dice que da buen caldo. O sea, Amparo Grisales da buen caldo.
4: Uy, tiene que sacar un caldo bueno.
1: Ok, papito. Muy bien, listo.
4: Es eso.
1: Entonces
4: es
1: digamos
4: eso.
1: Que...
4: Uy, perro, mi papá que ha criado pollos todos.
2: Pero entonces, Mazo, ahí está, digamos, que quizá mucha gente no lo sepa. O sea, el pollo que uno se come, apanado, que pide con arepita, muy rico.
1: El de frisbee, el de todo lado.
2: Si uno lo deja crecer, se convierte en gallo.
4: Sí, y ya la carne... Es que me ha pasado mucho con mi mamá, que ella le gusta y dice, no, a mí me gusta más grande. 5 meses, y ya cuando hace el sancocho, por mucho que lo pite, la carne es dura.
1: Sí, ya. Ya se vuelve como un chicle.
4: Sí, sí, muy, entonces muy, usted
5: ¿su mamá
4: más,
5: es más de gallina más o de gallo?
1: Su mamá, ¿cómo está su mamá de gallo?
4: Mal. Ya no tiene.
5: Ya la carne estaba, mejor dicho, mal.
4: Solo era cresta y ya.
1: El papá de Mazo solo come cresta.
4: Y ya. ¿Qué vamos a hablar, Castro?
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7: Se cumplieron 2 objetivos el pasado domingo en Barranquilla: recaudar fondos para los damnificados de los terremotos en nuestro país y llevar a cabo el evento de exhibición y demostración de los vehículos. con los cuales ha competido y ganado el piloto Juan Pablo Montoya, y también la presentación del Fórmula 2 de su hijo Sebastián Montoya, el padre de Juan Pablo Montoya, Pablo, quien también participó en la exhibición y demostración, respondió a la pregunta si esto abría la puerta para algo más grande en el futuro.
8: No, pues sería lo último, Germán, imagínese, este me parece que es como el inicio de eso. Es que mire, haber tenido la fortuna de traer el carro con el que ganó Juan Pablo las 500 millas, las primeras 500 millas que estaban guardado en el Museo de Indianápolis, pues eso dice muchísimo del respaldo que tiene internacionalmente un evento de estos. Pues es que ese carro, hermano, acuérdese, ese carro lo compraron para correr las 500 millas, las corrió, las ganó y lo guardaron. Hasta ahorita que lo vuelven a prender aquí para exhibirlo aquí, imagínense.
7: Los organizadores y patrocinadores esperan cumplir otra cita el próximo año con un mayor nivel técnico y deportivo. Germán Mejía Pinto en el Mañanero de la Mega.
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3: Mañanero. 8 de la mañana con 21 minutos. Es el Mañanero que sigue al aire. Es edición de martes, es 18 de agosto. Nosotros seguimos muy parchados a través de este Mañanero Nacional. Un Mañanero que los acompaña en esta edición de hoy, 18, a las ciudades de Cali, de Girardot, Villavicencio, Armenia, Pereira, Manizales, Cúcuta, Bucaramanga, Ibagué, Bogotá, Medellín, que disfrutan de este nuevo Mañanero.
4: Sí, señores, aquí estamos en este Mañanero, después de llevar ya pues una semana y un día del terremoto en Colombia. Sí. Aquí estamos, obviamente con un mensaje positivo, con toda la energía para Cali, para Manizales, para Pereira. Ya sé que se están riendo. Pereira, Manizales, obviamente todo el Chocó, la zona que también fue afectada por el terremoto, pero las ayudas ya están llegando, obviamente.
5: El norte del Valle, sí. Que ustedes saben que yo soy del norte del Valle, parce, y este fin de semana fue impresionante la ayuda. Lo hablábamos con alguien y nos parecía hasta muy bendecido. Cartago se volvió centro de acopio porque está muy cerca a todos esos lugares.
4: Bien.
5: Y Cartago, gracias a Dios, no sufrió tantas afectaciones como los de alrededor. Si no, pues hubiera sido más difícil crear un centro de acopio en Cartago. Entonces, pues muy contentos por eso. Pero de verdad, muchas gracias a todas las personas que se acordaron también del norte del Valle, del Cairo, Argelia, Águila, En Toro, Anserma Nuevo, Roldanillo, porque de verdad que se necesitaba mucho. Y bueno, poco a poco se va a levantar el país, yo sé que sí.
4: Ok, tenemos incluso actualización de lo que ha ocurrido desde el terremoto acá. Sí. Por ahí tenemos datos que creo que ya tenemos listos con nuestros compañeros desde Bogotá, en este caso Cristian y David.
6: Compañero. Sí,
5: porque el fin de semana pues no tuvimos fútbol. Se va a reanudar el día de mañana, pero hoy ya tenemos un equipo colombiano que ya va a jugar fútbol, que es el Deportes Tolima.
7: Correcto.
5: Con torneo internacional en la Copa Libertadores. Hoy será Tolima Independiente del Valle en el estadio de Ibagué. Y pues funcionará también como centro de acopio. O sea, si usted está en Ibagué escuchándonos y quiere llevar ayudas y demás, pues lo puede hacer. Lo puede hacer.
4: Okay, muy bien.
5: Además, también hemos visto pues muchas donaciones por parte de equipos del exterior. Por ejemplo, el Barcelona, que mandó 100,000 euros.
7: Oiga, Independiente Santa Fe en Colombia hizo una gran jornada de recolección.
5: Exacto.
7: También.
5: Vi muchos jugadores de Millonarios de Santa Fe, del América, del Cali, también campañas, por ejemplo, una campaña impulsada desde la ciudad de Cali, obviamente diciendo América y Cali son rivales en la cancha, pero los dos son caleños, entonces hay que ayudar al pueblo de Cali. Mañana habrá un partido benéfico entre Nacional y Once Caldas en la ciudad de Medellín, un partido benéfico también.
4: Sí, señor.
5: Este viernes en el Estadio del Campín de Bogotá, Mario Alberto Yepes, leyenda de la Selección Colombia, también está impulsando un partido benéfico con las leyendas del fútbol colombiano. Falcao, Cuadrado, Jackson Martínez, Gio Moreno, Pibe Valderrama, René Higuita, Fabián Vargas. Por ellos estamos viendo muy comprometidos. También el Independiente Medellín lo vimos ayudando. Y pues obviamente hay mucha expectativa también por el tema de estadios. Bucaramanga también recogió 12,000 toneladas para los damnificados, pero por ejemplo hoy, y que voy a estar muy pendiente, Cristian, yo sé que usted es un tipo informado para que me tire la primicia, hoy se define si América se viene a jugar todo el año a Bogotá.
7: Parece que está muy cerca, que pueden llegar a un acuerdo y estaría jugando acá en el estadio del Campín. Están negociando con Cencia, que es el administrador del campo.
5: Entiendo que hoy se reúnen con la comisión de Bogotá, que es como el ente que regula, pero como que la mechita puede venir aquí a Bogotá un tiempo.
7: Ay, quién sabe. Okay.
5: Perdón, ¿qué está diciendo usted?
4: ¿Qué dijo?
5: Ellos vienen acá no por gusto, vienen por una calamidad.
7: Sí, pero ¿quién se lo va a aguantar usted? A ver, en la mechita.
5: Papi, cada 8 días. No puedo verlo seguido. Yo soy un tip

0: Que el tipo con menos identidad de la historia. No, es de Cartago.
1: ¿Cómo así?
0: Habla como paisa.
1: No, yo no.
0: Estuvo en Pereira, es hincha de la América, no lo entiendo.
1: Yo
0: vive en Cali.
1: Yo soy vallecaucano.
0: Fue a buscar puestos en Medellín este fin de semana.
2: Casi no.
3: Oiga, sí, porque eso sí me han dicho que. Sí,
1: pero, bueno. Cristian, yo soy vallecaucano. ¿Y América de qué departamento? Es del Valle del Cauca.
2: Es que yo soy vallecaucano, pues, hombre.
1: No.
2: Pero
1: oíste,
2: bueno,
1: la pasé tan bueno en Medellín.
0: En Cali le dicen el paisa.
2: Sí, en Cali le dicen el paisa. La pasaste tan bueno en Medellín. ¿En qué parte estuviste exactamente? ¿En Medellín o en Oriente Antioqueño?
1: No, solo en Medellín. Bueno, pues es que estuve en La Estrella.
2: Entonces solo en Medellín.
4: Pero La Estrella, bueno, fue entonces, donde fue como la recepción, ¿o qué?
1: Exacto, y la ceremonia y demás.
2: Okay.
1: Salí también a dar un rocecito. Íbamos a hacer el tour de la Comuna 13 ayer.
2: Sí, y no les digo, llovió mucho.
1: Pero claro, no, o sea, nos levantamos tarde y nos dijeron que era un tour largo y había probabilidad de lluvia, entonces no lo hicimos.
2: Le dio pereza.
1: Entonces no, a centros comerciales, no, Medellín.
2: ¿A cuál centro comercial fue?
1: Al Tesoro.
2: Ah, ok. Bien. Sí, buena vista, muy
1: bonito. Y no, pero hermano, uno se queda cortico solo 4 días en Medellín. Sí, cortico. Sí, sí.
2: Eso dice el ratón, que uno se queda muy cortico.
3: Yo estuve en Charcos este fin de semana.
2: Sí, mando una foto.
1: Sí, la vi.
2: Pero vení, ¿por qué se pones el snorkel abajo?
1: Uno para Medellín, para pasar la buena en Medellín, por ahí 15 días, hermano, necesita para disfrutar de todo.
2: Y no habló, para que viéramos gamineado un poco por ahí. Pero no, bueno, la próxima,
1: no
2: yo
1: queda
2: le dije.
1: Tiempo, pero créame que. No, mire que hay un evento en septiembre el cual estaré gestionando para llegar allá con todo el combo.
2: Ok, oiga, muy bien.
3: El próximo puente ya es en octubre, 17.
2: Qué mala noticia. Octubre. Qué mala noticia.
1: Pero qué manera de matar la vibra del programa, hermano.
3: Octubre 12.
2: Agosto, septiembre, octubre. O sea, nos falta 2 meses.
3: Y medio. Sí, no. Porque es para el 12, sí.
2: Ay, Dios mío. Bueno, ahí está. Tenemos actualización también de...
1: El fútbol.
2: Del terremoto. En este caso, Cristian nos tiene información.
0: Sí, ¿cierto? Cifras. La unidad de gestión del riesgo sigue reportando pues lo que ha pasado minuto a minuto, hora tras hora. Y del sismo que se presentó el lunes pasado,
1: 10 de agosto,
0: 7 y media de la mañana, 7.4 en el epicentro San José del Palmar, tenemos lo siguiente.
2: A ver.
0: En cuanto a población, tristemente, 304 personas fallecidas.
2: Okay.
0: No sé si vieron entre viernes y sábado que había mucha esperanza de algunos familiares de encontrar unas personas que sabemos que está vivo y lamentablemente, pues, bueno.
2: Sí, no fue así.
0: No fue así. 4.548 personas heridas, 426 personas desaparecidas y 356 personas rescatadas. 496 animales rescatados, 1.323 afectados, 15 departamentos, 472 municipios, y 123.789 familias afectadas por este terremoto.
1: Muy, muy difícil. Muy
0: ahí
1: difícil.
0: Estuvo la
2: cosa. Ahí está la actualización. Eso es. Repetimos, estamos enviando también un mensaje de positivismo de la gente que pues perdió muchas cosas, pero están vivos. Yo creo que lo más importante es la vida, obviamente.
1: Tal cual.
2: Y las cosas materiales. A mí toda la vida me han dicho, ay, no, lo material se consigue. Tenemos la vida, vamos para adelante. Y,
1: sí, pero yo también soy de los que dice que esa frase es un poquito peligrosa porque imagínese usted 20 años pagando una casita y que quede nada y volver a empezar, o sea, se recupera, pero es complejo.
2: Entiendo, pero hay golpes de suerte, hay ayudas que pueden llegar, todo puede cambiar. Si uno le mete positivismo, yo creo que la vaina puede cambiar,
1: claro.
2: ¿Cierto? Entonces metámosle pues ganas también, ¿cierto? Ya obviamente no es fácil, pero aquí estamos. Bueno, señores, seguimos con información. Nosotros en un ratico regresamos con este mañanero de la Mega, pero importante también los conciertos y los eventos que han virado a volverse benéficos y que están ayudando. Bienvenidos, gracias a todos los que se van sumando. Ahorita el Pecoso hablaba desde Pereira y decía que sigan donando, sigan haciendo la tarea. Hay muchas formas de donar. Él hablaba de una que tienen ahorita varios supermercados. Él habló de Lara, del de uno que pueden donar.
4: Home Center, sí. También dijeron por
2: Home
4: acá.
2: Home Center, hay muchas formas por las cuales usted puede donar. El que no ha donado, pues hágalo. Sabemos que al inicio hay mucho furor de donar y después ya no donan. Hay muchas formas por las cuales usted puede donar. El que no ha donado, pues hágalo. Sabemos que al inicio hay mucho furor de donar y después ya no donan tanto.
1: Entonces, se baja la vuelta.
2: Se baja ahí como todo, pero pues bacano que sigan donando. Alguna cosa que usted pueda dar, bienvenida, puede sumarle a esas personas que se quedaron, como decía David ahorita, sin nada, sin casa, sin dónde vivir.
4: Y todo sirve.
2: Todo sirve, bienvenido.
4: Es correcto, ya lo que están diciendo mucho es material de construcción.
2: Sí, es verdad.
4: Entonces, yo creo que también se va a volcar Colombia a ese

0: tipo de donaciones. Sí. Ya venimos con más información en este Mañanero de la Mega.
1: Es correcto.
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3: En Colombia, 8 de la mañana con 40 minutos, avanza esta edición de martes 18 de agosto. 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
4: Sí, señores, aquí estamos en este nuevo Mañanero, todo este combo después de una semana y un día del terremoto, pero digamos que ya dando balances positivos, sí, también las ayudas que están llegando, conciertos que se suman para ayudar con su dinero, con lo que recauden para la reconstrucción. Ya se anuncian reconstrucciones en diferentes lados. El apoyo no solamente del gobierno en algunos sectores, sino también de la parte privada que estábamos contando esta mañana. Por ejemplo, pues, la familia Gilinski, que donó 48 millones de dólares. Son como 50 mil millones de pesos, entre otros.
5: 150 mil, sí.
4: Eso, como 150 mil millones. Bueno, el caso es que, incluso David, yo creería que ahorita sería bueno hacer el resumen de lo que han donado los pues, poderosos y algunos personajes famosos.
5: Por acá lo tengo, uy, lo que ustedes decían, pues es muy cierto. David Vélez, colombiano, fundador de Nubank, donará 100 mil millones de pesos para ayudar a las víctimas del terremoto. Ahí lo estábamos hablando de Shakira, que a través de, digamos, diferentes ayudas, anunció 10 nuevas escuelas y donación de $1 millón. Lo que usted decía, el presidente de la Espella, pues anunció la donación de 150 mil millones por parte de los Gilinski. También habíamos hablado de que Donald Trump, con la ayuda estadounidense y demás, habían elevado hasta 26,5 millones de dólares para ayuda a Colombia tras el terremoto. La semana pasada fue el congreso de la ANDI y pues todas estas empresas y demás en ayudas superaron los 200 mil millones de pesos.
4: Equipos de fútbol.
5: Equipos de fútbol, exacto, han hecho ayudas y por ejemplo, digamos en cifras exactas, el Barcelona anunció 100 mil euros, al igual que el Vaticano. Nicky Jam, que con una empresa colombiana también se aliaron para donar 13 mil millones de pesos. No, o sea, hay demasiada ayuda y eso primero nos enorgullece porque vemos cómo la gente en Colombia es solidaria. Bien. Y segundo, obviamente nos conmueve porque, parce, se necesita muchísima ayuda. No quiere decir que la que se haya dado no es suficiente, pero se necesita más porque esto no terminó ni el viernes, ni ayer festivo, ni va a terminar hoy. Esto es de largo aliento. Así que, por favor, sigamos donando. Obviamente, lo que decía con el pasar de los días, pues vamos a adoptar más normalidad, porque también dejar que el mundo pare también es afectar a la gente que ha tenido estas situaciones. Exacto. Entonces, a mí mis parceros de Cali me dicen, perro, usted ni por el berraco deje de venir a la feria en Cali, aquí lo esperamos. Y todo el mundo ya tenía viajes para Cali, vaya para Cali. Y si tienen viajes para Ley Cafetero, vayan a Ley Cafetero y al Chocó y a Caldas y a todo lado, porque, verdad, necesitamos su ayuda. 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
4: Ok, ¿cuándo es la feria de Cali?
5: La feria que le arranca el 25 de diciembre y termina el 30 de diciembre.
4: Ah, todavía falta, pero bueno. Pero
6: todavía hay mucho.
5: Pero igual, no importa, hay que estar allá en diciembre, hermano.
4: Claro, hay que ir.
5: Aportando, dando platica y demás. Y aparte, muchachos, la feria de Cali es sabrosa. El que quiera ir conmigo está invitado, pues.
4: Sí, vea, me gustaba mucho cuando veía yo también a la gobernadora del Chocó con un grupo de bailarines dando un aliento, diciendo, no, venga, es que aquí la alegría no se apagó y seguimos ayudando, seguimos haciendo todo, pero con alegría y vamos para adelante. Obviamente hay gente que no la está pasando bien, pero tampoco nos podemos poner a llorar con ellos todo el tiempo. Hay que darles antes aliento, ayudarles. ¿Cómo te ayudo? Claro. Llegaron los medicamentos, llegaron las ayudas de otros lugares, vamos para adelante. O sea, yo creo que es positivo y de eso se trata, compañeros.
5: Y bueno, Cris.
4: Mucho gusto.
5: Hey, ¿cómo estás, parcero?
4: Igualmente.
5: No, y lo que decíamos, no somos un noticiero, pero hay noticias que, digamos, salen de nuestro contenido, pero que alegran. Por ejemplo, acabo de leer que el gobierno incauta maquinaria para minería ilegal y será usada para reconstrucción.
4: Maravilloso. Maravilloso.
5: Por ahí también, en un refugio de Cali, a niños le llevaron noche de cine y de juegos, que estaban ahí, pues, niños que habían sufrido esas afectaciones. Entonces son muchas cosas que uno llega y encuentra, parce, que usted dice, en medio también de esta dificultad aparecen muchas historias bonitas y muchas noticias bonitas que hacen que uno recupere la fe en esto, hermano.
4: Totalmente, sí, señores. Incluso estábamos hablando internamente ahorita de las personas que han ido a ayudar a este tema, pues, del terremoto, a las diferentes ciudades, pero han terminado haciendo otras cosas, no a lo que iban. Y pues, Cristian nos tiene información. Adelante, compañero.
6: Mire, acabo de compartir en nuestro grupo aquí por interno un video. Todo nace a partir de este video de TikTok.
5: Ok.
6: A ver. Entonces, es una cuenta donde una muchacha comparte un video con un caption. Ya igual lo vamos a ver en el YouTube de La Mega, en el TikTok de La Mega Colombia. Y el caption dice: mi mamá preocupada porque me iba a levantar el escombros. Dos puntos, lo que me mandaron a hacer. Ahí estamos viendo el video. Y esa fue la tarea que le pusieron. Tiene un palo.
5: Una pala, de hecho. Es una pala.
6: Una pala, sí. Y tiene que tener un...
5: la carpa.
6: La carpa.
5: O sea, ella... Hagan de cuenta, carpa de circo. Ella es el poste central de la carpa para que se sostenga y no caiga encima de digamos, de este centro de acopio.
4: Pero venga, no había sido mejor buscar un palo y ponerlo ahí y que ella ayude a otras cosas que...
5: Pero seguramente mientras buscan el palo, muchacha, quédese ahí, mija.
4: Porque entonces, yo digo que yo aguanto ahí dos minutos, de resto ya me mamo.
6: Sí.
4: No, el video está en TikTok en este momento, La Mega Colombia, para que nos busque ahí, La Mega Colombia en este momento. Ya también estamos en YouTube, compañero, ¿cierto?
6: Sí, señor. Y hay gente que para estas cosas es una fiera, hermano, gente que le sale como el instinto y no, yo cargo, yo hago esto, organizo, pito, lo que sea. Y hay gente como nosotros o como yo que no, que es inútil. Entonces, a propósito de este video, empezaron los comentarios. Ole, cuidado, dice aquí.
5: ¿Qué dicen los comentarios del video?
6: A ver. El martes fui a sacar escombro y me pusieron a cargo de sostener un pico y una pala. Ayer fui a donar sangre y me desmayé dos veces.
5: No.
6: Me dio diarrea y me tuvo que ir cuando salió un sobreviviente. Mi tío, que es doctor, me dijo que fue por la emoción. A ver, por acá.
4: Hay momentos de la vida que usted una emoción o algo muy impactante en su vida le genera eso.
5: ¿Lo afloja?
4: Sí.
6: Sí.
4: O sea, por ejemplo, hay gente que se da cuenta del fallecimiento de un familiar.
3: Y se afloja. Hay gente que se da un paso y se afloja.
4: Pero ya
5: sabes. A mí me pasó un tema, y es que ante noticia muy choqueante, en medio de otra situación estresante, el cuerpo, como estaba ya perdiendo luces, tuve que vomitar para volver a sentirme bien.
4: Hizo
3: como los hámster, devolvió
4: y lo guardó en los cachetes.
5: Uy, no.
6: Oiga, pero en este caso es como que la gente dijo, voy a ir a ayudar, ¿qué tengo que hacer? ¿Creen que ir a correr paredes? Y terminan haciendo otra cosa. Por ejemplo, dice acá, yo estaba tirando los escombros para el lado que no era y me pusieron a sostener una linterna.
5: Hay muy buena voluntad, créame, no. Que uno entiende las intenciones, pero hay gente, o sea, como decía la abuela uno cuando se mete a la cocina, usted ni para estorbar sirve, quite a ver.
4: Eso, porque yo me imagino a la persona que fue a tirar escombros y tirando los escombros y tirándolos a un rescatista. No,
6: acá otro man ponía en los comentarios: yo no sé manejar la pala, entonces le pegaba a los de atrás con el palo. Entonces me mandaron a cuidar los cascos de la moto.
5: Pero perro, cuidar todo eso es ayuda, porque vimos el video que un rescatista le robaron la moto.
7: Sí, en Pérez.
5: Entonces, gracias a... ustedes necesitamos vigilantes de motos.
3: Él no la robaron, él la donó. Él la dejó ahí y alguien la cogió.
4: Se la donó a alguien que no tenía
7: pues
4: moto.
7: ¿Cómo van a decir? No,
6: oiga, hizo un video porque supuestamente una marca dijo, tranquilo, se la vamos a dar y tal, y como que no pasó nada. Pero tiene que esperar también, ¿no?
7: Ah, no, pues ¿qué dijo?
4: Se la llevaron, no.
7: Es que donde sea
6: están robando otra.
7: El berraco concesionario apenas también removiendo todo el montón de cosas. Ah, nosotros la donamos y el man abre, bueno, mi moto.
5: Pero el man estaba ilusionado porque le dijeron que el proceso llega sobre ruedas.
4: Y el ladrón todo acomodado. Es que no, mira, después del me encontré esta moto. La abandonaron por ahí.
6: No, no,
7: ay, qué maravilla.
5: No, perro, no. Pero no es... qué pena, pues, digamos, lo radical.
4: A ver.
5: Pero a toda esta gente que se ha aprovechado y ha robado, usurpado en esa situación tan compleja del país, merecen muchísimos años de cárcel a lo bien.
7: No, leña. Pero, ¿cómo es?
3: ¿Cómo? A la paila.
4: Pasa el chichón.
6: Sí, acá cuenta uno que dice, yo el primer día con cascos, guantes y estaba listo para sacar escombros. Terminé de recepcionista en la puerta del centro de acopio.
5: Okay. Pero bueno, sí, eso
7: ayuda. Pero esa es mejor.
4: ¿Ayuda en algo, pues?
5: No sé.
7: Porque es que si usted va a remover escombros y lo ponen allá a sentarse, espere acá a ver qué llega, qué sale. O sea, no va a cansar tanto. Se supone que no hay que dar como relevos tienen en ese...
3: Es que, por ejemplo, claro, yo que abrí muertos, que vaya pues a de pronto sí, a prestar mi servicio. O sea,
4: el ratón, pues es...
3: En su momento.
4: En su momento, vos estudiaste eso.
3: Tanatopraxia.
4: Tanatopraxia, abriendo pregunta, difuntos.
3: Que yo vaya a prestar mis servicios de eso, bueno, tan, y termine, no sé, cuidando los morrales de alguien. Pues,
4: sí.
5: Pues hablaría muy mal de ti como tanatopractólogo.
6: No, porque es que... Pero,
7: ¿no
6: pero
7: sirvió?
6: Que, a ver, pero pregunto yo ignorantemente, digamos, ratón, ¿cuál podría ser... Eso es muy cruda la pregunta, pero... ¿Cuál sería su función en el lugar?
5: No, en el lugar no, pero él puede ir a las morgues pues sí, para ayudar al proceso...
6: A lavar. Sí.
5: No, al proceso de entregar familiar a la familia.
6: Sí. Pero no, porque es usted triste, no puede llegar allá
4: pero,
6: y...
4: Pero puede ayudar.
6: Medicina legal. No puede.
5: Pero, perro, es que estamos ante una eventualidad que está generando más demanda de lo normal.
4: Sí, pues,
5: se murió mucha gente al mismo tiempo.
6: Acá, a mí me pusieron a cuidar los insumos y a estar pendiente de que nadie se los robara, pero se me robaron un termo de café.
7: Habla mal de su trabajo.
3: Sí, o sea, habla mal de usted como vigilante.
4: Sí. Ni pa cuidar sirvió.
3: Para él mismo.
4: O sea, la movieron de otro lado. Aquí no sirve, más bien cuidé, fue a cuidar y no cuidó bien.
5: Parce, pues usted no ha visto que, de hecho, no sé por qué, cuál fue la intención y entendería que ya no lo están utilizando, pero hubo un centro de acopio en la ciudad de Bogotá que pusieron como estos robots humanoides.
6: Uy, qué
5: hace parte eso de la cadena humana para ir pasando pues elementos.
4: Y muy torpes.
5: La demora de ese robot, perro. No.
7: Estoy de acuerdo. O sea, eso todavía no está terminado de inventar.
5: No.
7: Y muchos de esos robots, porque nosotros también hemos encontrado de esos aquí en ferias, los tienen que controlar por
3: control remoto.
7: Por control remoto. Y es como idiota.
4: De pronto era un robot de oso perezoso.
6: Sí, David. No, tiene
5: pero uno está terminado de inventar, muchachos. Muy bacano que la tecnología para el futuro vaya a funcionar, pero por ahora no.
4: El robot que lo pongan ahí nada más para llamar la atención.
7: No, y no sé si David está hablando de uno que estaba entrando como un papel higiénico a una bodega.
4: ¿Un robot?
7: Sí. Entonces no, lo vi. En la mano. ¿A ese no lo vio? Entonces,
5: no, el que yo vi fue, hacía parte de la cadena humana, que han visto de cadena humana que van pasando como...
4: Pero es que ahí está el error. Es cadena humana, no cadena de robots.
6: Ese, claro.
5: Oiga, yo siempre he dicho que tenemos un gran líder, porque vea, él se fija en esos detalles. Por eso un líder es líder. Por eso un líder no es jefe, es líder, porque él se fija en el detalle que sus subordinados no llegamos a alcanzar. De verdad, agradecemos su presencia en el programa.
7: Ese pelado, o te está tratando bien o te está tratando mal.
4: Sí. No, él me está tratando muy bien. Yo espero pues que sea muy bien.
3: Es que ¿por qué no ponen esos robots a alzar escombros de 200 kilos a ver si son capaces?
7: Eso que va. Y era bregando, el que yo estoy diciendo
4: era... Están las retroexcavadoras.
7: Era entrando y es que... Un papel higiénico, o sea, solamente como una paca.
4: Imagínate, vale más la batería de ese robot.
7: Sí, gasta más de billete, berraco bobo, 3 días para entrar eso allá.
4: No.
6: Ya lo encontré, ya se lo
4: el robot. El robot que tenían ahí, ¿no?
5: Uy, qué buen tiro, ¿los escucharon?
4: No, es un juego de palabras maravilloso, David, la verdad. Pues una cosa que he trabajado durante años.
7: ¿Cuál es el tiro que yo no te presté atención?
4: No, que era un robot. Mira, son de estupideces que se me salen a mí.
7: Un robot.
5: Pero las grandes mentes logran encontrar esos chascarrillos donde parece que no hay.
4: Donde no hay como ni siquiera futuro.
3: Ahí llegó el video.
5: Ahí llegó el video.
6: Ahí está el robot.
4: La verdad, David estaba improvisando mientras podíamos cargar el video.
5: El talento de la improvisación.
6: Mira, ahí te le van a pasar... No le pasan la bolsa grandota, no le pasan como unos pañitos húmedos.
5: Eso, y ahí sí. No,
4: parece sin batería.
5: Okay, y volvió y giró sin nada, ¿vieron?
4: Bueno, ahí está el videito.
7: Yo le doy una patada a eso.
4: ¿Al robot?
7: Pero es que...
4: No, pero porque agresividad.
7: Pero ¿sirve para algo o no?
3: Papeles.
4: A mí me parece que lo pueden poner a que de información. ¿Dónde quedan los baños? Los baños quedar a mano derecha, pues algo así.
5: No, pero ni ese man ni siquiera debe hablar. Ponga que la mano haga un movimiento hacia la derecha, así como, como de esos que inflables que ponen en restaurante, movimiento a la derecha, y cuelguen una cartulina que diga baños, y ya, y que se quede el muchacho ahí todo el día.
3: Les digo, pues, que hace más el humanoide de aire, ese muñeco que dice que aquí hay CDA o que aquí hay restaurante.
7: Ah, sí, es que ingrese, pollito asado, ese. Todo el que está diciendo
3: ese Cristian. Humanoide sirve más que mueve la
5: David, mucho gusto.
7: Ah, era David.
4: David.
7: Es que sus voces son tan parecidas.
4: Se parecen mucho.
6: No, pero más, usted lo llevó en moto ese día y ya no se acuerda.
7: No me habló.
4: No, sí, no, va a hacer una historia y hacerle mala cara después.
7: No, y ya, y me, cuando lo dejé allá en el, me tiró el casco.
3: Si yo hubiera sabido que David venía, yo lo hubiera esperado.
5: Si yo le dije a usted, fue el primero que le escribí.
4: No, y el ratón.
7: El ratón no veía la hora, dice ese día.
4: Y el ratón es que qué pereza que vienen esos de Bogotá. Y ahí mismo arranca para la casa. Él es así.
5: Ahí yo, no se da cuenta con qué clase de personas es que está.
7: Creo que ahí sí le llegó a Ubis que es que hoy son la reducción de horas, ¿cierto? Y chao.
4: Y ahí sí es que verdad, que este me de como 5 horas y arrancó, pero como pego de loca el ratón.
3: Dicen por acá, es que la experiencia no miente. Eres un gran.
7: Ay, ve cómo nos cambia el tema.
4: Sí, verdad, sí. Pero muy bien, muy bacano. No, pero el ratón, gran personaje, la verdad, te hizo el fo. Y David parecía acá una, mejor dicho, una fan enamorada. Que el ratón, ¿dónde está? Que cuánto mide, que márquenme por acá más o menos cuánto
7: yo
4: mide.
7: Yo vine, fui a ver al ratón.
4: Yo fui a ver al ratón y yo, ¿y cómo huele, serio, maluco?
7: Oíste, pero David, porque tenía una tarea de más laboral. Sí. Porque si no, por aquí no se asoma.
4: No,
5: yo sería incapaz.
3: Eso sí es verdad, eso sí es verdad.
7: Ni dice.
3: Porque está embalado por algo.
4: Sí, sí, no.
5: Ey. Solamente quiero escuchar
4: él. Porque tenía que hacer eso. Porque eso no lo podía hacer en el celular, si no, ni nos habla. Pero bueno.
7: O sea, le servimos fue refugio laboral.
4: Fuimos un escampadero. Escampadero.
5: No, la pasamos bien, la pasamos bien.
3: No, es que sí, estuvo bien.
4: Pasamos bien.
5: Este ni estuvo.
4: Bueno, señores, seguimos con algo.
7: Más bien con tema de no sirvo para nada, como el robot, ¿o qué?
4: Pero venga, miremos algo. Es que hay un video que se regó, también puede servir ese tema. Pero quiero que hagamos esto porque... Pues Jefferson Cosio estaba pues haciendo una labor también, apoyando y demás.
5: En el Chocó puede ser, ¿no?
4: Sí.
5: Allá, por allá andaba y ayudando y enviando cosas.
4: Pero hay un video polémico donde pues un oficial de policía o un integrante de la policía le entrega un arma. Pues me imagino que en medio de eso hemos sabido que él es fanático de las armas, Jefferson Cosio. Sí. Y en algún momento, pues, un policía le entrega un arma y él, pues, simplemente como que la está mirando, no sé qué, hace unos gestos y se la devuelve al policía.
6: Ay, es que no Dios podemos mostrar mío. Armas aquí porque...
4: Ah, bueno, perfecto.
5: Pero no podemos hacer como ponerle algo encima.
4: Sí, por ejemplo, no sé.
5: O sea, vuelvan a mandar el video, pero con algo encima, le ponen un sticker.
6: Ah, las tetas.
5: No.
7: Qué bueno ponerle unas...
4: El bochín del ratón, se lo ponen ahí.
7: Ah, pero... sí, cama grande que el fierro.
4: Sí, ahí sí dicen, uy, este man con una bazooka. Pero no, realmente era eso. Pero bueno, se volvió polémica, mucha crítica, que porque el policía le entregó el arma, que Jefferson
5: Cosio...
3: Yo creo que eso no
5: es que yo siento que en medio de esta tragedia que estamos atravesando, hay muchas cosas que quizá se hacen mal... o se hacen fuera de lugar. Digamos, a la gente le está reconociendo mucho a Shakira su intervención que dio a los medios estando en el Chocó, porque fue muy sobria, sin hacer show, dándole valor y resaltando lo que había que resaltar. Entonces, como que mucha gente se vuelve moralista de la tragedia. Entonces,
4: total.
5: Le dicen a usted cómo tiene que transitar la tragedia. Somos conscientes de que hay algo como universal, pues, digamos.
4: Sí.
5: Usted no va a ir a unos escombros a burlarse o a robar, total. Eso es universal. Pero hay cosas que mucha gente pues intenta hacer desde la mejor intención, pero muchas veces no sale bien.
4: Totalmente, ahí está. Y pues Jefferson Cosio fue uno de ellos porque pues le entregaron el arma, incluso cuando él se la regresa al policía.
3: Y se toma foto el policía con él.
4: Pero no falta el que está por ahí grabando, monta el video y empieza a papilar.
5: Pues eso le pasó al ministro, ¿no? Que
4: claro.
5: El man que iba a pensar que lo iban a reconocer, que lo iban a grabar.
4: Yo sé que puede pasar algo, que a él se le dispare, que pase algo y que sería incómodo. Pero en el fondo no pasó nada.
5: Muy incómodo.
4: Sí, obviamente. Pero en el fondo no pasó nada.
7: Dicen por acá.
4: No lo estoy defendiendo, simplemente como que también ahí le metemos mucho drama a cualquier cosa.
7: Lo que pasa es que lo que peleaban en redes sociales o comentarios es que ¿por qué le entregan un arma de dotación a un civil? Eso no se puede.
3: Ahí les mandé el video ya con algo de censura.
7: Ay,
4: no. Pero se puede.
3: Sí, se puede.
4: Seguro que no sea la monda tuya, porque es complicado.
3: No. El fusil mío tampoco se puede mostrar en TikTok.
4: El fusil suyo no se puede mostrar, es verdad. Bueno, ahí está. Vamos a pasar el video en momentos ahí en TikTok, La Mega Colombia. Recuerden que tenemos YouTube y ahí también estamos como La Mega. Recuerden darle clic, es al video, no al sonido, llegado, porque hay dos señales, una de sonido y otra de que va con video. Listo.
7: Dice Edil Carvajal, antes de ir con el video, en este momento está en Toro Valle ayudando Pirlo y Rebol.
3: Okay.
7: Ah, bien. Sí. Levantando escombros.
5: Ellos iban como por tierra. Yo sigo a Rebol.
7: Okay. Sí, levantando escombros y demás cosas. La buena para ellos que ahí se pusieron la 10 con su gente en Cali.
4: Sí,
7: y en el Valle del Cauca.
4: Muy bien, ahí está el Rebol y también está el Pirlo.
7: Señor.
4: Sí, okay, muy
5: ahí
4: bien.
5: Está el video.
4: No ahí está el video, señores. Sí, en este momento ahí vemos el videito con censura. Le pusiste como una cabra.
5: Sí, una cabra.
4: Una cabra. Y el policía termina
5: tomándose foto.
4: Termina tomándose foto con Cosi. Pero ese es el video que ahorita está en polémica. Ustedes lo pueden chequear ahí en el TikTok, La Mega Colombia. La Mega Colombia en TikTok, ahí estamos verificados también, señores.
7: Eso no se hace. Pero, pues, mal hecho. Pero también hacer un escándalo por eso.
4: Es que yo digo, no pasa
8: pues
4: nada.
8: Pues sí, hay cosas más importantes.
4: Sí.
8: Lo que pasa, y entiendo yo, y es, voy a poner un ejemplo. Si ese video, el del video no fuera Jefferson Cosio, sino que fuera Ramiro Ramírez, el señor de la tienda, pues no tiene mucho impacto. En cambio, como es Cosio, entonces tiene impacto, entonces la gente aprovecha el impacto que genera Cosio bajo una situación que también genera impacto para decir, hey, eso no se puede hacer.
4: Pero es que mire que... Y en el fondo, digamos que tienen razón, o sea, no debería hacerse así. Pero no pasó nada, tampoco tan...
7: No, y hacer una alarma por eso, debiesen destituirla.
4: Yo siento que a veces nos volvemos demasiado ya extremos.
8: ¿Estuvo mal? Sí. No se debe hacer totalmente. Pero yo siento que hay cosas más importantes a las que prestar la atención.
5: Sí, en este momento.
8: Esa es mi posición.
4: Exactamente.
8: Está muy mal, obviamente está muy mal.
3: Mire lo que dicen a través de TikTok, dice el monstruo. Igual no importa quién sea, el policía no debe pasar el arma de guerra, es verdad.
8: Totalmente. Total. No, es que no se debe hacer, pero uno tiene que tener también sentido común.
7: Pero alarmarse por eso y hacer de aquí para abajo un escándalo, o sea, eso ya pasó, él devolvió el juez.
8: Y que nos sirva de aprendizaje de no hacerlo.
5: Correcto.
8: Pero pues muchachos, si se escandalizan por eso, se tienen que escandalizar por muchas cosas más.
3: Además,
8: no está mal, no lo estamos defendiendo, no le estamos restando importancia, pero es una situación que la que tenemos que escoger, ver, aprender, eso no se hace. Ya está, sigamos pero, para ayudando al país.
4: David, igualmente como un padre para nosotros.
3: ¿Cuántos policías no le han puesto las esposas a la mujer?
4: También.
3: Y a la mujer de otro muchas veces.
4: No. Y le pasan el fierro por la boca.
7: Ah, sí.
8: No.
5: Póngase el uniforme.
7: Es que se lo traje tibio para que no lo sienta tan frío. Exacto. Ni para la boca.
4: Le traje el boquicaliente. Le traje, papi, eso. Mi amor, el boquicaliente.
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1: En Colombia ya son las 9 de la mañana con 5 minutos. 9.5 avanza esta edición de hoy, martes 18 de agosto, y a través del portal de lamega.com.co encuentran información, tendencias, noticias y mucho más.
2: Sí, señores, ahí estamos también en ese portal que tiene mucha información. Recuerde que también tenemos un canal en WhatsApp que es La Mega, así lo busca usted, La Mega. Y ahí también tenemos información, se ha compartido información importante. Claro. Y en Instagram, como La Mega Colombia, ahí estamos también. Hay un video que se regó precisamente de Luis Alfonso cuando llega a la Macarena aquí en Medellín a entregar parte de las donaciones que él hizo particularmente y a recibir las que hicieron otras personas por el concierto que se realizó aquí en la Macarena. ¿Qué sabemos? Que después de eso,
3: ¿cómo les fue? ¿Cuál es el reporte, pues, de ese evento?
2: No, pues mucha gente donó. Yo creo que no todos fueron al evento.
4: Se consiguieron muchas toneladas y 6,000,000,000 de pesos.
2: Ok. Ah, no, entonces estuvo muy bien.
4: Ya le voy a decir el total de las toneladas. Creo que pasó por 50. Más de los 30. O sea, hasta donde yo iba verificando, iban 35 toneladas.
2: Que además esas ayudas fueron noticia, que lo decíamos esta mañana. Ese camión que llevaba ayudas humanitarias, uno de esos camiones, enviadas por el cantante Luis Alfonso hacia el Chocó, fue atacado en Ciudad Bolívar, Antioquia. El conductor resultó ileso, pero la carga de alimentos logró llegar al lugar. La ruta que cubría el camión desde la Macarena a Medellín, el destino era la Unión Panamericana Chocó, pues recibió este camión 12 disparos.
5: Perro, es que...
2: Menos mal, gracias a Dios gracias, no le pasó nada al conductor y la mercancía al final pudo llegar. Pero sí, es increíble, en un país donde están llevando ayuda a otro lado, fue atacado por unas personas, al parecer, presuntamente para robar la mercancía.
3: No hay derecho, muchachos.
2: Sí, ahí está. Esa es la noticia que también está pues rodando por ahí.
3: El Pecoso, que nos hace reportería, nos envió un par de videos de lo que es la situación actual del centro de Pereira. Recordemos que es Pereira, una de las ciudades más afectadas por este terrible terremoto del lunes pasado, 10 de agosto. Así que mientras Dani los tiene ahí listos, nos vamos a estar pendientes pues de la información, porque igual aún hay mucho que hacer. O sea, ojalá que la gente que tenía tanto voluntad no pierda la intención. Mira, ahí está.
2: Ok, ahí está el Pecoso.
6: Estoy aquí en la Plaza de Bolívar.
2: Sí, señor.
6: ¿Cómo estás?
7: Muy bien, gracias.
6: Hola. Ven, si ha venido gente a traerle comida a los palomos.
7: No, en este momento las palomitas no, y mire que cuando uno llega, ellas ya saben que se les va a dar la comida, sí. Y todas se amontonan y no ha venido lo que siempre ellas esperaban, que la gente llegue, compre la comida y que les pusieran la mano, y por eso ya se amontonan.
6: Todo el mundo que sí trabajaba aquí en la plaza o algo, siempre les daba comida, y mira que no hay comida. Así que si alguien puede venir, acercarse por lo menos a los alrededores,
2: es otra,
6: y dejar con la gente que está encargada de la seguridad, sería buenísimo.
7: Pero
6: porque
7: que por favor siempre guarden la seguridad, que las personas que van a ingresar, si tienen casco, lo usen, y que si no, utilicen la mitad de la calle para...
6: O la mitad de la vía.
2: Hay cientos de palomas
4: en la plaza de Bolívar, gracias,
6: que no han comido, que llevan semanas...
4: Uy, qué pecado.
6: Sin comer.
4: Es cabeza dura.
6: Ahora me decían que se han traído algunos alimentos, pero si usted puede, o si alguna
2: persona
6: de animales o algún animalista puede venir a la plaza, es el momento. Es el
4: esa
6: momento
4: plaza
6: porque,
4: de...
6: como las pueden ver, miren, están sin comer, y ven a alguien, inmediatamente se van para allá porque están buscando comida. Son muchas.
2: O sea, es verdad, o sea, las
6: son
2: palomitas.
6: Son palomas las que viven acá en la Plaza Bolívar. Es un llamadito para que todos los que puedan ayudarles, porque a veces por estar... yo sé que todos estamos donando, apoyando y trabajando por esto, pero le recomiendo ahí las palomas de la Plaza de Bolívar. Muchas gracias a todos los que puedan apoyar esto. Yo igual también voy a buscar la manera de traer maíz o grano o algún alimento para ellos.
3: Ah, qué hombre.
4: Okay. Uy, pero el dato está...
2: Sí, es verdad.
4: Que uno se olvida también de
2: las palomitas,
3: los animalitos.
2: O sea, es muy común ahí en esta plaza, si no estoy mal, que además es muy común acá también en la de Bolívar,
4: sí,
2: que hay muchas palomas y la gente llega a echarles maíz.
4: O cuido,
2: no sé qué, de eso viven las palomas. Pero ahorita como cerraron el centro de Pereira, como lo decía el Pecoso, pues las palomitas están ahí con gastritis ya.
3: Ahí está. Y tenemos otro también, Dani, el segundo, el de la olla gigante, si lo puedes poner ahí, porfa. ¿Lo tienes?
5: Sí. Pues estoy aquí en la 21. ¿Esa es qué dirección? 21 entre
8: quinta y cuarta.
5: Entre quinta y cuarta. Miren esa. Ese es el sancocho más grande de la historia de Pereira, yo creo.
9: Miren este.
5: Bueno, ¿sabes qué necesitan acá? Necesitan que la gente les traiga que...
8: Estamos encantados por leña.
5: En este momento estamos embalados por la leña.
8: Estamos leña.
10: La idea es que mañana les hagamos un arrocito tipo paella.
5: ¿Ustedes son de dónde?
10: Carne, pollo, lo que quieran traer.
5: ¿Ustedes vienen de Piedecuesta, Santander?
10: De Piedecuesta, Santander, sí, señor.
5: ¿Cuántos vinieron?
10: Tenemos 8 personas.
5: 8 personas. Bueno, y si la gente quiere venir a tomar sancocho, claro, que el que llegue sin problema.
10: Claro.
5: No sé cómo va, hermano.
4: Pues está grande esa olla.
8: Picando la zanahoria.
5: ¿Cuándo llegaron de Piedecuesta?
8: Ayer tarde, en la noche.
5: ¿Y hoy empezaron a hacer el sancocho?
8: Claro, muy mal.
5: Aquí pueden ir cualquiera a tomar sancocho. ¿Hay que traer el plato o hay que traer algo? ¿Ustedes tienen...?
8: Pues si puede traer desechable, se le agradece.
2: Okay.
1: Yo llevo la barriga
2: al TikTok, la Mega Colombia, la Mega Colombia, YouTube, la Mega.
5: Opa,
10: yuca, eso. Y mañana nos hacemos una
5: zanahoria, cilantro, plátanos, papa, yuca. Miren eso. ¿Y saben qué trajeron esta paila?
10: En el camión.
5: ¿En el camión? ¿Han hecho esto antes en algún lugar?
2: ¿Qué pailota, no? ¿Qué dicen ahí?
10: No, esto lo
2: si va a chupar acá.
10: Allá en Santander.
5: ¿En Santander?
10: Claro, en Bucaramanga.
4: ¿Chupar tueta, no?
5: ¿De qué?
4: Oye, qué bueno.
5: Que huele espectacular.
10: Sí, ya.
5: ¿Esto qué es? ¿Apayo?
10: Eso es Auyama.
5: Auyama. Bueno, hay que apoyar aquí. Estamos en la...
10: Trifásico, cerdo, res, pollo.
7: Es trifásico. Entre cuarta y quinta, calle 21, entre cuarta y quinta estamos.
4: Oye, el que coma los últimos platos ya hay con sustancia.
5: Para venir a apoyar con ingredientes para el sancocho o si quieren venir a tomar...
7: Leñita también, si pueden traernos cualquier pedacito de leña, les agradeceríamos porque estamos quedándonos sin leña.
5: ¿Yo también viene de Piedecuesta?
7: No, yo soy de Dos Quebradas en estos momentos, pero los estoy hospedando a ellos.
5: Aldo, estás hospedando. Bueno, es que así estamos trabajando todos, ayudando, apoyando.
7: Claro.
5: Muchas gracias.
7: Que estén muy bien.
5: Señores, saben, apoyar el sancocho y si quieren venir a tomar sancochito. ¿A qué hora está el sancocho listo?
8: 11:30
5: a partir de 11:30, ¿cuántos días van a estar aquí?
8: Mediodía más o menos.
10: Compañero. La idea es que pues traemos recursos para un par de días, pero ya están aportando. La idea es que nos
2: también.
4: Ah, pero bien, Piedecuesta la tiro bien.
10: Platos diferentes.
5: Bueno, muchas gracias.
10: Listo,
5: cochito aquí para todo el mundo. Aquí estamos.
2: Oiga, ahí está, entonces, David, ¿qué gusta tanto el sancocho, papi? Ahí está ese sancocho. Parce, ¡qué olleta tan grande, ¿no?
3: Sí. No, y muy bien la persona que dijo, vea, yo tengo una ollita un poquito grande, no sé si sirva.
2: Pero sirvió esto.
4: Me gustó porque dijo que, o sea, que trajeron insumos para varios días.
1: Pero que ya está llegando lo que la gente también está donando.
4: Que está llegando, eso sí, leña. Entonces, si usted está allá en Pereira y puede llevarle leña ahí.
2: E ingredientes para el sancocho.
4: Claro,
2: ellos quieren hacer una paella, escuché yo ahí, porque ahí cuadra perfecto para hacer una paella. Bien buena.
3: No, ahí se puede hacer de todo, hermano.
4: Y también, según escuché, que les gusta cocinar así grande en los Santanderes, en Bucaramanga, en Piedecuesta, que no me mencionaba.
2: La chicharronada ahí bien bacana.
4: Esa, hombre, ya quiero ir por allá.
2: Que lo necesita. Muy bien, ahí está, papi. Vea, por diferentes lados, la gente aportando, llegaron a hacer un sancocho allá a Pereira. Y pues para la gente que está damnificada y que pues también necesita en algún momento, quedaron en la calle y ahí tienen un sancochito a la mano. Y sobre todo estos días que ya empezó a llover, un caldito caliente, está sabroso.
4: Muchachos. Ratón, que lleve su tronco, porque estás vendiendo madera, ¿ok?
3: Oiga, mire que ya salió un reporte preliminar realizado por una firma privada, donde aseguran que, es una estimación preliminar, no es algo, digamos, ya establecido.
2: Oficial.
3: Exacto. Aseguran que la reconstrucción del país tras este terrible terremoto costaría al menos 30 billones de pesos.
4: Así.
3: Entonces, pues es complicado. Dice que del total estimado, cerca de 24,5 billones corresponden a edificaciones y aproximadamente 5,5 billones a infraestructura. Dice que fue una evaluación realizada por una firma, digamos, especializada en análisis y modelación de riesgo de desastres. Sí. Las cifras son preliminares y podrían modificarse conforme avance todas las demás evaluaciones de daños y el proceso de reconstrucción.
2: Tengo pregunta, me imagino que ahí dentro de esa plata suman la que deben poner las aseguradoras, porque las aseguradoras ahí obviamente deben pagar locales y pues muchos lugares que estaban asegurados. No solamente la infraestructura, sino también en la parte interna con computadores y demás.
1: Con enseres.
2: Con enseres que también están asegurados. Y muchos pues compran esos seguros de esa manera.
1: De todo riesgo.
2: Entonces imagino que también entran ahí las aseguradoras a poner su parte, pero, que además pues es de lógica, ¿cierto?
3: Pero ¿sabe qué me gustaría a mí? Y si hay algún oyente que nos esté escuchando que trabaje en aseguradoras o conozca el tema de la aseguradora.
2: ¿Verdad?
3: O alcance hoy o ya mañana, porque parce, en serio, ahí es donde también la gente pregunta, y lo hablaba yo con alguien ese fin de semana, pues las aseguradoras... ¿Sí tienen toda la plata para cubrir todos los seguros? O sea...
2: Sí, claro, se supone que sí. Pero venga, tengo... Qué pena ahí, Cristian. Alguien que sepa o que trabaje en seguros, que nos mande un audio ya al WhatsApp.
3: Explicando.
2: 305-06-2030. Un audio corto y nos diga, sí, funciona de esta y de esta manera y así se hace. 305-06-2030, Cristian.
1: Vea, compañero. Dice Elber que él trabaja con una aseguradora. Súbanme.
3: No le creo ya mucho.
2: No. Aseguradora, súbanme. No, esas.
4: No, Elber no le creo ni poco.
2: Y además ese Elber Gómez Torba. Ah, es Elber Galarga.
1: Bueno, ¿qué iba a decir, Cristian?
3: Fuera de cuidado que hay dos cosas. Las aseguradoras son un gremio muy grande, un gremio muy fuerte, un gremio con unos ingresos muy, muy, muy altos. Y ellos, digamos, cuando los riesgos son muy grandes, porque a veces, no sé, por ejemplo, RCN. Vamos a asegurar RCN y todas las filiales de RCN. Entonces, es un negocio muy grande.
2: Sí.
3: Entonces, dicen, si llega a pasar algo, es un billete muy largo el que hay que pagar. Entonces, esas aseguradoras se reaseguran
2: con otras
3: reaseguradoras.
2: Exactamente.
3: Y bueno, y esa aseguradora... No, pues... ¿Qué aseguro? ¿Esa aseguradora quién la asegura?
2: Pero venga, eso
3: pero
2: fue...
3: es verdad.
2: Sí, es verdad,
3: sí,
2: pero...
3: Sí, perro, pero es que... listo, pero vamos a llegar a un punto en que va a llegar una aseguradora que no está asegurada.
2: Pero es que venga, yo digo algo...
4: Llegar a un punto en donde reciben tanto dinero y no pasa nada.
2: Yo digo algo, vea, para el tamaño de Colombia a lo mejor hay unos presupuestos. Ese presupuesto para otra aseguradora de afuera, que es más grande, que tiene más dinero, asegurar lo que tiene Colombia no es tan grave.
3: Pero es que, o sea, a ver, puedo ser un bruto y lo soy.
2: Mucho, mucho.
3: Bueno, bacano. Hecho, y lo soy, o sea, por ahí.
2: Por listo. Aquí dicen que hay una aseguradora que llama aseguradora Hurtado, que si de pronto
1: ustedes... Ah, no. Que se quieren comunicar con nosotros.
2: La aseguradora Hurtado, que sí.
3: Pero, o sea, puedo ser bruto y lo soy. Pero mucho, digamos, mucho. Voy a aplicarlo a algo que no sé si es aplicable. Sí,
1: David es especial, entiendan, ¿no?
4: Pero
3: no se
4: burlen
3: de la
4: pelado.
3: Gente que tiene un cromosoma más, por favor.
4: Le dicen hamburguesa con piña.
3: Pille, pues, entonces... digamos, yo me enfermo. Entonces, listo, David no habla, pero habla Cristian.
2: Sí, es que a David le faltó levadura.
3: Cristian también se enferma, entonces habla Lu. Elu también se enferma, habla Mazo. Mazo también se enferma, habla Ratón. El Ratón se enferma, no habla nadie.
1: Nos pegamos de Bogotá.
4: Pero tiene que pasar que nos pase a los cinco a la vez.
3: Pero no, perro, pues...
9: ¿A mí me dejan hablar a mí?
3: Pero seguramente...
4: a la vez.
3: Seguramente, seguramente pasó también en este tema que muchas...
4: No.
3: No, pero si hay una tragedia mundial que se acaba el mundo...
4: Pues no habrá aseguradoras.
2: Pues ya no hay ni aseguradoras.
4: No, ya además, hay un tema que tengo de conocimiento que pasó. Así, entonces usted llegaba y cogía y aseguraba su hogar. Entonces decía, póliza, todo riesgo, tan. Entonces varias personas con esto llegaron y fueron y yo, mire, señor asegurador, es que yo compro una póliza, todo riesgo. Muy bien, revisemos el clausulado. Plan. Sí, pero mira, acá dice, terremoto no.
3: Pero
4: no,
3: pues que todo riesgo, señor.
2: Oiga, están escribiendo.
4: Pero para eso hay un clausulado.
2: David, están escribiendo ahí en TikTok y dicen: A David Diomedes lo entrevistó y dijo que iban los mongólicos.
1: Ah, ese fue el de la entrevista.
3: Ah, fui yo.
4: Respeten a David, hombre. Que la pregunta que le está haciendo tiene bases sólidas de estupidez.
3: Dice Cero Estrés: seguro, no hay nada seguro con los seguros de las aseguradoras. Se los aseguro.
11: Sí, bueno.
4: Tal cual es así.
12: Por aquí explican: las grandes aseguradoras. No sé, estoy leyendo lo que digan.
2: ¿Y dónde está esa información?
12: Eso es en WhatsApp.
2: En WhatsApp, ok.
12: Dice...
3: En TikTok.
12: Están en Bermudas. Son grandes compañías y aseguran las aseguradoras gringas. Reciben mucho dinero de muchas aseguradoras del mundo. Acumulan capital que solo devuelven en catástrofes.
2: Ok.
3: Pero listo. Pero entonces, si el día de mañana... Eso está en Bermudas. Si el día de mañana cae un meteorito en Bermuda...
1: Un cataclismo.
3: ¿Quién asegura las aseguradoras que aseguran otras aseguradoras?
4: Es que eso está en todo el mundo, son redes internacionales, David.
3: Pero va a llegar algún momento en que todas necesiten...
12: Pero no ha llegado.
3: Y no va a dar abasto.
2: Ellos juegan con eso, pues normalmente no pasa, entonces ahí hay billete, hay caja para que puedan hacer... lo que tengan que hacer en los lugares y además donde ocurren. Esos, en el resto que no les pasa nada, pagamos eso.
9: Además, yo creo que esas platas las tienen también en bonos, o sea, los bancos, o sea, la plata está moviéndose.
2: O en oro, o en algo así, pues.
9: Para sí, que uno acostumbrado a hacer avances para pagar los avances, uno no entiende eso.
3: Es que sí, es que el problema quizá no es que no tenga sentido, es que uno es muy pobre para entenderlo.
2: Exacto, exactamente, exacto. Sí. Y muy sí, bruto.
3: Porque yo soy plata, de los que digo, si yo debo 100 lucas. Ya. No, pero espere, si yo debo 100 lucas... Y presto 100 lucas para pagar las 100 lucas que debo, igual sigo debiendo 100 lucas.
9: Pero pille, David, aquí alguien le da una explicación que tiene razón. Ya sucedió en 2008 con la crisis de la economía. ¿Qué pasó? Que los bancos se quedaron sin liquidez.
3: Sí.
9: ¿Y sabe quién le tocó salvar eso? A papá Estado.
2: Sí.
3: ¿Estados Unidos?
9: Al papá Estado en general. Al gobierno. De Estados Unidos le tocó sacar una plata al gobierno.

0: ¿eh? Sí, se fue por él, el pelado.
1: Sí. No, es que el pelado, el pelado. No,
2: pero es el lambón, él es el lambón.
0: Pero creo que, no, yo siento es que Cristian está como de la mano de Villa.
2: No. Sí. Claro, él es del llavero.
0: Él es del llavero de Villa.
1: Él es amiguis, él es amiguis.
2: Sí, él es de los que no recibe regaño.
0: No, de pronto le hablan al interno.
3: O que cuando regañan, él no está.
0: No, o le dice, vení, hablemos a la oficina, pero entonces conectaste, no es delante, micrófono. Todo el convivio.
1: O solo le mandan un mensaje al WhatsApp.
0: Eso, hey, pilas con eso, Cristian. Cristian,
1: no, con eso en el mañanero.
2: Él es de los que pide 5 minutos y se los dan.
0: Pero yo digo que Cristian es de los que enreda a papi, hablándole de música.
2: Sí. No, es porque yo no tengo miedo.
1: Es un tipo arriesgado. ¿Y logró traer a papi o no?
3: Sí, ahí está.
2: Está en la puerta.
3: Está en la puerta.
1: Ok.
2: Pero otro, no lo veo muy...
1: Don Alejandro, por favor, mira, colaboranos con el show, por favor.
3: Puedes sentar un momento.
0: Acordate de tu juventud.
1: Acordate cuando querías un invitado y te hacía el fo.
0: Sí.
2: Sí, no, ya está poniendo, dijo, ya los escucha, ya los
0: Alejo, Alejo.
2: Sí, sí, estamos al aire.
4: ¿Ah, sí?
2: Sí.
3: ¿Ha visto las competencias de farmear aura? ¿Las ha visto?
4: No.
3: Bueno, las competencias de farmear aura es como, a ver cómo le
2: pongo. ¿Puedo hacer un videito ahí?
3: Sí, va a poner, se lo busco acá. Es como que quiero, ¿qué es el aura primero? Es como ese halo así como
4: de luz,
3: de importancia, de jerarquía que usted puede tener, ¿no?
4: Sí.
0: En un grupo social, sí.
1: Está muy serio, está muy serio don Villalobos.
2: Digamos, Alejo, cuando usted está al aire, usted puede tener aura porque como usted llega y se siente, pa, y habla, se puede emanar una aura ganadora.
4: Ok.
3: Todos los muchachos están farmeando, hacen batallas de farmear aura en la calle.
2: O sea, como el que se vea más cool, gana.
3: ¿Cuál sería su cara de farmear aura? Un tipo que lleva tanto en radio. O sea, ¿cómo farmearía aura? ¿Qué cara haría usted?
4: Para eso sentaron a Alejo ahí.
1: Para eso lo sentaron, qué pena. Eso, no, serio. Es que
2: lo sentaron, no. Cristian.
4: Sí, no entiendo.
0: La analogía.
1: O sea, si ve, lo sentaron para una estupidez.
3: No, usted ha visto, por ejemplo...
4: en contexto.
3: Usted ha visto, por ejemplo, las batallas de freestyle de raperos, ¿ha visto? Como en 8 Mile, de la película de
0: Eminem.
3: Que se enfrentaban y tal, y no sé qué. No sé. Ahora hay competencias de farmear aura que es...
2: Usted, el que se vea mejor, el que tenga más cool, como de canchero, como de... A mí me parece una estupidez, digamos.
0: Pero a mí eso es una bobada.
1: Sí.
3: Pero, no han entendido la fucking vibra.
2: Pero los jóvenes hoy en día están reuniendo en las plazas a hacer eso.
3: A farmear aura.
4: Entonces, es decir, cuando a uno le dicen que hay una cantidad de gente en redes sociales volviéndose multimillonarios por estupideces, ¿están hablando de esto? Sí.
2: No, claro, no están cobrando. Creo que... Pero,
4: bueno, no, pero lo que quiero decir es que... La estupidez es lo de mucha gente ahora.
2: Ah, sí, Alejo, total. Eso sí pasa mucho. Sí. Entonces, lo que están haciendo los muchachos que están dejando de estudiar para ir a un parque, hacer caritas lindas, como caras de conquista, y el que mejor la haga, gana.
3: Exacto.
1: Son los mismos de Pokémon Go.
4: En mi época, Haider Villa podía tener esa vaina.
3: Por ejemplo, farmeaba aura. Sí. Cuando dijo, yo no vengo a hacer amigos.
2: Eso fue un momento de
3: mira, ahí usted está farmeando aura.
2: Eso, esa es la cara de aura de Alejo.
4: Sí. Bueno, y entonces ahí, ¿qué pasa?
3: La gente
2: La gente vota con aplausómetro, con bulla, y el que haga más bulla gana.
4: Ok.
1: O sea, que tenga como más personalidad.
4: Ya.
1: Eso
2: como aquí,
1: es.
2: Como aquí tenemos pesos, un peso pesado en la radio, y uno que lo intenta, que es el U.
0: ya le bajó caña.
5: Oye, le estaba tocando,
1: ya lo bajó. Usted no sabe cómo es de lambón, y ahora ya yo soy una porquería.
4: Sí.
2: No. Pero también ha construido los cimientos de la radio juvenil, digamos.
1: No, pues sí.
2: Una batalla entre Villalobos y el U. ¿Quién tiene más aura como aquí en la radio, digamos?
1: No, Villalobos. ¿Cono
4: sin gafas?
2: Sin gafas. No,
4: ojo que me la estoy estrenando.
2: Cono sin pelo.
1: Cono sin pelo, eso.
4: No, ahí estamos a la par.
2: Listo.
1: Sí.
2: Ya Alejo muy...
4: Bueno, arranquemos. Confiado. ¿Qué hay que hacer?
2: Su cara de aura, Alejo. La mejor cara de aura que usted tenga.
1: Listo. Ay, Dios mío, ¿yo por qué terminé en esto?
0: ¿En qué momento? Pero, entonces los votantes son los de TikTok. Los
2: porque me transmitió carisma, le digo. Sí, o sea, yo lo digo, este man, ese es el mío.
1: Muy lambón.
2: Ese es el mío.
1: No, muy lambón. No.
2: Listo, ahora sigue el calvo ese de Medellín. Listo.
0: Uy, papi, pero...
1: es que el calvo ese de Medellín.
0: Venga, perro, eso es muy falso, en serio.
1: No, qué porquería, David. Entonces voy con mi cara, listo.
0: Listo, vamos a ver quién farmea más aura, ¿si Villa o el U?
4: Ya explicándome, yo soy el berraco para eso.
3: ¿A qué hizo para entrar en Masterchef?
1: Listo. Ah, la cara que hice el Masterchef era una cara amable.
0: Pero haga la señora que le quemó los buñuelos.
1: La señora que se le quemó los buñuelos.
0: No, usted

0: peleó con una señora que le estaba haciendo mal la receta, ¿no?
1: Ah, sí. Oye, yo le hice una cara de desprecio.
0: A ver, ¿cómo es?
2: Pero
0: ¿cómo
2: hágala, pues, hágala.
3: Bien.
2: Bueno, creo que hay algo.
0: Es que el muñeco diabólico.
4: Este man es pro.
2: Bueno, vamos con Alejo, le contamos, en este programa nació un romance. Entonces vamos con pelea de pareja. Cristian el ratón. Bueno.
1: Sí, epa.
3: Cristian empieza.
1: Es un programa que, pues, no. Su sexualidad no es muy.
0: No se define.
1: No se define a veces. Bueno, entonces ahí está. ¿Vamos con el ratón Cristian primero o con Cristian? Primero Cristian.
3: Cristian.
1: Por favor.
3: Yo he visto que los pelados en la batalla de Brasil, el 6-7.
4: Yo me imagino que esto para los de radio debe estar una delicia, porque no tienen un carajo.
2: Exacto. Porque intentamos que es que vayan a TikTok y no.
1: Exactamente.
2: Entonces que lleguen ahí.
1: Para poderle cumplir a usted con los números, don Alejo, porque...
4: Porque no están lográndolo, le quiero decir.
1: Sí, es verdad.
0: Usted lo sabe. Bueno, va.
1: Ah, ahí, a ver, por favor, Cristian.
0: Pero ya, Cristian, pero Cristian, ustedes están como con una risa nerviosa.
1: Lo perdimos.
3: No, estoy acá. Voy. A ver. ¿Puedes describirlo para...?
2: Sí, claro. Entonces, Cristian está como... ¿Usted está sosteniendo en las manos como qué, digamos?
3: Es el 6-7, como si estuviera haciendo malabares.
2: Listo.
1: Ok.
0: Que lo ha hecho Di María también en celebración.
3: Me tocó la cara.
1: Ok, listo.
2: No, Cristian, usted tiene cero aura, hermano, usted. Sí. No transmite nada.
3: Y el ratón.
2: Ahora ratón.
1: Listo. Por favor, su cara. Dios. Ratón, hacenos quedar bien, pues.
5: Esta sería la mía.
1: Es como una cara de...
0: Pero de farmear, a ver.
2: Está como con estreñimiento, digamos.
1: Sí, el ratón como que le metieron algo por el
4: asterisco. ¿Le veo la vena brotada o le están haciendo la examen de próstata o qué?
3: No, sí, era un accidente cerebrovascular.
2: Examen de próstata. Le está dando un infarto al ratón.
0: Como cuando dice mi mamá, ay, señor, le está dando un derrame. Sí. Están...
1: Ya llegaron los de primeros auxilios del edificio, Rat. Ahí te están buscando, Rat.
0: Es que échenle agua que le dio la garrote.
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1: 9:28.
2: Con razón no. Es que batallas de aura, con razón no de conectar a gente, hermano.
1: Jugando con fuego, pues, pero muy bien. Y lo entran precisamente para estupidez, Dios mío.
2: Yo pensé que íbamos a hablar de lo que veníamos a hablar.
0: De las aseguradoras.
1: De las aseguradoras. Cuando es que Alejandro, las batallas de aura, y yo, batallas de aura, Dios mío.
0: No, pero eso en redes está viral. No.
1: Por eso.
2: Sí, pero, eso sí.
3: Pero para el jefe. ¿Por qué no la hicieron?
1: Podríamos coger imágenes de algunos famosos y ponerlo a competir en batalla de aura.
2: Exacto. De todas maneras, muchachos, yo sí aprovecho la oportunidad para decir que he sido muy feliz haciendo este programa con ustedes.
1: Y David se lo más torcido.
0: Pero David es...
1: Escribió Alejo, ¿y qué le dijo?
5: Que son unas cosas.
0: No.
1: Es que están gastando.
0: Dijo,
1: es que...
0: ay, yo me voy para otro lado.
2: Y se paró y se fue, la verdad.
1: Villalobos me acaba de escribir, es que usted ahí gastando luz en la emisora.
5: No, es que ya sí. Es que ya sí quieren aumento.
2: Pedir aumento nos quita aura o nos da aura.
1: No, quita. O sea, le quita aura a uno porque toca humillarse allá.
5: Sí, ¿cierto? Le quita aura.
1: Y le da aura a la empresa que va a estos miserables pidiendo aumento.
2: Pero mire, yo no quise decirlo porque puede llegar a ser incómodo, pero quiero que sepa que yo viendo la batalla de aura entre usted y Villalobos, ganó completamente, de verdad, emana aura.
1: Uy, la gente, no. Eso es como un reality, la gente se da cuenta, David. O sea,
2: no aclare
1: que oscurece.
2: Le estoy hablando con la verdad, me parece que fue increíble su batalla. Siento que no hubo rival.
1: Me ardió cuando dijo ese calvo de Medellín.
5: Eso sonó muy...
1: Yo hoy no duermo, la verdad.
0: No, y te hablo feo.
1: Yo mañana vengo con ojeras.
2: Y se lleve aquí, es con cariño. Listo, nos vemos entonces mañana. Se acaba este mañanero. Nos pillamos. ¡A buena!
1: ¡A buena!

0: minutos, disfrutamos de una edición más del Mañanero. 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
3: ¡Calidoso!
4: ¡Maravilloso!
3: Retornamos a tus oídos y ahora con música aún más putrefacta. El top 3 de las más podridas de la mega.
4: Cada vez más deplorable esto.
3: Y el momento de presentar la número 3 en este conteo.
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5: Número 3.
3: Y la número 3 la hace Yosenit. Y la canción se llama No le pegues.
4: ¡Ay! ¡Dale duro, DJ!
3: ¡Dale duro por quitamaridos!

0: cosa y no le pegaron, pero con la canción.
1: El beat va al ritmo de los golpes.
0: ¿Qué sería de la música real sin el ruido de tu voz?
1: El papá le maltrata a la mamá y ella nos maltrata a nosotros.
0: Calidoso. El papá le maltrata a la mamá y ella nos maltrata los oídos.
1: A esta chica me le pongo el sombrero
0: y me le quito de la música. Suena mejor cuando se me caen los trastes de la cocina.
2: Número 2.
1: Maravilloso, déjeme avanzar en este top 3 de las más podridas.
0: Es lo que menos quisiera, pero adelante.
1: Me toca presentarle a toda nuestra amable audiencia la canción número 2.
0: ¿Cuál es? Tortúreme.
1: La pasta, y la hace Danielone. Danielón.
0: Forever Alone.

0: Harlem Shake.
1: ¡Excelente interpretación! Esperamos que no se vuelva a repetir.
2: Calioso, con esa música tan basura, me toca ya reciclar.
1: Lo bueno es que es un talento oculto y no se deja ver muy bien.
2: Oculto y a oscuras. Parece una pasta, pero de frenos. En la música.
1: La canción se llama La Pasta, pero es una pasta vinagre en un restaurante italiano.
3: Número uno.
2: Amigos, y aquí tenemos la número uno de este top 3 de las más podridas.
1: Sorpréndeme con esa número uno.
2: Y los voy a desbaratar. Aquí está Juliana Selig y la canción se llama La Selig.
4: 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Me llaman La Selig, man. La tengo que ver. 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
1: Hay que decir que el autotune lo usa ella.
2: Acabé de trabajar 12 horas, llegué a la casa y escucho esto. Mejor me devuelvo a trabajar.
1: Yo felicito a Juliana por su prematuro retiro. Igual no la extrañaremos.
2: Ya no soy el de antes después de escuchar esto. Ojalá esta cantante se tome unas vacaciones por ahí de 30 años.
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8: Oye, pues, ya. Chao.

0: dos amigos, roll another blunt, dos presentaciones. 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
1: Uy, Pangolo, ¿qué vamos a hacer este día?
2: Lo que hacemos todos los días, Chirusa. Uy, uy, Chirusa, parcero, ¿cómo va? ¿Cómo va todo?
1: Lo más de bien, está haciendo un hermoso día.
2: Ey, Chirusa, por ahí me están diciendo que a usted le gusta es que la música progresiva.
1: Sí, señor, y cada vez me gusta más.
2: Uy, está esperando.

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2: En Colombia ya son las 10 de la mañana con 47 minutos. Estaba por aquí buscando información de esta canción. Héctor El Father, sácala. Don Omar, Arnaldo también hace parte de esta producción. Dice que al día de hoy esta canción en YouTube ya tiene más de 38 millones.

0: Mil veces, así se llama este mega hit. Juan Palacio hace parte de la producción. Esta canción que suena en los mega hits parte 1. Porque ahorita después de las 2 de la tarde estará Andrés Mazo entregando Mega Hits parte 2. Aquí disfrutamos de la buena programación. Llega también información porque vamos a estar ahí. 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
2: Aquí llega Jay Wheeler. Esto se llama De Lejitos. 2 minutos restan ya para las 11 de la mañana. Y nosotros seguimos muy parchados a través de la app de RCN Radio. ¿Ya la descargaron? Si no lo han hecho, los invito a que la busquen así. 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

0: Zion y Lennox. Aunque la canción es de Zion en esta oportunidad, lanzada por allá en el año 2009 como parte de la etapa como solista bajo el sello de Baby Records. Así se llama. Te pongo loquita, una canción clásica del género urbano, interpretada por Zion y que hace parte de la programación que disfrutamos en la Mega Medellín a través de los 92.9. Con ustedes el Mega Ratón, acompañándolos un rato más de buena música. Baby Records. 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
4: Ya son las 11:13. Ella estaba por aquí buscando información de este parcero de Lenin Ramírez. Es cantante, compositor mexicano de música regional. Nació un 24 de enero del 89. O sea, este man es un añito menor que yo. Y es un duro para interpretar música regional mexicana.

0: 49 añitos, se tiene ya el obligado, el Luigi 21 Plus, que hace parte también de la programación de la Mega Medellín. Aquí lo tenemos con su obligado. 11 de la mañana, ya 19 minutos. Disfrutamos de buenos mega archivos, disfrutamos de buenos mega hits y de artistas.
1: Te tocamos.

fanaticada manejan los BTS, los Armin. Stream, así se llama esta producción. Y pues les presento artista que también tendrá concierto el 22 de agosto en Colombia, en el Coliseo Medeplus. Esto es en Bogotá. Tendrá conciertos también en México, en Veracruz, en Cancún, en Tijuana, en Miami también tendrá conciertos. Les estoy hablando de Mike Towers, este cantante y compositor puertorriqueño. Con esto que se llama La La La. ¿Recuerdan ustedes La La La y a qué se refiere La La La? Pues aquí lo tenemos, Mike Towers con su La La La. 11:24.

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0: clásicos de muchos mega hits, mega maduritas que ustedes van a ir programando en este martes 18 de agosto.
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Era una canción lanzada originalmente en el 9 de octubre del año 2006. Uno de los sencillos icónicos del álbum de estudio Los Vaqueros, y que para el año 2013 nos llegaron con esa noticia para los amantes del reggaetón en la separación. Acá chequeando las entrevistas que le han hecho a Wisin, él expresa un sentimiento de tristeza al decir que el momento en que Yandel le dice no va más el dúo, miran por qué, y es que deciden

0: como antes, que también lanzan canciones nuevas y que actualmente han hecho sus giras, han hecho sus colaboraciones y siguen siendo uno de los dúos más importantes del reggaetón para el año 2026, donde también Daddy Yankee expresa que nunca nos dimos cuenta cuál era la verdadera competencia de él. Todos creíamos que era Don Omar, y no, señores, era Wisin y Yandel. Un dúo que llevó su música a niveles altos y que actualmente siguen sonando a través de los 92.9 en las diferentes esquinas, barrios, discotecas. Música para este martes. Ya sabe que usted puede solicitar su versus. Hoy tenemos versus. Un old school, un mega archivo contra un mega hit o una mega madurita. A través de los 92.9, el DJ Tommy Cross.
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0: AVE Villas presentando este momento musical. Ahí teníamos un mega archivo. Nos vinimos para el presente con una... un mega hit, Blaze, al lado de Kiba. Un poquito de danza, de reggaetón, del sonido urbano que suena a través de los 92.9. Eso se llama McDonald's.

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0: a través de ese 305-06-2030. Les estoy escuchando. ¿Qué quieren hoy? ¿Qué versus quieren hoy en este martes de galería? Martes de romantiqueo, martes para programar ese versus entre lo viejito y lo nuevo. Vamos a ver qué dicen los oyentes. ¿Qué dice Ralpiar Cantelas?
1: Tommy, ¿cómo vamos? ¿Bien?
0: Bien.
1: ¿No? Poneme ahí. Me tienes que olvidar.
0: Lo tienes que entender.
1: Y ya sí, no. 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
0: Llegó duro, mi parcero hoy. Buena canción para el día hoy, martes de galería a través de los 92.9. ¿Qué dice Sampío? A ver, cántelas.
2: Escuché ahí bien, ok.
0: Háblalo.
2: Hey, sonate ahí, quiero darte. Y aquí estás tú, de Coscu y Arquín, la abuela.
0: Sí, así es. ¿Qué dice el papá? A ver, ¿qué dice el papá de Valeria? Así lo tengo agregado así, mi parcero.
3: Serio, Tommy.
0: Háblalo.
3: Buenas tardes, mi papá, por acá reportándome. Parce, yo te hago una pregunta.
0: Cántala.
3: Para el versus, de casualidad, ¿tenés ahí los tres perros de Ángel y Cris y Vino?
0: Se devolvió mucho, mi parcero.
3: Y si tenés, que el versus que sea la yumpa de Arcángel y Bad Bunny.
0: Pero venga, mi parcero está agresivo. Está agresivo. Juntar en ese versus a Ángel y Cris contra esos dos duros de la actualidad, Arcángel y Bad Bunny. Vamos a darle a ese versus de hoy martes a través de los 92.9. Me traigo uno de los mega archivos. Es un mega archivo oficial para los que están pasando una ruptura de amor, para los que terminaron con la novia, con el novio. Ojo, no les vaya a poner esa cañona a la 1 de la mañana o de la mañana, porque inmediatamente lo que hacen es enviar la nota de voz. ¿O qué dicen ustedes, los oyentes?

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1: De Puerto Rico para las calles de Medallo, para las emisoras de Medallo, que para el año 2004-2005 era una combinación de Ángel y Cris, uno de los dúos que llevaron ese sonido romántico a otros niveles y que en la actualidad no están juntos, pero nos dejaron ese legado, ese sonido romántico, ese sonido para dedicar. Y que en el año 2026, usted, la generación dos tiempos, la generación que crecimos escuchando eso,

los sonamos, los traqueamos como se debe. Canciones de Jay Álvarez, de Ñengo, de Ñengo y Dálmata, de Daddy Yankee, de Trébol Clan, de Baby Raza y Gringo. Hoy le vamos a dar play a través de esas notas de voz que ustedes van enviando a través del 305-06-2030. Y hablando de Jay Álvarez y de Ñengo y Dálmata, pues me vengo con una de las canciones que para... El tiempo del tiempo del Blackberry era el sonido favorito de muchos y de muchas. Aquí llega eso que se llama Deja y suena a través de los 92.9.

0: next year or something like that. Now the flow is back. Pues reggae, todo el combo. Todos los que hacen esto posible. Tranquilo.
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0: Ahí tenemos a Baby Rasta y Gringo en una de las canciones emblemáticas de ellos como dúo. Dúo que actualmente están juntos y donde llegan rompe la discoteca. Eso se llama Ay de mí, suena a través de los 92.9.
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1: El mediodía a través de los 92.9, presentando y programando Mega Archivos en este martes romántico, martes de devolvernos a la línea del tiempo, montarnos en esa maquinita y viajar al año 2008. Algo que sí le estoy envidiando demasiado a mis paisanos de Itagüí es que el sábado cantaron esta canción a todo pulmón. Yo soy de Itagüí, por obvias razones mi algoritmo me bota información de Itagüí, de todos los parceros, los amigos, las amigas que tengo de esa zona. Y apenas salió de la gueto a cantar esta canción. ¡Dios! ¿Pero qué está pasando aquí? Y lo bueno es que la nueva generación 2026, pues la generación de cristal que le llaman, para mí son la generación cuatro tiempos. ¿De qué se basa la generación cuatro tiempos? Son los carros, las motos nuevas, que muy tecnológica y todo, pero mientras que los dos tiempos somos a jueguillo. Eso hasta empujados prendemos. ¿O qué dicen los oyentes a través de 305-06-2030? Que se reporten, pues, ¿dónde están? ¿Dónde están? Y volviendo al tema, y es que esta canción es un himno. Es un himno para todas las generaciones. Por cultura urbana y de reggaetón, apenas suena ese intro de Martes de Galería, inmediatamente usted se conecta con ese despecho. Así no esté despechado, pero usted se conecta

0: convirtiéndose en un himno con más de 15 años de estar dándole play a esa canción. A través de ese 305-06-2030 estoy conectado yo, el DJ Tommy Crocs, en este martes 18 de agosto.
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Y aquí llega Jay Álvarez con algo que se llama Actúa a través de los 92.9 en este martes 18 de agosto. ¿Qué se quiere escuchar usted a través de ese 305-06-2030? Ya se reportó Jason, ya se reportó también Cristian, Melissa Escudero, que está activa con los megaarchivos. También para el parcero David, que está conectado a través

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1: 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Oiga, mi Fai, lo cambié ahí, carita de ángel y Cris. 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
1: Yo creo que me estoy enamorando de esta nena. Ok, pero yo creo que ella quiere jugar con mis sentimientos. ¿Qué tú crees? Ya estoy bien rochado.
2: Pero mira, el amor es un sub y baja muy grande de emociones, el cual es bueno vivírselo. Vívetelo, pero...

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2: AB Villas presentando este momento musical, 1:05 de la tarde en este martes 18 de agosto. Llega Coscuyuela al lado de Zion y Lennox. En esto que se llama Te deseo el mal.

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1: La esencia de la Mega, los 92.9, a esta hora conectado con ustedes a través de la línea del tiempo, viajando a estos años 2004, 2005, 2008, 2010. Y no solamente Puerto Rico, también vamos a estar traqueando los de Colombia, Colombia para el mundo. Canciones que siguen perdurando en ese libro de la historia y que acá a través de los 92.9, pues le damos play a esas canciones. Vamos a llamar a Lisa, vamos a llamar a Lisa. A saludar a todos esos oyentes que a esta hora están conectados con los 92.9 a través de ese mega WhatsApp, a través de ese Instagram. Saludito para el parcero Didier, que envía video escuchando ahí los 92.9. Qué bien, mi parcero. A ver, yo ese video, a ver, yo lo escucho. A ver, pero ¿por qué no le damos play? Pues descargue, descarga. Vamos a descargarlo. Vamos a descargarlo y le vamos a dar play. Ahora sí, ya. Pura autopista. Sí, señor.
2: Gira levemente a la derecha para acceder.
1: Ya vio, gira a la derecha, papi. Gira a la derecha, le dijo la pantalla. Saludito para Judy, que también está conectada a través de los 92.9. Para Camilo, para Faber, que sabe de Castilla, Castilla, territorio Mega. ¿Quién más a través de ese Mega WhatsApp? Vea, por acá llegó Lina Marcela, mi amor. Hola, Tommy, ¿cómo estás? Muy bien, yo estoy súper bien. ¿Ustedes cómo están? Saludito también para el 8490 que está ahí conectada. ¿Conectado, conectada? Es que no ponen nombre en el WhatsApp, ¿ah? Pongan el nombre en el WhatsApp. O ahí también cuando saluden me dicen, vea, Tommy, yo no estoy agregado. O yo no estoy agregada, agrégueme pues. Saludito también para el parcero Esteban que está desde Aranjuez. Aranjuez, territorio Mega. Y para todos los oyentes que van llegando, vea. Ay, Dios, suave, suave. Vamos a poner algo de La Voz. De La Voz, que es la más romántica que tiene la voz colombiana, el reggaetón colombiano. Y estamos hablando de Yeltsy, Mami. Canciones como estas son las que no pueden poner a las 2 de la mañana. Y si usted es de los que se está hidratando, está disfrutando de una fiesta, dígale al DJ que no le suene eso, porque usted inmediatamente...

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2: Chino, The One Digital Records, que es
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1: Angie, Sebas, Papi Los Adora.

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1: Ahí teníamos a Yandar y Justin, que también hacen parte de esa programación de los 92.

de Santa María y Itagüí para el mundo y aquí sonando a través de los 92.9. Saludito para la gente que le va llegando la sintonía a través de la aplicación de su carro, también de la página web. Si usted todavía no sabe cómo descargar la aplicación, muy fácil, ingresan a la tienda de aplicaciones de su celular, tablet, buscan RCN Radio, la descargan, van a la página de la Mega, ahí está el enlace. En la parte superior está la flechita de todo el sistema radial en Colombia y le dan clic a Medellín. Ahí estamos 24/7 con ustedes. Y si también lo va a hacer a través de la página web, lo puede hacer www.lamega.com.co. Ahí estamos conectados también con ustedes. Información, el top 20 y toda la línea del entretenimiento que...

Buenos mega archivos, canciones que ustedes mismos también van programando. Vamos a traer algo de Tito, Tito el Bambino. Algo como... algo como mi cama huele a ti. ¿O qué dicen los oyentes? Saludito para Gabriel, que dice que lo abandoné. No, yo no lo abandoné, mi parcero. Saludito para Jacob, para su hijo Jacob, que también está ahí conectado con los 92.9 en este mediodía de mega archivos como estos. No sabes cuántas. Aquí llega Tito el Bambino a la vez, Zion y Lennox. Esto se llama mi cama.

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3: Trayendo canciones del pasado al presente en este año 2026. Hoy martes 18 de agosto. Hablando de Nicky Jam, que por estos días es viral a través de las redes sociales.
4: No sé.
3: Y no por música, sino por el corazón tan grande que tiene para Colombia, en su agradecimiento, que siempre lo ha dicho a través de sus redes sociales, a través de sus entrevistas, y que hoy lo rectifica nuevamente con las donaciones, no solamente de su avión privado, de su jet, sino también en la unión, en la alianza que hizo con Argos, la Fundación Argos, para la construcción de Colombia, manifestándose con 13 mil millones de pesos, uy, mira, mucha plata, 1.300, 1.300, 13 mil, mucha, eso es mucha plata, mucho dinero. Y aquí está Nicky Jam con uno de los clásicos emblemas del romantiqueo, eso se llama Fiel a tu Piel, y suena a través de los 92 puntos.

0: Aquí está Nicky Nicky Jan, okay. En su sonido melódico, en su sonido romántico. Él decía 13 mil millones de pesos para la reconstrucción de Pereira, Manizales, Chocó, donde también él hizo el llamado a todos los maestros de obra eléctricos para que se unieran con él a esta linda campaña. Estos son los mega archivos de los 92.9 con el DJ Tommy Crouch.
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3: El momento musical, siendo las 2 de la tarde con 2 minutos, llega a cargo de Héctor y Tito. Yo te buscaba algo de Mega Archivos, con lo cual los voy a estar acompañando también en estas 2 horas de los Mega Hits parte 2.
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3: Martes 18 de agosto, yo soy Andrés Mazo y aquí los dejo con esta canción que nos hace ir al pasado. Y ya venimos para hablar de muchas cositas que tenemos, noticias, artistas y mucho más en estas Mega Hits parte 2.

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0: Ahí teníamos a Aria Vega, una canción que tuvo el remix de una forma muy natural. A través de los DM de Instagram, entre Aria Vega y Ryan Castro, empezó una conversación que le dio vida a este remix que ahí teníamos y que de hecho ha sonado en diferentes escenarios a nivel mundial. Porque en muchas de esas presentaciones de escenarios importantes de Centroamérica, de Suramérica, de Europa, pues Ryan Castro ha invitado a Aria Vega, una costeñita chévere, como ella se hace llamar. Y ahí teníamos ese título llamado Chévere Remix, que a través de redes sociales también tuvo una tendencia importante. 2:11 p.m, yo soy Andrés Mazo, ando activo, ando al aire con ustedes, así que podemos hablar. Si usted anda por ahí recorriendo la ciudad de Medellín, me quiere pedir algún título, algún mega archivo de esos que le faltó a Tommy al mediodía, aquí le vamos a dar play. Si quiere una canción de esas, un mega hit como el que sonaba anteriormente, o quiere alguna canción nueva de Bless, de Karol G. Muchas canciones de ese nuevo álbum de Karol G están fuertes en plataformas musicales, lo mismo con el Bless. La última canción que tiene Ryan Castro con Feid, llamada Mentira, también está fuerte. Para usted, ¿cuál canción de esas debo de tener en estos Mega Hits Parte 2? Me lo puede decir a través del 305-06-2030.
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0: Era un hit, pero ya es un himno, ya es un mega archivo con historia. Héctor y Tito Villana suenan en estos Mega Hits Parte 2.

0: TikTok, yo sé que ustedes la han bailado, si no lo han hecho, pues lo han visto. Si usted navega en el universo de TikTok, en donde nos puede ver también a través de arroba la mega Colombia y arroba la mega Medellín a esta emisora, pues por ahí se ha chequeado a los Chris y Ronnie con esta canción. Anteriormente bailarines, y de un momento a otro dijeron, no, nosotros también podemos cantar. Y pues hoy tienen sonando en toda Colombia esta canción que se llama Azote, y las tenemos en los Mega Hits Parte 2.
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0: Y tengo por aquí Mega Archivos para entregarles también. Mega Hits y Mega Archivos. 2 horas completo de canciones que nos hacen viajar en el tiempo. Viajamos años atrás, en donde Wisin y Yandel nos entregaban este título llamado Entrégate. Usted a esta hora, ¿dónde escucha a los 929? ¿Desde qué punto de la ciudad está conectado con la Mega? ¿Está ahí con su grupo de trabajo? ¿Está con el combo de amigos? ¿Está laborando en el amarillito? ¿Dónde están los oyentes Mega?

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0: Kebles y Dímelo Jara, su manager Jara. Este fin de semana estuvieron por ahí muy activos, enviando donaciones al Chocó y a los diferentes municipios que se vieron afectados por el tema del sismo hace ya 8 días. Más de 120 toneladas, informaban ellos a través de redes sociales, que iban despachados en camiones, algunos que salían desde el barrio Antioquia.
1: Ay, si quiere, me busca.
0: 120 toneladas de ayuda humanitaria que entre Blessy y Dímelo Jara entregaron y que van a seguir entregando a lo largo de este periodo de reconstrucción que llega al país de Colombia. Lo mismo para Ryan Castro, que lo hizo con su amigo J Balvin y sin mucho ruido, sin mucha bulla, enviaron aviones al Chocó, a Pereira, a Buenaventura con ayudas. Capo tampoco se quedó atrás y estuvo presente por ahí en esos conciertos benéficos. Uno de ellos que tuvo escenario en el centro de eventos La Macarena el pasado sábado. De hecho, por allá estuvimos con DJ Tommy Crocs. Si quieren ver algunos apartes de esa donatón especial, Colombia se levanta, en donde estuvo Capo, en donde estuvo el señorazo, en donde estuvieron también por ahí Juan Duque y muchos artistas más. Todo en nuestro Instagram y TikTok @lamegamedellin.

Bad Bunny, después de finalizar una gira que se tomó todo el planeta, cerrando por Europa, países como Italia, Croacia, estuvieron en esa gira especial de Bad Bunny, que de hecho tuvo presentación en Colombia, exactamente en la ciudad de Medellín. Tuvimos tres fechas al inicio de este año para el mes de enero. Que ya va cerrando por fin esa gira de Debí Tirar Más Fotos. Sonaba con esta canción llamada Callaíta en estos Mega Hits Parte 2. Yo soy Andrés Mazo, ando al aire con ustedes. Los dejo con Jay Wheeler, que aparte de ser cantante, le está yendo muy bien en su carrera de streamer. Por ahí ha tenido importantes invitados, dentro de ellos Maluma, Arcángel La Maravilla. Ha dejado ver por ahí los nuevos talentos de Puerto Rico. Llega con esto que se llama De Lejito, sonando en los 929.

La canción la hace Afro Bros, un dúo en donde están Jordano Azur y Rashid Badu, dúo de productores y DJs afro-holandeses que suenan en esta programación de la Mega Martes 18 de agosto. ¿Y qué tal si pasamos de este afrobeat o de este sonido especial a una bachatica? Vea, pasamos de un perreíto sabroso. Usted tiene a la niña bailando al ahí de espaldas con ese flowcito. ¿Y qué tal si ella ya se voltea, se acerca un poco a su pecho y empiezan a bailar bachata al ritmo de un colombiano? Él es Jet. Esto se llama Pecadora y suena en los 929.

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0: La canción se llama Dichabate y en la jerga o en el léxico cubano, la palabra dichabate significa que dejen salir las verdades, que hable usted de lo que siente por alguien, si realmente está enamorado, si solamente siente una atracción. Dichábate, habla con la verdad, es lo que quiere decir en el lenguaje cubano. Y sonaba a las 2 de la tarde, ya 54 minutos, en este espacio de los Mega Hits, parte 2.
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3: Es martes y llega una de esas canciones que, si usted se pone a detallar la letra, la canción, está como para dedicar, ¿no? Si no le ha prestado atención lo suficiente a este título, pues dele tiempo, dele el espacio. Son 2:40 lo que demora esta canción. Tiene una persona para dedicársela. Usted ha perdido un amor, pero ha vuelto con él. Aquí está Juan Palacio. Esto se llama Mil Veces. 3:00 p.m. 3:00, 3 en punto.

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0: Ahí está Faith al lado de Arcángel. La canción se llama Mírame, Baby. Y hay que decir que Faith fue de los artistas que decidió posponer el lanzamiento de su álbum que tenía por ahí ya bueno, ya lo había anunciado. De hecho, hasta la Placita de Flores en la ciudad de Medellín se tomó parte del lanzamiento porque apareció una pancarta gigante en ella. Una de las plazas de mercado más reconocidas, con más historia en Medellín. Y pues el lanzamiento que era para este mes, el mismo Fade salió a decir, ¿no? No estamos en tiempo de lanzamiento, hay que priorizar cosas, hay que priorizar ayudas. Hay que ayudarle al país a reconstruirse después del terremoto. Y pues por ahí nos tiene Fade en veremos cuándo lanzará más música, cuándo lanzará más canciones. De momento lo escuchábamos ahí con Arcángel La Maravilla. Hay que recordar que Fade salió hace poco en un featuring al lado de Ryan Castro, en donde el video fue grabado en una de las comunas de Medellín y se ve el cerro, el Picacho de fondo. Se ve también el metrocable que va hacia la zona del 12 de octubre. También se veía por ahí de fondo en la canción llamada Mentira. Aquí llega Tego Calderón, uno de los padres de este género, uno de los que expuso el reggaetón a escala mundial. Esto se llama El Natural y suena en los 929.
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1: Bueno, saludos por acá para Sebastián Cataño, que dice, bueno, ¿y cuándo van a poner Mentira? La nueva de Ryan Castro y Faith. Ah, sí, veo que hay mucha gente que quiere escuchar Mentira. Le doy play ya en estos Mega Hits Parte 2. Pero tengo que ver una gran cantidad de gente, no solamente Sebastián Cataño. Quiero ver cuántos quieren que Mentira se convierta en un éxito y que empiece a sonar en los 92.9 la media. Eso sí, Sebastián Cataño, arme combo, a ver cuáles son los seguidores de esa canción, cuáles son los fanáticos de ese título, y la pongo en estos Mega Hits Parte 2. Saludos para Valentina Díaz, que a esta hora nos está escuchando desde Alicante, España, hostia. Qué bueno saber que hay niñas hermosas que fuera de Colombia escuchan y prefieren los 929. Niñas que salen a buscar futuro para ella, para su familia, niñas hermosas que no se alejan de su tierra y que siguen escuchando la música que en Medellín gusta. La música que tienen los 92.9. Y hablando de música y canciones que gustan, ¿quién se acuerda de esta? ¿Quién no la coreó? ¿Quién no la bailó? Año 2021, cuando ese reggaetón de México empezaba a mostrar su sonido diferente. Y aquí está John Lucas y Peso Pluma. La Bebé es el remix, 3:20 de la tarde en Colombia.

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3: Aquí llega Cris R con esta canción que para unas personas pues gusta, para otras dicen que cómo le va a decir eso a una dama. Pero hay que decirlo, como DJ, usted la pone en un party, en un parche, y esos menores cantan estas canciones de Cris R fuertemente. Se llama Gamina, la hace Cris R, artista que estará presente en un concierto donde la mega estará por allá. Hablamos del trap de Colombia que se va a tomar para el mes de noviembre. La nueva Davi Arena, un nuevo centro de espectáculos en la ciudad de Medellín, o por lo menos en el Valle de Aburrá, estará ubicado en Sabaneta. Y pues por allá llegará la música de Cris R. Esto se llama Gamina, 3 de la tarde, 25 minutos.

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0: 3:37 PM, estamos a algunos cuantos minutos de tener el megáfono de los 929, los espero por ahí para que estemos activos, el Tonra 24, también el DJ Tommy Crocs, el mismo que los acompaña al mediodía con los mega archivos, y quien les habla, Andrés Mazo, 50,000 pies. Ahí está Faith Granuja dándole vida a esta canción que hace parte de los sonidos nuevos de los mega hits, parte 2 a esta hora.
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8: Es el megáfono de los 92.9, es edición de Mega Martes. Hoy es el 18 de agosto y aquí nos porchamos en la hora del regreso del Tommy Crocs, también Andrés Mazo y el Mega Ratón. Para una edición más, hasta antes de las 7 de la noche, que le daremos paso a lo que será el cartel de la Mega en una edición más con Dani Tres Palacios, con el Andy Sarmiento y con el Juan, el Polurrego.
9: Señor, ah, gracias, hombre, ratón. Ahora sí, gracias.
8: Pues, Tommy.
9: Bien, bien, saludando a toda la audiencia esta tarde. Uy, tan lindo, estrenando el mazo. A todos los que están conectados ahí a través de los 92.9 en el regreso a casa. Hoy tenemos tema del día, tenemos también cotorreo, tenemos información, tenemos cifras y mucho más para que usted no se desconecte de la Mega Medellín.
10: Sí, señor, aquí andamos con ustedes en este megáfono tarde de martes. Inicia apenas la semana.
9: Para muchos, ¿no?
10: Sí, para
8: pero
10: muchos.
8: Ya mañana es mitad de semana.
10: No, y lo verraco es que el ratón esta mañana en el mañanero nos daba esa mala y negativa noticia de que festivo ya está el
8: 10 y 12.
10: Hasta el 12.
8: 12 de octubre.
10: Hasta el no. 12 de octubre.
8: Sí, señor.
10: Sí, hay que esperar mucho rato.
8: Hasta la raza, mijo.
9: No, pues que también veníamos muy enseñados a...
8: No me importa. Yo quería seguir enseñado. Tengo que decir que disfruté, amé, parché. Cada festivo.
9: No, pues que usted es muy descarado. Julio tuvo tres de seguidos.
8: Cada
9: junio.
8: Festivo lo disfruté como si fuera el último.
10: Hay que decir que fue junio y julio, dos meses que nos entregaron seis festivos.
9: Ay, Dios.
10: Y agosto, pues no se quedó atrás, nos entregó el 7 y el pasado 17 de agosto.
9: ¿Sí?
10: ¿Ayer qué fue?
9: Ah, sí, señor.
8: Es que perro. Es que
10: usted también trabajó ayer.
8: Bobo, perro.
10: ¿Trabajó ayer?
9: No. No, pero pues... Sí, apenas me estoy despertando ese fin de semana, hombre.
8: De,
9: ya reporté, pero...
8: Si antes era... Si ayer era viernes, como que hoy es martes.
9: ¿Qué culpa tiene el martes de ser domingo, hombre?
8: Ya venimos con el tema de la tarde. Por ahora llega Manu con esto que se llama Sabor a Moca.

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0: a las 4 de la tarde, ya 8 minutos en este megáfono de los 92.9. Avanza esta edición de martes 18 de agosto. Y aquí está el Tommy Cross, está el Andrés Mazo y el Mega Ratón hasta las 7 de la noche en una edición más del megáfono de los 92.9.
1: Sí, señor. Hoy tenemos cartel a las 7 de la noche.
0: Sí.
1: Claro.
0: A las 7 hasta las 0 horas.
1: Sí, señor, para que usted venga y se desahogue con Daniel Tres Palacios ahí en el... En ese Ayúdame, por favor. A más de uno le pusieron cacho este fin de semana.
2: Estuvo largo el fin de semana.
1: Sí, re largo.
2: Ave María.
0: Pero a mí me gusta también cuando yo me pierdo. Pues tengo que decir que como es de bueno también cuando uno se pierde.
1: Ah, pero... ¿Qué? Ya cada quien mirará que se pierde, pero hay unos que pierden muy raro y otros
2: pero no
1: que
2: entiendo el ratón también. Porque dice el que así todo como duro. ¿Por qué?
0: No, porque como es de bueno también cuando uno se pierde y después aparece es que te me perdiste. ¿Qué hiciste este fin de semana? Y no,
2: a ver, Zapa, debe preguntar chido. O Sapo también el que pregunta. Yo sí, como que dejé, me perdí yo, sí, muy bueno. Ay, qué belleza.
1: Y le cambia la conversación inmediatamente.
2: Pero es que si a usted le dicen por qué se me perdió es porque usted le dio derecho a esa persona para que le haga ese reclamo.
0: No falta.
1: No, pero entonces, ¿cómo le quito ese derecho? Porque tengo 3 en mi WhatsApp que no...
2: Yo ayer durmiendo.
1: Sí,
2: ¿y son durmiendo oficiales todo? O
1: no,
2: nada.
1: No, ¿cuál oficial? Oficial el que me ha construido el apartamento.
2: Bueno, entonces tiras. Ahí es donde usted tiene que responderle. Cuando ya le pregunto, se me perdió. Y es que, dígale, es que las feas no me buscan.
1: Uy. Está buena esa.
0: Ey, mañana hay fútbol.
2: Mañana juega un partido amistoso Nacional Once Caldas. Epa. Es un partido, un partido benéfico que
0: para
2: busca,
0: donar las ganancias.
2: Es correcto.
1: Me parece perfecto, eso me parece muy bacano,
2: es que
1: hombre.
2: Es que el fútbol en Colombia está quieto.
0: Pero eso debería... es una manera de moverlo.
2: Claro.
0: Claro. No, y mira que ya lo están haciendo, ya como que listo, una semana, bien. Pero ya hay que retomar.
1: Es que yo creo que deberíamos de ver este suceso de otra manera. Ya hay unas personas,
0: punto.
1: Sí, ya hay unas personas que tenemos que seguir camellando y haciendo la productividad
0: del país,
1: en este caso del país, ¿para qué? Para poder buscar la manera de cómo ayudarles a las otras personas y que el país no caiga
2: pues
1: en
2: que igual el país no se detiene, yo digo que hay unas semanas especiales que se van a ver enfocadas en eso, digamos que la primera semana ya pasó, va a llegar otra porque será otra semana en donde ya la remoción de escombros, que son muchos los que todavía faltan por retirar en muchos puntos de Colombia, y también mirar qué hay debajo de esos escombros.
1: O sea, las tres fases, como fases.
2: Sí,
1: la
2: sí.
1: Inicial, donde bueno, vamos a, listo, ya sacamos lo que vamos a sacar, quitemos.
2: Ajá.
1: Y la tercera ya es como, bueno, ¿cómo vamos a construir?
2: ¿Cómo vamos a volver a tomar nuevamente como camino para que el país... o por lo menos esas ciudades que se vieron involucradas en este proceso, la economía siga girando, porque digamos que en muchas de ellas, como lo decía Pereira en esta mañana que estuvimos en el Mañanero, Pereira está frenado, o sea, hay pico y placa, no pueden ingresar al centro de la ciudad, que me imagino que cuántos comerciantes están viendo afectados por ese tema, personas que laboran del día a día y tampoco pueden llegar a la ciudad, lo mismo para Cali, lo mismo para Armenia, y no solamente esas ciudades que son las más mencionadas, sino cada uno de los pueblos que se vieron afectados. Quimbaya, tengo que decir que yo a Quimbaya solo he pasado una o dos veces en esas rutas que uno hace por el eje cafetero, y es un municipio que el 70, 60 y hasta el 80% está
1: afectado.
2: Entonces, volver y coger el ritmo de ese municipio va a ser difícil, pero hay que hacerle.
1: Sí, hay que hacerle y motivarlo. De hecho, a través de las redes sociales ya se están activando como la parte turística, como dándole al punto de las personas, venga, visítenos. Venga y gaste acá. Eso sería una buena manera de poder también aportar.
2: Vi mucho eso para Cali, o sea, que para los pueblos del norte del valle que vayan y pasen.
1: Para Vallasolano también vi la gente del Chocó que tengo como en contactos. Ey, venga, no nos abandonen, no solamente enviar
2: ayuda,
1: sino que venga, también inviertan acá. ¿De qué
2: sigan
1: manera?
2: Visitando.
1: Vaya, disfruten. De cierta manera, con respeto también, obviamente.
2: Ok, ¿tenemos tema de pronto hoy cotorreo de la tarde,
0: señor,
2: o qué?
0: Papi, siempre.
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0: ¿Por qué, Tommy?
1: Todo porque hoy, agosto 18, se celebra a nivel mundial el tema o gran parte de lo que se dice nunca rendirse. Y es una jornada motivacional enfocada en la resiliencia y la esperanza frente a los obstáculos. Algo como para lo que
0: obstáculos.
1: Estamos pasando.
2: Obstáculos.
1: Obstáculos.
2: Resiliencia.
1: Para lo que está pasando en estos días por Colombia. O en el mundo también.
2: Sí, claro.
0: No me rendiré.
1: España es uno que también está por...
2: España le tembló anoche.
1: Sí, 4.4 fue.
2: Sí, señor. Y algunas casas, recordemos que España está sobre casas viejas y muchas casas del viejo continente están sobre otras casas, otras casas. Papi, se vieron escombros que se vinieron y dañaron carros. No hubo, hasta el momento, no hay reporte de víctimas
0: de
2: mortales.
0: De 4.5.
2: Sí.
1: 4.4.
0: 4.4.
2: En no España, en Málaga brusco. Creo que fue.
1: No, pero es que ya después de tener otro.
0: Sí.
1: Y en...
2: No, pero no, España se vio involucrado en partes altas.
1: Pero igual.
2: O sea, como fachada.
0: Igual lo movió entonces.
2: Sí, sí, claro. No voy a decir en qué parte exactamente, creo que fue Málaga, si no leí mal.
0: Okay,
1: a nunca ver, me rendiré cuando la sabrosa me da la oportunidad y el día de salir me dices que es que no estoy enfermito y a los 8 días vuelvo y le insisto, no papi, yo no fue.
2: Perdón, no fue Málaga, fue Granada, y España. Fue,
1: ay, vea, y no fue 4.4.
2: 4.9.
0: Ah, no, entonces
2: pero
0: ya.
2: Pero fueron varias seguidas. Vea, empezó el primero, fue a las 3 de la mañana de 4.9, seguido de otro por ese mismo costado de 4.6 y remató uno de 4.7.
0: Ah, fue pucha.
2: Fue 3 de la mañana, 4 de la mañana, 5 de la mañana, fueron seguiditos.
1: Seguidos, no, Dios mío bendito.
2: Y bueno, no crean, la tierra se va a seguir moviendo.
1: De hecho, a través de redes sociales también vi que alguien decía, la tierra se mueve siempre. Solo que...
0: Moviendo muy duro.
1: Hay tiempos donde ella se va a manifestar con mayor...
2: Con más fuerza, exacto. Con más fuerza. Es que, de hecho, hay datos históricos que lo dejaban hasta los mismos incas, los mismos mesitas en México, los aztecas. Y es que la tierra no es... ¿Cuántas civilizaciones años atrás se dañaron y quedaron devastadas por terremotos y se desplazaban a otros puntos y hacían otras ciudades y así?
0: Y eran los terremotos los que acaban la ciudad y ya no reconstruyen, ¿no? ¿Qué iba?
2: No, ya como que esto acabó aquí, vamos para otro lado. Y eran nómadas, y es que años atrás no habían tantas tierras pobladas.
0: Y no había que joder tanto con catastro.
2: Sí, sí, ¿usted por qué se hizo ahí? No, papeles, no.
0: Ya nos asentamos acá una comunidad y suerte, aquí hay agua potable. Y
2: lo que hacían mucho los indígenas, los indios años atrás, bueno, nativos, aborígenes, era que se iban para otra, y era de otra tribu, ¿no? Aquí la que sobreviva queda acá.
1: O sea, se pelean en la zona, sí, también.
2: O sea, acá de cuenta, voy a hacer el ejemplo. Uh-huh. Estamos acá en Medellín. Ajá. Tembló acá, se nos acabó todo lo que teníamos, los templos, las casas, todo eso. Vámonos para...
1: Bello.
2: Para Bello. Llegamos allá.
0: Años después.
2: Aquí están los Nutaves. Ah, los Nutaves, que no, vamos a pelear por esto. Se desplazan, se van ya de ustedes acá, quedamos acá. Tembló ahí otra vez, vamos para Barbosa. Ah, que ahí hay otros.
1: Los barbudos.
2: A ver, peleemos. El que pierda
0: se abre.
1: Sí. Se va con su comunidad. Sí,
2: y así les tocaba.
0: ¿Qué dice Andrés?
2: Pero el tiro de catastro, sí. Diga usted que me acabó la casa aquí, voy a cogerla del lado.
0: No, porque ya eso se llama Ocupas.
1: Ocupas.
0: Sí, búsquelo, Ocupas.
1: Es como el
0: búsquelo. Búsquelo, Ocupas España.
2: Pero es que los de allá sí son conchudos, ratón.
4: Ese oportunista que se mete en la repartija ahí de las donaciones. Sin necesidad, porque no le pasó nada al hogar. Y lleve donaciones y mercados, pero porque se hace la víctima. No, eso no aguanta.
0: No, ese resiste, pero pata, porque ese está robando.
2: A ver qué dice por acá este Andrecho, háblelo.
5: Oye, gusano, no me rendiré cuando ya ven el quinto japazo seguido.
1: Ah, nada más que ya el quinto papi, ya es para que esté en el hospital.
2: Pero yo hay días que he llegado a eso.
0: Uy, no, a mí no. ¿A me qué? Da.
2: Sí, al quinto.
1: ¿Al quinto? Hace mucho. Ese orojo está como bueno, ¿dónde lo compro usted?
2: No sé, hombre, creo que cuando uno va para el quinto y el cuarto, usted no tiene que darle, pues como...
1: ¿Pedal?
2: Sí, como a otra persona, entonces usted verá si eso va... Va muy firme o a medias, pero
1: pero sáquelo,
0: hágale.
6: Que no me rendiré. Cris Valencia esta semana con esa pela que le estaban pegando.
0: No, pero ya van como copio
6: tendón de pollo.
0: Como dos semanas, no, ya.
1: No, pero es que
2: fue la semana pasada.
0: Eso fue antes del
2: temblor. Eso fue ese mismo lunes, ratón.
1: No. antes. Ah, el domingo, el domingo.
2: Por eso.
0: Por eso, y el temblor fue el lunes.
2: El lunes, nosotros hablamos de eso temprano, tipo 6-7 de la mañana.
0: Ah, sí, con eso fue que entramos saludando, que Cris violencia.
2: Y ya después fue que nos sacudió él. Es más, yo creo que la tierra se manifestó así porque cómo le iban a cascar a Cris Valencia.
1: No, y el miércoles, güey, dale a buscar problema al cabezón. No, ese sí es muy loco.
2: ¿A Cris R?
1: Claro.
0: ¿Qué le dijo?
1: Diciéndole que no importa, que el primero fue él. Y que
0: no, eso no fue antes.
1: No, fue esa misma semana también.
2: ¿Sabes que él sacó viral varios videos?
1: Él sacó lo que quiere es que le sacuan, pero la jeta.
0: La ñata.
2: Ah, pero eso es por hacer ruido, hombre.
1: Esperemos que Cris R no le diga nada.
0: Bueno.
2: Ay, qué rico. Ay. Espera. Ay, qué es eso tan rico.
0: Pero eso es un...
7: Hey, que le di 50 lucas al álgebra y me dijo que esperara que ya volvía y los llevo esperando como 3 horas.
2: No me rendí.
4: Ay, pero que lo que hace, pues, ¿qué toma? Porque yo del segundo para arriba me empiezas a echar sangre en la cabeza.
0: No, perro, yo del segundo para arriba no.
2: Ah, pero a mí sí me da.
1: Sangre en la cabeza.
2: A mí sí me da, que no es la misma firmeza del
0: perro, yo
2: segundo,
0: ando en una tónica de no me lo miren.
2: Porque ahí mismo.
0: No me lo mi. Ah, no me rendí.
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4: ¡Calidoso!
5: ¡Maravilloso!
4: Estamos de nuevo en una entrega más de las más podridas en esta estación, la única que tiene el sello de poner las canciones más podridas para que usted vomite mientras escucha.
5: Estamos aquí para dañarle el día desde bien temprano con estas horribles canciones que adornan las redes sociales.
4: Calidoso, y acaban también con ese buen gusto que usted tiene musical. Y vamos al grano, como diría el dermatólogo, con la número 3.
6: Número 3.
4: Calidoso, y en la número 3 tenemos a Freddy Tito Laurente con esta canción que nos va a sangrar los oídos, llamada Señor Fiscal.

0: este artista cada vez me sorprende más. Hace una peor que la anterior.
1: Yo quisiera saber cuánto cuesta el contrato para este artista para saber cuánto me estoy ahorrando.
0: Calidoso. Calidoso, talento,

0: foto. Periodista sensual.
1: Confundido con esa carrera calidoso.
2: Está la hermana mayor de estiércol.
1: Este artista debería cantar en do, donde nadie lo escuche.
2: Esta le está haciendo un hueco a que la escuche en Spotify.
1: ¡Calidoso!
2: Con decirle que se mueve más un proceso en la fiscalía. La violencia y la contaminación auditiva es responsabilidad de todos. Pero a esta se le fue la mano.
1: ¡Calidoso! ¿Quién le dijo que cantaba?
3: Número uno.
1: Y vamos con la casilla más importante de este top de las más podridas.
2: Sorpréndeme con la que lidera el día de hoy este conteo horrible.
1: Y prepare esos oídos para lo que se avecina, porque llega Sumito con su canción El Pañal.

0: la cagaron con este tema.
1: ¿Dónde están las autoridades de migración para detener a este tipo de personas?
0: Mi queridísimo Sumito, gracias. Por ti dejé el alcohol.
1: Sumito, que Dios te guarde y se olvide dónde.
0: Sumito de caca. Calidoso, no dejes que nadie encienda tu brillo.
1: La culpa es de nosotros por estarle mostrando esto a los oyentes.
0: Extra, extra, calidoso. Y llega la canción extra para este conteo de las más podridas. ¿Y quién iba a pensar que este artista iba a estar en las más podridas?
1: No lo teníamos en el radar, pero se metió solito.
0: Él solito. Él solo metió el pie en la caca, calidoso. Y estamos hablando de un gran amigo de la casa, Faith.
1: Como yo le digo, el Salo. El Salo la música.
0: Calidoso, y viene con esta canción que se llama No me dejo chimbiar.

0: una chim.
1: Acabamos de tener 28 segundos de tortura auditiva.
2: Alguien que le diga a Faye que no haga música él solo.
1: Tápese los oídos quien pueda.
2: Calidoso, me sorprende que la canción se llame No me dejo chimbear y realmente lo que más hacen es chimbear al Fercho.
1: Empeorar, así son todos.
2: ¿Cómo ir de 100 a 0 en varios segundos? Pero es con todo cariño, de parte muy aseada de la Mega Medellín, para este conteo de las más podridas.
1: Gracias y maravilloso día.
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5: En Colombia, 4:29, ya venimos con más en este megáfono. Por ahora, Maluma. Se llama Sobrio.

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10: Las 4 de la tarde, ya con 34 minutos en este megáfono de los 92.9. En esta hora del regreso, acompañándolos para todos allá.
11: Para todos.
10: ¿Qué más pues, Tommy? ¿Cómo vamos?
12: Bien, parchadito. Ya hoy, dándole inicio a esta nueva semana que nos trae el mes de agosto. Yo creo que es la penúltima ya.
10: ¿Qué lotería juega hoy, Tommy?
12: Hoy juega la Boyacá. Chontico, ¿será que todavía existe?
10: Sí, claro, no.
12: Boyacá, Chontico, el paisita.
10: Ah, sí.
12: Yo sí que me gané juetas o te cuentas o chances, hermano.
10: Pues bueno, aquí estamos parchados con los 92.9, 4 de la tarde con 34 minutos. Maza tiene información.
7: Sí, señor, póngame ahí canciones de Wisin.
12: ¿Wisin? Sí, de Wisin y Yandel.
7: Sí, de Wisin, solo de Wisin y Yandel.
13: Págate que está fronteando el corillo, enséñame el litro amarillo.
10: Ese era el distro amarillo.
7: El Yitro.
12: El litro.
7: Yitro.
10: No era Nitro.
7: No, Yitro. Yitro.
10: Oiga.
12: Me puso la más romántica que tenía Wisin, pues.
7: Es el Yitro amarillo, lo sé porque habla de la tanga.
12: Yitro, el Yitro.
7: No.
12: Pero que es esos gustos madera.
10: Oiga, hay artistas que son muy buenos, pero que también tienen unas canciones muy malas.
12: Palo, pero de las cuas viejas.
7: Gistro.
10: No, pero este tenido tiros muy buenos, el palo de las cuas viejas. ¿Y cuál fue el de ahorita?
12: Ah, ya me olvidó.
10: Perro, ¿y tú ahorita otro más temprano, más bueno?
7: Sí,
10: otro tiro, claro. Sí, claro, ahorita.
12: Las pastillas como que no salen.
10: Es que eso es un palo, pero no es como vieja.
12: No es que todos los artistas de Lenin es que no, que el palo, que esto es un palo. Que escuche mi palo y no coge el palo.
10: No.
12: ¿Qué pasó con Wisin? A ver.
7: Pues este hombre que tenemos ahí de fondo y que de hecho le dio vida también, fue de los máximos exponentes del reggaetón a nivel mundial. Fundó oficialmente la primera universidad del perreo.
12: Sí, señor, claro, usted tiene la noticia, yo la vi ahorita en redes también.
7: Calle y Puerto Rico, esto fue ayer, 17 de agosto, allá no era festivo. A todos los medios de comunicación y público en general, después de más de 3 décadas de carrera musical, de ver cómo nuestro sonido nació en la calle y se expandió para conquistar cada rincón del mundo, he comprendido que nuestra historia es demasiado grande para quedarse solo en escenarios. Es momento de dar un paso más allá. Siento la responsabilidad personal de enaltecer nuestra cultura y proteger el legado de un movimiento que cambió la industria para siempre.
12: De hecho, ahorita en los megarchivos también les conté a mis oyentes y es que Wisin es uno de los...
7: ¿Qué pasó?
10: De los tres que...
7: Siga pues.
12: Pero que en el 2013 cuando se separó con Yandel se puso sentimental. O sea, ¿quién lo ve tan rudo?
7: Entonces de los míos son, ¿y entonces? Que lo sí, están
12: yo los conozco también, es que ustedes son...
7: No, nada. ¿Y entonces?
12: De que para el año 2013 Él no creía que Yandel lo iba a dejar, que se iba a separar.
7: Ah, le dolió mucho.
12: Claro, él lo confesó en una entrevista que le hicieron.
7: Ah, pero
12: fue. Y Daddy Yankee reconoció que nosotros estamos equivocados durante mucho tiempo.
7: Ah, pero usted cree cuento. Yo sé para dónde va usted a decir que la competencia no era Don Omar, sino Wisin y Yandel. Sí. Le respondió así a Molusco por.
12: No, pero no era usted, ni siquiera Molusco.
7: ¿Quién era el de la entrevista?
12: Ah, el morenito que peleó con.
7: Alofoque.
4: Pero a lo mejor que también es muy.
7: No, es otro cizañero.
12: Pero cizaño. Hay que reconocer, Wisin y Yandel eran y son muy buenos.
7: Sí, no, claro. Pero la competencia directa. Es más, aquí podemos pelear en esta universidad del perreo.
12: Sí.
7: Porque para mí la competencia directa de Daddy Yankee en su momento era Don Omar.
4: Sí.
7: A mí no era que mucho que Wisin y Yandel. Caspa.
12: Oiga, ese tema, ese intro está.
7: Te voy a decir por qué. Es por esto que hoy, con mucho orgullo y compromiso, anuncio oficialmente la creación de una nueva institución dedicada al estudio, la prevención y preservación, difusión de nuestra historia. La Universidad del Perreo, UDP. Una misión es darle al reggaetón el rigor y el lugar de respeto que se merece. En los próximos días compartiremos más detalles.
12: Oiga, yo creo que con eso ya se va a formalizar el 100% de que el reggaetón no es lo que.
4: Ey, esa canción fue con la mujer de Cristiano Ronaldo.
7: Con Georgina.
4: No es esa misma.
7: ¿Cómo así? ¿Es una que llama Georgina y o qué? No, no es la misma.
4: No, ah, bueno.
7: Vea, y ya le tiene, pues, logo a la Universidad del Perreo. Y hay solicitud de preadmisión. La apertura oficial será en 15 días, 19 horas, 38 minutos. Solicitud de preadmisión y usted puede ahí inscribirse a ver. Pero, si lo admiten.
12: ¿Y en qué se va a basar? O sea, ¿en canto, en producción?
4: Rayada en muro.
7: Papi dice, el ritmo es el currículum, la calle es el campus. Por primera vez en la historia de educación superior, una institución de excelencia académica dedica su misión de estudio, preservación y avance del perreo como disciplina cultural, artística y científica.
4: Bueno, listo, ya. ¿Se
7: quiere ver el pénsul?
12: Sí, ese sería.
7: Como es placer que yo le muestro el pénsul.
4: Listo, ya. Canción de Tommy de Wisin, no importa.
12: Hola,
4: hola, listo. Hola.
12: Ese es el tema favorito. Hola, ¿cómo estás?
4: La de Andrés.
7: Nadie, no, espere, una noche más.
12: Uf, también.
7: Una noche más de Wisin y Yandel, de los palos buenos de él.
4: Listo, ya, y yo me voy con esta.
7: ¿Cuál? A ver.
4: Ah, no puede sonar por este lado, actualidad. Esta. Ay, porque
12: Don
4: no
12: Che.
4: Ahí, sí, ahí sale duro. Don Che.
7: Ah, pero las tres generaciones, muy buena sí. También.
4: Y ahora sí, está la mía.
12: También muy buena.
4: Listo, ya. 300-506-2030. ¿Cuál suena ya?
12: Listo, ahí, oyente, los fanáticos de la generación. Dos tiempos que se reporten ya. Ese es el mío.
4: Una noche más.
12: No, ese es el de.
7: Una noche más. Si no te veo.
12: Hola.
4: Listo, ¿qué dicen los oyentes?
12: Ese es el mío.
4: Listo. ¿Dónde están los de Te Siento?
7: Entonces, hay tres canciones: Te Siento, Una Noche Más y Hola.
12: Sí.
7: Todas de Wisin y Yandel.
12: Sí, todas.
7: Voten. Si van a votar, voten ya.
12: Voten ya a través del 305-06-2030. Voten por el Tommy Crocs. Hola, Wisin y Yandel.
7: Una noche más, algo de reggae de Wisin y Yandel. ¿Cuál es la otra?
4: Te siento.
7: Voten ustedes.
12: Ese es como Electroflow, creo yo.
4: Electroflow.
12: Sí, que para ese tiempo Wisin y Yandel cambiaron el ritmo del reggaetón.
7: No, es que esos manes con Nesty le metieron unas producciones sí. Bravas.
12: Nesty, la maestra, la mente maestra. Dice.
5: Ay, como dijo el ciego. Si no te veo.
4: Es esta, ¿cierto? Sí,
7: que no tengo. Esa
4: es. No, esta no es.
12: Es una noche.
4: Pero no, si no te ves otra.
7: No. Es la canción.
4: Ah, bueno, listo.
7: Esa es una noche más.
4: Bueno, va
7: más.
4: Ganando Tommy. A
5: ver. No. Señores, una noche más.
7: Una noche más, apúntele ahí a ese reggae bueno. Reggae de los buenos.
5: Te siento, de Wisin y Yandel.
7: Te siento. Voten pues con nota de voz. Tiene que ser nota de voz.
5: La favorita, hola.
7: Hola.
12: Hola, mi parcero.
7: A 2-1-1.
5: Ey, no, ahí sí barrio Tommy.
7: Hola,
5: no.
7: Se empata esto. A ver, no. Por acá.
5: Ey, me voy con el mazo.
7: Y ahí, 3-2-1 va esto. A ver, por acá, ¿qué más dicen?
11: Ay, ¿qué dice pues las cucarachitas?
4: ¿Dónde están?
11: Eso se sabe, una noche más de los extraterrestres.
4: Una noche más,
7: 4-2-1.
12: Ey, ¿qué dice pues? Ey, people, que reporte pues la generación dos tiempos.
4: Ya perdió mi hijo.
11: Muchachos, muchachos, voto por la de ratón, ratón, si no me dan.
7: 4-2-2. Por acá que dice Roman.
11: Ey, sí, la mega. Ey, como me dice mi ex, solo sábados en la madrugada. Hola, hola. ¿Cómo estás?
14: Oye, los señores. Oye. Te siento, macho, te siento.
7: Va 4-3-3.
4: Gané.
12: No, todavía no.
7: Voy ganando una noche más.
15: Ey, pana, eso barrio con hola.
12: Yo,
7: 4-4-3, se quedó el ratón, a ver por acá.
4: Ey, ¿cómo que me
16: niño, apenas sale el ratón.
7: Entonces empata esto
4: 4-4-4.
7: Qué vamos belleza. A 5 audios.
4: Pues es que si está 4-4.
7: Sí, están muy iguales todos.
4: No, listo, entonces vámonos con otra que no está.
7: No, ¿cómo?
4: Perro.
7: No, 5 audios.
12: Otra de Daddy Yankee con la competencia.
4: Nah, vámonos con esta pues de Daddy Yankee y Wisin y Yandel.
7: No, estoy son trapos.
12: No. A ver, escoja uno.
7: Este no ha votado, vea.
15: Hey, voto por Tirana, Darío Gómez.
7: Ah, no. Así es muy difícil.
4: ¿Cuál pues?
15: Hey, la mega, me voy con la altonra.
7: Gané. No, son 5 audios ratón.
4: Ah, volvimos a empezar.
12: No sé.
7: O sea, era uno de desempate. Era como cuando uno juega el gol, gana.
4: Eso. Les gané, ¿cierto?
7: No, qué tramposos son.
12: Escogieron la más maluca, no.
4: Si es la más maluca.
7: No. Vea, prefiero hola.
12: No, yo prefiero la de Mazo.
4: Ah, entonces yo prefería sola.

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2: Las 5 de la tarde, 2 minutos, llega JP, esto se llama Fue Culpa Suya. Ya venimos con el tema de la tarde para esta edición de martes, es la segunda hora en el megáfono.

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5: En Colombia ya son las 5 de la tarde con 6 minutos en este megáfono de los 92.9. Es martes, es 18 de agosto y aquí seguimos muy parchados a través de la Mega Medellín. Andrés Mazo, ¿le parece si le pegamos al tema de la tarde?
6: Papi, vamos a darle.
5: De una.
7: En el megáfono, este es el cotorreo de la tarde.
6: ¡No
5: me rendiré!
6: Hay una celebración especial el día de hoy, por eso no me rendiré. Porque es el día de nunca rendirse.
5: De nunca jamás.
6: De seguir persistiendo.
5: Insistiendo.
6: Hasta poder lograrlo.
5: Y nunca desistir. Insistir, persistir y no desistir.
6: Que esa nadie casi, pues, nadie la cumple. ¿Usted la cumple?
5: Uno cumple hasta donde uno también ve, ¿eh? Porque, pues,
6: se deja.
5: Sí, porque si ya no deja, pues también, qué pereza uno insistir y ya quedar de incómodo.
6: Y ruegue y ruegue. Ah, no me rendiré a comprar la lotería hasta que me la gane.
5: Pero no estás gastando mucho dinero también, Andrés.
6: Además que sí.
5: ¿No hubieras comprado un lote con toda esa plata que has gastado?
6: No, porque empecé a gastar hace poquito.
5: ¿Pero le estás apostando que al balo?
6: No, al...
5: Porque al balo le hemos apostado, no, al pero balo entre sí, tres.
6: Pero el balo es de vez en cuando, porque es que, papi, usted...
5: Suco.
6: 9 lucas, quincenal... No, quincenal no, es que está...
5: Semanal.
6: Lo que yo he visto que está es que miércoles, sábado y lunes...
5: Miércoles, sábado y lunes.
6: Pues lo que yo he visto
5: y,
6: ya.
5: Y cada tiro es por dos.
6: Claro, son porque, 9 lucas.
5: No solo eso. Porque si usted le suma un poquito más, no es que coge la revancha. Entonces...
6: Por eso, son 9 lucas con eso. El normal vale 7 lucas.
5: Ok, ok.
6: Y con la revancha vale 9.
5: Ok.
6: Pero entonces, no me rendiría a seguir. Y... Lo que pasa es que uno ha visto tanta gente que no, es que yo sí me cogí como 3 números.
5: Bueno, no falta. ¿Qué más dicen, Andrés?
6: Ah, no me rendiré, dicen por acá a través del WhatsApp, el Roman, decilo.
8: Hey, Marsupiales, no me rendiré, o bueno, no me rendía. Cuando llamaba por allá Energía y me pegaba el teléfono apretando nalga para que me entrara la llamadita.
6: Ah, sí, señor.
5: Porque muchos no se rendían, era con el código 1070 y la palabra energía. Entonces te mandaba la palabra energía al código 1070 y pedía una canción.
6: Y ya ahí le daba.
5: Y ahí llegaba.
6: ¿Pero cómo les llegaba ese mensaje? Yo nunca...
5: A un portal.
6: Ok.
5: A un portal. Y entonces uno entraba a ese portal y ahí llegaban los mensajes. Al código 1070 con la palabra energía. Te lo juro, sí, así era.
6: Bien. No, no, nunca pedí así. Pero a ustedes les llegaba la notificación en que a un programa.
5: A un programa. Sí, a una página. O sea, uno entraba y se logueaba como emisora, como energía.
6: Sí, porque me imagino que así eran también los que dejaban el mensaje ahí en el canal RCN cuando...
5: En la noche.
6: J. Mario, en sí. La noche. Sí, porque en la noche nada más dice que...
5: Parejas.
6: Parejas o astros. Y en la mañana con J. Mario eran los mensajes ahí, un saludo
5: que para... Que salía abajo.
6: Dayana en Quibdó.
5: Es correcto.
6: Que las extrañó mucho tu familiar desde España, ya.
5: Y ahí se perdieron, perro, 2,700 pesos.
6: No, y el problema era que mi papá, yo no sé por qué, un día se dejó seguir por eso y empezó a recibir disque noticias por mensaje.
5: Ah, y usted dice que feliz que porque usted estaba enterado. Pero enterado era que le sacaban 480 pesos por cada mensaje que usted recibía.
6: Entonces recargaba 10,000 pesitos con la tarjeta verde.
5: Y ya, al rato dice que 3,200. Y no, pero ¿y en qué momento?
6: Pero que hasta cambió de celular por eso.
5: Y mentira, porque era la línea.
6: No, es que... ¿Qué dicen? Pecado, a ver, no me rendiré. ¿Qué dicen los oyentes mega que están ahí conectados con nosotros? Hable.
8: Ay, marsupiales, no, yo estoy hablando de más allá. Eso era cuando solo por el teléfono fijo mi papacho.
6: Ah, pero entonces no, porque no. El tiro ese era el mensaje.
5: El 1070.
6: A ver por acá.
0: Yo no me rendiré para robarme la vecina que está... Pero Ricky Ricky, si la me gané.
5: No faltan.
6: Dicen por aquí una niña, o no sé si es parcero, costaba 1,700 pesos cada mensaje.
5: 2,700 y pilla.
8: Ay, me sale el asterisco el inalcanzable.
5: No.
6: Oiga, pero uno
5: pero si ya la tiene ahí, aproveche.
6: El problema
5: que
6: es...
5: Que puede que sea la única vez.
6: Cuando la sabrosa usted le da chico y usted no tiene plata para responderlo, para invitarlo a un lugar bien, y le toca usted en un cuchitril. Papi, hasta ahí fue. Hasta ahí.
5: Sí, porque ya es.
6: No, complicado. Ya le di la oportunidad y es para donde me llevo.
9: No me retiré. Mazo cuando jala 5 y en el casero se empieza a hundir el dedo.
5: Mazo.
6: Me cuño. No, en el primero yo voy cuñado.
5: Mazo, el que lucha por el hogar y a fuego de que sí va a volver a recuperar el hogar, asumiendo las consecuencias de dejar todas esas vagabundinas.
6: No. Pero, ¿qué me dice usted del man que lucha por regresar al hogar? Y la mujer decepcionada de él se acuesta con medio barrio.
5: Ah, pasa, pero y él llega enamorado.
6: Y él como que no, yo sé que yo también fallé, eso. Entonces yo la perdono y vuelven, papi. Pero después de ese regreso uno los ve más enamorados.
5: Eso te iba a decir, muchas veces afianzan más ese amor.
6: Esa relación, que...
5: Se dan cuenta que no, definitivamente no. Marcela era para mí.
6: ¿Y sabe qué es lo gracioso? Que uno se da cuenta que la infidelidad que el man le hacía era con una fea del trapo, una fea.
5: Y entonces ella se siente...
6: Claro, entonces ella se siente mal y coge y usted la ve en el barrio 1 o 2 años para arriba y para abajo con uno, con otro. Y el man, no, ella vuelve conmigo.
5: Y vuelven.
6: Y vuelven. Pues cuando vuelven ya está muy desmejoradita.
5: No siempre, perro, porque muchas veces también lo dejan a uno y antes que ponen buenas. No,
6: por eso.
5: Uno era la piedra en el zapato.
6: Pero cuando la que hizo y deshizo en el barrio vuelve es porque es porque ya no le ponen el ojo encima, porque ya la señalaron. Ah, no, está con todo el mundo, con todo el mundo. Entonces ya el que la coge no la coge serio.
5: No me la señalen en serio, que el único que puede juzgar
6: es Dios.
8: Ay, ratón, ojalá no me sepa al niño.
5: ¿Qué?
6: No sé qué está
8: diciendo. Era uno capaz de conquistar una vieja que trabaja en una tienda erótica, porque yo creo que todo lo ha visto, entonces, qué hombre.
5: Porque hablando de eso, Sammy, que yo creo que es el nombre artístico, de la que me atiende en donde yo surto los preservativos, perro, es hermosa. Y uno sí dice como que Sammy se ha metido plug.
6: ¡Ah, no! No.
5: Sammy es que, se ha venido
6: a chorro.
5: Y Sammy es muy linda, pero uno como que no pasa más de ahí por respeto, obviamente.
6: Porque yo también tengo la que me surte a mí de juguetes.
5: Sí.
6: Entonces, cuando yo le voy a comprar, me sale con un tutorial y asesoramiento que uno dice, no está hecho de todo. Y le tira o el arrastro. ¿Y yo qué? ¿O me lo va a enseñar a usar?
5: Hasta ahí.
6: Ya.
5: No, y la vuelta es que Sammy trabaja en una tienda donde... de fondo, más o se escuchan más hombres. Entonces, uno llegar a tirar el lance ahí a Sammy, maluco.
6: No, puede.
5: No.
6: A ver, por aquí dicen arces. ¿Usted sabe qué es un arce? Yo no.
5: Alces, era un alce.
6: Ah, sí, porque arces, ahí sí.
5: Porque están comparando como el toro con el alce.
6: Sí.
5: No, pues los cachos alces, con el cacho de los alces, no hay punto de comparación.
6: No, ya no. Si hasta se enredan y mueren a veces enredados porque no son
5: capaces. Se pelean y se arrancan hasta los cuernos ellos mismos.
8: Pues a mí ella misma se la pasa para el culo. Oye, no me rendiré. Escuchar el mañanero se haya cambiado tanto.
6: Pero, ¿cómo estamos, Grajales? Díganos. Porque yo, pues...
5: A nosotros también ha sido un proceso,
6: La semana pasada, sí. No lo sostengo. Pero ya vamos cogiendo otra vez rumbo, pues.
5: Sí, sí. Como dijo Juan Manuel Juan Santos en algún alocución, hay sapos que tenemos que tragarnos.
6: Juan Manuel Santos dijo eso.
5: ¿Qué?
6: Uy, pero si queremos, gran frase.
5: ¿Qué? Que si queremos llegar a la paz y a todos los acuerdos y todo, hay sapos que tenemos que tragarnos. Si queremos sacar adelante el proceso.
6: No nos hemos tragado nosotros, oyentes. Pero bien, yo siento que la semana pasada sí.
5: No, muy mal.
6: No, y veníamos era seteados, pues. Que no podíamos hacer ni
5: y todo el mundo encima, que no.
10: Bueno. Sí, verdad, ustedes con apretando naga con ganas de reírse la otra semana y ellos parecían como santos.
6: No,
5: eso parece un velorio.
6: Después de las 7:37 de la semana. Bueno, mentiras. Hasta donde no había el margen, porque digamos que estuvimos casi una hora sin saber cómo.
5: No, digamos que ese primer programa, pues, de ese lunes era lo que era hasta, en ese momento.
6: ¿Y hasta dónde iba?
5: No. Hasta que se acabó, hasta las 9:30 era lo que fue.
6: Un tiro muy charro de día. Yo me reí mucho de día.
5: Ya después es que
6: pero
5: ya.
6: Pero ya después cuando es que la magnitud del desastre ya. No.
5: ¿Qué más dicen?
6: Y es más, tenemos que decir, se nos perdieron muchos tiros de video que la semana pasada fueron virales.
5: No, ya se perdieron.
6: No, ya.
5: Perro,
6: ya.
5: Tenía unos de la India.
6: No, yo me imagino. Oye, yo creo que yo también tenía por ahí unos. Que sacarlos a hoy ya no es lo mismo. Dicen.
8: Oh, eso parecía el rosario con mamita, más aburrido ese
9: No me retiré, que para la Donatón confirmaron Braca y Marlon Desafío.
6: Pero yo digo que ellos dos moverían.
5: Y si los ponen a cantar, no falta el que le hace el show. Ah, vea, pues.
6: Yo invito a Manilow, a Braca,
5: a Marlon.
6: A Marlon Desafío y a otros dos que cantan acá en Medallo. Papi, yo esa Donato se llena más que cuando estuvieron por allá el Capo y el señorazo.
9: Papi, hoy de una, no, Bogotá.
5: Ahí vamos.
6: No, pero quieran los niños, nosotros los queremos.
11: Hey, no más, o sea, el mañana está charro, está bueno. Lo que me parece es que David no deja hablar, parce.
6: Pero nosotros tampoco a veces los dejamos hablar.
5: Nosotros también los bloqueamos a veces, entonces sí. Eso es toma y dame.
6: Pero téngannos, pero... Es más, llévenos por el camino del bien. Vea. Ustedes nos dicen, bueno, así no, así sí.
5: Es peor si nos dejan de escuchar. Es peor para nosotros.
8: Ay, yo creo que ustedes soñaban con una pala y una carreta bastante escombros.
6: No, vea, tenemos que decir que... Nosotros, en el momento del temblor, nosotros nos quedamos, nos ganamos un regaño, porque aquí nos quedamos, teníamos que haber hecho el protocolo de... Uh-huh. O sea, nosotros hacemos el simulacro de evacuación, pero el día que sí había terremoto, nosotros nos quedamos aquí, es que hay temblor en Colombia.
5: Y narramos. Lleva más,
6: y narramos el temblor
5: y empezamos completo. En vivo con los videos.
6: Tan. El caso es que cuando envíen los videos, ¿dónde le tocó usted el temblor? Entonces muchos oyentes de muchas partes de Colombia, porque recuerden que ya somos a nivel nacional el mañanero.
5: Eso es bueno. Eso
6: empezaron
5: es bueno
6: a llegar, que Cali, que Pereira. Pero hubo alguien que dice que el temblor está raro. El rato dice, ¿sabes qué estoy hablando?
5: Claro, y
6: entonces cogimos los 6 primeros videos y play, oh, qué brusco. Uno de esos videos, de esos primeros que enviaron, eran unos locos copulando, entonces debajo de las cobijas parecía temblando. Eso se lo enviamos a la gente en Bogotá, al que hace toda la parte operativa para ver videos.
5: ¿Por qué estás contando eso?
6: Porque yo me reí mucho, ratón. O sea, yo era al martes y miércoles y todavía me reí. Y yo
5: solo, pero eso. Solo.
6: No, claro, cuando ponen los temblores normal, 5 videos seguidos, y ponen el de los locos, papi, yo no era capaz de la risa. Y David se puso serio con el que hace los videos en Bogotá.
5: Porque creyó que había sido de gusto. Y habían sido los oyentes. ¿Qué oyentes? Ustedes son muy perros. No,
6: muy chistoso.
8: A mí la semana pasada se me quedaron varios indios con la receta acá frustrados, güey.
6: Sí, claro. Ey, agrégame ya mismo, Carlos. A ver por acá qué dicen. Hoy empezaron a soltar la tiradera de caja. Y eso que todavía no...
5: No, todavía no después.
6: Dice, Manilow está en la USA. No le da... Ni para pegar a la maratón. Manilow está en la USA.
5: ¿Qué dice Carlos?
6: Bello. ¿Qué dice por aquí, Carlos?
12: No, voy a dejarlos de escuchar nunca. Si no, se extrañan las cositas de antes.
6: Ah, sí.
5: Sí, igual hay que darle. Pero hay que darle,
6: ahí vamos.
5: A ver qué dice Cristian Grajales.
6: No, Manilow en la USA no creo.
5: Yo tampoco, pero.
11: No, dejarlos de escuchar jamás. Imagínate que me compré una motico, muchachos, y yo, pero muy maluco, no yendo para el camello y sin escucharlos. Ya mismo me tocó comprar el intercomunicador para poderlo escuchar.
5: Ah, qué belleza.
11: No puedo mandar notas de voz mientras.
6: No importa, con tal de que nos escuche, papi. Fiel.
11: Yo lo escucho desde que estoy en noveno de bachillerato, parce, y ya me gradué del colegio, me gradué de la universidad y llevo 5 años de experiencia camellando y firme.
6: Ah, qué bien.
5: Qué belleza.
6: Ah, pero, ¿quién tiene por ahí el perfil de Manilow? No me sale.
8: Ey, yo extraño a Moja.
5: Lo que pasa es que Moja ya había cumplido también otro ciclo.
6: Sí. Pero Moja es bueno.
5: Sí. No, es que ojo, que una cosa.
6: Pero Moja lo encuentran a veces en la previa.
5: Sí.
6: A ver qué dice por acá.
11: Sí. ¿Sabe quién extraño mucho? A mi albeneco ese calvo de luz.
5: No, ese se devolvió a pie. Porque a él le tocó devolverse por el tema.
6: Por el temblor de allá.
5: Por el temblor de La Guaira.
13: Medellín, le ponemos el alma todo el mañanero a nivel nacional. Uy, no, lo bien. El humor de nosotros ya es severo.
5: Pero ahí vamos, ahí vamos.
6: Vamos, oye, agregámelo.
5: No, tengo que decir que el humor de Cristian me parece muy bueno, perro.
6: No, es que tiro fuerte.
14: Pero ese es de Bogotá.
5: Sí, ese es rolo, rolo.
6: Cristian es rolo, rolo.
5: Es rolo, rolo. Y a mí el humor de man, porque es muy negro, a veces es como...
6: No, y como
5: hay veces que no lo cogen.
6: Sí,
5: hay veces que ustedes no lo cogen y uno sí lo coge como por debajo y uno...
14: Aunque Cristian es puro humor del sur, papi.
6: Por eso, es que él tiene el humor, no del que dice las cosas riéndose, sino que las dice en serio. Entonces, si usted no le presta atención, no le parece chistoso.
5: No la coge.
6: Pero a veces es humor negro, sí. Homenaje para Cristian. A ver qué dicen por acá. Y David es un tierno, David, un miedoso.
5: Un tiernito.
8: Ey, no me rendiré. De inaugurar los nuevos de la empresa, mandándolo a buscar las llaves del muro y el estuche de la escalera. Ay, el martillo doble de golpe.
5: Las llaves del muro.
15: Hey, mega parcero, la verdad, me ha alejado un poquito, pero es por el tema de trabajo, que ayer no me coge mucho la señal donde estoy.
6: ¿Dónde lo mandaron?
5: Internet,
6: Omelarri.
5: Por internet, entonces.
6: Ah, sí, llévese la aplicación.
8: Oiga, ¿sabe a quién extraño yo? A la mamá de más, a doña Leo, pero con las recetas y tal.
5: Ya está muy, muy...
6: Lo que pasa es que para acá vamos a hablar caspa, vea.
5: La vieja empieza a hablar y se nos asfixia.
6: Se ahoga.
5: Sí. Sí.
6: No, es que mi mamá tiene un problema, ¿para qué la va a negar? Mi mamá tiene un problema de cáncer. Y ya le está cogiendo los pulmones, entonces ya no es la misma.
5: Pero sigue fumando.
6: Ah, y se lo quita.
5: Es peor.
14: O sea que ya es como mi abuelito. Mijo, ya.
6: No, se ahoga. O sea, como sí. Que... Porque, o sea, en la primera temporada, Leonor, una belleza. El primer año cuando yo volví, una belleza.
5: Pero después, ya
6: después de un año para acá, el ratón mismo lo sabe, sí. Que empieza a hablar y es...
5: Perro, y empieza a coger unas bocanadas de aire. Que
6: entonces
5: ya
6: no lleva el mismo ritmo que llevaba antes, sí. Para los regaños.
5: Ya. Andrés.
6: Pero así todo la quiero.
5: Ah, no, pues la amamos. ¿Qué más dice?
16: Ah, nos íbamos a hablar de lo que extrañamos. Yo extraño hablar bobadas.
5: Me gustaba mucho hablar bobadas.
6: Ah,
5: perro.
6: Pero Pau no está en megáfono. Aquí en el megáfono.
14: Sí, claro, vamos a activarnos.
5: ¿Qué más dice? ¿Qué más dice?
6: Dice David.
17: Niña, no, ¿cuál manilo en la USA? Está parando un lago. Y está diciendo que en la USA, pero eso es en TikTok.
6: Ah, bueno. Yo lo estoy buscando y no me sale en y yo lo seguía en Insta.
5: Es que está lindo, que Manilo.
6: Yo tengo que decir que lo he invitado, pero una vez nos salió que había que darle viáticos porque él vive en Fusagasugá.
5: Nos salió muy estrella pidiéndonos viáticos.
14: Y que venía con 15 personas.
5: Y que venía con el equipo de trabajo. Wow. Y que venía con
14: Y que no aceptaba hoteles de por acá del centro, no, sino puro poblado.
5: Es que el man sí nos pidió...
6: Pues lo que pasa es que el man tiene una película. Y dentro de la película, pero en estos días yo me metí, estaba en TikTok en live. Yo me quedé ahí, 500 personas, pero entonces mucha gente entra a tirarle baldados de caca. Y entonces ya no hay alguien que le dijo, es que no, que va, me voy, es que... Entonces salía así con su mueco, es que si fuera tan bueno tuviera 500 personas con él.
5: Y es verdad.
6: Y eso dele y dele regalos, papi. Debe retirar más que por PayPal que Tommy.
14: ¿Cómo así? Oiga, la nómina en otros tres juntos es una boba para el semana en TikTok.
5: Perro, ¿qué más dicen? ¿Cómo está yendo?
6: David es mucho, una loca miedo, ¿ah?
5: ¿Cómo dicen?
18: No me rendiré. Manilo buscando los tres empresarios que le paguen 200 millones después por un concierto al Donald 90%.
6: Dice por acá.
19: Y ahí coloquen la grabación esa que le dijeron a la señora que el exmarido se ganó el premio del año.
6: Ah, sí, es muy buena.
5: Esa broma, ahorita la tiramos.
6: El papá del año.
5: Pues, es muy después buena. De las seis, ok.
6: Sí. Póngala.
5: Antes de cierre.
15: Pues muchachos, pero igual forma, sí me los parcho mucho por TikTok cuando dan los cortos. Videos. Y los extraño a todos allá, todos.
6: Así es. Ey, pero inviten
14: está bueno.
6: Es que inviten a Manilo, no, yo meto para los viáticos.
5: Cuando hicimos la cuenta de los viáticos eran como 12 millones de pesos.
14: Uy, ¿qué?
6: Sí, no.
5: Por eso, entonces nosotros como
6: oye,
5: que...
6: Es que
14: millones.
6: Oye, pedían.
5: Perro, de viáticos. Pero por es que eso, es en serio.
14: Es que la vamos a contratar para sacarle cuántas discotecas.
5: Pero
14: ¿o
5: qué hacemos pues si el... gira de medios. Sí, señor.
14: No,
5: porque
14: o sea, no lo podíamos utilizar en ninguna actividad.
5: Era para traerlo acá.
14: O sea, para llevarlo a un colegio tampoco.
5: De pronto se hubiera prestado para el colegio porque sí le habíamos mencionado lo del Megatour.
14: Ah, pues hay que llevarlo en limusina. Y no,
6: por eso. Pero es que él mantiene su película y Tommy, no podemos criticarlo porque da que la gente lo conoce.
5: Y el único que lo puede juzgar es
14: Dios.
5: ¿Qué más dice?
6: Inviten a Kevin Pineda, no sé cuál es eso, me lo va a buscar.

0: Se fue para La Guaira.
1: ¿Qué? El por él, no, pero uno tenía contacto directo con él para llamar.
0: Pues hay que hablar por eso, sí, se fue para La Guaira.
2: No, muchachos, lo bueno es que con ustedes siempre se pasa bueno. Uno tiene que charlar, uno tiene que ser feliz. Todas las personas saben que esta marihuana estaba buena.
3: Mira, que les extraño la broma de los payasitos.
0: Ah, esa la del payasín era muy buena, sino que era confido.
4: No, David, habla más que Popeye cuando descubrió YouTube. Y extraño a Néstor Arley.
0: Ah, Néstor era muy bueno, perro. La nea.
1: Ah, bebé, por acá enviaron lo de Manilobo.
5: Ey, ¿qué es lo que está pasando, mi gente? Vinimos por acá al lago Mississippi. Viajé a Estados Unidos, aunque usted no me crea. Vine por acá, mire, a hacer un showcito privado, mire. ¿Qué tal se ve Estados Unidos? No, ¿se ve bacano pues, Estados Unidos o no se ve bacano? Mire, puro lago, pa. Me dijeron que tenía que tener cuidado, porque sale mucho cocodrilo. Lo que yo no sé es que yo soy el mayor cocodrilo.
1: Manilobo es un chiste.
6: Y ese fondo con las nubes de aguacero de Bogotá.
0: Y ese fondo más colombiano.
1: No, y pone así, vine a un lago Mississippi en Estados Unidos, show privado. La cultura es rara aquí. Y dice...
5: Bueno, es de una rusa, me más de bububu ya. La cultura por acá es un poquito como, como quieta. La gente queda mirándolo a uno, nunca lo saludan. Pero bueno, es normal, ¿no? Ustedes saben, pa, Dios me lo bendiga.
7: Se en el bus.
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8: Colombia, las 5 de la tarde ya con 47 minutos, avanza esta edición de Megáfono de los 92.9, es martes, es 18 de agosto y aquí sigue este corillo completo que acompaña su hora del regreso hasta antes del inicio del cartel que es a las 7 de la noche, Andrés Mazo.
9: Sí señor, el cartel de la Mega que todos los días los acompaña ahí hasta las 12 de la medianoche, temas de pues sí, bueno, en este... Por estos días está muy hablando de catástrofes, historias de catástrofes, hablando de ayudas, se enfocó mucho la semana pasada. Y ahí sigue hoy, desde las 7 de la noche, no se lo pueden perder, que nos va a sorprender Tripas, Paul y Andy Sarmiento.
8: Sí, señor, ahí está. Ahí tenés información, noticia.
9: Papi, hablemos de datos, noticias sí. Que vale la pena contar aquí a través de los 929 para que ustedes se enteren. Y... no sé, hombre, por dónde...
8: Por el principio.
9: Va, un hombre fue detenido en Punta Arenas.
8: Sí.
9: Esto es Uruguay. Luego de denunciar el supuesto robo de un vehículo.
8: Ok.
9: La acusación terminó siendo falsa. Se preguntarán ustedes ¿Por qué? Según el relato, había dejado el automóvil estacionado en la vía pública y al regresar, no estaba.
8: Se lo llevó el tránsito.
9: Carabinero revisó las cámaras de seguridad y detectó inconsistencias en su versión. Finalmente se estableció que el propio denunciante había estacionado el vehículo en otro lugar. El hombre reconoció el hecho y entregó la dirección donde estaba el auto, pero ya era tarde y terminó detenido por obstrucción a la investigación.
8: Ah, la cagó.
10: Se puso ahí, fue bobo y adelantado.
8: Yo conocí un parcero que trabajó con nosotros en radio. Y un día metió la moto a lavar.
9: Conozco de parcero y yo estaba camellando con él ese día.
10: No le creo.
8: Un man que trabajó con otro en radio.
9: Ajá.
8: También tenía turno partido. Sí. Hacía el desayuno y el recreo, ¿sí o no?
9: Sí. Sí, así era.
8: El caso es que el man en el intermedio va a almorzar y después de que almuerza, debo lavar la moto, está muy sucia.
9: Ajá.
8: Y enchuspa la moto a un lavadero.
10: A un lavadero normal.
8: Un lavadero. Y se va caminando para la estación radial, ¿cierto?
9: Ajá.
8: Tan. El man entra, hace el recreo, se ríe, hasta las 7 de la noche que ya le entregan a Ovidio. Dice que el personaje sale y mira la acera y en la acera...
9: No estaba la moto. Pero hizo un escándalo, papi.
8: Y el man entra en pánico... porque no ve la moto. Y eso se despacha por redes. Llama al amigo Siginudo. Llama al F2.
10: Al DAS.
8: Perro, llama a la gente de la KGB. Y reporta la moto como robada. Parce, y empieza a salir todo mundo.
9: No, yo vi que
8: se robaron la moto. Que robaron la moto.
9: Publíquenla, por favor. Es que la necesito. Es mi método de transporte para el trabajo.
8: Y un escándalo. Se le robaron la moto al parcero.
9: Claro, yo me di cuenta
8: de... Cuando de un momento a otro, Tommy, estamos hablando de... Después de 26 minutos de... después de 26 minutos de revuelo, se desaparecen todas las publicaciones de redes.
10: Ay, ¿qué pasó?
8: El idiota... había dejado la moto lavando y no se acordaba y la reportó como robada.
9: No, y se dio cuenta porque mandó mano al pantalón.
8: Y el recibo.
10: Encontró el recibo.
9: Y saca el recibo y dice,
8: lavadero.
9: Pero no le dijo a nadie.
8: No, me quedó callado.
9: Ahí bajó todo. No, por favor, que no hagan escándalo, que ya apareció. Claro, cuando cuenta la historia.
8: Quedó la moto seteada.
9: Lo mismo le pasó a este hombre en Uruguay.
10: Pero ahí el problema es que después de esa denuncia o después de reportarla como demanda, le toca ir a hacer la vueltica también.
8: Es que la moto quedó cagada unos meses porque que apareció...
9: Pues ya queda como con lo que dicen la llamada Z.
8: Queda seteada.
9: Seteada.
10: O sea, donde la paran...
9: Le
8: puede figura. Puede aparecer como robada.
10: Y okay. Si él de pronto no hace el papel a tiempo...
8: Hay que hacerlo.
10: Ahí mismo...
9: Ya a mí me robaron la Boxer. Yo tengo la Boxer. La boxer a mí me la robaron. Y a mí donde me paran a cada rato, la policía, pero vamos, te la robaron. Muy de buenas que apareció.
10: Y empiezan a tirarle...
8: No, porque aparece el historial.
9: Es recuperada, tan, y entonces dizque, pues entonces ya el policía le pregunta a uno que cómo fue. Entonces le toca uno ahí contarle el chisme ahí de afán.
8: No, pero vamos, te robaron.
10: No, pero yo tengo un amigo que le robaron, o sea, compró una moto de esas de alto cilindraje.
9: Sí.
10: Y el man, esa moto estaba gemeliada.
8: Ah, pero ya eso es otro güiro, bro. Pero ya es
10: otro mes de cárcel por eso.
9: Pero eso es otra vuelta. Yo tengo un primo que también compró una 650 y se la vendieron, o sea, ¿cuánto tiene ahí? Tanto, llévesela. Ah. Y él andó 15 días en eso sin haberle hecho la Z, porque nea, usted le sale un gangazo de eso y uno dice, uy, me monté en una moto.
8: Pero es que ahí es donde está el pecado.
9: Claro, cuando él sale y empieza a andar en San Félix por eso...
10: Chicaneando, dándole.
9: Otros, uy, pa, qué belleza de moto, sí, uf, qué hermosa. Lo bla, bla, bla, bla. 15 días se aparece la moto. Ey, ¿qué pasó con la moto? No, me tocó devolverla porque esa moto esta era gemeliada.
10: Y perdió la plata.
8: Claro.
10: También.
9: Claro. Perdió la plata.
4: Papi, y si vamos a hablar de eso, yo tengo un tío que es vendedor ambulante. No tiene nada que ver, pero el parcero es vendedor ambulante.
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0: 7 minutos, Andrés Mazo. Mañana desde las 6 de la mañana estaremos en la previa del Mañanero.
1: Y desde las 5 de la mañana.
0: Desde 5 a 6 la previa.
1: Sí.
0: Y desde las 6 en adelante la transmisión a través de TikTok.
1: En vivo, ahí nos pueden ver. Gracias a todos los que cada vez se conectan más en TikTok. Recuerden compartir esa transmisión todos los días en el Mañanero, ahí para que sus compañeros, amigos que están en el extranjero, nos vean, se conecten con esta mega y su sabor de color.

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5: Andrés Manso, lo prometido es deuda. Después de esta canción, ¿le parece si vamos con la broma?
6: Pues la gente la estaba pidiendo y se lo prometimos antes de que llegue el cartel de La Mega. Sí. Aquí viene la nominación al mejor padre del mundo.
5: Después de esta canción, ¿listo?
6: Ay, pero ¿quién nominó a ese hijo?

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2: Aquí estamos en esta Mega Medellín y llegó el super equipo Bromero de la Mega. Siempre cargado con cosas nuevas.
3: Y pues, ellos tenían por ahí una nominación al mejor padre.
2: Total, es eso.
3: Y pues, estaban llamando a preguntar
2: por el man. Ay, Dios mío, bendito. Este cuento es bravo.
4: Seguimos
2: es
4: que, buscando los mejores papás del mundo.
2: Los mejores papás del mundo. ¿Quieren escuchar?
4: Hombre.
2: Señoras y señores, aquí está el super equipo Bromero de la Mega. ¡Ruéalo, papacito!
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5: ¿Aló?
2: Mire, lo que pasa es que queremos preguntarle por algo. Nosotros estamos haciendo una entrega nacional a los mejores maridos de Colombia. Entonces, por acá veo que tengo nominado al señor Albeiro por parte suya. No sé si quién lo nominó, si la
5: ¿quién
2: hija.
5: ¿Quién nominó? Es algo no... por marido que yo tenía en la vida.
2: Pero, ¿cómo así, señora? Pero tranquila. O sea, ¿y qué ha pasado con él?
5: Un mal papá.
2: ¿Un mal papá, por Dios?
5: Un agono. Ahí que no sirve ni para montar con los. Porque antes me quedé viendo yo a la hija.
2: Ay, pero cuénteme, ¿qué pasó, por Dios?
5: ¿Cómo que qué
2: pasó? Yo lo tengo nominado acá, es que al mejor que marido.
5: Nominado como el mejor papá de Conorro. Al marido,
2: no, no sé, la verdad aquí me aparece en el listado, yo por eso estoy haciendo. Le voy a hacer unas preguntas sobre él para yo poder definir por qué no se puede llevar el premio, ¿me entiende usted?
5: Antes me lo dan a mí, ese hijo de puta.
2: Pues es posible. Es posible, pero usted es la mujer de...
5: Sí, yo soy mamá y papá.
2: Ah, usted es mamá y papá. Sí, porque yo aquí veo que me aparece como la hija. Me aparece que tiene una hija, ¿cierto?
5: Una hija, sí.
2: Ok, perfecto. Claro, ¿no? Obviamente. Sí, señora. Le voy a hacer entonces unas pregunticas para confirmar. Por ejemplo, usted... ¿cómo dormía con él, por ejemplo? Era un...
5: ¿Cómo dormía con él?
2: Sí, o sea, ¿cómo era la forma de ustedes compartir?
5: Ay, ese era el sacrificio. ¿Pero quién, hijo de p***, se llama? ¿Cómo? Yo dormía con él, con el chico en la mano, porque si no, no podía dormir.
2: ¿Por qué? No entiendo.
5: Señora. Porque, vea, se lo cogía.
2: Uy, no.
5: A Catalina.
2: Sí, sí. Dígale a Catalina,
4: Catalina,
2: que
4: hijo
2: un. Y entonces.
5: Vea, es que a ella le da mucha risa cuando yo cuento cómo dormía con él. Porque, vea, se lo tenía que coger.
2: ¿Por qué?
5: Y porque si no, no se dormía la gonorrea.
2: Señora, por Dios, hasta me da risa de eso.

0: demonios a nada de eso, por Dios. A un hombre que ha sido irresponsable toda la gran hijueputa vida. No ha servido para nada.
1: ¿A qué se dedica?
0: Yo la crié mi hija. ¿Y qué me van a mandar?
1: Señora, ya voy a definir acá para ver el obsequio.
0: Ay, no,
1: ¿dónde se manda entonces? Porque pues veo que no, él no se lo va a llevar.
0: No, es que yo no tengo ni dirección de algo, no. Yo no tengo nada.
1: Ok, mi señora.
0: Pero yo no sé, señor, quién me lo come, lo metió allá como el mejor marido. ¿Verdad, señor?
1: Hey, no,
0: mejor
1: señor.
0: Dicho, borre ese nombre de ese hijo.
1: Ya mismo lo voy a tachar aquí, ¿con cuántas X?
0: Pero oiga, pero eso, ¿quién hijo de puta lo nominaría a él? Debe ser al...
1: No, pues,
0: ¿algún amigo de él o qué?
1: Aquí me aparece que, pues que va, que, la moza, yo creo que es como la mujer de él.
0: Ah, no, esa gorra, tiene muchas mozas y muchos hijos.
2: ¿Sí?
0: Eso es un cabechito. Ay, no, por eso, por ese, ese malparido es muy pichón. Y no le digo pues que tiene 62 años ahí, fue puta.
1: ¿Y lo hacía rico o no?
0: Ah, sí, ese pichón, muy bueno. Que no, no.
1: Oiga, pero entonces la voy a postular a usted como la mejor madre, ¿listo?
0: Ah, bueno, a mí sí.
1: Ok, perfecto, entonces voy a ponerla en el otro listado para que la llame mi compañero.
0: ¿Me vuelven a llamar?
1: Claro, mi compañero, el que llama a las mujeres, yo estoy llamando es a los padres.
0: Ay, pero, ay, bendito sea mi Dios, pero yo sí quisiera saber quién postuló esa gonorrea, pues.
1: La verdad, señora, como le digo, puede ser un familiar, puede ser un amigo, puede ser la esposa.
0: ¿Cuál esposa si ese gran hijo vive con la hermana? Porque no es capaz de dejar la hermana.
1: Ah, ok.
0: Es como que también se cuidea la hermana, yo creo.
1: Señora, qué intimidades, por Dios.
0: Esto es una gonorrea.
1: Ok, perfecto. Me queda clarísimo que usted a él no lo quiere ni cinco.
0: Vea, el que postuló esa gonorrea. Desde sí. Más gonorrea que él.
1: Ok, perfecto. ¿Y usted cómo lo conoció? Hablando pues de eso. ¿Dónde conoció al señor de enfermedad venérea?
0: En un circo, yendo a un circo.
1: ¿A un circo? ¿No le parece que era una mala señal?
0: Ay, pues uno que es tan huevón, hombre, por Dios. Pero eso sí, pues, es que ese hombre es que tiene una forma de convencer a las mujeres de esa conocida.
1: Okay. Eso se le volvió a él pues prácticamente su frutica.
0: Eso es un p*** ahí.
1: Se le dio papaya, mi reina. Un abrazo, sí, que esté muy bien, muchas gracias. Entonces ya lo borro de acá, Albeiro.
0: Borre esa gonorrea.
1: Listo, gracias.
0: Venga. Que no, ay, vea, que no lo llamen, no me vuelvan a llamar a preguntarme por ese gran hijo. Yo no sé nada de esa
1: gonorrea. Ok, menos mal, mi señora. Un abrazo, que esté muy bien.
0: Hasta luego. Bueno, hasta luego.
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5: Mazo, ¿quién nominó a esa?
2: Ah, oiga, ese señor a esta hora de tener oreja caliente, porque es que esa señora no lo quiere. No lo quiere. Y como la hacía dormir.
5: No, cargando un santo toda la noche.
2: Que había que dormir con la mano en el. No, no.

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2: Mañana estaremos con la previa del Mañanero desde las 5 de la mañana. Y después de las 6 a través de TikTok, ahí en la transmisión del Mañanero Nacional. Héctor y Tito, baila morena.

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0: Hombre, debí tirar más fotos. La última vez que te vi. Ah, qué belleza. 6 de la tarde ya con 48 minutos. 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

0: minutos, es el megáfono, es la hora del regreso, es martes, es 18 de agosto, y aquí nos parchamos con la mega 92.9.
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